0: que fuimos capaces de mantener el primer lugar del standing prácticamente toda la temporada, jugando un gran béisbol con jugadores de la talla de Justin Turner, Wilmer Flores, Franchi Cordero, Hernán Pérez, Junior Lake, entre otros. Así es que quienes han tenido la oportunidad de estar en el Toros Mobile Park se han dado cuenta de la gran calidad de béisbol que estamos jugando y también de la experiencia tan agradable que es venir a Toros Mobile Park. Hoy estamos concentrados en este segundo de la serie, tratando de conseguir ponernos en 2-0 para asegurar, en todo caso, si tenemos algunos tropiezos en carretera, asegurar el regreso el próximo sábado y domingo. De nueva cuenta podría jugarse el juego 6 o 7 en caso de que se alargue esta serie, que sin duda creo que será muy peleado por ambos lados.
1: Bueno, apenas pensamos que fue ayer y que era marzo y la noticia de que Justin Turner iba a Tijuana, la presencia de Wilmer Flores también, por señalar algunos peloteros que han tenido éxito reciente dentro del béisbol de Grandes Ligas, la referencia para Franchi Cordero, quien debutó en los mayores precisamente con el equipo de los Padres. ¿Qué tanto ha sido de beneficio para ustedes, sobre todo el nivel de competitividad? Siempre lo han tenido, el equipo de nosotros siempre en la pelea. Sin embargo, ahora con peloteros de esa talla que tal vez le permite a tantos jugadores dentro del roster aprender de ellos, conocer de ellos, sobre todo en situaciones tan importantes como ahorita, cuando hablamos de playoff, no importa el país, la liga o el nivel, cuando hablas de postemporada simplemente se reducen los márgenes de error y por lo tanto esa veteranía, esa experiencia puede ser crucial en cualquier momento.
0: Lo dices muy bien y ha sido de mucho beneficio para nosotros contar con personalidades de esas características. Por un lado, su aporte deportivo, pero por otro lado, sobre todo su liderazgo, su madurez. El día de ayer tuvimos un meeting previo al inicio del primer juego y Justin Turner tomó la palabra para hablar de la importancia de estar enfocados en cada jugada, en cada momento, cómo disfrutar del juego y pero al mismo tiempo haciéndolo trabajando por el equipo, no por los números individuales, sino trabajando por el equipo, pensando en avanzar al corredor, pensando en el batazo que se requiere en el momento y no pensar en el batazo grande. Ciertamente Wilmer Flores es un hombre más reservado, pero él habla con el bat, él habla con su defensiva, él habla haciendo a sus compañeros acercándose de manera más tranquila, pero esa combinación ha sido buena porque hay una gran integración en el equipo y eso nos ilusiona mucho de cara a estos playoffs. Ya la temporada regular, como lo mencioné, fue extraordinaria para nosotros. Terminamos en primer lugar y a 10 juegos del segundo lugar y más de 20 juegos del último lugar de la zona norte, pero eso ya quedó atrás. Y como dice nuestro manager Roberto Kelly, que es un hombre experimentado que ya ha ganado algunos anillos de serie mundial con los Gigantes de San Francisco como coach y quien jugó con los Yankees de Nueva York por un buen número de años, esa disciplina y esa formación que tiene de ese equipo lo ha llevado a que sea un manager exitoso con un gran liderazgo. Así es que realmente estamos ilusionados con esto que estamos haciendo, pero no confiados ni alzando banderas, sino realmente enfocados.
1: Bueno, la parte también, ¿no?, respecto al rival que les toca de frente en esta primera ronda de postemporada dentro de los playoffs de la Liga Mexicana de Béisbol. Para el equipo de los Toros, hablamos de el némesis que podemos ponerle dentro de el carácter deportivo solamente, porque todas las organizaciones trabajan en pro del béisbol mexicano y tener siempre el mejor producto en el terreno, pero de forma directa en los últimos 2 años, Unión Laguna dejando el camino al equipo de los Toros. Ayer, con la victoria, la importancia de marcar el ritmo de la serie y convencerlos, no haces menos al rival, no levantas ninguna bandera precisamente por ganar el primer juego, pero la importancia era ese primer golpe porque sabes que estos juegos realmente vienen a definirse dentro de los últimos episodios.
0: Creo que nuestra afición lo ha entendido y todavía creemos que más afición se puede volcar sobre nuestro estadio para inyectarles energía al equipo. Pero efectivamente, marcar territorio en términos de en tu casa, dar el primer golpe de autoridad, y lo que estamos esperando ahorita es continuar con esa racha ganadora que traemos del cierre de la última serie, más este primer juego de playoff que hemos ganado. Tenemos que ir pensando juego a juego, paso a paso, y efectivamente creo que tenemos que mantener el enfoque, la humildad, pero también la agresividad para jugar al béisbol y para tener cada juego, ir avanzando en el objetivo que tenemos, que es mucho más grande que solamente ganarle a Unión Laguna. Pero será importante pasar ese escollo, porque se ha dificultado en los últimos años, y el hecho de empezar ganando tiene un valor importante.
1: Bueno, solamente les comparto unas cuantas palabras de Craig Stammen, el manejador de los Padres. Dice que cada juego es el más importante del año. En esa definición, no solamente aquí en San Diego Padres y los Astros tienen el juego más importante de la temporada, sino también ustedes con este segundo juego que está iniciando entre Toros y Unión Laguna, el juego más importante del año para ustedes a este momento.
0: Es correcto. Lo compartimos, esa filosofía. Creemos que los juegos que ya pasaron, esos ya no podemos hacer nada, los que hayamos ganado o perdido, y tampoco los que estarían en el futuro si no somos capaces de ganar el que tenemos enfrente. Una vez que ganemos el que tenemos hoy, estaremos pensando en el siguiente, en el tercero de la serie, y así sucesivamente, paso a paso, dándole la importancia al juego de hoy.
1: Licenciado Mark Canizales, muchísimas gracias por su tiempo. Lo dejamos justo hasta con el primer lanzamiento, el inicio de su propia jornada, pero gracias por su tiempo y estar con nosotros, hablar de béisbol y lo que tienen claro como objetivo: un juego a la vez, un triunfo a la vez, y así hacer el recorrido a lo largo del próximo mes en la postemporada 2026 de la Liga Mexicana de Béisbol.
0: Muchas gracias, e invitar a toda la afición de Padres de San Diego a que nos acompañen, a que se atrevan a vivir la experiencia. Les aseguro que van a quedar muy complacidos, van a disfrutarlo muchísimo, y será una experiencia memorable, tanto por ver un gran nivel de juego de pelota como por todas las amenidades que tenemos alrededor del estadio Toros Mobile Park.
1: El licenciado Mark Canizales Soto, presidente del equipo de los Toros de Tijuana, nos acompaña hoy en la antesala del béisbol. Los comentarios previos a este encuentro: Padres en contra de los Astros. Domingo 9 de agosto, vamos a ver el recorrido por el resto del mundo de las mayores. Todo ha concluido, con la excepción claramente de lo que tenemos aquí en San Diego, Padres en contra de los Astros. Pero los dos juegos que tienen mayor influencia sobre la actividad de los Padres: hoy los Diamondbacks 4-2 derrotaron a los Dodgers. Los Ángeles ha perdido 8 de los últimos 9 juegos. 4 la victoria para Diamondbacks, lo combinan con el triunfo de los Phillies, 7-6 sobre Azulejos en 12 capítulos, de tal manera que Padres ahora juega y medio de distancia de lo que es el segundo y tercer boleto wildcard. Los Padres requieren ganar hoy para mantenerse justo un juego detrás de ellos, tal y como iniciaron la jornada. El resto de los encuentros: 7-1 Nacionales hoy derrotaron a los Rojos de Cincinnati, mientras que los Atléticos por segundo día consecutivo derrotan a los Medias Rojas de Boston, 4-3. El expadre de San Diego, el zurdo Sherman Aya, consigue su cuarta victoria de la temporada. Los Mets hoy apalearon a los Piratas en Pittsburgh, 11-1, 10 entradas en el Bronx para que los Bravos hoy eviten la barrida y derroten a los Yankees 2-1. Mientras que los Marlins hoy también aplastaron a los Angels en la pequeña Habana. Jugaron en Miami, 12-3 Marlins, el triunfo sobre los Angels. Volteamos hasta Kansas City, en donde los Cachorros hoy derrotaron a los Rallies, 10-2 Matthew Boyd, 7 entradas de labor para conseguir su octava victoria de la temporada. Mientras tanto, Guardianes, dentro de pronto estarán recibiendo a los Padres el próximo fin de semana en Cleveland. Hoy la victoria para Medias Blancas sobre Cleveland, 5-3. Extra innings también en Milwaukee para que los Cerveceros, quien eran de viaje ya en camino a San Diego para enfrentar a los Padres a partir de mañana, en 10 entradas hoy, los Cerveceros dejaron tendidos en el terreno de juego a los Mellizos de Minnesota, 4-3. En tanto que en San Luis, Cardenales hoy la victoria sobre los Rockies de Colorado, 7-4. Tras el triunfo de los Cardenales, se colocan con marca de 500 hoy gracias al rescate número 29 para el derecho Riley O'Brien. Orioles hoy 10-5, la victoria sobre los Rangers en Arlington. Aquí los Rangers saben cómo, jugando pelota de 500, fue medio solamente detrás de los Astros, por lo que es el primer lugar divisional. 10 entradas también en San Francisco para que los Tigres hoy derrotaran a Gigantes 3-1. Mientras tanto, hoy los Rayos de Tampa Bay una vez más derrotaron a los Marineros 4-1. Así Tampa Bay ahora llega ya un total de 71 triunfos en la temporada, portando ahora la mejor marca dentro del béisbol de la Liga Americana. Si los frentes, todo concluido, con la excepción de lo que se presenta aquí en San Diego entre los Padres y los Astros. Así que no hay vuelta de hoja para los Padres, simplemente requieren hoy la victoria para mantenerse uno detrás de los Phillies y de los Diamondbacks, por lo que es el segundo y tercero en el Wild Card dentro de la Liga Nacional. Vamos a hacer nosotros una pausa. Cuando estemos de regreso, prometo tener lineups, el play ball, el primer lanzamiento. El juego de hoy, Padres de San Diego se enfrentará los Astros de Houston. La serie dividida en encuentro tras el triunfo de los Astros el viernes de ayer, la victoria para los Padres de San Diego. Randy Vázquez en la loma por los Padres. Cristian Javier haciendo lo propio por los Astros. Toro de picheo para esta jornada en la conclusión de la serie. Las acciones con la voz en español de los Padres. Eduardo Ortega en el play by play, acompañado por un servidor, Pedro Gutiérrez. Padres de San Diego siguen a los Astros de Houston por tercer día consecutivo desde Parque Petco. Hoy tenemos béisbol de Grandes Ligas a continuación desde el centro de San Diego a través de la cadena oficial español de los Padres de San Diego. Vamos a una pausa, regresamos con el juego de hoy.
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1: Especial, estamos en Sunday Night Baseball. Seleccionado este juego desde Parque Petco. Para el mundo de la tecnología en ligas mayores, en la plataforma de Peacock, la cadena NBC, la del Pavo Real, va a transmitir desde San Diego el juego de la semana en domingo por la noche. Eduardo Ortega Díaz les saluda en compañía de Pedro Gutiérrez y en nombre del chamo que usted espera ya para mañana. Regresa nuestro analista Grandes Ligas con Raúl Inostroza a cargo de la producción desde el Edén del Béisbol. Juego 118. Para el equipo visitante en Interligas se despiden los Astros de Houston, van a San Francisco esta noche, mañana abren serie con Gigantes, los Padres se quedan en casa. Para los Padres el juego 119, llegamos al 60, hoy es el juego 60 del calendario en casa. Nos quedan 44 fechas

0: Andy Wolf, el ex pitcher zurdo ya retirado, disfrutando de nueva vida. Y más de 15 años lanzó en las mayores. El umpire de tercera es Alex McKay. Son los hombres de azul que visten de negro. Es domingo militar, los padres mantienen la tradición de honrar a las tropas, las fuerzas armadas de los Estados Unidos. Los Astros se mantienen de líderes, estaban ayer por pinzas solamente sostenidos. Se les acercó Texas, pero hoy perdió Texas. Y en este momento es un juego completo lo que tiene de ventaja Houston sobre los Power Rangers, el equipo de Skip Schumacher. Y aquí el boricua manejando a los Astros, Josué Joe Espada, en su tercer año manejando al equipo galáctico, con 60 victorias, 58 derrotas. El manager puertorriqueño nos presenta Jeremy Peña, parador en corto. Jordan Álvarez, designado, acechando la triple corona de todo ligas mayores en las dos ligas. Isaac Paredes, el sonorense, tercera base. La alineación regular, se van con todo y también toda la carne el asador, el line-up de los padres, porque significa ganar la serie, significa mantenerse en la pelea. El juego de hoy, no hay duda, está empatada la serie. Ganó Padres un tremendo duelo ayer de picheo, defensivas, pocas carreras, 3-2, ganó Padres. Detrás de Paredes, José Altuve, cuarto bat, segunda base. Como quinto, Taylor Trammell, el jardinero derecho, es Padre. Como sexto, Christian Walker en la primera base. Séptimo, Dalton Varsho, jardinero central. De octavo, el receptor dominicano Jainer Díaz. Y de noveno, Lamont Wade Jr. Son los nueve Astros que hoy van a lucir su uniforme alternativo, con el pantalón gris y una franja azul marino en los costados de la pierna. Jersey brillante, neón naranja, los tonos primarios del equipo visitante. Los Galácticos Astros de Houston, celebrando 65 años como franquicia de Liga Nacional. La misma edad de los Mets de Nueva York, equipos de expansión del año 62. Y al grito de play ball, Randy Marcelino en la loma. Lanza Vázquez para Peña en duelo de dominicanos. Está manicando el primer strike. Le abre con una recta de 95 millas. Peña todavía está buscando su primer imparable de esta visita a San Diego. El hombre lleva 8 turnos sin dar de hit y solo se ha envasado en una ocasión. Es un tremendo shortstop y un bateador que no solo eso, el año pasado fue el mejor bateando en posición anotadora con un casi 370, encabezando a los bateadores en ese porcentaje. Le tiró en una bola en strike, pide la bola en jardín derecho en el fly. Fernando Tatis adelanta, todavía bañado de sol el terreno en el sector de la derecha. Tatis tiene la bola. Ha iniciado, amigos, la fiesta de pelota. Las 5 de la tarde con 20 minutos en Televisión Nacional. Hoy Padres TV está de descanso, por lo que tenemos pues la transmisión en el audio alterno en español que usted nos acompaña siempre. Y gracias por su deferencia de sintonizar Uniradio, la casa de los padres, la poderosa, nuestra red de emisoras afiliadas, la rancherita de Ensenada y la grande de Mexicali. En el equipo Padres, el equipo de Baja California y el territorio azteca. Está bateando Jordan Álvarez, recibe el primer strike. Vázquez se ha ganado a pulso esta salida de ir al montículo después de un tremendo juego que tiró el martes en Arizona. Ahí están los nombres que mencionábamos ayer. Miguel Cabrera, el más reciente triple corona. Mickey Mantle, Ted Williams, de los peloteros que han sido líderes generales, no solamente en la Liga Americana o Liga Nacional cada quien, sino que los números de líder en las mayores, en jonrones, en producciones y en porcentaje bateo. Lanza Randy Vázquez, trae cantado el segundo. Está en temporada 325. Un buen punto para ver quiénes acechan y con quiénes se le podría complicar la triple corona. En 2 y 2, lanzamiento al cubano, le tira descolgado completamente, batea retrasado de foul. En el departamento de la Liga Nacional, Arráez, hoy por cierto terminaron ya todos los juegos, los 14 aparte de este ya concluyeron. Perdieron los Dodgers, ganó Arizona. Lanzamiento en 2 y 2, le tira ahí atrás en el swing otra vez, foul. Ganó Filadelfia en extra innings. Los Marlins de Miami, por su lado, en el este de la Liga Nacional, donde están compitiendo por el comodín, ganaron también como ayer los Marlins de Miami. Dos bolas y dos strikes. Arraez, hay que checar el promedio de Arraez de este día. Línea, pelota al central, profunda, se mueve ya. Jackson, en acción, le llegó, metido un poco a la zona de la playa. En el territorio, recargándose a center right. Línea al 8, Jordan Álvarez. En esta serie, que ha estado discreto comparado con el año que está viviendo. Ayer de 4 nada con 2 ponches. El viernes, un hit en 4 turnos. Sí, solo un imparable en toda la serie. La actuación de los Gigantes de San Francisco, que están esperando a los Astros desde mañana. Hoy terminaron los Tigres de Detroit la visita a San Francisco. En 10 entradas ganó Tigres. Y el caso de los Phillies, donde está Arraez, se fueron a 12 innings. Ganó Phillies a Toronto 7-6. Con 2 out viene a batear Isaac Paredes. El público sigue ingresando poco a poco. Horario distinto, hay que hacer ajustes en la agenda, las actividades con la familia principalmente. Rola fuerte, tercera, a los pies de Machado. ¡Qué jugada! Al bote pronto, el hombre la aspira de lado, en el costado del guante. La bola en el tremendo brote complicado, porque fue exactamente en un bote corto que se le estaba yendo al nivel de las rodillas y la tenía la pelota a su costado. Este va a ser un buen lance, out en primera del 5-3 y todo queda entre antesalistas de tercera base a tercera base. Hoy regadera Arraez de 6-0, perdió terreno, cayó a 320. Vamos una pausa, los Astros se van en orden, retirados por Randy Vázquez con gran defensa de Machado. Houston 0, los Padres buscando ganar esta serie, está empatada la misma. Los Padres vendrán a batear.
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6: Es el récord de los Padres y además en situación de acercarse al tercer boleto comodín. Cero bolas, un strike. Lanza Cristian, rodado por tercera y fuerte. Paredes jugando atrás, dos pasos más, corta la bola al bote alto y buen tiro a la inicial, lo sacó. 5-3, la bola no sale del cuadro. Atrás de Fernando viene Cronenworth en segunda, Machado en tercera, cuarto bates Ty France, seguido de Jackson Merrill. Está levantando impresionantemente estadísticas. Javier tiene el uso número uno de su recta como herramienta principal. Un hombre interesante, un hombre que se sube el conteo mayormente en los primeros lanzamientos sobre el bateador. Cronenworth está bateando 220. Padres ayer al ganar se puso 21-14 contra la Liga Americana, es decir, en el sistema de los Interligas que están celebrando 30 años. Empezaron en 1997 y las últimas tres temporadas en particular, los Padres han jugado muy bien contra la Liga Americana, pero era uno de los peores equipos en récord de Interligas desde que empezó el sistema de competencia. Dos strikes sin bola, le tiró Cronenworth, descolgado completamente. Un elevado, se queda atrás un sweeper, eleva al jardín izquierdo central, pide la bola, Dalton Barcho. Reflejando el sol en los espejuelos que está sobre la visera de la gorra para el segundo out. En lo que va de esta serie, los dos primeros bateadores del juego, tenemos aquí a Machado ahora. Termino la alineación, después de Merrill, Luis Rengifo, sexto bat, jardín izquierdo, Gavin Sheets designado como octavo, Sander Bogaerts el paracorto y Freddy Fermín, el gran Freddy, en la receptoría.
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6: Machado rumbo a los 400 jonrones, paso a paso, no lo pierda de vista. El futuro Salón de la Fama en ese camino para una extraordinaria marca, batear 400 jonrones en las mayores. Él está en su año 15 y tiene los números de juegos programados que le ayuden y lo avalen para hacerlo. Estamos en el juego 119, nos quedan 44 y necesita de 8 jonrones. Foul, primer strike. Machado batea 2-12, pero así, sin hacer por el equipo que cayó en el bache de junio, que julio fue difícil para los Padres, Machado ya tiene 70 carreras producidas, 70. ¿Qué le parece? Le pinta para otro año de 90-100. Lanza en 0-2, alto. Duelo de dominicanos. Resumiendo lo de Tatis, en la serie, con el turno de hoy, Fernando tiene de 9-3 para 330. Lo que va de esta serie con Houston entre viernes, sábado y el primer turno de hoy. Lanza Cristian, Javier. Línea. La bola pasa al pitcher por encima. Va de hit al central. Machado tiene el primer hit de San Diego. Por cierto, y juega su equipo de la MLS de soccer contra los vecinos de las fronteras. Los Cholos de Tijuana se presentan en el Snapdragon en Mission Valley. Entiendo que es un juego amistoso, ¿no? Pretemporada, porque ya viene la campaña, ¿no? Ah, para seguir el ritmo, mantenerse porque tienen descanso. Muy bien, Ravi Nostroza, Strike Zone nos reporta. Tiro de esquina. Wow. Está bateando con dos outs, Machado. Y bueno, yo siempre pregunto por este muchacho que cautivó en el mundo de la Copa de la FIFA, Morita, Gilberto Mora, que vino a Petco la semana pasada con sus amigos, compañeros Cholos. Entiendo que le gusta mucho el béisbol y es padre fan también. Me gustaría mucho que nos visitara para platicarlo y presentarlo aquí en la transmisión ante ustedes, la gran audiencia. Está bateando Ty France y abanica una recta de 94 para el segundo strike. El juego arranca apenas 0-0. Lanza Javier. Javier es apellido, así como el amigo de Chamo, el tremendo Stanley Javier, ya retirado obviamente hace muchos años, gran pelotero, un fino caballero de la pelota. Javier es el apellido de ellos. Stanley Javier, hijo de Julián Javier, segunda base, leyenda de los Cardenales, pelotero de espejuelos de los años 60. Le tira a Ty Francis, retrasado el contacto, foul por la derecha. Está jugando el cuadro de Houston, así la defensa. Christian Walker en primera, Altuve en segunda. Walker, Altuve, primera y segunda. Isaac Paredes en tercera, Jeremy Peña de short. Paredes, Peña, mexicano, dominicano, antesala y campo corto. Se vira Javier. Christian, su nombre. Vuelve a tiempo, Machado le está provocando. Los jardineros de Houston. Hoy juega Lamont Wade Jr. en el izquierdo. Ayer fue el último out del juego ante La Parca. Apareció The Ripper, el gran Mason Miller, y acabó con el cuadro. Viene el envío, alto, paciente ahora de tenerlo en 0-2. Se pone parejo el conteo, 2-2 para Ty France, bateando 287. En el central, Dalton Barcho. En el derecho, Taylor Trammell. Está jugando el outfield con algunas suplencias. No pudimos ver aquí a Carlos Correa con el problema que trae, hasta septiembre se le espera. Le deseamos salud, un gran talentoso pelotero puertorriqueño, drafteado en el sistema ya de Estados Unidos también, el béisbol de Puerto Rico. Y como saben, hizo el año pasado su regreso a casa, Houston, donde vivió grandes aventuras de héroe para series mundiales con Houston. Las dos que tiene, la más reciente en el 2022 con Dusty Baker. El lanzamiento, medio swing, aguanta, no pasó el bat, la cuenta se llena. Por cierto, acabo de ver en las últimas publicaciones que uno checa de vez en editoriales, publicaciones de libros, y Dusty Baker acaba de publicar uno, su vida en el béisbol. Sale el corredor, Machado en la mitad de camino hacia segunda, le tira a Franz, está dominado, una recta afuera, pide la bola el jardín derecho Trammell. Y es el out número 3. Termina línea en 4 bateadores. Un imparable de Machado. No hubo más. Astros Padres en la jornada estelar de Televisión Nacional desde Petco Park. 0-0.
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0: en la labor comunitaria. Play ball, viene a batear Houston. José Altuve y el público le pita. Lanza Vázquez tras una primera entrada que realizó 12 picheos y sacó en orden sin despeinarse. En esta segunda entrada Altuve, Taylor Trammell y Christian Walker. Lanza, le tiró. Tercera short, Machado tapa el hueco, baja el guante, hace un trompo, levanta, tira. Otra jugada maravillosa. Ministro, luce en la esquina de los sustos, las hace todas. Ahí está el recital de Manuel Arturo Machado Núñez. Hoy celebrando su juego, 2071 José Altuve, quinto lugar de los peloteros en activo. Toda una leyenda, el valenciano. Peloterazo, no hay duda. Un hombre que vende boletos, un hombre que el público paga por ver, donde que vaya la cartelera en la caravana de los astros. 5-3, jugada de estrella, viene a batear Taylor. Taylor Trammell, el jardinero derecho. 236, ayer pegó un cuadrangular que puso, por cierto, un poco nervioso a la multitud. Ese cuadrangular que disparó Trammell apareció en la entrada número 2 y fue la segunda actuación de este hombre viniendo de la banca. Lanzamiento, jala la bola y sigue caliente. Vale hit. No terminaría el juego. Lo mandaron al banco después de los cambios en la estrategia de voltear el line-up de derecho a zurdo y a la inversa. Y bateó Yanier Díaz, el receptor dominicano, que se quedó en la receptoría el resto del juego. Este es el primer imparable para los visitantes. Vázquez, después de cuatro bateadores, tiene el primer hit admitido. Viene Walker, verdugo de los Padres, de toda una época con Arizona, y ahora en la Liga Americana, donde ha mantenido consistencia, poder y producción. Lanzamiento afuera. Randy está en una aparición de esas extrañas contra el equipo que hoy enfrenta. Cuidado con Christian Walker, está en una racha caliente. Ha dado de hit los últimos 11 juegos. Vázquez con recta. Al cinturón, lo movió un poco. Ayer terminó el juego siendo de la diferencia mínima. Y en esa categoría los Padres son de los que más acumulan. Tuvimos también en el cierre ciclónico de La Parca, el tremendo Reaper. Nuevo récord en salvamentos para Miller. Rola la pelota en el hoyo. Machado otra vez. No hay tiempo en segunda. Amartilla el brazo, pero asegura el tercio al ver que ya llegó Taylor Trammell a segunda quieto. Decide ir a primera entonces, y ahí sí tiene tiempo. Saca Christian Walker. Avanza a segunda Houston. Posición anotadora con dos outs. Bueno, Machado está jugando, como luego se dice, de escándalo, la esquina caliente. Los encabezados de los periódicos decían de campanillas. Viene a batear Dalton Varsho. En su primera semana cumplida como astro de Houston, adquisición de refuerzo traído de Toronto. Varsho batea 2.36. Vázquez, enfrentándose a los astros, la única vez que lo había hecho fue con un uniforme de los Rayados del Bronx. Está con los Padres ya en su tercer año y está haciendo una labor ambivalente de relevo abridor donde lo ponga. Pero los números son buenos. Tiene además resultados. Y el juegazo del martes en Arizona, de 6-0 para una salida extrema de calidad, le dio su séptima victoria, 7-6 en el año. Lanza el dominicano de El Cibao. Extrae, entró con recta, 96 para Varsho. Este año como relevista tiene una victoria, dos derrotas, 12 juegos del bullpen con 4.55. Y abriendo, tiene 18 juegos ganados, 20 perdidos. Todo esto es desde que llegó a los Padres y encontró un acomodo en base a la oportunidad que le ha dado el manager asociado, Mr. Niebla, el Cachanilla, don Rubén Niebla Ortega, para desarrollarlo. Y él ha correspondido a toda esa oportunidad. Está bateando en 3-1. Lanza. Varsho se defiende. Foul hacia atrás. Se ha mantenido con bola rápida en este turno el dominicano. La carrera de Randy Vázquez en Parque Petco está en marca negativa. Tiene dos abajo de 500. son 16 decisiones. Aquí en Petco, 7 juegos ganados, 9 perdidos. 3.75, aceptable de efectividad. Viene el envío, foul, la pelota está golpeando el backstop, la parte superior, la correa que es precisamente de acero, la que sostiene el resto de la malla central. Y lo amarró, 3 bolas con 2 strikes. Apareciendo en el montículo Randy Vázquez con los Padres este año. Lo ha hecho ya en 22 juegos, este es su juego 23. Lanza, foul nuevamente, lo sigue retando, lo desafía con rectas y la está tirando adentro. Para bateador zurdo, es foul y lo mantiene en 3-2. Y en esos 22 juegos que ha lanzado Randy Vázquez hasta el martes de esta semana, con él en la loma, los Padres tienen una marca de 12 victorias, 12-10. Cuadro para zurdo, 2-A, viene el envío, le tira y prende la pelota a la derecha, va lejos con todo, la va a sacar. Barcho a la calle por el right field. Recordamos sus grandes momentos en sus inicios como diamante de Arizona. Ha vuelto ahora como pelotero de Liga Americana a San Diego. La botó. Home run número 8. Llegó a 28 remolcadas. Se lleva por delante a Taylor Trammell. Y aquí rompen el hielo los Galácticos. 2-0. Fueron los primeros en anotar el viernes. Y hoy domingo también. La tragedia, como suele ocurrir en la pelota, con 2 outs. Viene a batear Jainer Díaz. Aquí está este receptor dominicano, que es un catcher ofensivo, a todas luces, y parte importante de la selección del Clásico Mundial de su país. Home run de 2 carreras para los Astros en el segundo inning. Sobre Vázquez, el home run 15 que le pega. Ya son 15 admitidos. Díaz conecta foul y está en el 0-2. Ya cayó al hoyo. En 12 strikes. Ahí está el hijo de Gary. Conocimos a su padre, lo entrevistamos varias veces cuando estaba con los Cachorros de Chicago, Gary Barcho. Lanzamiento muy afuera. Era la época de Dernier, era la época de Ryan Sandberg, de esos Cachorros de Chicago. Doug Glanville, que ahora está muy bien haciendo un trabajo especial de analista en la televisión en ocasiones y cada domingo y entre semana también en la radio de ESPN. Perfecto español, jugó en Puerto Rico, le gusta mucho la cultura latina. Doug Glanville, número 1 con Phillies, con Cachorros, y ahora analista de radio. 12 strikes, está bateando Jainer Díaz. Damon Berrigil era el catcher. Lanzamiento, rodado lento atrás del pitcher. Se cruza el segunda base y Kroninger elimina a Jainer Díaz. Aquí termina el ataque de los visitantes. Houston ha ganado 18 series de 37. Esta es la serie 38 hoy domingo, que terminan todos los equipos en la temporada regular. La serie 38 para todos. Y lo menciono porque hoy deciden esta. Los Astros han ganado 18 hasta la anterior con Texas, con Toronto, que perdieron 2-1. Y los Padres han ganado 16 de las primeras 37. Houston 2, los Padres 0.
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4: 6 lanzamientos, el dominicano Cristian Javier Mieses, ese es su segundo apellido, Mieses, viene de tirar en esta semana anterior contra los Rangers. Lanzamiento foul, pelota al público atrás de home. Jackson Merrill ha ganado casi 25 puntos en la segunda mitad después del juego de las estrellas. El hombre estaba arrastrando la cobija, cerró. Muy limitado en promedio y en producción antes de la pausa de Juego de Estrellas. Lanza Javier para el zurdo centerfield. Swing. Alcanza a rozar la pelota que queda al lado izquierdo del receptor por la línea de tercera. Fue foul el segundo strike. Conozcamos de Cristian. Nació en Santo Domingo, capitaleño en su país. Tiene 29 años de edad. Lo firmaron a los 16, palo, la bola va volando al center right, playa, la bola se va, sí, ¿quién lo para?
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4: con 59, los Padres se acercan, cierran el juego, 2-1 en el segundo inning. Merrill, ra, ra, ra. Sobre Cristian Javier, el quinto jonrón que le pegan. Plagado de lesiones ha sido su carrera, no solamente este año. Tuvo un buen año en su debut, tanto que logró algo extraordinario. Fue parte de lanzar en una serie mundial de manera combinada un doble juego, un doble cero, quiero decir. Y que su papá y su mamá estuvieron con él en aquella serie mundial contra los Phillies. Está bateando Luis Rengifo. Se relaja el ambiente, el público se mete de concentración total al diamante. Lanzamiento, le quita velocidad. Un rodado con este cambio, arrastra la bola al tube y la jugada es cómodo. El lance para el venezolano. Out en primera. Rengifo. Muy buenos contactos toda la semana. No quieren caer los hits. Su promedio está en 2.35, pero lo que hacen siempre los coaches de bateo, mantienen la confianza en ellos. Siguen trabajando con el mismo plan. Y es que los hits ya caerán. Con un out viene a batear a Gavin Sheets. Algo extraordinario, de verdad. Esos repuntes tan notables como los que está teniendo Jackson Merrill son de reconocerse. Todo lo que ha pasado, las lesiones, el primer año fue de relumbrón, casi gana el novato del año. La temporada 2024 se lo quitó de la mesa el premio Paul Skins. Lanzamiento, Gavin Sheets batea 2-12 y aguanta 2 bolas con un strike. Luego las lesiones, luego la inconsistencia, las malas rachas, una pila de ponches que acumuló también. Los ajustes, recordemos que solo tiene 23 años de edad, gran talento, muchísimo que va a dar todavía para convertirse en un pelotero importante de todo el béisbol, no solo de los Padres. Está bateando Gavin Sheets, se hace un medio swing, tarde detiene la madera para recibir el segundo strike. Lo certifica el umpire Jacob Metz. Un poco recargada la defensa, está jugando Paredes como shortstop para zurdo. Lanza Cristian Javier. Apenas su apertura número 6, juego número 10. Muchas lesiones en él. Una victoria, dos derrotas y 6.59 de efectividad. No tiraba en Parque Petco en 5 años. Lanzamiento en 3 y 2. Huye, afuera completamente, pasaporte. La primera transferencia y tiene 3 ya en los senderos en este juego. Un sencillo de Machado, jonrón de Merrill y ahora la base por bolas a Gavin Sheets. Viene el octavo en el orden, donde se acomoda Xander Bogaerts buscando despertar y volver a la consistencia que ha perdido recientemente. Sus números en 2.23 con 9 jonrones. Cristian, 27 entradas antes del juego de hoy, es todo lo que tenía de carga en ese brazo, con un problema de control evidente. Las bases por bolas le cuestan muchas carreras. Ha regalado 16 bases por bolas en 28 entradas, son un mundo, muchísimas, para un pitcher abridor. Lanzamiento, le tira una recta cortada que cruza strike, 0 y 2. Bogaerts, 2.23 con 9 jonrones. El parque se llena. La milicia invitada está ya en los tendidos del prado derecho en la parte más alta. Los soldados, los Marines. Lanzamiento, le quitó velocidad. Y esto lo está sacando del paso. Alto fly, jardín izquierdo. Terrenos de Lamont. Ya captura el zurdo ex gigante y ex mellizo de Minnesota que ha encontrado acomodo ahora de regreso en la Liga Americana donde empezó. Fly 7. Bogaerts, el segundo out y va a batear Freddy Fermín. Merrill terminó la primera mitad de la temporada con un porcentaje, pero por los suelos, bateando terriblemente. Cuando vino la pausa, él estaba en 219 apenas. 219, sin oxígeno prácticamente para el swing. Está bateando Fermín, primer turno, 187. 71 juegos ya para el receptor de San Félix, Venezuela. El año de novato batió 2.92, por eso era muy notable lo que le sucedió, que se cayó completamente por las lesiones y la inconsistencia. 2.92 para segundo lugar en la votación del premio Jackie Robinson. Y en el año pasado, 25, con todas las lesiones, se defendió y cerró como mejor pudo. 264 de temporada. Lanza Cristian Javier. Foul. Segundo try en Freddy Fermín. Y este año, lo que ya mencionamos, donde del inicio de la segunda mitad, cuando Padres abrió en Kansas City, a la fecha ha ganado el hombre 23 puntos en 22 últimos juegos de promedio, que es muy difícil de conseguirlo, sobre todo ya con el calendario avanzado, porque son muchos turnos y se mueve poco el promedio. Línea, la pelota va al jardín central. Fermín está reventando la pelota con un swing adelante y avanza Gavin Sheets a segunda. Viene el tiro de Dalton Barcho. Los Padres colocan posición anotadora a la carrera del empate. La ventaja en primera, Fermín le da a los Padres el tercer imparable, 2 en este segundo inning. Y viene Tatis a la segunda vuelta de line-up. Firmado a los 16 años de edad. Él era jardinero, Cristian Javier. El umpire principal va al montículo, certificando la visita del receptor en esta batería 100% dominicana. Jainer Díaz y Cristian Javier. Bueno, cuando tira ese juego sin hit, fue una cosa maravillosa para la familia, para los Astros y, claro, para la cultura latina también, porque su mamá lo había visitado anteriormente y lo había visto lanzar en Grandes Ligas en vivo en el estadio con Houston, que ha sido su único equipo. Todo listo con dos outs, está bateando Fernando. Lanza, palo, levanta la bola al central. Muy alto el fly. La jugada es para Dalton Barcho. El tercer out. pero su papá nunca había estado con él en Estados Unidos y lo invitaron los Astros para que vivieran la Serie Mundial con él. Y ese juego un día antes, los testigos invitados en la familia decían: es que tú le dijiste eso, pronosticaron, vas a tirar un no-hitter en Serie Mundial. Y él empezó lo que fue un no-hitter combinado. Así que con la voz profética, los padres de Cristian Javier vieron cómo el hombre tiró el juego 4 contra los Phillies, 6 entradas sin hit, ni carrera, al día siguiente de la predicción. Vámonos a la tercera entrada. Se acercan los padres. 2 bombas hoy. Es temprano, la bola está volando. De noche la brisa marca menos jonrones. Jonrón de Barcho de 2 carreras. Jonrón solitario de Merrill, la pizarra. 2-1 ganando a Houston.
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6: Julio, estamos muy contentos porque vamos concluyendo una reunión muy importante en el seno de nuestro partido Morena, donde estuvieron presentes la presidenta del Comité Ejecutivo Nacional, Ariana Montiel, Citlali Hernández, presidenta de la Comisión Nacional de Elecciones, Ricardo Monreal, coordinador de la primera circunscripción, y compañeras y compañeros que aspiran a la coordinación.
7: El senador con licencia, Armando Ayala Robles, informó que participó en una reunión de trabajo encabezada por las presidentas de Morena, Ariadna Montiel Reyes y Citlali Hernández Mora, así como los aspirantes a encabezar la coordinación estatal en defensa de la transformación y la soberanía nacional. Ayala Robles indicó que durante el encuentro reafirmaron el compromiso de mantener la unidad del movimiento y fortalecer la organización territorial rumbo a los próximos procesos internos. Asimismo, destacó que seguirán privilegiando el diálogo con la militancia, el fortalecimiento de las estructuras del partido y el trabajo coordinado en todo el país. Armando Ayala afirmó que continuará recorriendo Baja California para mantener un contacto directo con la ciudadanía y fortalecer la organización desde el territorio. 66ª Legislatura, Justicia para Todos, Senado de la República.
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0: entrada es Joven Juego y la despedida. Don Víctor Rodríguez, el boricua, radicado en Fort Myers, un fino caballero que dejó huella al hacer campeón de bateo a los Padres, la única vez en la franquicia. Nunca habían ganado los Padres un campeonato de bateo por equipo. Y lo logró, Víctor, en la instrucción. Esto es en la campaña 24. Lanzamiento. Cambio de velocidad. Randy Vázquez lanzando de dos hits, sencillo cuadrangular. Está abajo en el score, perdiendo por una. Una recta de 90, la marcaron bola. 3 y 2, lanza el dominicano. Le tira. Y Lamont Wade bateando a su lado natural, es zurdo. Tira y batea a la zurda. Foul, se mantiene. Está la tercera entrada. 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Ahí viene Vázquez. Rodado por la inicial. Está jugando atrás. Franz espera el pitcher. Y allá va Randy Vázquez. Buena la asistencia de Marcelino, del 3 al 1. Han sacado al noveno bate, Lamont Wade Jr. Y le toca batear a Jeremy Peña, todavía en búsqueda de su primer hit todo el fin de semana. Después de hoy, Padres y Astros se volverán a enfrentar hasta el ciclo 2027 de los Interligas. Está pautado en el calendario, viernes, sábado y domingo, finales de julio, principios de agosto en la ciudad espacial, en el Daikin Park. Antes, Minute Maid. Rola short en el hoyo, va profundo Bogey. Se fue al primer lanzamiento y Peña sigue batallándola. 10 turnos seguidos en la serie sin dar de hit, el hijo del buen amigo Jerónimo Peña. Su padre pelotero en el retiro, disfrutando de la vida y la familia, lo más importante. 6-3, Randy Vázquez mantiene la bola bajita. El problema es cuando se le cuelgan los picheos y vienen los extra bases como hoy. Dos outs, está bateando Jordan Álvarez. El evento que tuvimos de la presentación de las familias militares lo hacen los Padres anualmente a través de los domingos militares, con la participación de las esposas y novias de los jugadores, en coordinación con el Departamento de Relaciones Comunitarias. Hoy tuvimos una reunión muy interesante, nos explicaban de todo ese punto y los detalles. Temprano entregaron canastas de regalos para las 9 mamás que están por dar a luz y que son esposas de diferentes rangos de las corporaciones militares. Y el patrocinador de los Padres, haciendo su labor, Nuna, las carriolas Nuna, entregaron lo esencial de regalos en una canasta para cada una de ellas. Los artículos más indispensables para el nacimiento del bebé. Un elevado, muy alto, está dominado Jordan, con un hit el fin de semana. Se nota la diferencia, sin duda, cuando este hombre no batea. Los Astros sufren. Randy Vázquez ha sacado 2 de las 3 entradas en orden. Juego cerrado, 2-1 ganando Houston.
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0: Dabru Crew. Pat Murphy vuelve y viene luciendo por segunda temporada consecutiva el premio Manager del Año. Lo ha ganado las últimas dos. Cristian Javier está enfrentando a Cronenworth. Crony tiene un fly al jardín central hoy. Está bateando 2-20. Foul, la pelota atrás de home. Segundo strike. Se ha anunciado desde anoche la situación ya de la rotación de picheo, lo que viene en puerta de las dos rotaciones abridores de San Diego y lo que presentará el líder de la división central, los Cerveceros, que han sido un equipo que no han tenido la proyección realmente. Nunca han ganado una serie mundial. Han jugado una y la perdieron contra los Cardenales del 82. El equipo aquel de la rata blanca, White Herzog, Salón de la Fama. Foul, la pelota salió por el inicial. Cronenworth bateando en cero bolas, dos strikes. Anuncian los Cerveceros a Logan Henderson, pitcher derecho, récord de 6-1. 2.70 de efectividad. Lanza el dominicano Javier, es bajito. La primera bola para Crony. En lo que va de esta serie, el trabajo de Crony de Michigan. Una estabilidad tremenda, a pesar de haber cometido un error. Muy estable su guante. Y una adaptación tremenda. Recuerden que él empezó profesionalmente como pitcher y shortstop en el sistema de Tampa Bay. Y un jugador de hockey en su época de escuela, de high school a colegio. Dos bolas con dos strikes. Cronenworth en esta serie. Dos hits en siete turnos. Lanza Javier, recta alta. Lo ponchó, dice el umpire. Cronenworth no está de acuerdo, simplemente aleja la mirada para no entrar en conflicto con el oficial. Vámonos, ponche sin tirarle. Primer chocolate de Cristian Javier. 24 ponches lleva en 29 entradas esta temporada. Ahí viene Machado. Y el público pone atención. El ministro, como siempre, centro de atención. El hombre de las tempestades. En cualquier parque. Cuando la caravana Padres que va a visitar Cleveland. Próximo fin de semana. Viernes, sábado y domingo. Progressive Field. Antes llamado el Jacobs Field. Hay un reto aquí. Hay una situación del ABS. A Machado, amigos, le cantaron el primer strike y de inmediato el hombre protestó. Lo retó, quería que fuera bola, la perdió. Y ahora tenemos un ABS disponible para cada equipo. Lanza. Javier para Machado, un elevado. ¿El receptor tiene jugada? No. Salió corriendo con la máscara en la mano derecha y nunca dejó de ver al cielo buscando la bola. La pelota golpeó la red y ahí perdió la jugada. Bola muerta, no play. Machado sigue bateando ahora en 0-2. El oponente de Logan Henderson mañana lunes será Casey Mize. Y Mize va a presentarse en su nuevo parque, su nueva casa. Viene de su peor salida de toda la carrera, cuando debutó con los Padres el pasado martes en Arizona, el miércoles en Arizona, el miércoles tiró. Va a lanzar y lo ponchó. Bueno, lanzando aspirina, se ha mantenido ahora con el factor sorpresa. Un disparo horizontal completamente lejano al plato. Lo fue a buscar Machado y lo ponchó. Dos outs en la tercera, dos chocolates. Machado de 2-1 y va a batear Ty France. Un swing de los Padres puede empatar el juego. Lanzamiento, línea. La bola pasa entre tercera short. Va silbante la bola hasta el fondo. Está picando el jardín izquierdo. Lamón rápido en el recorte. El zurdo hace el tiro largo rumbo al short. Primer imparable para Ty France. Los Padres mantienen la entrada viva. Envasan el empate. Y France se acerca otra vez a los 2.90. Viene a batear Jackson Merrill. Para el juego del martes, la serie contra Milwaukee, pasado mañana. ¡Wow! Una gran carta. Kyle Harrison está haciendo el 1 y 2 con Mr. Rusky, que no lo veremos. Lanzamiento. Aguanta allá afuera Merrill. Jonrón solitario en la segunda entrada. Y lo que está haciendo Merrill es mejor y mejor cada vez. Por tercera vez en la temporada, ha logrado batear jonrones en juegos consecutivos. Ayer y hoy, esta vez. La vez anterior había sido 21 y 22 de julio. Reporta la oficina de prensa de los Padres, que nos mantiene alertas para que le compartamos estas estadísticas al momento. Gracias a la oficina de prensa de los Padres, siempre diligentes con la informática. Una bola, un strike, corredor en primera, lanza Javier. Esquina de afuera. Muy abierto, dice el umpire. El récord personal es de 3 juegos seguidos pegando jonrón de Jackson. Es decir, si mañana pega jonrón, empata su récord. La última ocasión que lo hizo, junio de hace 2 años. Bateó entre el 12 y el 15, 3 juegos seguidos de jonrón. Y lo ha hecho 2 veces, 3 días seguidos pegando palos a la calle. Panorámica, con el dron autorizado por las comunicaciones y las autoridades de la ciudad. Una hermosa toma aérea del Edén del béisbol. Los patios de trenes y Coronado también. Un elevado, está dominado Jackson. Fly al central para Dalton Barcher. El tercer out. Cristian Javier lanzando pelota de 4 hits y tiene la ventaja luego de 3 entradas completas. Vamos a tener en el duelo de Walker. No, de Walker Buehler, estamos viendo otra nota. El juego de lo de el martes con el equipo de los Cerveceros de Milwaukee. Decíamos Kyle Harrison, que fue a Boston y que llegó a los Cerveceros este año como una tremenda adquisición. Kyle Harrison se va a enfrentar a Walker Buehler. Ahí está el nombre. Walker Buehler en duelo de derecho contra zurdo. Para el último día, Dustin May de los Cerveceros, que adquirieron de refuerzo de los Cardenales de San Luis esta semana. Y por los Padres, va a lanzar Robbie Ray. Esos son los pitchers. Lunes, martes y miércoles. Casey Mize, Walker Buehler, Robbie Ray. Lunes a miércoles. Cerveceros con Logan Henderson, Kyle Harrison y Dustin May. Nos vamos a la cuarta entrada. Astros 2, Padres 1.
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9: Los dos equipos, repito, mantienen una BS disponible. Lanza Randy Vázquez para el de Hermosillo. Un alto fly. Machado pide la bola. A sus espaldas llega Bogarts, quien se detiene para dejarle la jugada al capitán del cuadro. Metido a los jardines, se desplaza de espaldas. Viendo al firmamento, Machado captura. Y otra vez de tercera base a tercera base. Lo ha retirado dos veces Machado. Isaac Paredes. El primer out del cuarto inning. Viéndolo de Arraez, amigos, en el juego de hoy, despedida de Phillies contra los Azulejos. Va a lanzar con la reacción del público. Le pitan en la caravana de los Astros con Altuve. Y no está Carlos Correa en el Ainá, que también le zumban los oídos en las giras por algunos estadios que realiza. Está lastimado de un tobillo, lo esperan en septiembre. Lanzamiento, recta de Vázquez. Strike. 1-1. Altuve, cuarto bat. Gran jugada de Machado, lo puso fuera en el segundo episodio. 5-3. Los Marlins apalearon a los Angelinos en Miami, 12-3. Ahí viene Vázquez. Rola short. Luce cómodo. Rutinario para Bogey. Baja los brazos y levanta bien. Out en primera. Altuve no ha podido sacar la bola del cuadro en su actuación de fin de semana. Un solo hit ayer y un hit el viernes. Ha dado dos en el fin de semana, doble y sencillo. Jacobo, invitado, como acostumbran las cadenas ahora en plataformas, está de Peacock. Y a los padres le ha tocado estar en protagonistas varias ocasiones. Y JPB representa a la organización. Sale un rolling. Trailer Trammell arrastra la pelota al segunda base. El out en primera, Cronenworth con Ty France. Y ahí va un buen momento del juego para Randy Vázquez. El hombre lleva ya 7 últimos outs en forma consecutiva. Desde el home run no ha permitido más libertades. Pesa ese home run todavía. Se fue la cuarta entrada, parte alta. 2-1 ganando Houston. Juego final, el juego que decide la serie. Comerciales.
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5: ¡La bola se va! ¡Se va!

Hoy arrancaron a las 5 de la tarde el juego 2, los Toros de Tijuana, que ayer lograron dar el primer golpe a los Guindas de Torreón. Los algodoneros del Parque Revolución, grandes recuerdos, gratas memorias, muchas amistades en Torreón que hemos dejado hace más de 40 años. Lanzamiento, línea y Rengifo sigue con su máquina. El hombre está bateando. Batazo corto que tomó profundo al jardinero Trammell. Y aparece para Rengifo su primer imparable de la serie. Pero consistente sobre todo en el line-up, que es lo que hace su béisbol. Él batea. Y ha sido una gran respuesta a la adquisición para la gerencia de los Padres. A batear viene Gavin Sheets. Envasan el empate con el primer hombre. Juego cerrado 2-1 ganando a Houston. Desde la segunda entrada con home run de Christian. Dalton Barcho se llevó por delante a Trammell. Gavin Sheets tiene base por bolas hoy. Se mueve la defensa para el zurdo, que suele alar la bola a su lado natural y con gran contundencia en el contacto. Por ahora 14 jonrones, hace rato que no visita el territorio de cuadrangular. Una bola con un strike. Hecho el pitcher. Sheets paciente. Lanza el dominicano. Es bajo. Hemos tenido una guerra de bullpen muy destacable también en esta serie. Y los Padres han logrado dar al mundo entero el espectáculo de un bullpen que encabeza Mason Miller, que logró su récord personal hace 2 años. En una temporada tenía la marca con los Atléticos. Lanzamiento, le tiró y se pilló la bola. Y le quitó todo, un cambio de velocidad. Es foul, se mantiene ahora en el conteo de 2-2. Así que Laguna 2, Toro 0, van en la quinta entrada hasta ahora. 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Y volverá mañana a la transmisión nuestro analista Big Leaguer, el receptor de los Padres, para la serie contra Milwaukee. Cierran a Rengifo y la jugada es apretada. El público le pita la decisión arbitral.

0: cuenta de 2 y 2. En escena de transmisión nacional está el ejecutivo de los Padres, el mandamás del béisbol, AJ Preller. Lanzamiento, un elevado al jardín central. El bate corrido no funciona. Se levantó mucho la bola y es el primer out. Rengifo vuelve pronto. Quieto en primera. Fly al 8 de Gavin Sheets. El primer imparable de los Padres lo conectó Manny Machado con una línea al jardín central. 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Un out. Se recarga rápidamente Altuve con bateador derecho en posibilidades de ejecutar mitad de camino la defensa, una doble matanza. Está bateando Xander Bogaerts. Fue nominado en la segunda entrada. Uno y nada. Sale el corredor. Rengifo agresivo. La jugada está montada. Bogaerts levanta la pelota profundo al right field. La jugada la tiene Trammell. Y esto en la profundidad da tiempo de regresar al corredor. Vuelve parado. Safe en primera otra vez. No pueden mover al hombre. Ha fallado Sheets. Bogaerts. Y hay que darle el crédito a Cristian Javier, que está colocando los lanzamientos en el plan donde no haya mucha extensión de poder en el brazo. Este es el segundo out, fly al 9. Bogaerts en 2 turnos en blanco. Y viene Fermín, el hombre de sencillo la vez anterior. En ese juego que menciono de la paliza, Miami 12, Serafines 3 carreras. Otoniel Otto López, el shortstop de Miami, le fue poco mejor que a Regadera, que el gran Arraez. Hoy bateó Otto López de 5-2. Hizo temporada, levantó números. Ahora tiene 318 y se vuelve a cerrar la competencia de la Liga Nacional en el bateo con Arraez. Entre ellos hay solamente 2 milésimas, 2 puntos. En la distancia. ¿Qué abanica Fermín? Saca el viento. Primer strike, 1-1. La tarde está cayendo, refrescando. Hay una brisa soplando. No puede ser un factor tan determinante. Como siempre, el atardecer refrescando y el sistema de alumbrado se enciende en Petco Park. Lanza Javier y le vuelve a mezclar con todo lo que trae en su repertorio. 4 grandes envíos. Pero su sweeper es una de las piezas importantes en los primeros 3 innings que hemos visto. Una bola y 2 strikes. Así que Arraez va a empezar la semana nueva desde el promedio 320. Otto López 318. Esto es en la Liga Nacional. Lanzamiento rodado, profundo short. Jeremy Peña en el tiro. Suspendido en el aire, pero le pica la bola sin mucha fuerza ese tiro. Solo con la capacidad que le da el hombro. En una profundidad en el hoyo tercera short. Qué gran esfuerzo del dominicano. A la Derek Jeter se suele decir en estos casos. La estampa de los últimos años para un shortstop tirando en el aire. Y con toda justicia, Freddy Fermín consigue infield hit. Imparable de piernas. Avanzó esta vez Rengifo. No lo detuvo nadie. Y los Padres están colocando el empate en segunda base con la ventaja en primera, todo con 2 outs. En todos los innings le han conectado de hit a Cristian Javier. La visita del receptor, la batería dominicana, Jainer Díaz. Y el umpire principal va a romper la conferencia. Todo mundo a sus puestos. La mesa servida para el niño de la película, Fernando Tatis, se presenta. Busca primer hit, viene por sangre. Estacionado Fernando en la cantidad mencionada ya estos días, 162 jonrones. Su siguiente jonrón empata al diablo, el primera base legendario ya fallecido y miembro del Salón de la Fama de los Padres de San Diego, Nate Colbert, que llegó de Houston a los Padres para formar el equipo en el año 69. Una bola sin strike. Cuadro juega en abanico, concentrados en un bateador de fuerza. Lanza adentro. Duelo de dominicanos. Está ahí con un cambio, 1-1. Colbert del año 69 al año 74, 866 juegos, 163 jonrones. Fernando, desde el año 2019, 788 juegos con el de hoy. Una distancia de casi 98 juegos menos en la cantidad de jonrones que dejó Nick Colbert de los Padres originales. Aunque el primer pelotero de los Padres, para las nuevas generaciones que les gusta aprender un poco de la historia del club, fue un jardinero de los Gigantes de San Francisco. Lanzamiento, le tiró, levanta la bola, ahí está, se va a empatar el récord. ¡A la calle! Extensión de brazo, le vuelve a tirar el cambio y Fernando la saca altísimo. ¡Home run! Historia, historia, llegó al segundo lugar. ¡Ta, ta, Tatis! El niño de la película, bomba que estremece en el estadio, swing de tres carreras. Los Padres le dan la vuelta, pasito guapachoso por tercera. Gana San Diego, 4-2. Home run número 11 de este año. Llegó a 54 producciones el jardinero derecho estrella, guante de platino. Y el siguiente home run lo va a dejar en posición absoluto sublíder en la historia de los Padres. Por ahora está en 163 jonrones. ¡Wow! Una maravilla. Este juego lo domina San Diego con el bateo de El Niño de la Película. Y ahora viene a batear Cronenworth, el primer envío. Javier ha recibido dos jonrones hoy domingo. Elevando Cronenworth, jugada para Trammell. El out número 3, fly corto. La botó Merrill en la número 2, solitario. La acaba de botar Fernando Tatis Medina en el cuarto inning con dos en base. Y es el juego, es la distancia, es la diferencia. Cuatro entradas completas. El estadio estremece, el estadio enloquece. Le han aplaudido a rabiar. Distancia, 421 pies. Él tiene el home run más largo de este año en Grandes Ligas. En 474 pies en el camino. Nos vamos al quinto inning. Ganando San Diego. 4-2.
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7: 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Con el juego 4-2, ganando Padres, Dalton Varsho viene a batear por segunda vez frente a Vázquez, con quien tuvo el único parpadeo que ha sufrido en el juego. Le botó la bola para su octavo jonrón como astro de Houston en esta semana, su debut. Permítame un receso, le dejo con Pedro Gutiérrez en Petco Park.
8: Muchísimas gracias, Eduardo Ortega, con este retorno de los Padres al momento, dando el apoyo necesario para que Randy Vázquez ahora preserve esta ventaja. 4 entradas y 1/3 de Randy Vázquez, mientras que solamente un error, el cuadrangular justo de Barsha en la segunda entrada, con el cual al momento los Astros tomaron la ventaja 2-0. Desde entonces la balanza por completo para los Padres. 4 carreras sin respuesta alguna. Es para más por parte de Randy Vázquez, lo tiene sentenciado. Le quita el bat de las manos, ponche sin tirar, reiteremos. El segundo de la entrada, el ajuste necesario por parte de Randy Vázquez. Turno anterior, cuadrangular en contra de Varsho. Ahora le quita el bat de las manos. Hay 2 outs, mientras que ahora, en gran momento, Randy Vázquez, puesto que ha retirado a 9 de manera consecutiva. Ener Díaz, el catcher, viene a tomar turno. Conector rodado a la segunda base. Su única actuación llega durante el tercer out de la segunda entrada. Y aquí, una vez más, el tercer out de la entrada. Al primer picheo lo compra a profundidad de la tercera, de un bote levanta Machado hasta la inicial. Ruta 53 de esquina a esquina para el tercero de la entrada. Y así los Astros en blanco en orden de 1, 2 y 3. Randy Vázquez en control ha retirado a 10 de manera consecutiva. Vamos a la baja de la quinta entrada. Padres al frente, 4-2.
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0: Julio. Estamos muy contentos porque vamos concluyendo una reunión muy importante en el seno de nuestro partido Morena, donde estuvieron presentes la presidenta del Comité Ejecutivo Nacional, Ariana Montiel, Citlaly Hernández, presidenta de la Comisión Nacional de Elecciones, Ricardo Monreal, coordinador de la primera circunscripción, y compañeras y compañeros que aspiran a la coordinación.
1: El senador con licencia, Armando Ayala Robles, informó que participó en una reunión de trabajo encabezada por las presidentas de Morena, Ariana Montiel Reyes y Citlaly Hernández Mora, así como los aspirantes a encabezar la coordinación estatal en defensa de la transformación y la soberanía nacional. Ayala Robles indicó que durante el encuentro reafirmaron el compromiso de mantener la unidad del movimiento y fortalecer la organización territorial rumbo a los próximos procesos internos. Asimismo, destacó que seguirán privilegiando el diálogo con la militancia, el fortalecimiento de las estructuras del partido y el trabajo coordinado en todo el país. Armando Ayala afirmó que continuará recorriendo Baja California para mantener un contacto directo con la ciudadanía y fortalecer la organización desde el territorio. 66ª Legislatura, Justicia para Todos, Senado de la República.
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0: La derrota de hoy para los Dodgers. Con ellos sufren ahora 8 derrotas en los últimos 9 juegos. Padres, por lo tanto, requieren la victoria hoy para mantenerse uno solamente detrás de los Phillies y detrás de los Diamondbacks. Realmente se encuentran empatados por lo que es el segundo boleto wildcard en la Liga Nacional. Quien no tenga el segundo boleto por dominio, por ese mismo criterio, se queda con el tercer wildcard. Padres a la mínima diferencia. Y el calendario tiene San Diego a partir de mañana recibiendo a los Cerveceros de Milwaukee, el equipo con la mejor marca en todo el béisbol de Grandes Ligas. 74-44 el récord para los Cerveceros. Mañana tendremos el doble pichón Logan Henderson por los Brewers. Casey Mize haciendo su presentación como miembro de los Padres aquí en Parque Petco. Tanto que los Diamondbacks están recibiendo a los Rockies de Colorado. Por otro lado, los Phillies estarán en San Luis en contra de los Cardenales. Lo que se acomodan en las próximas series para esos tres equipos. Ahora la prende sólido Manny Machado. Línea terreno del jardín central. Se desliza de frente. Elegante Varsho. Guante de oro. Captura. Tenemos el primer out aquí en la parte baja de la quinta entrada. Machado en la jornada. Imparable en tres turnos. Se convierte en el primer out de esta parte baja de la quinta. Y el turno es ahora para Ty France. France hoy sencillo. Su última actuación. La gran defensa que aporta todos los días de la primera base para los Padres. Sin duda tenemos que apuntar como una de las grandes historias, las más exitosas que han tenido los Padres en esta temporada. Placentera la noticia que se ha convertido Ty France. Ahora prende la bola al terreno del izquierdo central. Largo el recorrido por parte de Lamont Wade Jr. rumbo al callejón. Y en la zona de advertencia, captura. Dos enfrentados, dos dominados. Y tenemos los dos outs aquí en la baja de la quinta. El turno se extiende ahora para Jackson Merrill. Merrill conectó con Ron la segunda entrada, eso vino a colocar a los Padres en la pizarra, acortando la distancia exactamente a la mitad. En tanto que conectó elevado al jardín central en su última actuación. Ahora son un total de 8 cuadrangulares para Jackson Merrill tras la pausa del juego de estrellas. Por cierto, esta es una vez más en que viene a conectar jonrones en 10 consecutivos Jackson Merrill. Es la tercera vez en la temporada en que tiene esa hazaña. Y la más reciente fue el 21 y 22 de julio. Su marca personal son 3 juegos consecutivos dando cuadrangular. La más reciente vino del 12 al 15 de junio de la campaña 2024. Aquí se revierte la decisión. Viene el reto entonces y por lo tanto es cantado el strike para Jackson Merrill del primer picheo. Luis Rengifo en el círculo espera para los Padres. Estamos en esta parte baja de la quinta entrada. San Diego al frente 4-2 sobre Astros. Se atrás contra la malla de foul y ahora no pierde tiempo Cristian Javier. Dos lanzamientos lo tiene colocado en 2 strikes. Igual forma, tras el momento que viven los Padres, realmente podemos dar el argumento que el destino será en sus manos, particularmente con la última serie de la temporada celebrada aquí en casa recibiendo los Diamondbacks. 0-2, lanzamiento para Merrill. Conecta batazo retrasado al jardín izquierdo, peligroso, largo el recorrido, más allá de su alcance para Lamont Wade Jr. Repetimos la dosis en 0-2 y 2 outs. Voltando la parte alta de la sexta entrada y esto que se avecina para los Astros. Lamont Wade, Jeremy Peña, al igual que Jordan Álvarez, noveno, primero y segundo, al orden al bat para los Padres. Siendo la jornada con ese récord de 61-57 Padres, 8 victorias en los últimos 12 juegos. Están en casa aquí con su mejor béisbol, 33-26 en condición de local. Lanzamiento nomás para Jackson Merrill. Se queda fuera de la zona de strike. Pero volteamos entonces a la actividad que se presenta justo al sur de la frontera, en Tijuana. Rodoneros al frente sobre Toros de Tijuana 6-0. Está en la parte alta de la sexta entrada. Ayer Tijuana con la victoria. Hoy, de mantenerse esa pizarra, podría empatarse la serie. Por favor, el picheo fuera de la zona strike para Jackson Merrill, armado de paciencia. Está 0-2, colocado parejo. Por favor, tuvo salida de rehabilitación. El lanzador derecho Joe Musgrove con el equipo de los Padres. Sucursal clase AAA con los Chihuahuas. Ahora prende la bola Jackson Merrill y tiene jornada de multi-hit. Sencillo al central y continúa el ataque para los Padres. Ahora San Diego ha tenido imparables en todas y cada una de las entradas en este juego. Sencillo de Machado en la primera entrada, dos hits también, incluyendo jonrón de Merrill en la segunda. Sencillo de Tay France en la tercera. Tres imparables, incluyendo jonrón de Fernando Tatis en la cuarta. Pero el imparable de Merrill continúa el ataque para San Diego, parte baja de la quinta entrada. En cuanto a lo que corresponde a la labor hoy por parte del derecho Joe Musgrove. Segundo loma para los Chihuahuas. Permitió carrera en la primera entrada, pero prácticamente le paramos de contar. 3 1/3 de labor, Joe Musgrove. 6 hits, una carrera fue limpia. 0 bases, 2 ponches. Musgrove, 53 lanzamientos, de los cuales 42 fueron de strike. Aquí la clave con él, más que cualquier otra cosa, es la recuperación. Día inmediato, día después de su participación. Lo hizo muy bien hoy. Pero se encuentra en contra de clase triple A Reno, la sucursal triple A de parte de los Diamondbacks. Finaliza una conferencia en el Montículo entre el coach de pitcheo del equipo de los Astros de Houston. Se va a tener la visita Joshua Miller con Cristian Javier, quien apenas está tomando un mejor ritmo en esta temporada tras ser sometido a cirugía. Pero se regresa y tomando mayores contribuciones y responsabilidades con los Astros. El cuadro hacia atrás, en lo que el turno se presenta para Rengifo. El lanzamiento es la primera bola. Tanto que para Cristian Javier, y hablamos de los números en su carrera contra los Padres, esta es apenas la cuarta vez y segunda apertura en contra de San Diego. Ya para la segunda vez que lanza aquí en Parque Petco. Pero básicamente ha mantenido ritmo, llegando con 4 entradas y 2/3 de labor, 4 carreras. Llegó a este juego en contra de San Diego. 9 entradas y 9 carreras limpias. La efectividad por los cielos en contra de los Padres. Una bola con strike y 2 outs en este duelo en contra de Rengifo. Se va para el derecho, revirando el inicial, y Merrill alcanza a regresar. La labor particular hoy por parte de los zurdos de Rengifo. Tiene imparable en la cuarta entrada. Vino a anotar carrera gracias al cuadrangular de Fernando Tatis. Comienza también con rodado a la segunda base en su primera actuación. Los Padres hoy con las 4 carreras en la pizarra, todas por la vía del cuadrangular. Movimiento Jackson Merrill, buscando la intermedia. Aquí conectando batazo a profundidad en el jardín central. Frente a la zona de advertencia, captura Barcio. Dominado Rengifo con fly al central. Para el tercero de la entrada, amenaza una vez más los Padres. Sin embargo, solamente un hombre se queda a bordo. 5 completas, pasamos a la sexta. Padres y los Astros, San Diego al frente, 4-2.
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0: 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Reforma combinada, extiende la racha 11 retirados de manera consecutiva. Compra la Mount Wade del primer lanzamiento de Kyle Hart a tercera base para Machado. Tiene todo el tiempo del mundo, tal vez un poco más. 5-3 la ruta, dominado Wade, y tenemos el primer out. En tanto que para Kyle Hart sus números han venido a mejoras en las últimas actuaciones. 4-24 de carreras limpias, incluyendo el tercio que registra hoy. 0-2 su récord. Hoy su juego número 31 de la temporada. 41 ponches en 46 entradas y 2 tercios. Los últimos 7 juegos por parte de Kyle Hart: 12 entradas y 1 tercio, 0 carreras limpias permitidas. Mejorando justo en las entregas para el bullpen de los Padres. Y claro, unas cuantas apariciones también como pitcher opener, oyendo allá con mucha distancia. Sin embargo, sí una solución para los Padres al inicio de cada juego. Kyle Hart hoy sube la loma por primera vez desde el pasado 5 de agosto en contra de los Diamondbacks. 2 2/3 de labor en blanco. Y si vemos las últimas 4 actuaciones de Kyle Hart, son de cuando menos 2 entradas y 0 carreras admitidas, incluyendo una actuación el 2 de agosto en contra de los Gigantes. 3 entradas para abrir un encuentro, un imparable solamente permitido. En blanco su labor. Queda de frente entonces al parador en corto, Jeremy Peña. 0-2 la cuenta con un out. Peña maricando por la vía del chocolate. Kyle Hart consigue el segundo de la entrada y viene preciso en su entrega desde el bullpen, siendo el llamado entonces al brazo izquierdo de Kyle Hart a la loma para los Padres en esta parte alta de la sexta entrada. 2 enfrentados, 2 dominados, y ahora tenemos el turno para el peligroso Jordan Álvarez. Isaac Paredes, el mexicano, el círculo espera en caso de ser necesario. Por todo el dominio que han tenido los Padres, el ímpetu del juego, el gran trabajo para concluir su labor, Randy Vázquez, los cuadrangulares hoy, Merrill y Tatis haciendo lo propio, sobre todo el de Tatis para marcar la diferencia. Con todo esto, los Astros solamente requieren un corredor a bordo para traer la del empate, tomar turno. Álvarez por su cuenta personal, a ser dominados, Jeremy Peña, al igual que Lamont Wade, significa que no viene a representar la carrera del empate, y eso es importante, puesto que Jordan Álvarez actualmente es líder en la triple corona en Liga Americana. Eso naturalmente incluye la categoría de cuadrangulares. 35 en el año con 86 carreras producidas. Hoy en blanco en 2 turnos, línea al central y fly al central. Una vez más, conectando globo, al parecer se repite la historia. Izquierdo central, Renquifo es ahora quien se coloca debajo de ella. Levanta el guante, captura. Cae el tercero de la entrada y esta racha se extiende a un total de 13 dominados de manera consecutiva por el picheo de San Diego. Vamos a la parte baja de la sexta entrada. Padres al frente, 4-2.
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4: 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Todo por hoy entonces por parte de Cristian Javier, dando paso para el derecho AJ Bluba, quien sube la loma por los Astros. Para Bluba, sus números en la campaña, eso será su aparición número 44 del año, 358. La efectividad ganando 4 juegos, perdiendo un par, mucho más de un ponche por entrada lanzado. 73 chocolates en 71 tercios y a la vez registra también un salvamento. Últimos 7 juegos para Bluba, 2.61 de porcentaje de carrera limpia. Naturalmente viene aquí para evitar mayor carnaje de los Padres, pero al parecer falla al primer lanzamiento. Jaren Sheets la destruye, la despide. Sin duda alguna le dice adiós. Jaren Sheets, su jonrón número 15 de la temporada, llegando a 44 remolcadas. Es la sexta entrada de los Padres, ampliando la ventaja sobre Houston, 5-2. Pasaporte para Kevin Sheets, fly al central y agrega su turno más importante de la jornada. Jonrón solitario, el tercer cuadrangular del juego para los Padres de San Diego. La ventaja le incrementan de un par, 3 de diferencia aquí, en lo que nos acercamos al último tercio del juego. Con ron de Schinger, el turno se presenta para Sander Bogaerts, detrás del Freddy Fermín, y sí o sí, el capítulo se extiende también ante la oportunidad de Fernando Tatis. Está abriendo el line-up de los Padres por una cuarta ocasión. Mira, con el rompiente ya Bogaerts lo engañan por completo, colocado en 0-2. De cuadrangulares, 41 remolcadas para Bogaerts, el promedio colocado en 2-22. Palador en corto de los Padres, hoy con par de elevados. Jardín izquierdo en su primera actuación en la segunda entrada. Y en la banda contraria, el jardín derecho en su última actuación. Sheets, sin duda alguna, feliz y contento. Sobre todo por la manera de sumar para los Padres en este juego. Vamos al argumento, es importante mantener el ritmo detrás de los Phillies. De igual forma detrás de los Diamondbacks. Conecta para la segunda base, al tube de un bote. Levanta el tiro al inicial, ruta 43. Dominado Bogaerts, en blanco su jornada en 3 turnos. Hay un poco de calma tras la tormenta del cuadrangular. Bueno, Kevin Sheets conectando en su jonrón número 15 de la temporada. Ha empatado su segunda marca más alta de cuadrangulares en un año. 2022 conectando 15 jonrones. Su marca personal lo estableció con los Padres la temporada pasada, pegando 19. Y en base al cuadrangular que acaba de conectar en contra de los Astros, este para Kevin Sheets es su primer cuadrangular. Tenemos que viajar en el tiempo hasta el 30 de junio en Wrigley Field, la última vez en que Kevin Sheets había conectado jonrón. El catcher Freddy Fermino, con jornada de multi imparable, viene a tomar turno. Perfecto y sencillo al central en la segunda entrada. Y un imparable dentro del cuadro también dentro del cuarto episodio. Se fue clave, puesto que le permite a Fernando Tatis tomar el turno al bat, justo con 2 outs. Ahora en posición de anotar, 2 a bordo. Ese es el swing que actualmente tienen los Padres con ventaja. Ventaja que al momento no han dejado escapar. Conectando de foul, aquí el batazo Freddy Fermín, colocando una bola con 2 strikes. Fermín en esta su primera campaña completa con los Padres. Recientemente cumplió un año apenas con el equipo. Hablamos de un pelotero que fue adquirido. Lo que vemos a la fecha límite de cambios durante la campaña 2025. Notable porque los dos lanzadores que los Padres enviaron a los Reales, Steven Cole, que al igual que Ryan Burger, los dos posteriormente han sido sometidos a cirugía Tommy John. En el caso particular de Steven Cole, recientemente, apenas hace una semana, en que fue anunciada esa noticia. 2-2 la cuenta, conectando un globito de foul. Algún aficionado afortunado se lo lleva a casa. Repetimos este duelo. 2-2 la cuenta para Fermín. 4 cuadrangulares que tienen en común todos, los ha conectado aquí en San Diego. 16 las remolcadas en el año. Golpes en el camino, no ha sido el año más saludable para Freddy Fermín. Sin embargo, aquí la capacidad es solamente preocuparte por lo que tienes de frente los próximos 2 meses de temporada. 2-2 la cuenta, no la encuentra Fermín, abanica el ponche y tenemos el segundo de la entrada. Ya la vez, la primera ocasión que someten a Fermín en un tour. Par de imparables en 3 turnos y la oportunidad es ahora para Fernando Tatis. Estamos en la parte baja de la 6ª entrada, Padres al frente, 5-2. 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Conectando Fernando Tatis rumbo al derecho central, de un bote va contra la barda y esto se convierte en su segundo extra base de la jornada. Cuadrangular en la 4ª, agregando aquí en la 6ª, doblete con 2 outs. Los Padres una vez más montando el ataque, de nuevo con corredor en posición de anotar. Par de hits en 4 turnos ahora para Fernando Tatis, colocando la mesa, poniendo la oportunidad ahora para Jay Cronin. 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Nos trae la pizarra, Padres al frente, 5-2. Estamos en la parte baja de la 6ª entrada. Turno para Cronenworth, hoy en blanco, y eso ha sido poco visto en los números y las entregas para Cronenworth en la segunda parte de la temporada. Excelente su bateo, hoy en blanco, poniendo la bola en juego en 2 ocasiones. Fly al central en la 1ª entrada. Y al derecho en la 4ª. Sin embargo, ahora la mesa servida viene con turno y hombre en posición de anotar. Lanzamiento para Cronenworth por primera base y alcanza una extensión por parte del primera base, guantero Christian Walker. El mismo levanta, toca la colchoneta y así cae el tercero de la entrada. Demasiado tarde. Una más para los Padres. Ahora fue el jonrón de Gavin Sheets lo que amplía la ventaja. 6 completas. Vamos a la 7ª en San Diego. Padres en control al frente. 5-2.
5: Hola.
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8: Todo el derecho, Trammell lo deja pasar, se lo cantan de strike. Ayer vino a conectar cuadrangular Trammell, quien tuvo un breve paso por organización de los Padres. Solamente fue eso, un breve paso en la organización de San Diego. No militó en grandes ligas con los Padres. Su presentación en las mayores no llegó hasta la campaña 2021 con los Marineros, con quien se mantuvo hasta el 2023. Previa actividad 2024 con los Dodgers, con los Yankees, mientras que el último par de temporadas ahora con los Astros. Los 7 jonrones que ha conectado esa temporada, Santos, uno detrás de lo que logró como novato 2021 con los Marineros. Su marca personal es de 8 cuadrangulares en una sola temporada. Pichó rompiente, no lo encuentra. Taylor Trammell colocado en 2 strikes. Trammell de igual forma conectó rodado a lo que terminó siendo el tercer out de la cuarta entrada. Rodríguez aquí intentando cerrar la puerta en la séptima y preservar esta ventaja para San Diego. Lanzamiento, swing completo, apela a la tercera base. Efectivamente, cruza el plato, poncha manicando y cae el tercer out de la entrada. Una vez más, se repite la historia. De nuevo, ahora los Astros en blanco en orden. 1, 2, 3 y tu tiempo se acabó. 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
3: Tras ellos en la persecución de un boleto wildcard.
4: La oportunidad está viva, no hay problema ahí para los Padres mientras mantengan su béisbol, lo que hemos visto esta semana. Gracias, Pedro. Estamos ya en el cierre de la séptima entrada y el picheo en el papel empieza a lucir mejor con la rotación que se tiene para la siguiente serie, pelearle la serie al líder de la división central, The Brook Crew, los cerveceros que llegan mañana. Machado abre la tanda, San Diego. Manny tiene de 3-1 sencillo, así que ha sido una combinación de solo un inning, permitido el daño a los Astros. Dos carreras con el home run de Barcho, llevándose por delante a Taylor Trammell, que pegó home run ayer Trammell, pero hoy no. Hoy el hombre ha bateado un sencillo en tres turnos. Machado está enfrentando en el relevo a Bluba. Bluba, la primera vez que está enfrentando a Manny. Lanzamiento, le tira, levanta la bola al central. La bola toma distancia, arranca Barcho hacia atrás. Llega hasta la franja de aviso. Ahí espera donde termina la grama. Y ha capturado Machado con gran contacto por lo más lejano de centerfield. El primer out de la séptima entrada. El trabajo monticular de los pitches abridores en el duelo de dominicanos que ha concluido. Randy Vázquez, 5 entradas de 2 hits, 2 carreras limpias, 0 bases, 1 ponche, le pegaron un jonrón y nada más. Bajó el promedio, tenía 4.19, ahora en la temporada 4.16. Lo redujo 3 centésimas. Gran relevo de Kyle Hart, el zurdo veterano, tiró la sexta colgando un 0 en orden, con 1 ponche. Y Bradley Rodríguez en esta séptima, en lo que estamos viendo el desempeño de primer nivel, el bullpen, los relevos de los Padres con tremenda actuación. Está en el turno Ty France. Un hit en 3 turnos tiene el inicialista. Padres gana por 3. Lanza Blueback, segundo relevo de la serie, abanicando. La pizarra electrónica de Petco reporta los Astros perdiendo 2 carreras, 2 hits sin error. Los Padres ganando 5 carreras, 10 hits sin error. Los dos equipos mantienen un ABS disponible. Perdieron ya su primera oportunidad. Se llenó el parque otra vez. Es oficial. ¿Y cuánto fue? Muy importante. Ah, porque la oficina de prensa reporta. Ok, la información de taquilla. Aquí lo debo tener también yo. Es oficial. 40,160. Juego vendido número 48 de los 60 que llevamos en Petco. Un elevado muy alto. France levanta la bola hacia el jardín derecho. Terrenos de Trammell, el zurdo de costado, le llegó. Fly 9. El primer retirado fue Machado en fly al central y ahora fly al 9. 2 fuera. Y viene Jackson Merrill. Se le complica el juego a los Toros, viendo la historia de el juego 2 de esta primera ronda de playoff en el estadio El Móvil Park de Cerro Colorado. 6-2 en el último reporte. Merrill, el primer lanzamiento, un elevado profundo, pero jardín derecho otra vez para Trammell. Y el out número 3 ahí. Fly al 9. Buen trabajo de Blueback. Es el pitcher del equipo visitante por segundo relevo de esta serie. Blueback está cumpliendo en esta séptima entrada, retirados en orden. 2 entradas, pero el home run de Gavin Sheets saca un poco más a los Astros del score. Y los Padres están preparándose para llegar a la recta final con 3 carreras de ventaja. 5-2 ganando San Diego. Nos vamos al octavo.
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4: Y dio muchos palos con Arizona. Padres, primeros en anotar, fueron los Astros con un jonrón de Marcho, pero descontó San Diego con jonrón de Merrill en la segunda entrada. El juego se puso 2-1. En la cuarta llegó el jonrón de Tatis con 2 en base para ponerlo 4-2. Y acaban de agregar la quinta con el tercer jonrón del día. Solitario de Gavin Sheets, y que hacía rato no sacaba la bola del parque. Un elevado. Está pidiendo la pelota el central y Christian Walker de 3 nada. Fly al 8, captura Merrill. Las cartas están ya en el diamante para la serie contra los Cerveceros desde mañana, día de promoción. La playera de superhéroes a los primeros 40 mil que lleguen a Perú.
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4: Se fueron los militares y se aglutinaron los chamacos con el torso al descubierto, los descamisados que son ya parte de esta cultura. Algo que empezó en el Busch Stadium, en San Luis. Aquí hay un ABS. Vamos a ver. Fermín lo está pidiendo. Marcaron strike. Y San Diego logra retener esa opción del ABS. Bien por Fermín. Marcaron bola al bateador. Fermín pedía strike y fue strike. El segundo para Marcho. 5-2 el juego. Braly Rodríguez en aparición, haciendo mejores trabajos en base a la experiencia que está consumiendo. El juego de hoy baja números de efectividad. Ya tiene un cero, una entrada completa. Braly está tirando su relevo 49, su primer año en Grandes Ligas completo. Debutó en septiembre pasado. Un elevado profundo al central, radar de Jackson Merrill. Ese cambio no voló mucho. Atrapa Merrill el segundo. 2 outs. Para Rodríguez, 2.29 de efectividad. 2.29 de ERA. 52 entradas. Es una cantidad considerable de innings para evaluarlo en el ERA. Solamente ha permitido 13 carreras limpias. Y una nota muy importante que poco se menciona: los relevos que no reciban home run, a él en todo el año lo han pegado solamente 3. Lanzamiento es bajo con 2 outs. el receptor Jainer Díaz. Tomando nota, Mr. Niebla, el manager asociado. Y los caballos de caballos, la gente de atrás en el bullpen, con un juego cerrado y con una máquina bateadora que es el cuarto mejor equipo de la Liga Americana, los Astros. No se puede tener ningún respiro en esta serie. El bullpen de los Padres desde el 20.

0: Picheo, picheo y más picheo. Los Padres se han colocado a 3 outs de ganar la serie. Y en el rubber matchup, esta historia de decidir una serie cuando la serie llega al último día empatada, San Diego tiene 1 arriba de .500. Esta ha sido la ocasión 16 que juegan un rubber match a los Padres. Han ganado 8 de esos primeros 15. Está en el horizonte el 9º juego ganado para decidir la serie. 5-2, los Padres por 3 outs.
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los descamisados al estilo de una tradición, ahí sí es tradición, que los Yankees tienen en sus fanáticos, empiezan a, cuando empieza el juego, a gritarle a cada uno por posición. Van por primera base, segunda, tercera, short. Gritan todos al unísono los famosos creatures, las criaturas de los bleachers, le llaman en inglés. Está lanzando el relevo. Es Brian King. Se presenta en su segundo relevo. Es pitcher zurdo. Y le da la bienvenida a Luis Rengifo, bateando al lado derecho. Terminó el relevo de Bluba. Bluba tiró dos entradas, le pegaron un jonrón y recibió además un doble. Dos hits en dos entradas. 5-2 el juego. En San Luis, el mismo dueño de los Cardenales, el señor DeWitt, invitó a ese grupo que fue el que se reconoce como los primeros que empezaron esta costumbre de los muchachos, ir al béisbol y quitarse la camisa, apoyar a su equipo y haciendo bulla desde lo alto, la sección más lejana al terreno. Aquí están en el rincón donde termina el graderío, en el callejón del viento. Un globo, le quiebran el bate, pero sale un bloopercito atrás del segunda base, bañando al cuadro, a José Altuve en particular. La bola está picando de hit. Rengifo ha regresado en sus números de 4-2. Y van a buscar velocidad en las almohadillas. Va a correr Jason Bowen. Bowen, el de Ohio, corredor emergente por Rengifo. Los Padres aumentan la cuota. Han llegado a 11 imparables. Gavin Sheets será reemplazado ante el pitcher zurdo, volteando la tortilla el manager Craig Stemmen. Y va a traer al debutante Austin Hayes. En esta organización, Austin Hayes.

0: Hoy hace su debut con los Padres, un bateador derecho considerado pues para darle profundidad a la banca. Ahora en las adquisiciones donde los Padres se beneficiaron adquiriéndolo sin sacrificar ningún talento, sin hacer ningún cambio. Lo dio de baja Medias Blancas de Chicago. Él empezó, lo conocimos originalmente con los Orioles. Estuvo en Cincinnati un tiempo también. 4 organizaciones ya, 0 bolas, 1 strike. Pero él batea, y batea muy bien a los zurdos. Y aquí está una presentación ante esa necesidad y situación que lo necesita el equipo. Firmó un contrato del resto de la campaña, prácticamente 2 meses. Lanzamiento, es alto. En las categorías que tienen los Padres ahora de darle un poco más de profundidad a la banca. Si no se enteró, Fernando Tatis subió al segundo lugar empatando al Diablo, Nate Colbert, con 163 jonrones. Lanzamiento, ¡qué presentación de Hayes! Con todo por el FI, ¡la va a sacar! ¡Sí, sí, sí! ¡Película! ¡Wow! Como un guión de Hollywood. Primer turno como Padre, hoy firmado a la calle. Swing de 2 carreras. Se lleva por delante a Jason Bowen en el corredor emergente. Conquistando San Diego en el primer turno. Levanta el público de los asientos. Austin Hayes debuta con los Padres y la ha botado por la fila al pie de la pizarra. Y a base de fuerza en este atardecer. Gran porción del juego de día, y de día vuela la bola en Petco. El cuarto jonrón que pegan los Padres hoy. Ganan 7-2. Se abre el juego y están atrezados de ganarle la serie a los líderes de la oeste de la Liga Americana. Y siguen los problemas para Houston. Los jonrones los están matando. Viene a batear Xander Bogaerts. ¡Wow! Pero amigos, como si fuese realmente escrito un guión del manager para usarlo a la hora cero, lo que un bateador dominante de picheo zurdo tenía que demostrar, por lo que lo trajeron en el sistema de escauteo, y lo demostró. Austin Hayes jugando Grandes Ligas desde el 2017. Un pelotero nativo de Daytona Beach en la Florida. Mucha experiencia, tiene 31 años de edad, firma de los Orioles 2016, y había jugado en las Grandes Ligas con los Medias Blancas de Chicago hasta que le dieron las gracias en esta temporada. Un valioso veterano, un Vivi, 9 años en Grandes Ligas, 7 con Baltimore, y a cuentagotas una temporada por equipo año tras año después, con Cincinnati, con los Phillies y con los patipálidos. Aquí abanica el tercer strike, ponchan a Bogey, así que se relaja el estadio completo. 40,000 para llegar a los 48 sellados, las taquillas agotadas. En nombre de Padres, Astros y Major League Baseball, gracias a la concurrencia. El primer out en la pizarra, noveno bat, Freddy Fermín va a batear. Qué inicio de esta octava para recibir a Brian King en su segundo relevo. Le dan sencillo, Rengifo, sacan a Rengifo a correr, Bowen, y luego viene de emergente el debutante, y acaba de conectar en el plan de emergente pinch home run. Hayes fue al juego de las estrellas con los Orioles hace 3 años. 12 juegos tenía solo esta temporada con los Medias Blancas. No le alcanzó ahí para permanecer las estadísticas y optaron por cortarlo. Dejó solamente un jonrón con los White Sox. Hoy fue su jonrón número 85 de ligas mayores en 9 temporadas. Lanzamiento, le quita velocidad Brian King y mucha medicina para Fermín en un sweeper de 84. Lo ponchó tirándole 2 outs. Y a propósito de los White Sox, la ceremonia de retiro ayer, el número de uniforme, el 13, de Osvaldo Guillén. Osvaldo, que fue firma original de los Padres, y lo mandaron a los White Sox por aquel pitcher zurdo que venía con grandes reflectores, bombos y platillos, ganando un trofeo Cy Young de la Liga Americana. Pero luego tuvo sus problemas extradeportivos aquí en la frontera, usted recordará, en los años 80, en el cruce de Tijuana-San Isidro. Lamar Hoyt. pero hizo una gran carrera de pelotero. Se dedicó a ser coach muchos años y luego llegó a manejar y ganó la Serie Mundial. Y más de 60, 70 años que no ganaban Serie Mundial los Melbancas, hasta que Osvaldo Guillén, un eterno tiburón de La Guaira, y luego regresó hace un par de años a dirigir y ganar la Serie del Caribe. Más de 35 años que no ganaba La Guaira, él los hizo campeones también en su país, en la Liga Invernal. Lanzamiento para Fernando Tatis, 3 bolas, 1 strike. Así que felicidades a Osvaldo y su familia. Lanza el zurdo, King para la goma, strike. Y la cuenta llena, 3-2. Y esto es importante, de los talentos Grandes Ligas de origen hispanoamericano, los latinos recibiendo los honores, máximo honor, que le retienen el número. Aún no estando en Cooperstown, el mayor honor es eso. Lanzamiento y lo ponchó. Sacó Escón Dorado, pero se le quemó la casa antes. Sencillo de Rengifo, home run de Austin Hayes en su debut con los Padres. Hoy su primer turno recién desempacado. Llegó cargando la maleta, la dejó en el dugout, se fue a batear y pegó home run por el izquierdo. Su segundo este año y obviamente su primero con los Padres. 361 pies en el camino la distancia. Nos vamos a la novena. Van a jugar con el score, juego abierto. No hay situación de salvamento para buscar la necesidad de un apagafuegos. La Parca en reposo hoy domingo. Los Padres por 3 outs, 7-2.
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5: Los Astros tienen una división por ahí. Ha llegado el hombre que esta vez va a apagar la luz y cerrar la puerta con un gran colchón, 5 carreras arriba. Jeremías, Ramiro, Estrada Chávez, ahí está Jeremiah Estrada, lanza para el turno de Lamon Wade Jr. Hoy tiene la novena entrada a su cargo y ha recuperado la velocidad que tanto se mencionó. Había perdido antes de caer en la lista de lesionados una situación motriz en sus piernas, me comentaba Jeremiah Estrada a su regreso. Lanzamiento, un rodado de frente al segunda base. Crony de Michigan. Y la primera campanada se escucha. 4-3. Sacan a Lamon Wade. Se queda en el jardín izquierdo. Con la salida de Rengifo, el jonronero de la octava entrada. Austin Hayes a cubrir la defensa del left field. Los Padres van por dos outs. Allá está el futuro papá. Esperando la cigüeña pronto. La familia de Mason Miller. En casa en Pittsburgh. Y claro, muchas emociones. Su mamá también está en tratamiento médico de una seria, seria gravedad. Deseamos ante todo nuestra fe y nuestras oraciones para que salgan adelante la mamá de Mason Miller, atravesando por un problema de cáncer. Está bateando Jeremy Peña, el shortstop. Sale la bola de foul por la tercera base. Y Estrada dándose vuelo con su tenedor, que ese es su cambio de velocidad mortal a una recta de 97-98 que tiene. 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Todo es felicidad. Allá está la parca. El Reaper. Allá está qué onda Yuki. Y el gran Adrián Morejón García. De Japón, de Cuba y de Estados Unidos. Hablan un solo idioma. Béisbol. Lanza Estrada. Swing. Se lo llevó Peña. Dos ponches hoy de cuatro nada el shortstop. 12 turnos sin dar de hit en la serie. El mejor bateador del año pasado en posición anotadora fue él, casi 380. Viene a batear Jordan Álvarez, la última esperanza. El final se acerca ya, lo estamos esperando serenamente. El cubano frente al México norteamericano, Estrada por arriba del brazo, lanza fuera la primera bola. 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El envío del de Coachella Valley está encantado. Ahora pidiendo norteño, la música de la redoba y el acordeón de los Bravos del Norte de Ramón Ayala, cantando Eliseo Robles, el Chacho. Tragos de amargo licor que todo el mundo conoce, que cantan en los estadios, inclusive en grandes ligas. Aquí nuestras fiestas de la hispanidad, también se escucha la gran comunidad, la fuerza de los latinos en Grande Liga. Foul, saca Álvarez, tan cerca y tan lejos a un strike de que el juego termine y se quede el juego en casa. Viene el envío, le tiró, se metió abajo de la bola extendiendo los brazos y este tenedor lo identificó y lo elevó de foul. 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Hoy no hay duda que será el premio de el MVP en conjunto. Los Padres, amigos. Bateo, picheo, poder, lanza, tenedor, se lo llevó. Poncha al peligroso Jordan Álvarez y se acabó el juego. Ganaron los Padres 7-2. Le ganan la serie a los líderes Astros de Houston en el oeste de la Liga Americana. Y San Diego mantiene un juego atrás del tercer comodín, donde hoy ganó Arizona Dodgers, donde hoy ganó Filadelfia Toronto. La jornada dominical en el Petco Park ha terminado. 4 enormes turnos, 4 señores swings, bombas de Jackson Merrill, su número 18, solo shot, 59 producidas. Home run de 3 carreras de Fernando Tatis, muy significativo. Su home run 11 de este año para llegar a 54 producciones, pero lo ha puesto en la enciclopedia como el número 2. Empatado con el diablo, Nate Colbert. 163 jonrones por 50 años. El récord de Colbert estuvo en pie hasta que llegó Machado para romperlo. El querido Adrián González se quedó a 2 de romperlo y lo cambiaron los Padres a Boston en esa campaña. Así que Tatis, con un siguiente jonrón, será su 164 para sublíder absoluto. Y quedarán los dos grandes dominicanos en la historia de los Padres, Machado y Tatis, 1-2 en más jonrones en la historia del club. Y vino la presentación de Gavin Sheets a sacar la bola del parque por el right field en la sexta entrada para el tercer jonrón del día. Llegó la octava con un envase, primer turno de Austin Hayes, firmado hoy, jugando hoy, y el primer turno bomba también. La sacó de 2 carreras. Pizarra final, los Padres ganan 7-2. Soy Eduardo Ortega Díaz, sean felices amigos aficionados, la serie se queda en casa, Padres, 62-57, Houston cayó, 60-59, se van heridos a San Francisco, los Padres se quedan a disfrutar de la comida casera y de la gran fanaticada que estará aquí mañana llenando el parque también. Vienen los Cerveceros de Milwaukee por 3 días, con la promoción de la playera de superhéroes para mañana los 40,000 que lleguen a Petco. Una gran semana para todos, pizarra final a continuación. Ganó San Diego 7-2, la victoria para Randy Vázquez, la derrota para Cristian Javier, no hay salvamento. 40,000 espectadores se reunieron una vez más en el Edén. Buenas noches y ya volvemos.
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13: Comentarios previos aquí en la antesala del béisbol. Bueno, iniciamos hoy por parte del trabajo ofensivo de los Padres. El bateo fue explosivo, el bateo fue la ruta del cuadrangular, lo que marca la diferencia en el juego. Jackson Merrill, el número 18. Fernando Tatis, el histórico jonrón, que le empata como el segundo pelotero con más jonrones en la historia de los Padres, hermano con Nate Goldberg. Hoy el número 11 de la temporada para Fernando Tatis. Agrega también un doble y tres remolcadas. En tanto que Kevin Cheats, su cuadrangular número 15, primer jonrón desde junio. Mientras que la actividad ahora para Sam Hayes en su presentación con los Padres. Primer turno en swing grande, conectando su primer jonrón con miembro de los Padres de San Diego. De igual forma, Luis Rengifo fue excelente, dos imparables, con una carrera anotada y también juego de multi-hit para Freddy Fermín. Dos hits cruzando el plato en una ocasión. Espectacular el trabajo por parte del pitcher de los Padres. De inicio, Randy Vázquez, cinco entradas, dos hits. Los dos llegan a la segunda entrada y le paramos de contar. Dos carreras permitidas, colocándose en posición de la victoria. El bullpen de los Padres hoy, cuatro entradas perfectas, cuatro ponches. Una entrada para Cal Hart, dos de Bradley Rodríguez, una más para Jeremiah Estrada. Así es la forma en la que le funciona hoy a los Padres. En cuestión del picheo, Cristian Javier hoy, cinco entradas, cuatro carreras limpias en su labor. El bullpen de los Astros hoy con problemas, tres entradas, tres carreras de forma combinada. Dalton Varsho, realmente el único imparable notable por parte de los Astros, conectando su jonrón número 8 de la temporada. O sea, por delante de los picks de Taylor Trammell. Trammell ayer pegó jonrón, hoy solamente jornada de un hit y una carrera anotada. Jordan Álvarez, para muchos el bateador más temible en la Liga Americana en esos momentos. Hoy en blanco en cuatro turnos, dominado también una por la vía del ponche, y fue a los 27 que escuchamos para concluir el juego. Triunfo para Randy Vázquez, su récord en 8-6. Randy Vázquez, qué gran momento está viviendo. Ahora ha permitido solamente dos carreras en las últimas 15 entradas de labor. Randy Vázquez hoy la victoria, su récord en 8-6. Cristian Javier la derrota para colocarse en 1-3. Todo esto en un juego de 2 horas con 17 minutos de duración. Está del juego con su jonrón histórico. Fernando Tatis continúa escribiendo nombre en los almanajes de historia de los Padres. Hoy se coloca solamente detrás de Manny Machado como el pelotero de más cuadrangulares en la historia de este equipo. Pero son un empate con el Colbert, 163 cuadrangulares para cada uno. De igual forma, Randy Vázquez encabezando el picheo de los Padres con cinco entradas para la victoria, permitiendo dos carreras limpias. Triunfo de los Padres, los va a colocar con récord de 62-57. Padres cinco juegos arriba de la marca de 500. Ahora entonces los Padres se mantienen tan solo un juego detrás de los Diamondbacks y de los Phillies por el segundo y tercer boleto wildcard dentro de la Liga Nacional. Gran momento para los Padres, pero el reto continúa, ya que a partir de mañana serie ante el equipo de la mejor marca en todo el béisbol de las mayores. Tres juegos en contra de los Cerveceros de Milwaukee a partir de mañana aquí en el centro de San Diego, en Parque Petco. Padres récord 62-57. Vamos a hacer una pausa, regresamos con más en Pizarra Final. Triunfo para los Padres, 7-2.
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0: Recordamos sus grandes momentos en sus inicios como diamante de Arizona. Ha vuelto ahora como pelotero de Liga Americana a San Diego. La botó. Home run número 8. Llegó a 28 remolcadas. Se lleva por delante a Taylor Trammell. Y aquí rompen el hielo los Galácticos. 2-0.
1: Fue en la misma segunda entrada cuando los Padres se colocan en la pizarra. Gracias al jonrón solitario de Jackson Merrill. Uno de esos dos imparables en esta jornada.
0: Palo, la bola va volando al center right. Playa, la bola se va. Sí, ¿quién lo para? Vuélveme, Rolmanía. Jackson en acción con la bomba que estremece los estadios. Sigue caliente el número 18 del año. Empujada 59. Los Padres se acercan. Cierran el juego. 2-1 en el segundo inning. Merrill.
1: Y los Padres tomaron una ventaja que no dejarían escapar. La parte baja de la cuarta entrada, conectando cuadrangular Fernando Tatis, dos hombres a bordo. Tatis no solamente le da la ventaja a los Padres, sino que empata Nate Thulbert como el segundo pelotero de más cuadrangulares en la historia de los Padres de San Diego, solamente detrás de Manny Machado.
0: Con lanzamiento, le tiró, levanta la bola, ahí está, se va a empatar el récord. ¡A la calle! Extensión de brazo, le vuelve a tirar el cambio y Fernando la saca altísimo. ¡Home run! Historia, llegó al segundo lugar. Tatis, el niño de la película. Bomba que estremece en el estadio. Swing de 3 carreras. Los Padres le dan la vuelta. Pasito guapachoso por tercera. Gana San Diego 4-2.
1: El resto del camino fue solamente para los Padres ampliar la ventaja y tener mayor comodidad rumbo a la novena entrada. Fue en la sexta cuando Gavin Sheets sobre la fiesta conectando con Ron solitario. Una vez más los Padres se iban por la ruta grande del cuadrangular para ampliar la ventaja. Naturalmente viene aquí para evitar mayor carnaje de los Padres, pero al parecer falla. Al primer lanzamiento, Gavin Sheets la destruye, la despide. Sin duda alguna le dice adiós. Gavin Sheets, su jonrón número 15 de la temporada, y llegando a 44 remolcadas. Es la sexta entrada de los Padres, ampliando la ventaja sobre Houston, 5-2. Y 2 más para los Padres en el octavo capítulo, mandando el juego a la congeladora. Esto fue gracias al cuadrangular de Austin Hayes. Firma contrato con los Padres hoy pega jonrón con San Diego.
0: Pron, el lanzamiento, ¡qué presentación de Hayes! Con todo por el FI, la va a sacar. ¡Sí! ¡Película! ¡Wow! Como un guión de Hollywood. Primer turno como Padre, hoy firmado a la calle. Swing de 2 carreras, conquistando San Diego en el primer turno. Levanta el público de los asientos. Austin Hayes debuta con los Padres, ganan 7-2.
1: La combinación de la parte final del trabajo de Randy Vázquez con Kyle Hart y Bradley Rodríguez, al igual que los primeros 2 outs en la novena entrada de parte del lanzador derecho Jeremy Estrada, coloca a San Diego dominando a 21 de manera consecutiva. Lo extienden a 22 para finalizar el juego con ese duelo entre Jeremy Estrada en contra de Jordan Álvarez.
0: Lanza tenedor, se lo llevó. Poncha al peligroso Jordan Álvarez y se acabó el juego. Ganaron los Padres 7-2. Le ganan la serie a los líderes Astros de Houston en el oeste de la Liga Americana. Y San Diego mantiene un juego atrás del tercer comodín. La jornada dominical en el Petco Park ha terminado.
1: 2 carreras, 2 hits y 1 error para los Astros. 7 carreras, 12 hits y 1 error para los Padres. Randy Vázquez la victoria, 8-6 su récord. Cristian Javier la derrota, se ubica 1-3. Padres ganan la serie, se caen con 2 de 3 encuentros. Dan vuelta a la página, se han ganado 9 de los últimos 13, pero ahora los Padres tendrán de frente el equipo de la mejor marca en las mayores. Los cerveceros de Milwaukee estarán aquí en Parque Petco a partir de mañana lunes. Serie 3 juegos. Los Padres ahí saldrán a la carretera para visitar a los Guardianes en Cleveland y a los Mets en Nueva York. Antes de eso, a partir de mañana, Padres en contra de los cerveceros. Vamos a hacer una pausa. Cuando regresemos, Rolando Estroza nos acompaña con el resultado por el resto del mundo de las mayores. Eso como parte de la jornada de hoy. Padres, la victoria sobre los Astros, 7-2.
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1: Para ustedes las pizarras de Grandes Ligas, algunas notas trascendentes de la jornada, así como el seguimiento a participación de los paisanos mexicanos en las acciones del día de hoy. Damos paso a los marcadores, este viaje por todos los estadios de Grandes Ligas. Vamos a empezar el día de hoy con Seattle. Los marineros de Seattle pierden en su casa, los Rayos de Tampa Bay ganan 4-1 ese juego. Ian Seymour gana 9-3, su récord. Jonathan Aranda, el mexicano, no le fue muy bien el día de hoy, 5 turnos, un solo hit, aún así sigue bateando 2.86 el de Tijuana. Los Rayos de Tampa Bay batearon 14 hits en este juego. Orioles de Baltimore, 10 carreras le ganan 10-5 a los Rangers de Texas. Los Rangers que están persiguiendo a los Astros de Houston, es importante mencionarlo porque los Astros son el líder. Bueno, ahora en este momento yo les quiero decir que se han empatado en el primer lugar del oeste de la Liga Americana los Astros de Houston y los Rangers de Texas. Es decir, con los dos equipos perdieron y la actualización en este momento, el standing de la Liga Americana en el oeste está de la siguiente forma. Houston es el líder y solamente medio juego abajo los Rangers de Texas. Medio juego abajo los Rangers de Texas sobre los Astros de Houston. Los Astros van a San Francisco, mientras que los Rangers van aquí al norte con los Angelitos de Anaheim. Esto es a partir de mañana. Cerveceros de Milwaukee gana en 10 entradas a los Mellizos de Minnesota. Jake Bowers de los Cerveceros da el hit para ganar en la décima entrada. Por cierto, los Cerveceros de Milwaukee el día de mañana estarán abriendo serie de 3 juegos frente a los Padres, lunes, martes y miércoles. Los Guardianes de Cleveland, 3 carreras, Medias Blancas de Chicago, 5, Colson Montgomery, un jonrón de 3 carreras en la tercera entrada para darle rumbo a este juego. Tigres de Detroit le gana a Gigantes 3-1 en su propia casa. Aquí el día de hoy, Kenley Jensen logró el triunfo, hoy no vino a salvar. El hombre historia activo de los salvadores en el juego de béisbol, Kenley Jensen, tiene 489 salvados. Adivine usted, ¿abajo de quién? Solamente está abajo de Mariano Rivera, que tiene 652 y es el líder de todos los tiempos, y de Trevor Hoffman, el de San Diego, que tiene 601 salvados. No hay otro que tenga más que Kenley Jensen, que será próximamente, seguro, un inmortal a su retiro. Los Dodgers de Los Ángeles perdieron en Arizona, Dodgers 2, Diamantes 4, Eduardo Rodríguez, un buen duelo de picheo que tuvo con Justin Groblesky, pero el duelo se lo llevan los Diamantes de Arizona. Los últimos días los Dodgers han perdido 8 juegos, mientras que los Diamantes de Arizona, que son los que están persiguiendo los Padres por un comodín, Arizona tiene 6 ganados de los últimos 10 juegos. Es ahí la importancia de este marcador. Arizona sigue ganando y los Diamantes de Arizona estarán de visita. No estarán recibiendo a los Rockies de Colorado, digamos, sin menospreciar a nadie, un equipo fácil para estos Diamantes que están encendidos, ganando 6 de los últimos 10. En otros resultados, los Rockies de Colorado, precisamente que viajan a Arizona, perdieron el día de hoy 7-4 frente a los Cardenales. Riley O'Brien logró su salvamento 29, igualó a Mason Miller, que parecía que el día de hoy iba a tirar por su salvamento 30, pero los Padres no necesitaron sus servicios puesto que ganaron por más de 3 carreras. Entonces Riley O'Brien llega a 29 salvados en la temporada. Los Marlins le pegan a los Angelitos 12-3, rally de 6 carreras para los Peces para ganar su juego 60. Ellos también, los Marlins, se acercan en la pelea por el forcejeo del comodín en la Liga Nacional. Cachorros de Chicago le ganan 10-2 a los Reales de Kansas City. Los Cachorros se fueron con la cuchara grande, batieron 18 hits y se afianzan como el primer comodín. Ahí están a 6 de los Diamantes de Arizona. Bravos de Atlanta le ganan 2-1 a los Yankees. Necesitaron 10 entradas y los Bravos evitaron la barrida con este triunfo del día de hoy. Michael Harris segundo pega un sencillo para mandar al plato a Ha-Seong Kim y es como logran la victoria los Bravos de Atlanta, evitando, insisto, la barrida. Azulejos de Toronto necesitaron 12 episodios para este juego. Los Phillies de Filadelfia ganaron 7-6 a los Azulejos. Par de jonrones de Kyle Schwarber llega a 35 jonrones. Está empatado en las Grandes Ligas con Jordan Álvarez, que está aquí en San Diego. Terminó la serie, no le fue nada bien a Jordan Álvarez con esta serie ante los Padres. Derek Hill dio el sencillo para ganar por parte de los Phillies de Filadelfia. En otro resultado, los Mets ganaron a domicilio 11-1 a los Piratas de Pittsburgh. Sean Manea con un buen juego para los Mets, 7 entradas de trabajo, 3 hits, 1 carrera, 11 ponches para Sean Manea. Los Medias Rojas de Baltimore ahora tienen 2 derrotas de forma consecutiva. Cayeron el día de hoy 4-3 ante los Atléticos. Perdió Aroldis Chapman, pone su récord en 2-4, 2.04 su efectividad. Boston, como les decía, tiene 2 derrotas después de tener una buena racha. En los últimos 30 juegos antes de este, tenían 27 ganados y 3 perdidos los Medias Rojas de Boston. Vaya racha que tienen ahora los patirrojos. Y hablando de rojos, los Rojos de Cincinnati pierden 7-1 frente a los Nacionales de Washington. Estos son los resultados del día de hoy en las Grandes Ligas. Ahora en los standings, lo que se mueve en los wild cards, que es la parte que importa a la división de los Padres. Bueno, los wild cards de esta manera en la Liga Nacional: los líderes son Milwaukee, los Cerveceros de Milwaukee, que llegan el día de mañana, los Bravos de Atlanta y los Dodgers de Los Ángeles. El primer comodín son los Cachorros de Chicago, los Diamantes de Arizona, los Phillies de Filadelfia. A solamente un juego de distancia de los Phillies están los Padres, a 3 juegos los Marlins, a 3 juegos y medio los Cardenales. En la Liga Americana, los líderes divisionales, los Rayos de Tampa Bay, Medias Blancas de Chicago y los Astros de Houston, que están con pincitas en ese liderato de la división. Los comodines son los Yankees de Nueva York, Medias Rojas de Boston y los Rangers de Texas, que están pisándole los talones, insisto, a los Astros. Y más adelante, el cuarto comodín de la Liga Americana, los Tigres de Detroit, a un juego del tercer comodín, los Minnesota Twins, a un juego y medio, y Cleveland, los Guardianes, a un juego y medio. Estas son las posibilidades para el wild card. Recordemos que falta lo poquito que queda del calendario, es septiembre completo y 3 semanas del mes de agosto. Pues ahora está usted ahora bien informado. La jornada de hoy de los Padres de San Diego en las Grandes Ligas. Por hoy hemos terminado la jornada de béisbol, el mejor béisbol del planeta. Gracias a quien hacen posible este espacio para todos ustedes, a nuestros amigos y compañeros del Estadio Tijuana, representados el día de hoy. Juego completo para Mario Carlos Amaya, inicio y fin de transmisión con él. A nombre de Major League Baseball, Padres de San Diego, Astros de Houston, la Poderosa 860 de Grupo Uniradio, sus estaciones afiliadas en Ensenada, la Rancherita 89.1 FM y en Mexicali, la Grande de Mexicali 1050 AM. Por supuesto, el señor Eduardo Ortega Díaz, el Chamo de Venezuela, Carlos Hernández, Pedro Gutiérrez y quien les habla, Raúl Inostroza, les damos las gracias por su atención el día de hoy. Hoy ganaron los Padres, ganaron la serie 7-2. Hasta la próxima. Buenas noches.
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0: Muy buenas noches, gracias por estar con nosotros hoy 9 de agosto aquí en La Hora Nacional.
1: Vamos a platicar sobre el Día Internacional de los Pueblos Indígenas que se conmemora hoy. Esta fecha es para reconocer la riqueza cultural, lingüística y el legado de los pueblos originarios de México y del mundo.
0: Y por supuesto tendremos nuestra Hora Naime, La Hora del Corazón, donde la niña Miranda Juárez nos compartirá un saludo en alguna lengua originaria de nuestro país.
1: Conoceremos cómo la estrategia Atención a las Causas de la Violencia fortalece las oportunidades mediante actividades culturales, deportivas, educativas y comunitarias.
0: Como el Día Internacional de la Juventud se conmemora el próximo 12 de agosto, conoceremos la historia de Valentina. Ella es la ganadora más joven de la Medalla al Mérito Juvenil 2026 y creadora de El Espacio de Valentina, conversando con expertos.
1: Además, reconoceremos el logro del ciclista mexicano Isaac del Toro, que con apenas 22 años consiguió un histórico tercer lugar en el Tour de France, demostrando que nuestra juventud también brilla en el deporte.
0: En nuestros flashazos hablaremos del programa Fertilizantes para el Bienestar. Si trabajan en el campo o quieren conocer cómo tener este apoyo, quédense con nosotros. Empezamos.
1: Hoy les vamos a presentar música de la soprano Edith Ortiz, originaria de Oaxaca y hablante de la lengua mixteca. Su trayectoria la ha llevado a escenarios nacionales e internacionales muy importantes.

0: Cada 9 de agosto se conmemora el Día Internacional de los Pueblos Indígenas, una fecha para reconocer la diversidad cultural, los conocimientos ancestrales y la enorme aportación de los pueblos originarios.
1: México tiene una de las mayores riquezas lingüísticas y culturales del mundo. Conocer, respetar y preservar este patrimonio es una tarea que nos toca a todas y a todos. Vamos a ver y escuchar una cápsula sobre esta fecha.
0: Cada lengua indígena es una forma única de entender la historia, la naturaleza y la vida comunitaria. Precisamente para reconocer esta diversidad, este año se celebra la 10ª edición de la Feria de las Lenguas Indígenas Nacionales 2026, que por primera vez además va a tener como sede el estado de Durango.
1: Este cambio de sede también busca acercar la feria a las comunidades del norte del país y visibilizar la diversidad cultural de esa región. Como parte de las actividades, habrá un ciclo de cine dedicado a las miradas de los propios pueblos originarios. Y para conocer más, hoy nos acompaña Iris Villalpando, documentalista audiovisual yoreme, quien participa en este espacio cinematográfico. Iris, bienvenida a la Hora Nacional, qué gusto tenerte por acá.
2: Muchas gracias, cha.
0: Oye, 10 años ya de la feria, es un aniversario muy importante. ¿Qué significa estar cumpliendo una década entera?
2: Imagínese lo importante que es, porque en esta feria convergen muchas lenguas y todos los creadores conviven y comparten de qué es lo que se está haciendo en el norte, en el sur, en el centro. Y la importancia de que se esté realizando en Durango es por lo mismo, porque las lenguas del norte y del noroeste son menos visibilizadas. Hay más producción en la zona de Oaxaca, Chiapas, o sea, la zona sur. Entonces, por eso es la importancia de que se realice en Durango. Y ahí estamos felices compartiendo con las demás lenguas y me va a tocar participar allí y acompañarlos como realizadora audiovisual yoreme desde Sinaloa para compartir con los demás.
0: Y justo para ti como documentalista, ¿qué papel tiene el cine para tanto preservar como fortalecer y difundir una lengua indígena para las nuevas generaciones sobre todo y para personas de otras lenguas y de otras culturas?
2: Te voy a hablar desde mi experiencia. Sí. Yo empecé a hacer cine porque soy un hablante pasivo. Hay hablantes activos, hablantes pasivos. Los activos son los que se comunican, no tienen problemas, crecieron con la lengua. Los pasivos son los que, por desgracia, existe esta realidad en México y en los pueblos indígenas de que crecen los niños con el español, con un sistema ajeno pues a la cultura de los padres. Entonces, esa es la importancia. Porque este padecimiento, el que tengo yo lo llamo padecimiento porque duele no ser hablante y además en la misma comunidad a veces te juzgan porque te pronuncias que eres perteneciente a un pueblo originario pero no tienes la lengua, así como que estás incompleto así entre nosotros mismos, hay una cierta discriminación. Entonces, desde allí yo con ese dolor empecé a hacer realización documental pensando en conocer la lengua y también llevar la lengua que ahorita existe, que ahorita ha resistido todos estos años de indiferencia y de despojo, llevar al futuro esta lengua. Eso, por eso es importante para mí seguir documentando en nuestra lengua yoreme.
0: ¿Puedes compartir dónde podemos encontrar más información sobre la feria?
2: Creo que pueden encontrar esta información en las páginas oficiales del INALI, del Instituto Nacional de las Lenguas Indígenas.
0: ¿Y tus redes sociales?
2: Son Iris Villalpando y cada documental que he realizado tienen su propio canal en Facebook, en YouTube. Algunos están en lengua yoreme y otros están en español, pero yo creo viendo la referencia a Iris Villalpando van a encontrar lo que se ha creado.
1: Iris Villalpando, pues muchísimas gracias por visitarnos aquí en la Hora Nacional. Un gusto tenerte por acá.
2: Muchísimas gracias, encantada. Pensé que sería más difícil y estoy muy tranquila.
1: La sala de tu casa, la casa de todos los mexicanos aquí.
2: Muchísimas gracias.
0: Gracias a ti por venir y gracias a todas las personas que nos acompañan aquí cada domingo. Quédense con nosotros. Bueno, pues nos da muchísimo gusto darle la bienvenida una vez más a nuestra muy querida Miranda Juárez para una edición más de La Hora Naime. Miranda, ¿cómo estás? Qué gusto platicar contigo otra vez.
3: Maguiepe, un gusto igual, Leos.
0: Maguiepe, Miranda.
1: Oye, ¿y de qué nos vas a platicar hoy, Miranda?
3: Este tema es muy importante para mí porque es un día muy conmemorativo, que es el 9 de agosto.
1: ¿Qué se conmemora, Miranda?
3: Se conmemora el Día Internacional de las Lenguas Originarias.
1: Pues súper importante día.
3: Muy importante.
1: ¿Y cómo lo vamos a festejar?
3: Lo vamos a festejar con muchas culturas y también con una feria que se hará en Durango.
0: Ah, es una feria donde se da a conocer un poquito más sobre nuestras lenguas originarias.
3: Exacto.
0: Y hoy nos vas a presentar saludos en más de una lengua porque es un día especial, ¿no?
3: Nada, no, sí, es una lengua.
0: Como ya estamos grandes, no nos aprendemos tan rápido y tan fácil las cosas, entonces mejor de una en una.
3: Pero también hay que expresarnos muy bien, porque los pueblos originarios nos enseñan la riqueza cultural que tenemos nosotros. Y más importante es porque ellos nos las dieron. Nos enseñan además a respetar la naturaleza, a respetar todas nuestras tradiciones.
0: Porque una lengua no nada más es un idioma, es una forma de conocer a una cultura entera.
3: Exacto.
0: Sí, es súper importante.
1: ¿Y entonces, con qué vamos hoy?
3: Vamos con la lengua Jujmi, que es el chinanteco. Vamos a la cápsula. Adiós.
1: Vamos.
4: Hola, soy Owi, de la comunidad de Santiago Comaltepec, Islán de Juárez, Oaxaca.
5: ¿Saben que los pueblos originarios son muy importantes? Los enseñan a cuidar la tierra, los ríos y las aves. Por supuesto, nos enseñan a hablar la lengua originaria. Hoy les quiero enseñar a saludar en Jujmi chinanteco. Repitan conmigo, yikaba. Otra vez, yikaba. Una vez más, yikaba. Hoy la hora nacional se convierte en Naime, tiempo del corazón.
0: Y hablando de nuestros pueblos originarios, vale la pena recordar que aunque ya terminó la Guelaguetza 2026, esta gran fiesta de Oaxaca nos volvió a demostrar por qué es una de las celebraciones culturales más importantes de México.
1: Durante julio, miles de personas conocieron las expresiones de 16 culturas indígenas y del pueblo afromexicano. Fue una auténtica muestra de la riqueza y diversidad de nuestro país.
0: La Guelaguetza va mucho más allá de la música y la danza. Su nombre significa compartir y ayudar al otro. Y esto se refleja en las calendas, la gastronomía, las artesanías y las tradiciones oaxaqueñas que comparten con México y el mundo.
1: Este año, además, la diosa Centeotl fue Enid Azucena Torres Agustiniano, representante del vínculo entre la tierra, la cultura y la identidad de Oaxaca.
0: La fiesta ya terminó, sí, pero nos deja una gran enseñanza, que nuestras raíces siguen vivas cuando las conocemos, las valoramos y las compartimos.
6: Flashazos del bienestar.
7: Fertilizantes para el bienestar. ¿Conoces el programa Fertilizantes para el bienestar? Este programa entrega fertilizantes gratuitos a productoras y productores de pequeña y mediana escala para fortalecer la producción de alimentos. Si quieres saber si eres beneficiario o conocer las fechas y centros de entrega en tu estado, consulta la información oficial en www.gob.mx/agricultura.
6: 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Información para ti.
0: Hay iniciativas que buscan construir la paz desde otro lugar, no solo con acciones de seguridad, sino también fortaleciendo las comunidades y atendiendo las necesidades de las familias.
1: Un ejemplo es el Tianguis del Bienestar, que lleva gratuitamente ropa, calzado, telas, mochilas, platos, enseres domésticos, paraguas y otros artículos nuevos de primera necesidad a las comunidades que más lo requieren.
0: Tan solo en Guerrero ya se han hecho 17 jornadas en 16 municipios, beneficiando a más de 54.500 familias.
1: Y si lo vemos a nivel nacional, este programa ha llegado a 801 comunidades de Guerrero, Oaxaca, Puebla y Michoacán, donde se han distribuido más de 3.400.000 artículos para más de 400.000 personas.
0: Otra iniciativa es Sí al Desarme, Sí a la Paz, que busca que la población entregue de forma voluntaria y anónima las armas que tenga en casa a cambio de un apoyo económico.
1: El objetivo principal es prevenir accidentes y reducir los riesgos dentro de los hogares. Las armas se destruyen en el momento en que son entregadas.
0: Además, las niñas y los niños también pueden participar intercambiando juguetes bélicos por juguetes didácticos. Esto busca fomentar valores como el diálogo, la solidaridad y la cultura de paz.
1: En Guerrero, este programa ya recorrió 11 municipios donde se han retirado 165 armas de fuego, más de 5.000 cartuchos y 102 cargadores.
0: Y a nivel nacional, la ciudadanía ha entregado 11.738 armas, entre ellas 6.456 armas cortas, 3.422 armas largas y 1.860 granadas.
1: Estas son acciones que buscan que la paz también se construya desde la vida cotidiana, fortaleciendo el tejido social, promoviendo la convivencia y generando comunidades más seguras para todas y para todos.
0: El El deporte siempre nos da grandes historias. Por ejemplo, la del ciclista mexicano Isaac del Toro, que con apenas 22 años consiguió el tercer lugar en el Tour de France.
1: Este resultado histórico confirma el enorme potencial de las nuevas generaciones de deportistas mexicanos. Vamos a ver y escuchar una cápsula sobre el ciclista.

0: lindo y querido, me levanto porque México celebra, porque será para Latinoamérica este segundo lugar. ¡Qué solvente, qué sobrado, qué fuerte, qué grande! Es Isaac del Toro, el segundo para Isaac.
1: 22 años tiene Isaac. Mejor ciclista joven, ¿no?, del mundo.
0: México, me levanto.
1: Y tercer lugar en el Tour de Francia.
2: Cada 12 de agosto se conmemora el Día Internacional de la Juventud, una fecha que sirve para reconocer el papel de las nuevas generaciones, no solamente como protagonistas del presente, sino también del futuro.
3: Y hoy vamos a conocer la historia de una joven que con apenas 12 años ya creó un espacio para acercar la ciencia y la cultura a muchísimas más personas. Ella es Valentina, ganadora de la medalla al mérito juvenil, de hecho es la ganadora más joven de esta medalla, y creadora del espacio de Valentina Conversando con Expertos, una plataforma donde entrevista a especialistas de diferentes disciplinas. Valentina, bienvenida a Hora Nacional, qué gusto tenerte por acá.
4: Muchas gracias por aceptarme, el gusto es mío.
2: A ver, ya fue hace mucho tiempo, pero yo me imagino cuando yo tenía 12 años, ni por aquí se me hubiera pasado tener un proyecto como el que tienes tú, en el que de verdad llevas un montón de tiempo platicando de unas cosas increíbles con gente extraordinaria y que me parece un proyectazo, la verdad. Muchas felicidades por todo tu trabajo.
4: Gracias.
2: Y obviamente también por la medalla al mérito juvenil.
4: Sí, justo por aquí anda.
2: Ahí nada más la trajo a pasar.
4: Sí, por aquí anda la medalla.
3: Ah, para la gente que nos está viendo en redes sociales o en televisión, aquí.
2: Mira,
3: está hermosa, muchas felicidades.
2: Y queremos preguntarte, obviamente, ¿cómo nació el espacio de Valentina Conversando con Expertos? ¿Y qué te motivó a crear este espacio?
4: O sea, al principio, como en el año 2024, que fue cuando fui construyendo la idea del podcast, pues estaba muy de moda que todos querían ser youtubers, pues yo no fui la excepción en ese momento. Entonces, justamente, lo que pasó es que mi mamá y yo empezamos a construir esto en base de que yo tenía ese afán de la curiosidad, de ver por ahí qué hay en el mundo. Entonces, pues ahí fuimos construyendo la idea del podcast del espacio de Valentina. Y pues ahí ya fuimos entrevistando a nuestros primeros expertos y ya se fue desarrollando en la comunidad que hemos construido hasta el día de hoy.
2: Ay, yo creo que mucha gente que pensaría que esas figuras a las que de repente entrevistas pues no iban a platicar con alguien de tu edad.
4: Uh-uh.
2: Y que si acaso pues habría que, ya sabes, hacer muy simples las respuestas porque no vas a entender. Y me encanta cómo todo lo contrario, y que todos quieren platicar contigo y además no bajan el nivel de sus respuestas por estar hablando con una persona más joven. Y eso creo que es una cosa importantísima que habla ya de una manera distinta de relacionarse entre distintos grupos de edad en internet. ¿Tú cómo te sientes siendo, digamos, como la que está entablando estas conversaciones?
4: Me siento muy bien, la verdad, en conversar con mis expertos. Me llevo muy bien con todos. Entonces, pues se me hace muy fácil entablar la conversación con cada uno de ellos. Y aunque parezcan serios algunos, son muy buena onda. Y siempre están dispuestos a, pues, a darme este tipo de respuestas a todas mis preguntas. Y pues eso es lo que ha ido generando el podcast.
2: Claro.
3: Claro, ellos tienen el conocimiento y tú tienes las preguntas,
4: uh-huh,
3: pero creo que son las preguntas de muchas personas a través de ti, ¿no? Y eso es bien importante y creo que es lo que ha logrado que generes comunidad.
2: Creo que lo que nos corresponde es felicitarte por todo tu trabajo y que sigas encontrando todo el éxito, no solamente con el programa, sino con todas tus iniciativas, y que sepas que eres un ejemplazo de todo lo que significa el Día Internacional de la Juventud y como todo lo que todos tenemos que pensar en exaltar en una fecha como esta. Y te agradecemos mucho que hayas venido a la Hora Nacional. Te queremos preguntar tus redes sociales para que la gente te pueda seguir, si las tienes.
4: Sí, pues estoy en todas las redes sociales, principalmente en Spotify y YouTube, en todas como el espacio de Valentina. Y en Spotify y YouTube el nombre completo es el espacio de Valentina Conversando con Expertos.
2: ¿Y tus redes sociales como TikTok, Instagram y así?
4: El espacio de Valentina.
3: Buenísimo, Valentina. Pues muchísimas gracias por venir aquí a la Hora Nacional a platicar con nosotros.
4: Muchísimas gracias a ustedes por entrevistarme.
3: No, bueno, y gracias a ustedes por estar con nosotros. No se vayan, por favor.
2: Nos da muchísimo gusto darle la bienvenida hoy a Naomi Fuentes. Ella es la Coordinadora General de Educación y Divulgación de la Profeco y nos va a platicar de algo que le debe de interesar a todas las familias mexicanas que tienen hijas e hijos que están a punto de regresar a clases, porque sabemos que eso cuesta un montón de dinero y de repente saber qué elegir y cómo cuesta trabajo. Entonces, hoy vamos a platicar de un evento increíble.
5: Súper importante y es de mucha utilidad para las familias mexicanas porque pueden cuidar el presupuesto, pueden tomar mejores decisiones a la hora de consumir. Y justamente esta feria de regreso a clases Profeco, la intención que tiene es apoyar a las familias mexicanas. Tenemos un montón de cosas que vamos a traer en esta feria: útiles escolares, mochilas, uniformes, libros. Tenemos servicios, va a haber certificados médicos que

0: hasta el 50%, y bueno, pueden ir a encontrar toda su lista de útiles, porque incluso hay proveedores que te pueden surtir todo tu listado.
1: Ahora, esta es, no es la primera vez que se hace esta feria.
0: Esta es la segunda edición que hacemos. El año pasado tuvimos mucho éxito y nos dio mucho gusto y mucha alegría, porque recibimos a más de 8,000 personas en la feria, y solo fue un día. Entonces, bueno, este año quisimos mejorar el esfuerzo, y entonces vamos a tener 2 días de feria, del doble de proveedores, por supuesto, y 2 pisos para dar más espacio a las familias. Y también es algo súper bonito, tenemos a un divulgador de la ciencia que quizás lo conocen, es Rafa Carvajal.
1: ¿Cómo no?
0: Rafa va a acompañarnos para hacer dinámica con las niñas y los niños y explorar como algunos ejercicios de ciencia.
1: Oye, y dime una cosa, ¿en esta feria uno nada más llega así nada más a... ¿Es en Expo Reforma?
0: Es en Expo Reforma.
1: ¿Y puedes entrar así nada más?
0: Sí, es entrada gratuita.
2: Perfecto.
0: Entonces, desde las 9 de la mañana hasta las 6 de la tarde. El año pasado nos tocó que había gente formada antes de que abriéramos el espacio. Entonces, bueno, quisiéramos también que este año, que muchas familias nos acompañen.
1: Y entiendo también que esta feria es nacional.
0: Es nacional, exactamente. Tenemos ahorita ya 55 ferias que estamos organizando. Algunas ya iniciaron a partir del 31 de julio. Y bueno, van a estar hasta el 4 de septiembre. Tenemos en todos los estados. Y justamente para que las familias sepan dónde van a estar, pues les invitamos a consultar nuestro sitio web de Profeco, y van a encontrar el banner con el sitio web de las ferias, van a encontrar el mapita, van a ubicar la dirección, los horarios y demás, y todo lo que pueden encontrar en cada feria.
2: Recuérdanos nada más, entonces la dirección web es...
0: Es www.profeco.gob.mx. Y ahí van a encontrar el banner que los lleva al micrositio de la Feria de Regreso a Clases.
2: Buenísimo. ¿Redes sociales?
0: Tenemos TikTok, tenemos Facebook, tenemos Instagram, todo es Profeco, lo pueden buscar como Profeco Oficial. Igual en nuestro sitio web pueden encontrar todas las redes. Y me gustaría contarles que en nuestra revista del consumidor del mes de agosto es un número dedicado al regreso a clases.
2: Ajá.
0: Y entonces tenemos un estudio de calidad de útiles escolares. Está muy completo, les va a servir, es una gran guía para las familias, para que puedan comparar precios, para que puedan comparar la calidad de los productos.
1: No es por nada, pero además me parece que en ese número salimos tú y yo haciendo el platillo sabio.
0: Exactamente.
2: Además,
1: o sea, es un número completísimo, el de agosto.
0: Ahora lo voy a...
1: Siento que vi por ahí la tuna de la Vizcaína, que recuerdo muy bien.
0: Te invitamos a descargar la revista del consumidor, es gratis. También la pueden conseguir en las librerías del Fondo de Cultura Económica. No tiene costo tampoco. Queremos acercar el conocimiento y la educación para un consumo informado a todas las personas.
1: Pues muchísimas gracias, Naomi, por haber venido a compartir esta notición con todo
0: gracias
1: el público de la Hora Nacional.
0: Muchas gracias a ustedes.
2: Nos vemos en la feria y nos seguimos viendo aquí en la Hora Nacional. Su trayectoria la ha llevado a escenarios nacionales e internacionales muy importantes. La soprano Edith Ortiz, originaria de Oaxaca y hablante de la lengua mixteca,

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0: Y así llegamos al final de la primera parte de este programa dedicado a las juventudes. Esta etapa de la vida es en la que aprendemos un montón y nos preguntamos todo el tiempo quiénes somos y qué queremos construir.
1: Efectivamente. Y hablando de esa construcción que hacemos durante la juventud, ahí les va una frase de un poema de Mario Benedetti que dice así: no te rindas, por favor no cedas. Es un mensaje que sigue vigente para todas y para todos. Hay que tener paciencia, esfuerzo y mucho valor.
0: Nos vamos, pero antes queremos mandarle un saludo a quienes nos escuchan por todo el país. Un abrazo hasta Torreón, Coahuila, para Alicia BFG, a José Luis Hernández Álvarez y a Gerardo Domínguez.
1: También a Mariana López de Morelia, a Carlos Hernández de Acapulco, a Sofía Ramírez de la Ciudad de México, a Roberto Martínez y a todas las personas que cada semana nos acompañan aquí en La Hora Nacional. Muchísimas gracias por estar con nosotros. Nos escuchamos la próxima semana.
0: Sigan escribiendo porque nosotros los leemos en YouTube, Facebook, Instagram, TikTok, X, Spotify y en los mensajes del número telefónico 55-34-83-42-39. 55-34-83-42-39.
1: También nos pueden mandar un correo a la siguiente dirección: lahoranacional@segov.gov.mx.
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0: Ya regresamos a la segunda parte de La Hora Nacional y tenemos más información, cultura, salud y recomendaciones para ustedes.
1: Les vamos a contar quién fue Julia Jiménez González, traductora y promotora de la lengua náhuatl, y cómo su trabajo fue importantísimo para preservar esa lengua.
0: También tendremos un nuevo flashazo del bienestar con recomendaciones de la Secretaría de Educación Pública sobre los útiles escolares y el regreso a clases en el marco de la nueva escuela mexicana.
1: Hablaremos sobre cómo tomar algunas decisiones importantes con un especialista en materia notarial.
0: Además, vamos a tener recomendaciones para prevenir enfermedades renales y cuidar nuestros hábitos de salud.
1: En nuestra sección cultural, les presentaremos la obra de teatro Algodón de Azúcar, que explora la relación que los adultos tenemos con nuestra infancia.
0: Y vamos a platicar de la obra de teatro Sabrosa, que busca entretener, generar incomodidad, crítica y reflexión social. Todo esto y mucho más en la próxima media hora. Hoy, en el Día Internacional de los Pueblos Indígenas, queremos reconocer a las personas que han contribuido a preservar la riqueza cultural y lingüística de México. Vamos a recordar la trayectoria de Julia Jiménez González, traductora, escritora y una de las grandes promotoras de la lengua náhuatl.
2: Julia Jiménez González, conocida como Luz Jiménez, fue una destacada traductora, escritora, promotora de la lengua náhuatl y modelo de artistas. Nació el 28 de enero de 1897 en Milpa Alta, Ciudad de México. Desde su infancia aprendió náhuatl y español en el entorno familiar, formación que contribuyó al desarrollo de una estrecha relación con la lengua y cultura de su comunidad. Julia Jiménez sufrió las consecuencias de la Revolución Mexicana. El 15 de octubre de 1916, su padre y sus tíos formaron parte del grupo de hombres a quienes los carrancistas asesinaron en el atrio de la iglesia de Milpa Alta. Julia tuvo que mudarse junto con su madre y sus hermanas a Santa Anita, Zacatlamanco, hoy un pueblo de Iztacalco. Sobre el origen de su trabajo como modelo de artistas existen dos versiones. La primera sostiene que el pintor Fernando Leal la propuso como modelo para la Escuela de Pintura al Aire Libre Chimalistac. La segunda señala que ella misma acudió a la Academia de San Carlos y tuvo la posibilidad de posar para artistas. Jiménez sirvió de inspiración para la maestra rural de Diego Rivera, Cortés y la Malinche de José Clemente Orozco y la Fuente de los Cántaros de José María Hernández Urbina. También fue retratada por otros destacados artistas como Jean Charlot, Fernando Leal, David Alfaro Siqueiros, Tina Modotti, Rufino Tamayo y Pablo O'Higgins. Así se convirtió en una de las figuras más emblemáticas del arte mexicano postrevolucionario. Hacia 1929 inició su colaboración con el lingüista estadounidense Benjamin Lee Whorf como conocedora de la lengua y cultura náhuatl. A partir de esta experiencia, Luz se consolidó como una colaboradora de diversos antropólogos, lingüistas e historiadores interesados en la lengua y tradición náhuatl. Además, participó en la recopilación de testimonios y textos en náhuatl que documentan la memoria colectiva de Milpa Alta. Luz Jiménez falleció el 28 de enero de 1965, a consecuencia de un trágico accidente vial, dejando un importante legado como símbolo de la mujer indígena en el arte mexicano, pero también como traductora, narradora y transmisora de la tradición oral náhuatl. Como observó Miguel León Portilla, Luz Jiménez posiblemente ha sido la persona que más ha contribuido con su palabra al rescate de relatos en náhuatl.
0: Los riñones son órganos fundamentales para nuestro organismo. Ayudan a eliminar toxinas, regulan la cantidad de agua en el cuerpo y contribuyen al equilibrio de distintas funciones vitales.
1: Y para hablar sobre la importancia de la prevención, los factores de riesgo y los principales cuidados de las enfermedades renales, nuestro compañero Orlando Abad platicó con el doctor John Hernández Flores.
3: Es momento de hacer conciencia, sentirnos, entender que nuestro cuerpo funciona de muchas maneras. En La Hora Nacional siempre tenemos información que le ayuda a todo México para saber por dónde empezar con el cuidado de los riñones. Esta noche nos acompaña el doctor John Hernández Flores, médico internista, nefrólogo. Además es coordinador de la Unidad de Educación para la Salud del Instituto de Ciencias Médicas y Nutrición Salvador Subirán. ¿Es correcto, doctor?
4: Así es correcto completamente.
3: Bienvenido a La Hora Nacional. Oiga, estábamos platicando antes de entrar al aire la importancia de saber qué son los riñones y de entrada saber hasta dónde están.
4: Muchas gracias por la invitación. Y sí, yo creo que todo parte desde ahí, o sea, saber cuál es la función de estos dos órganos. Tenemos dos, habitualmente son dos riñones, uno izquierdo, uno derecho. Literalmente están en la parte posterior, en la zona de la espalda, y tienen el tamaño de un puño. Literalmente tu puño, ese es el tamaño de tus riñones. Su función principalmente, que la mayoría conocemos, es un filtro que limpia la sangre, procesa al menos 180 litros de sangre al día y se elimina toxinas, también regula líquido, electrolitos, pero tiene otras funciones, por ejemplo, la producción de literalmente la sangre, los eritrocitos, y también regula la calidad del hueso, entonces súper importante.
3: Son vitales, sin riñones sencillamente no vivimos o vivimos bajo unas condiciones muy difíciles. ¿Cómo es que se empiezan a deteriorar nuestros riñoncitos?
4: Literalmente existen más de 100 condiciones que pueden afectarlos. Hay condiciones hereditarias como la poliquistosis renal. También hay algunas como inmunológicas. Hablamos de lupus y otras condiciones que los pueden dañar. Pero también existen algunas muy comunes que vemos en la población como la hipertensión arterial,
3: claro,
4: la diabetes, que son muy frecuentes y son las principales causas de daño. Otras, por ejemplo, los cálculos o las piedras renales también los dañan, y las infecciones. Infecciones de vías urinarias también generan daño.
3: Oiga, Doc, a ver, dijo dos enfermedades importantes y que prevalecen mucho en nuestro país: diabetes e hipertensión. ¿Cómo hay que cuidarnos? ¿Cómo le hacemos para que los riñones no se dañen tan rápido?
4: Pues yo empezaría con esto, o sea, la concientización. Y número dos, que el daño es progresivo. Cuando dan síntomas, hablamos de que ya se perdió un 60 o 70% de su función. Es una enfermedad silenciosa. Puedes estar con problemas renales y no vas a tener ningún síntoma, no te va a dar dolor, no te va a dar molestias, hasta que esto ha avanzado y progresado.
3: ¿Empezar a hacer un análisis periódico? ¿A qué edad?
4: Justo ahí la recomendación es un chequeo anual, ¿no? Igual, si uno ya tiene condiciones, antecedentes familiares, se sabe con hipertensión o diabetes, esto debe ser mucho más riguroso. Realmente hay dos estudios simples que cualquier médico en la revisión te puede solicitar. Uno es la química sanguínea, en donde se ve ahí la sustancia que se llama creatinina, la cual nos dice cómo está el funcionamiento de los riñones. Y otra es el examen general de orina. O sea, ese, ¿por qué? Porque empieza a detectar proteínas en la orina. Con esos dos podemos decir, ¿sabes qué? Tienes buena salud renal o ya necesitas algo más avanzado y una referencia con el nefrólogo.
3: ¿Los riñones cómo se cuidan día a día?
4: Pues literalmente, si usted ya padece hipertensión o diabetes, debe estar controlada bien esas enfermedades. O sea, un buen control de la glucosa, un buen control de la presión arterial. Otra cosa es la hidratación. Pasamos mucho tiempo deshidratados, no tenemos el hábito de tomar agua. Agua natural en lugar de refrescos o bebidas azucaradas o incluso bebidas energéticas. Otro es la actividad física. Sin duda, hacer actividad física ayuda y disminuye el riesgo de daño renal. Control del peso, control de la obesidad también son importantes. Y algo relevante que quiero hacer énfasis es la automedicación. Hay medicamentos, por ejemplo, los analgésicos como el ibuprofeno, ketorolaco, diclofenaco, que por sí solos ya son nefrotóxicos, o sea, dañan al riñón. Otro común es el omeprazol. También se ha asociado daño renal con el omeprazol, que habitualmente no requieren prescripción médica.
3: Bueno, doctor, hay mucha gente que seguro tiene dudas. Yo soy uno de ellos. ¿Cómo le hacemos? ¿Dónde nos metemos?
4: Yo los invito a la Unidad de Educación para la Salud del instituto que mencionas, que actualmente coordino. Ahí buscar las redes del instituto. Son las siglas del Instituto Nacional de Ciencias Médicas y Nutrición, Salvador Subirán.
3: Muchas gracias, doctor John. Nos vemos pronto. Aquí en La Hora Nacional siempre hacemos lo posible por cuidarles, pero cuídense ustedes también, y nosotros seguimos este domingo en La Hora Nacional.
0: Hoy vamos a conocer qué es la voluntad anticipada y por qué es importante hablar de ella. Es un mecanismo mediante el cual una persona puede expresar sus decisiones sobre los tratamientos médicos que desea recibir o rechazar en caso de que en algún momento no pueda comunicar su voluntad.
1: Hablar de voluntad anticipada es hablar de planeación, autonomía y respeto a las decisiones personales. No significa renunciar a la atención médica, sino dejar claras nuestras preferencias para darnos tranquilidad tanto a nosotros como a nuestros familiares.
0: La voluntad anticipada nos permite expresar cómo queremos ser atendidos en situaciones donde de verdad no podemos comunicar nuestra decisión, y esto ayuda a proteger nuestra autonomía y nuestra dignidad.
1: Y para conocer más sobre este instrumento legal, su importancia y el papel de los notarios en este proceso, vamos a platicar con Patricio Garza Vandala, presidente de la Comisión de Comunicación Social del Colegio de Notarios. Bienvenido a La Hora Nacional.
5: Muchas gracias, Leonora, Javier, gracias por la invitación para comentar de este documento tan importante.
0: Platíquenos un poco, por favor, ¿qué es la voluntad anticipada y por qué es un documento tan importante?
5: El documento de voluntad anticipada es un documento que te permite manifestar la voluntad de que no quieres que tu vida sea prolongada de manera artificial, sino que en la etapa, en la situación en la que te encuentres de una enfermedad en etapa terminal, puedan únicamente darse los cuidados paliativos, de higiene, de hidratación, de alimentación e incluso de una sedación controlada y evitar con esto la prolongación innecesaria de la vida, la obstinación médica, el ensañamiento terapéutico. Nos permite desde este momento decidir en esa etapa crucial de nuestra vida manifestar que no queremos que se prolongue de manera artificial. También nos permite dos cosas extraordinarias. La primera es que en el documento a voluntad anticipada, la Ley de Salud de la Ciudad de México permite el poder nombrar a un representante, es decir, a una persona que en caso de que nosotros no podamos exteriorizar nuestra voluntad, sea él quien pueda tomar las decisiones. Y además nos permite una cosa que verdaderamente es una muy buena ventaja y que debemos aprovechar, es la posibilidad de decidir o no donar órganos en esa circunstancia. Creo que es muy importante aclararle al público una cosa. Hay que distinguir entre dos figuras distintas. Una cosa es la ortotanasia, que es la muerte correcta, la muerte con dignidad, y otra cosa es la eutanasia, que es la interrupción activa y deliberada de la vida. Hoy por hoy la Ley de Salud permite exclusivamente la ortotanasia. Y esta Ley de Salud de la Ciudad de México se ha extendido en este periodo de tiempo que hemos platicado y ya son más de 14 entidades federativas las que permiten que se exprese la voluntad en ese sentido. Déjenme platicarles que más de 27 mil personas han manifestado su documento de voluntad anticipada, el cual se hace de una manera muy sencilla. Te acercas a tu notario le manifiestas que quieres hacerlo, designas a tu representante, tomas la decisión de donar o no tus órganos y es tan fácil como lo firmas. El notario da un aviso al sistema de salud, a la Secretaría de Salud, avisando para que si estuvieras en una circunstancia de estas, no estemos buscando, ya saben, de dónde habremos dejado el papel, sino existe una base de datos. También la ley permite que esto se haga ante el personal de salud eventualmente cuando estés en un hospital, pero puedes adelantarte. Miren, hay documentos cuya firma te puede cambiar la vida. Cuando compras una casa.
6: Ah, claro, sí, por supuesto.
5: Cuando constituyes una empresa, cuando firmas tu testamento. Pero este particularmente te puede cambiar la vida. Fíjense que de estas personas, de este universo que hemos estado platicando, más del 60% de las personas que han firmado su voluntad anticipada son adultos mayores a 65 años y el 64% son mujeres. O sea que las mujeres nos están poniendo un poco la ruta por donde tenemos que ir.
6: Claro, claro.
0: ¿Nos podría regalar las redes sociales del Colegio de Notarios para poder, si en caso de que tengamos una duda, comunicarnos con ustedes?
5: Por supuesto que sí. Nos pueden seguir primero en nuestra página de internet, que es www.colegiodenotarios.org.mx. Nos pueden seguir en nuestras redes sociales. Twitter es @colegiodenotarios. Instagram, @colegiodenotarioscdmx. En Facebook, como Colegio de Notarios de la Ciudad de México. También tenemos LinkedIn. Y finalmente también de manera telefónica nos pueden buscar, nuestro teléfono está en la página de internet. Aprovecho el comercial, el Colegio de Notarios desde hace más de 48 años ha dado consultorías jurídicas gratuitas todas las semanas. Hoy tenemos 4 sedes en la Ciudad de México para consultorías jurídicas gratuitas, así es que es gratis, acérquense, consulten. Y a partir de ahí sabrán todos los beneficios que tienen este y otros trámites que pueden hacer.
1: Muchísimas gracias, Patricio Garza Vandala, presidente de la Comisión de Comunicación Social del Colegio de Notarios. Es un título largo e importante. Muchísimas gracias por acompañarnos aquí en La Hora Nacional.
5: Les agradecemos mucho.
0: Es un gusto. Y que nos acompañen ustedes todas las semanas aquí es el gusto más grande. Entonces, quédense con nosotros, por favor.
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1: La música es una forma de preservar la identidad, la historia y las lenguas de nuestro país, y hay artistas que con sus canciones contribuyen a mantener vivo el patrimonio cultural de los pueblos originarios de México.
0: Hoy nos acompaña la soprano Edith Ortiz. Ella es originaria de Oaxaca y hablante de la lengua mixteca. Su trayectoria la ha llevado a importantes escenarios nacionales e internacionales y ha dedicado su carrera a difundir diversas lenguas originarias. Edith, bienvenida a la Hora Nacional.
9: Kutaurin, Urugenaro, Tazakakuro. Muy buenas noches a todos. Muchísimas gracias por el espacio. Kutaurin, Uro.
10: Al contrario, Edith, es un honor tenerte por acá porque sabemos que eres una cantante, una artista que ha estado en escenarios súper importantes aquí en nuestro país y también fuera de México. Pero queríamos empezar preguntándote cómo fue que nace este amor tuyo por el canto y de hacerlo en lenguas originarias.
9: Así es, bueno, viene de tradición, de generación en generación, ya que mi abuelo paterno fue músico tradicional, cantaba en mixteco y tocaba el violín en mi comunidad que es Guadalupe Victoria. Mi papá también siguió con ese arte, ¿no? Y me la heredó porque yo veía a mi papá y a mis tíos ensayar por las tardes o los fines de semana.
10: ¡Qué divertido!
9: Y de verdad que era divertido, pero también fue un gran aprendizaje porque, fíjense, me dedico a eso, me gusta, amo la música, amo mi lengua materna y también las otras lenguas originarias que he trabajado.
0: ¿Qué significa para ti llevar esta riqueza cultural y todas las lenguas que hablas a escenarios que de repente no son necesariamente llenos de un público que conozca estas lenguas también? ¿Cómo sientes poder compartirlas con un público que, pues, que está ahí para aprender cosas nuevas y conocer tu talento?
9: Yo creo que la música no tiene fronteras. Claro. Y las lenguas originarias en sí es una gran riqueza que tenemos en nuestro país. Y a través del canto, de la música y este arte, que la verdad me encanta, pero compartir con otras personas que ni siquiera son hablantes o ni siquiera entienden la lengua, ¿no? He tenido la fortuna de participar en eventos internacionales con artistas que no hablan ni siquiera el español. Sí. Y la verdad me han recibido muy bien y eso pues me hace pues sentir muy, muy feliz porque cantar en mi lengua originaria y compartir en otras lenguas originarias a través de la música y el canto para mí es un gran logro porque yo creo que es lo que tenemos que darle prioridad, difusión y enaltecer siempre nuestras lenguas originarias a través del canto.
10: Y sobre todo tú que has estado en escenarios tan importantes fuera de nuestro país y entonces debe ser muy emocionante cantar en estas lenguas originarias y que no importe realmente el idioma, si es zapoteco, español, inglés, chino, mandarín, lo que importa es la música y el sentimiento que le imprimes y a través de ti estás representando a México.
9: Sí, lo que transmite uno, ¿no? Yo creo que como artista tenemos esa responsabilidad de transmitir a la gente que le llegue. No entienden el idioma, pero como decimos, se me enchina la piel.
10: Sí, ese es el trabajo
9: de un artista.
10: Rapidísimo, y para despedirnos, ¿nos puedes dar tus redes sociales, por favor?
9: Claro que sí, Edith Ortiz, me pueden buscar así como Edith Ortiz, la Alondra Mixteca, o Edith Ortiz, soprano.
10: Pues muchísimas gracias, Edith, te agradecemos mucho.
9: Al contrario, muchas gracias. Kutaucharin Uruginaro.
0: Gracias también a todos ustedes que cada semana nos acompañan aquí en la Hora Nacional. No se vayan.
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1: El teatro nos lleva a lugares que creíamos olvidados y nos confronta con nuestras historias y emociones. Y ese es el universo de Algodón de Azúcar, una obra escrita y dirigida por Gabriela Ochoa, producción de Teatro UNAM y la compañía Conejillos de Indias.
0: Esta obra nos presenta a un hombre que se encuentra con una feria abandonada y con tres payasos que lo llevan por recuerdos de su niñez en un recorrido donde el sueño se mezcla con la pesadilla y donde aparece por ahí un trauma que tiene que ser enfrentado. Para platicar un poquito más de la obra, nos da mucho gusto darle la bienvenida a Alejandro Morales.
12: Muchas gracias.
0: Alejandro, bienvenido a la Obra Nacional.
12: Qué bonito, qué orgullo estar aquí.
0: Es un placer.
12: Igual.
0: La obra, para gente que tiene miedo a los payasos.
12: Sí.
10: Hijo.
12: Sí, sí, mucha gente tiene su fobia. La imagen de los payasos sorprende y todo el mundo decía que era terroríficamente atractiva. Porque también dentro de esta fobia o de estos miedos había una atracción de querer ver esa obra y es un poco querer entrar a ese parque abandonado, ¿no? Hablando de la obra, como que los parques abandonados nos remiten a cosas de terror.
0: Sí.
12: Y puede ser Algodón de Azúcar, más que una pesadilla, un sueño revelador, que claro, que a través de cada atracción de esa feria abandonada vamos encontrando un recuerdo o una luz de un gran recuerdo y, como bien decían, es el camino de este hombre que de pronto en una noche de tormenta se encuentra en esta feria, dentro de esta feria, con esos tres payasos con los que hace un pacto de decirle a todo que sí. Y el decir que sí es ni modo, abrir la puerta, subirse a ese carrito o a esa rueda de la fortuna, pero que está llena de recuerdos o de señales que le van mostrando el camino para abrir esa puerta de ese gran secreto, ¿no? Algo así.
1: Tuve oportunidad de verla en la UNAM, en el teatro grande, digamos.
12: Juan Ruiz,
1: ¿no? En el Juan Ruiz de Alarcón, y sí me gustó mucho. Y el final sí es de... Entonces sí recomiendo mucho que la vayan a ver en esta nueva puesta que están haciendo.
12: Sí, va a tener una función especial en el Teatro de la Ciudad Esperanza Iris. Ha tenido más de 100 funciones. Y entonces, de pronto, para una obra como Algodón de Azúcar, donde produce la UNAM, es como es un teatro que creo que todos queremos hacer, que es un teatro de calidad. Esta obra tiene como distintos teatros, unos donde de plano estamos muy cercanos, pero ahora estar en un teatro como estos justo te va a permitir ver casi el todo. En la música hay un acordeón,
1: ¿sí?
12: Y ahora se va a subir una tuba, que también visualmente pienso que sí le viene muy bien a la obra. Va a ser una función especial porque tenemos que ensayar con el sonido de la tuba, con lo que la tuba puede jugar con los personajes y cómo podemos incluso escondernos tras de esa tuba.
0: Alejandro, recuérdanos nada más cuándo es la fecha de esta presentación especial y si la obra tiene redes, nos las...
12: Sí.
0: Pases para que la gente le pueda seguir y las tuyas personales también.
12: Sí, sí. La función es el 15 de agosto, es un sábado a las 7 de la noche en el Teatro de la Ciudad de Esperanza Iris, allá en Donceles, en el centro de la ciudad, un teatro bellísimo. Y las redes donde pueden ver lo que hace la compañía, que es de Gaby Ochoa, es Conejillos de Indias, @ Conejillos de Indias. También las redes del Teatro de la Ciudad, por supuesto. Mis redes, soy El Moralex, el_Moralex. Va a tener giras dentro del país, en fin. O
1: no
12: sea,
1: se la pierdan.
12: Bueno,
1: no se la pueden perder.
12: Sí, sí, sí. Entonces, pues ahí se pueden enterar de todo.
0: Pues qué gusto haberte tenido aquí en la Hora Nacional, Alejandro.
12: Gracias.
0: Muchas gracias por acompañarnos.
12: Gracias a ustedes.
1: Sí, qué gustazo. Muchas gracias,
12: igual.
1: Alejandro. Y muchas gracias a ustedes. Ya lo saben, no se vayan.
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0: En el teatro contemporáneo cada vez hay más propuestas que usan el humor negro, la sátira y el teatro social para hablar de distintas problemáticas desde un lenguaje escénico. Este tipo de montajes no solo buscan entretener, sino también generar una incomodidad, que sea crítica, por ejemplo, y un poquito de reflexión, como lo que pasa con la obra Sabrosa.
1: Así es. Y esta puesta en escena trata sobre conflictos vinculados a las relaciones humanas y a las problemáticas de género. Y para platicar de la obra nos acompaña Susana Estrada, actriz y codirectora del montaje. Susana, bienvenida a la Hora Nacional.
13: Hola, muchas gracias por la invitación y bueno, estoy muy emocionada de poder compartir un poquito de nuestra Sabrosa.
0: Oye, pues platícanos un poquito de qué va Sabrosa.
13: Sabrosa son unas siglas que forman la palabra sabrosa y las siglas significan Sistema de Autodefensa Biorrobótica para Ocasiones Sexuales Agresivas. O sea, resumen, la protagonista, que se llama Doriana, va a presentar un sistema biorrobótico, este sistema biorrobótico, que servirá para castigar a los acosadores callejeros sin que ellos lo sepan. Se activará un sistema, ¿no?, entre rojo o verde, y ahí es donde se involucra al espectador y a la audiencia, porque es nuestro otro protagonista, ya que formará parte de este jurado, en donde se van a presentar tres diferentes historias de acoso y el espectador podrá castigar, ¿no? Tomar la decisión de si castigo o la redención. También ahí entra, pues, el cabaret, el teatro de sombras, la danza folclórica, porque llevamos esta historia de una manera, pues, humor sarcástico, humor negro, comedia negra, ya que la dramaturga nos plantea pues este camino para llegar más, de una manera más ligera al espectador y hacerlo más lúdico.
1: Pero ¿cómo encuentran ustedes este balance entre este humor, entre este cabaret, entre estos bailes, con este tema, pues que es un tema que sí es muy importante para nosotros, ¿no?
13: Partimos del acoso callejero para también hablar y tocar otros temas como la violencia, el abuso, la violencia sexual, y qué mejor que hacerlo de una manera más llevadera, más digerible para el espectador y que se la pase pues muy bien. Que también está el otro objetivo, ¿no?, de esta teatralidad crítica, ¿no? Entonces, uh-huh, el espectador sale movido, cuestionado de, ¿por qué? ¿Quién soy en la vida real? ¿Soy ese que mira? ¿Soy ese que toca? ¿Soy ese que provoca? ¿Que agrede? ¿no? Creo que el proyecto Sabrosa vamos a jugar, a enriquecernos, ¿no? A pasárnosla bien y a también llevarnos algo un poquito más allá.
0: ¿Dónde y hasta cuándo podemos ver la obra? ¿Y tienen redes sociales?
13: Sí. Comenzamos ya el sábado 4 de julio, del 4 de julio al 16 de agosto, sábados y domingos a las 20 horas en el Foro Alternativo del Centro Cultural Helénico.
1: Hay que checar la cartelera.
13: Sí,
1: ¿no?
13: Estamos también en las redes sociales, en Instagram y Facebook de sabrosa.teatro. La compra de boletos puede ser directo en taquilla antes de la función o también en línea en el Teatro Helénico.
0: Buenísimo.
13: No, pues muchas gracias.
0: Muchísimas gracias a ti por venir, Susana, y todos a ver Sabrosa y a incomodarse un poquito, que no nos hace mal.
13: Sí, vamos, les invito a ver Sabrosa, que nos lo vamos a pasar bien.
1: Por favor. Muchísimas gracias, Susana, y gracias. Muchísimas gracias a ustedes por seguir con nosotros. Por favor, no se vayan, quédense aquí en La Hora Nacional.
0: Hoy nos acompaña la soprano Edith Ortiz. Ella es originaria de Oaxaca y hablante de la lengua mixteca. Su trayectoria la ha llevado a importantes escenarios nacionales e internacionales y ha dedicado su carrera a difundir diversas lenguas originarias.

0: Y así llegamos al final de esta segunda parte de La Hora Nacional. Hoy platicamos de temas que nos recuerdan la importancia de informarnos, cuidarnos y participar en la construcción de una sociedad más consciente.
1: Y como siempre, fue un gustazo estar con todos ustedes. Nos escuchamos y nos vemos en la próxima emisión de La Hora Nacional. Que tengan una gran semana y una muy bonita noche.
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0: De esta manera comenzamos, señoranzas. Muy buenos días, ¿cómo estás? Feliz, feliz lunes. Un gusto acompañarte. Soy Carla López. Abrimos ahora mismo teléfono. Línea telefónica para ti disponible. 664-686-3670. También WhatsApp. Mismo número. Te leo, te escucho. En esta hora especialmente para añoranzas. Y comenzamos con Los Temerarios, esta agrupación originaria de Fresnillo, Zacatecas, fundada en 1977, destacando por vender 50 millones de discos, un grupo icónico, emblemático de la música romántica, grupera, también de los galanes de la música grupera, por supuesto. En un inicio llamados Conjunto La Brisa, para después llamarse Los Temerarios. Los escuchamos aquí a través de añoranzas. Vamos a un corte y regresamos con más de tu música.
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Pasión lanzada en los 70, por supuesto, este tema emotivo en la voz de Néstor Daniel y esa característica de la melodía, de la letra y de todo el romance que nos invita con ella. Seguimos con más a través de Añoranzas. Muy buenos días. Teléfono de cabina 664-686-3670. Calorcito para hoy. Ya estamos a 21 grados centígrados. Esto pinta muy similar a la semana pasada. La máxima 26 grados centígrados. Pero ya estamos a 21. Por eso calorcito desde muy temprano. Seguimos con más. Es a cargo de Marco Antonio Solís a través de Añoranzas. Buenos días.

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0: Caminos de Michoacán a través de añoranzas. Buenos días, 10 de agosto de este 2026. Este mes de agosto va rapidísimo, rapidísimo y con bastante calor. Seguimos con más de tu música, pero antes este corte comercial.
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1: Julio, estamos muy contentos porque vamos concluyendo una reunión muy importante en el seno de nuestro partido Morena, donde estuvieron presentes la presidenta del Comité Ejecutivo Nacional, Ariana Montiel, Citlaly Hernández, presidenta de la Comisión Nacional de Elecciones, Ricardo Monreal, coordinador de la primera circunscripción, y compañeras y compañeros que aspiran a la coordinación.
2: El senador con licencia, Armando Ayala Robles, informó que participó en una reunión de trabajo encabezada por las presidentas de Morena, Ariana Montiel Reyes y Citlaly Hernández Mora, así como los aspirantes a encabezar la coordinación estatal en defensa de la transformación y la soberanía nacional. Ayala Robles indicó que durante el encuentro reafirmaron el compromiso de mantener la unidad del movimiento y fortalecer la organización territorial rumbo a los próximos procesos internos. Asimismo, destacó que seguirán privilegiando el diálogo con la militancia, el fortalecimiento de las estructuras del partido y el trabajo coordinado en todo el país. Armando Ayala afirmó que continuará recorriendo Baja California para mantener un contacto directo con la ciudadanía y fortalecer la organización desde el territorio. 66ª Legislatura, Justicia para Todos, Senado de la República.
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1: Muy buenos días, Ensenada, Tijuana y Mexicali. Bienvenidos a una edición más de RCE Noticias. Les saludamos con el gusto de todas las mañanas, sus amigos
2: Marco Flores
1: y Fernando Escobedo en este lunes ya 10 de agosto.
2: 646-286-2457, nuestro número de WhatsApp directo en cabina para que se comunique con nosotros. Recibimos sus mensajes y con gusto le damos salida al aire. 646-286-2457.
1: También le recordamos que estamos transmitiendo a través de Facebook, ahí nos encuentra como RCE Noticias. Lo invitamos a que le dé like a nuestra página para que cada vez que subamos información se entere lo que está pasando en nuestra ciudad. También a través de esta plataforma puede hacernos llegar sus preguntas, sus dudas, sus puntos de vista, y aquí con mucho gusto les damos salida.
2: Transmitimos de manera simultánea en los tres principales municipios de Baja California a través de la señal de Radio Cadena Enciso.
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2: Este inicio de semana en el puerto de Ensenada tenemos una temperatura aproximada de 23 grados centígrados. En este momento se presenta un cielo mayormente nublado después de la tormenta eléctrica que tuvimos ayer durante la madrugada. Hoy la máxima en niveles de hasta 29 grados centígrados, la mínima 20 durante la noche. Seguimos en la zona costa con Tijuana, 22 grados centígrados esta mañana. Se presenta niebla, la máxima 28, la mínima 20 de acuerdo con el pronóstico, mientras que en Mexicali, la capital de Baja California, 32 grados centígrados en este momento, parcialmente nublado. La máxima a niveles de 43 grados, la mínima 30 durante la noche.
1: ¿Cómo amanece el dólar? Bueno, hoy amaneció la compra en 16 pesos con 67 centavos y a la venta en 17 pesos con 5 centavos. Se lo repetimos, por si anda haciendo negocios con el billete verde, a la compra en 16.67, a la venta en 17.5 centavos.
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1: ¿Qué vamos a tener de información para esta mañana? Bueno, se ahoga ayer menor de edad en playas del ejido Chapultepec.
2: Celebra el IMSS Baja California 75 años con infraestructura histórica e innovación médica.
1: Bueno, eso lo dicen ellos, ¿eh?
2: Claro.
1: Toma la CESPE control de las aguas de San Vicente y bloquean la carretera inconformes.
2: La CESPE ejecuta ya la segunda etapa de la obra de interconexión de descarga en la clínica número 8 del IMSS.
1: Y esto le interesa, advierte Justicia Cívica y la Dirección de Seguridad Pública Municipal aquí en Ensenada sobre coyotaje en los juzgados civiles, en el juzgado cívico.
2: Y siempre infraestructura entrega pipa para combatir incendios a la Brigada Forestal.
1: En la entrevista de hoy estará el regidor Adrián García del Partido Acción Nacional hablándonos del mercado municipal. ¿Qué va a pasar? ¿Qué está pasando en este caso? Esta y más información estaremos desarrollando a lo largo de esta hora para que siga con nosotros y no le cambie.
2: Vámonos a la ciudad de Tijuana. Nuestro compañero Juan Manrique tiene listo su reporte.
3: ¿Qué tal? Muchas gracias, muy buenos días, los saludo con gusto esta mañana de lunes desde esta mi querida ciudad de Tijuana, la mañana nublada con algo de neblina en la región, temperatura al momento 22 grados centígrados, tráfico de Rosarito a Tijuana por la carretera libre para poder llegar a las inmediaciones de la Garita San Isidro, en el río Palacio Municipal, un recorrido aproximado de 35 minutos para subir a la zona del Aeropuerto Internacional, Consulado de Estados Unidos e inmediaciones de la zona industrial, de 40 a 45 minutos de recorrido para entrar a Tijuana por la carretera libre Tecate, tráfico lento a la altura del parque industrial El Florido para entrar a Tijuana por la carretera de Cuota o Tecate Otay Boulevard 2000, tráfico lento desde antes de llegar a la caseta de peaje de Tecate hacia Tijuana y también el flujo vehicular a vuelta de ruedas sobre la prolongación del Boulevard Industrial a la altura de Las Torres debido a un accidente automovilístico. El flujo vehicular se libera pasando Terán Terán, vía rápida oriente, la que viene del este de la ciudad hacia la zona del río, tráfico lento también para circular por debajo del puente Simón Bolívar. De ahí se libera el flujo y se vuelve a detener a la altura de Palacio Municipal para intentar cruzar hacia los Estados Unidos. Para salir de Playa de Tijuana, sin mayores complicaciones en este momento, tanto Avenida Internacional como prolongación de la calle Segunda. Y la información que tenemos, recuerdo, maneje con mucha precaución y salga con más anticipación. Muy buenos días.
2: Gracias a nuestro compañero Juan Manrique desde la ciudad de Tijuana.
1: Bueno, un hecho lamentable ayer, lo daban a conocer pues, de manera temprana las mismas autoridades. Un joven de 17 años termina perdiendo la vida cuando se mete a las playas acá en el exigido Chapultepec.
2: Así es, en un principio la dirección de bomberos reportaba que tras un reporte a la línea de emergencia se había iniciado un operativo de búsqueda de una persona que, de acuerdo con los primeros reportes en Playa Chapultepec, se trataría de un menor de edad. En ese momento estaban participando en la búsqueda elementos de la Secretaría de Marina en coordinación con personal de la División Acuática de Bomberos, peinando toda esta zona de playa desde la Westman hasta Coronita. Al operativo se sumó el uso de un dron para ampliar precisamente el área de búsqueda. Y ya más tarde, alrededor de una hora más tarde, después de este primer reporte oficial, se daba a conocer que ya alrededor de las 2 de la tarde con 55 minutos se había recibido este reporte a través de C5 en el que se alertaba sobre un accidente acuático registrado en Campo Corona, esto es en playas de Chapultepec, por lo que pues elementos ya en ese momento de seguridad pública se habían trasladado al lugar. En el sitio, los oficiales fueron informados que un grupo de jóvenes se encontraba bañando en el mar cuando fueron sorprendidos por una ola que los derribó y arrastró mar adentro. De acuerdo con la información recabada en el sitio, uno de ellos, un adolescente de 16 años, no logró salir del agua. Ante estos salvavidas que estaban en ese lugar, iniciaron labores de búsqueda con apoyo de la Secretaría de Marina y este dron que le comentaba, logrando localizar al adolescente minutos después y trasladarlo hasta la orilla, donde paramédicos realizaron maniobras de reanimación cardiopulmonar, es decir, RCP. Pese a los esfuerzos realizados, no fue posible reanimarlo, por lo que posteriormente se confirmó la ausencia de signos vitales. Se resguardó y se acordonó el área para darle paso a la Fiscalía General del Estado que realice pues la diligencia o las investigaciones correspondientes. Entonces estamos hablando de un joven de 16 años que se estaba bañando en Playa Corona, lo arrastra una ola, sí. Según los derriba una ola, lo arrastra y termina perdiendo la vida ahogado. Otra víctima que tenemos en este periodo vacacional en playas de Ensenada.
1: Exactamente, y en una zona pues bastante... No hay salvavidas, o sí hay salvavidas en esa zona.
2: Pues ahí el operativo, no sé si hasta allá.
1: Exactamente, lo que pasa es que
2: Playa Hermosa, por
1: lugares
2: supuesto,
1: muy sí aislados, ¿no?
2: Sí.
1: Y bueno, termina llevándoselo la corriente, ¿no?
2: Pues hay un caso más lamentable en esta temporada de verano, aquí en Ensenada. ¿Qué más tenemos antes de irnos al corte? Bueno, hubo un bloqueo también anoche, desde ayer por la tarde, en la carretera transpeninsular, en el poblado San Vicente, derivado de este conflicto que se viene dando por la administración del Comité de Agua, que ya no sabemos ahora si es exactamente ese tema.
1: Dos grupos, ¿no?
2: Así es, que se están pues ahí disputando esto, pese a que uno de ellos ya tiene el reconocimiento de las autoridades, incluso de la Comisión Nacional del Agua. Pero no se ha podido desactivar este conflicto y ayer de nueva cuenta uno de los grupos inconformes o personas inconformes bloquean la carretera transpeninsular. Sin embargo, durante un operativo ya por la noche de la gente de la Dirección de Seguridad Pública Municipal de Ensenada y de la Fuerza Estatal de Seguridad Ciudadana, liberan la carretera. Esto tras un operativo en el que participan alrededor de 50 elementos. Tenemos por ahí un video, sí, de cuando están los elementos pues ahí resguardando el área y dando paso a los vehículos que circulaban por esta zona del sur de Ensenada.
1: La misma presidenta municipal había anunciado que ya habían llegado a un acuerdo, ¿no? Y sube una foto, manda una foto a los grupos de comunicación donde se ven a este grupo de gente inconforme ya sentados con la presidenta. Inclusive pone la presidenta, la alcaldesa Claudia Gatón, reconoció la voluntad y disposición de las autoridades de los tres órdenes de gobierno para alcanzar acuerdos que permitan garantizar el servicio de agua potable a las familias de San Vicente. A través de redes sociales, bueno, ya vimos que destacó este avance que surgió, dice, de las mesas celebradas entre el municipio como parte del plan de justicia.
2: Así es,
1: y ahí de justicia se ven social. A la raza, los inconformes, pues ya platicando con la presidenta, una vez que anunciaba que Céspedes iba a encargar de este tema, ¿no?
2: Exactamente, así es. Pero bueno, pues ayer vemos que este asunto sigue. No está todavía pues arreglado totalmente. Han intentado tomar el reservorio, hacerse del reservorio de manera física. Estaba resguardado también, por lo cual no pudieron. Y después de eso, tengo entendido, pues es que deciden realizar este paro, exacto, o este bloqueo en la carretera transpeninsular, que afortunadamente, digo, para quienes circulaban por ahí y quienes pues, lo utilizan como una vía de comunicación, pues fue liberada ayer por la noche. Y hasta el momento no tenemos reporte de que se haya vuelto a bloquear. Vamos de cualquier manera a estar pendientes en este momento por si hay alguna novedad para hacérselo saber, si es que usted tiene que trasladarse al sur del municipio de Ensenada.
1: Vámonos al primer corte, ¿te parece? Y regresamos con más información.
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2: 7 de la mañana con 17 minutos. Estamos de vuelta a RCE Noticias Baja California en este lunes 10 de agosto del 2026. Bueno, hablando de la Comisión Estatal de Servicios Públicos de Ensenada, ya inició ayer esta segunda etapa de la obra de interconexión de descarga de la clínica número 8 del IMSS, lo que ha obligado, como ya lo habíamos adelantado, al cierre del otro cuerpo de la Avenida Reforma entre Ramírez Méndez y Diamante. Ahora se está trabajando en el sentido de norte a sur.
3: Así es. Esa ya es la que te va a conectar con el edificio, ¿no?
2: Perdón, al revés, de sur a norte, así es. Y el cuerpo de norte a sur es el que está habilitado en doble sentido, como decías.
3: Se tiene previsto que mañana se termine.
2: Sí.
3: Que empezó 9, 10 y 11. Así que, pues, para que tome sus precauciones, van bastante rápido. Ya ayer pasaba por esta zona. Bastante rápido a lo que dicen. Ahora no van a decir, ahora ya es ingeniero, ¿no? Sino los planes que ellos dicen, ya estaba todo escarbado, ya estaban haciendo ayer la interconexión, me imagino que hoy empiezan a cerrar y ya a tirar la mezcla, la mezcla.
2: Así es, para reponer la carpeta. Bueno, tenemos ahí parte de la explicación que da el director de la Comisión Estatal de Servicios Públicos de Ensenada, Alonso Centeno, sobre los trabajos que se realizan en esta zona.
3: No, eso es sobre lo que...
2: Es lo de San Vicente.
3: ¿Cómo va a quedar lo de San Vicente? Si gusta, vamos a escucharlo también. Pero bueno, la parte de la interconexión ya quedaba, ¿no?
2: Así es.
4: Hola, director. ¿Cómo está? Buenas tardes. Pues una serie de preguntas aquí para la comunidad de San Vicente. Primero que nada, saber por qué se tomó la determinación de que la Comisión Estatal de Servicios Públicos entrara a administrar directamente el sistema de agua en San Vicente.
5: Sí, ¿qué tal? Buen día. Como tú sabes, pues ha habido una problemática hace 8 meses entre los comités ciudadanos, uno que perdió la elección, otro que la ganó y ahorita un tercero que mantenía tomado el reservorio que sirve para bombear el agua al poblado. Esto está impidiendo que se pudiera prestar de manera adecuada el servicio. Dada la situación social, de acuerdo a las facultades de Conagua, que es un tema federal que hay que entenderlo, porque ha habido autoridades que se han pronunciado al respecto y creo que no es de su competencia, más que es una competencia federal, que la Conagua es quien administrativamente tiene a bien administrar lo que son los temas de las concesiones. Y en ese sentido, pues se celebró un acuerdo con la Conagua para poder que el organismo operador de agua pudiera entrar a partir del día de hoy, 8 de agosto, a operar el sistema de agua de San Vicente, principalmente para privilegiar que se dé a todos y a todos los usuarios. Es decir, hay un reto por enfrente, estaremos atendiendo el día de hoy con pipas, aquí a mi espalda se encuentran 2 pipas, estaremos también operando con personal propiamente del organismo. En esta parte ya se deja fuera a cualquier ciudadano, comité, asociación civil, que se quiera ostentar como organismo operador o como un ente operador de agua, lo cual ya queda fuera de toda legalidad. Ahora será el organismo operador de agua quien entre a prestar ese servicio.
4: Si nos puedes compartir, ¿qué autoridades estuvieron en el operativo de hoy, 8 de agosto?
5: Sí, estuvieron la Secretaría de Seguridad Pública del Estado, la Secretaría de Defensa Nacional.
3: Ahí estaba parte de lo que anunciaba, de va a seguir ahora la CESPE a cargo de este tema. Y bueno, la controversia ha sido entre los vecinos de que el predio donde cae el agua, el reservorio para después subirlo a aguas arriba, es una propiedad privada. Entonces ahí es donde está el problema, donde siempre se origina el problema, porque CESPE no podía entrar, se hace este acuerdo y ahora los otros ya no quieren que el CESPE sea quien lo opere.
2: Bueno, y retomando el tema de la obra que se realiza en la Avenida Reforma, frente a la clínica número 8 del Instituto Mexicano del Seguro Social, se están instalando 22 metros de tubería de PVC de 10 pulgadas de diámetro de los 36 metros que incluye la obra, a fin de conectar el servicio de drenaje al colector principal. La obra, cuya inversión es de $1,290,000, beneficia directamente a las instalaciones de la clínica 8 y a los derechohabientes de esta institución. El funcionario estatal, es decir, Alonso Centeno, exhortó a los ciudadanos que acostumbran transitar por la zona a tomar precauciones, respetar los señalamientos y utilizar vías alternas durante los 3 días de trabajo. Se prevé la reapertura de la vialidad del próximo miércoles 11 de agosto. Pasé esta mañana por ahí, había personal de tránsito también. Estaba un motociclista de tránsito en el cruce de Reforma y Ramírez Méndez. Está cerrado también desde lo que es la Abelardo Rodríguez y Diamante. No hay subida ahí por la Diamante hacia la Reforma. Está cerrada también la Segunda y Reforma. No hay vuelta para... no hay cruzada, mejor dicho, de Diamante hacia Diamante Reforma hacia la Primera, digamos. No hay ese movimiento. Tampoco hay movimiento a la izquierda de Reforma hacia Ramírez Méndez. O sea, están cerrados todos esos cruces. Para que lo tenga en cuenta, si usted circula habitualmente por esa zona, si es su trayecto, ya sea a su casa, ahorita la escuela, algunos apenas están regresando, en algunas privadas. Lo que es educación básica regresan hasta el 31. Okay. De hecho, incluso media superior también está hasta el 31 de agosto, con todos los cambios que ha habido, que se eliminó el examen, demás cuestiones. Algunos, por ejemplo, hoy entran al curso, de preparación.
3: Ok.
2: Salen una semana y luego se van 2 semanas de vacaciones otra vez.
3: Para los de prepa,
2: ok. Para los de media superior, okay. Así es, en algunos casos. Si usted circula por aquí para su trabajo, para su casa, pues tome sus debidas precauciones. Afortunadamente son obras rápidas, cuestión de 3 días. Ya vimos en el trabajo pasado que efectivamente pues sí se abrió temprano el miércoles. Así es que pues espera que ocurra la misma situación en este caso, en la segunda parte.
3: Bueno, y hablando de eso mismo, dice el IMSS, el Instituto Mexicano del Seguro Social, que celebran 75 años con infraestructura histórica e innovación médica. Así lo dice en un comunicado, dice que al conmemorar el 75 aniversario del Instituto Mexicano del Seguro Social en Baja California y San Luis Río Colorado, la delegada, la doctora, que por cierto tiene un genio del perro, Desiree Sagarnaga, destacó que la institución atraviesa una de las etapas de mayor crecimiento y fortalecimiento de su historia, impulsando obras de infraestructura, innovación médica y estrategias que mejoran la atención de millones de derechohabientes. Dijo que cumplimos 75 años como una institución más fuerte, moderna y cercana a la población. Eso es cercana a la población. Imagínate, los compañeros, ¿sí? Trataron de... ¿Tú estabas ahí? No, ¿verdad?
2: No.
3: Trataron de entrevistarlo, de entrevistarle, y los mandó al diablo, así que no creo que sea mucho cercana a la gente, ¿no? Este aniversario, dice, representa el esfuerzo de miles de trabajadores y trabajadoras que con profesionalismo, vocación y compromiso social hacen posible brindar atención con calidad todos los días, así lo expresó la delegada del IMSS. Entre los principales avances sobresale la inversión cercana a los 7,000 millones de pesos, una de las mayores inversiones en infraestructura hospitalaria que ha registrado la región, con la construcción del Hospital General Regional número 23 de 216 camas del IMSS, la edificación del Hospital General en la de 120 camas en San Luis Río Colorado, así como la ampliación del Hospital Rural de San Quintín. Proyecto, dice, que permitirán incorporar 460 camas sensibles adicionales para marzo del 2027. Dice que sí está habiendo más inversión. Me tocaba pasar hace unos días por errores viales por la enfrente de la clínica 23, la que sí están haciendo acá. Qué chico quedó ahí, ¿no? O sea, me sorprende que siendo una institución tan grande que sabe que va a haber mucho movimiento, no se haya ampliado la vialidad pues para darle flujo. Y entonces es en la misma calle normal con más tránsito porque va a haber gente moviéndose para tratar de o bajarse en el hospital o de quedarse ahí, pero sobre la misma vialidad que tenían los vecinos. Así que eso se vuelve un cuello de botella, sí, por un mal diseño de vial, ¿no? Porque ibas a ampliarte, sabías que ibas a tener más flujo y sigue siendo una vialidad muy chica para el tráfico que va a tener una vez que esté al 100% terminado.
2: Sí, ¿no? Se complica.

0: en San Quintín y el Valle de Mexicali. Así es que pues todo esto es lo que presume en este momento la delegación del Instituto Mexicano del Seguro Social, que incluye Baja California y San Luis Río Colorado. Así es como está definida esta delegación Baja California y parcial de Sonora.
1: Nos dicen, muy buenos días, jóvenes. Dice, no sé quién puede ayudarnos para que pase el departamento de limpia en Montemar. Pues pasan, dice, cada 2 o 3 semanas. Gracias. Se lo mandamos ahí a la gente de comunicación, ¿no? Que sí, es lo que es, les dan ahí.
0: Que lo canaliza, ¿no?
1: Canaliza, ¿no?
0: Así es.
1: Nos vamos al corte, sí, y regresamos con más información.
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4: Si se confirma la evolución del fenómeno El Niño, California podría enfrentarse uno de los inviernos más lluviosos desde que existe registros, de acuerdo con las proyecciones del Centro Europeo de Previsiones Meteorológicas a medio plazo, considerando entre las más confiables del mundo. Clientes de Verizon en el sur de California se quedaron sin servicio durante ayer domingo. Estos cortes de fibra relacionados con vandalismo interrumpieron el servicio para usuarios de Verizon, cuyos teléfonos quedaron en modo SOS, informó la empresa a sus clientes en un aviso. La salud del expresidente estadounidense Joe Biden se deteriora debido a la metástasis del cáncer de próstata detectada en su organismo, informó Hunter Biden, hijo de Joe Biden. El Senado, controlado por los republicanos, votó por 50 votos a favor y 49 en contra, confirmando a Todd Blanche para el cargo de secretario de Justicia en una votación celebrada en la madrugada del sábado, consolidando el control del ex abogado personal del presidente Donald Trump. Esta es la voz de Marcia Enciso desde San Diego.
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1: Estamos de vuelta a RCE Noticias Baja California, 7:35 a.m. Nos acompaña ya en cabina nuestro invitado de esta mañana, el regidor Adrián García del Partido Acción Nacional. Regidor, buenos días, bienvenido.
2: Buenos días, ¿cómo están? Un saludo a todo el auditorio aquí, informando de las actividades que estamos realizando como regidor.
3: Platícanos, lo adelantábamos al inicio del programa, traes una propuesta o has trabajado en una propuesta para ver el tema del mercado municipal, pero antes de decir las propuestas, para los radioescuchas que no lo saben, ¿qué es el mercado municipal? ¿Cómo nace? No es de su historia, sino este conflicto, ¿no?
2: Pues fíjate que por allá en el siglo XIX, ¿no?
4: Ya soy cronista también.
2: Exacto. No, mira, la verdad es que ha habido varios compañeros regidores que han tocado este tema. Ejemplo, el regidor Isaías Bertín ha demandado total transparencia de qué fue lo que pasó con este mercado municipal, que, como todos bien sabemos, y a grosso modo se remodeló completamente dentro de la administración de Armando Ayala. Se le invirtió algo así como 42 millones de pesos, 42, 43, con el fin de tener un mercado, ahora sí que, pues el nombre lo dice, ¿no? Un mercado municipal donde en teoría iba a haber rentas accesibles, con negocios ahí donde todos los ensenenses pudiéramos ir a comprar. Ajá. ¿No? Problema es...
3: Como idea estaba muy bien,
2: ¿no? Como idea estaba bien, a mí se me hace que faltó meterle las normas de transparencia, de libre mercado, para que realmente fuera funcional. Okay. La verdad fue lo que el regidor Bertín es lo que hacía mucho énfasis. Y nosotros empezamos a elaborar una propuesta, no desde ahorita, ya desde hace tiempo que fuimos madurando, que fuimos preguntándole a diversas cámaras, hasta nos entrevistamos con diversos locatarios que ahí están. Porque la verdad es de que no se puede quedar así una obra tan emblemática y que simplemente pases y que parece pueblo fantasma, ¿no? La verdad es de que sí es muy triste. Y yo creo que sí es una falta de reflejo de la planeación que se da muchas veces a niveles gubernamentales de qué hacer con tus propios espacios, ¿no? No solo en el mercado municipal, lo vemos en los espacios públicos también. O sea, la verdad es de que nosotros sabemos que tiene mucho potencial ese lugar por su estrategia. Obviamente tiene sus muchos retos, por ejemplo, con el tema del estacionamiento, que es un tema muy, muy, muy complicado, pero el espacio ya está. Entonces, si el espacio ya está, pues, ¿por qué no mejor hacemos lo mejor posible para sacar el máximo provecho en beneficio de la gente? No en beneficio de los compas, no en beneficio de que, ay, es que, pues, me contaban el caso ahí, fuentes anónimas que así decían pertenecer, que se entregaban locales de que, ah, es que mira, es que es primo del compadre, pues, dásele un local, hombre, oye, ¿pero qué giro tiene? ¿Qué negocio tiene? Ah, pues, ahí se le va a dar cuenta. Sea. Sí, no, el que sea. Entonces,
3: no quiere decir cuál.
2: Sí, no quiero decir cuál, pero está entrando.
3: Vendía, ¿no?
2: Y la verdad es que son cosas muy lamentables. ¿Por qué? Porque desde un inicio no se le dio seriedad a lo que se le debía. Entonces, nosotros en ese tenor tenemos una propuesta que abarca 5 ejes. Por ejemplo, la primera es crear un consejo consultivo del mercado municipal, donde los locatarios, junto con el gobierno y con la sociedad civil representada, en este caso en cámaras, que tengan que ver con el tema, en este caso Canaco, Canirac, puedan tomar las mejores decisiones para el mercado municipal, que van desde ponerse de acuerdo en tener una imagen uniforme, sino también tener un control, por así decirlo, de quienes pueden rentar un local. O sea,
3: pero dime, en un inicio, esa es la parte que no entiendo comercialmente hablando, ¿se lo diste a alguien o se lo rentaste por un periodo y hay algo firmado de que va a ser por tanto tiempo?
2: Sí,
3: ya no te funcionó, porque imagino que si no pagan es porque no te funcionó.
2: Exactamente.
3: ¿No quieren entregarlo? ¿O dónde estás?
2: No, parte en que no quieren entregar y parte que
3: pero
2: el
3: no
2: gobierno
3: pagar.
2: No ha requerido.
3: Okay, pero no puedes pagar.
2: No puedes pagar. O sea, conozco el caso de 2 que 3 locatarios que tienen básicamente de 12 a 16 meses sin pagar renta. Pero el local todo lo tienen ellos con sus cosas adentro.
3: Pero cerrado.
2: Pero cerrado, evidentemente. Ajá. Entonces, no tengo entendido, no hay locales en operación que deban renta. Todos los locales que están abandonados es que porque ya realmente, si no podían pagar rentas, que no podían sostener el peso del local. Entonces,
3: pero se habla que son rentas muy baratas, ¿no?
2: Sí, la verdad es que sí. O sea, la verdad, había rentas, la más barata es de 3,000 pesos. Este, okay. Las más caras creo que están como en 18 mil, 21 mil pesos, que son las del segundo piso, que okay. son un espacio okay. bastante generoso, que todos están baratísimas para los precios del claro. mercado hoy. Tú preguntas cuánto cuesta la renta.
3: Para ser Ensenada,
2: en la primera, ¿no? O sea, la verdad es de que está en precios ridículos. Muchos negocios claro. Están cerrando precisamente por eso. Entonces, tienes que aprovechar el hecho de que la renta es accesible. No quiero decir barata, pero sí accesible, sobre todo para alguien que busca emprender un negocio propio claro. y que debe tener, en teoría, las formas para estar consciente de que tiene que sostenerlo por lo menos seis meses a un año. Sí. ¿No? Porque los que hemos tenido negocios
3: sabemos... Así te dice la regla, ¿no?
2: Sí, exactamente. Los que hemos tenido negocios sabemos que echar a andar un negocio requiere mucho tiempo, dedicación, esfuerzo y sobre todo paciencia.
1: Entonces, parte de la propuesta es renovar, digamos, de alguna manera las reglas del juego en torno a la asignación de los espacios, ¿no?
2: Exactamente.
1: Cambiar como se está haciendo, que la verdad tampoco lo tengo muy claro, uh-huh. cómo se definió en su momento... y cambiar todo ese procedimiento de asignación.
2: Sí, totalmente. O sea, nosotros tratamos de esos puntos y lo rescato porque son las como que el eje central de nuestra propuesta es crear el Consejo de Consejo Municipal, hacer un padrón transparente. Alguien me decía, oye, pero es que ¿cómo vas a transparentar el nombre de los locatarios? Oye, porque es un bien público. Así de sencillo.
1: Sí, porque en este momento es pérdida para el gobierno municipal.
2: Es pérdida totalmente. Entonces, hacemos un padrón transparente. Obviamente no poner información personal, pero sí, a ver, tal local lo tiene, está a nombre de tal persona y tiene tal negocio, ¿no? El tercero es recuperar esos espacios que ya se tienen. Evidentemente, como sucede, por ejemplo, en las centrales de abasto de casi todo el país, que nosotros estudiamos mucho eso para poder hacer esta propuesta, es lo que te estoy pidiendo el local, pero está bien, te voy a escuchar. Dame derecho. El locatario en este caso afectado te dice, dame derecho de audiencia. Y ya se trata de ponerse de acuerdo junto con el consejo consultivo que queremos para que ellos analicen caso por caso y vean, oye, ¿sabes qué? Pues a lo mejor tu negocio sí te está empezando a dar, pero te me estás retrasando. Bueno, ¿qué mecanismos podemos hacer para que realmente te puedas quedar? O en otro caso, que simplemente digas, ¿sabes qué, compadre? Pues no me salió, sí. No me quedó. Ah, ok, entonces...
3: Que es una buena salida,
2: o sea,
3: ¿no?
2: Esas cosas, sí, o sea, son las reglas del libre mercado.
3: Exactamente.
2: O sea, realmente no se ocupa mucha ciencia, pero sí se ocupa darle estructura para que sea funcional, ¿no? Entonces...
3: ¿Pero quién es el que no quiere salirse? ¿El locatario que siente que es de él o el ayuntamiento que tampoco les ha pedido que seriamente que
2: es una combinación de las dos, entre que el gobierno no tiene la capacidad operativa de estar constantemente vigilando el mercado municipal y decir, o sea, por ejemplo, alguien me decía, pues es que hoy y en los meses que debes nadie te ha buscado, no. O sea, meses y meses, casi...
1: Pero hay un administrador,
2: año,
1: ¿no?
2: Año medio, sí, hay una administradora, ¿no? Pero la administradora, o sea, tampoco tiene muchas facultades. ¿Por qué? Porque reglamentariamente okay. están hecho de la A, B, C, parece ping-pong. O sea, si tú vas como al locatario, vas...
3: Pero la administradora, ¿a quién pertenece?
2: Te mandas a, en teoría, a la oficería mayor.
3: Oficería mayor.
2: Entonces, sí, o sea, la verdad... Y es en teoría, ¿no? Entonces, la verdad es que trae a la gente de todos los locatarios como de ping-pong por todos lados. Y no sabe, no sé si es cierta, de cómo son las reglas del juego. Entonces, lo que nosotros estamos haciendo es estructurar lo que es el mercado municipal para que haya responsables directos. Es como cualquier plan, sobre todo gubernamentales, ¿no? Que cuando haces un plan, oye, pero ¿con quién voy? ¿No? Y yo lo vi con el reglamento del autismo. Cuando iba una persona con autismo, no sabía qué dependencia ir. Sí. Iba a cierta dependencia y la mandaban para otra, y luego la mandaban para otra, y luego la mandaban para otra, así. Entonces, lo que nosotros estamos es estructurando para hacer el consejo consultivo, recuperar los espacios, hacer un plan uniforme de 3 años con objetivos y visiones claras por parte del consejo consultivo para saber cómo potencializar el mercado municipal, ¿no?
3: Nos dicen, ¿cómo se costó 42 millones de pesos hacer el mercado? Se planeó para cobrar 3 mil pesos de renta. Dice, cuando haces obras, nos dice un constructor, obras para renta, debes calcular recuperar el gasto de construcción en 10 años. Sí, ¿No existe eso?
2: No, mira, a final de cuentas, fue como con una obra que en papel sonaba de muy buena intención, pero que nunca se terminó de operar bien.
3: Sí, porque a mí también me han llegado historias de que no, es que pagaron 500 mil pesos por quedarse con esos espacios. No tienen para pagar 3 mil. ¿Tú crees que van a dar 500 mil? O sea, también existen esas leyendas que tú lo ves en la parte.
2: Sí, exactamente.
3: Y te habla más de que no supieron diseñarlo, ¿no?
2: O sea,
3: más
2: bien. Y tienen razón el usuario. O sea, supuestamente la inversión la recuperas a través, no necesariamente de la renta, sino del foco económico que realizas a través de la actividad. El problema es...
3: O sea, no es una obra social.
2: Exactamente. O sea, me decía alguien que, no, pues es que mira, hay que poner supermercados ahí, que la gente pueda comprar fruta y verdura. El gran problema de ahí es que enfrente tienes sí. una cadena comercial muy, muy grande. Sí. Donde la gente, seamos sinceros, quiere ahorrar varo.
3: Claro.
2: O sea, la gente dice, no, es que aquí vendemos frutas orgánicas o verduras orgánicas o frutas de la región. Ah, me ve, ¿cuánto cuesta el kilito? Ah, pues como 30 pesos más sí. de lo que cuesta sí. literalmente cruzando la calle, ¿no? Entonces, tenemos que ponerle, también nosotros ser muy conscientes de que los negocios que deben hacer ahí, o sea, alguien me decía, es que tienen que ser negocios de grandes cadenas comerciales para que la gente pudiera tener una especie de negocio ancla, claro. ancla, ¿no? Y estamos refiriendo a, para que no llegue el superportero, ajá. cadenas comerciales grandes, que sí. todos vemos en todo el mundo, ¿no?
3: Pero eso sería la fácil, ¿no?
2: Esa sería la fácil, exactamente. O sea, ¿y los emprendedores? O sea, por ajá. ejemplo, mira, yo una vez hace poco hice una función de cine para niños de un orfanatorio y contraté a varios emprendedores locales, ¿no? Y llegó una compañía que vende elotes, todos debidamente uniformados, con una imagen uniforme, con una claro. presentación impecable. Y la señora me decía, es que yo lo trabajo desde mi casa porque los locales están
3: impagables,
2: ¿no? Así, donde ella que más le buscó la ubicación eran como $3,000 más o menos. Okay. Entonces, o sea, no me alcanza. No me alcanza. Entonces, si aprovechamos ese y le damos un local más accesible, que también, digamos, ella hace esquites, también puede ser una representación del sabor local.
3: Claro.
2: O sea, no todo es vinos y...
3: Ahorita nos manda un mensaje, un reescucha y habla de eso.
2: Y ese tipo de cosas, ¿no? O sea, también puede ser los elotes, pueden ser los churros, pueden ser toda esa comida, porque yo les digo, es que los turistas que vienen a la Ensenada, ellos pueden comprar un buen corte de carne en su... de donde sea, ¿no? Claro. En San Diego, en Los Ángeles o donde venga acá. Pero un esquite quizás no es tan fácil de encontrar y eso puede ser considerado como una comida típica, ¿no? De México.
3: Que en algún momento ese era el origen de ese mercado,
2: exactamente,
3: ¿no?
2: Exactamente.
3: Entonces, tú podrás decir, bueno, pero es un elote. Sí, pero esa era la idea, que tener algo, pues un mercado, ¿no?
1: Exactamente. Sí, pues, y digo, como los mercados municipales.
2: Sí, exactamente. O sea, tú vas a cualquier mercado municipal y ajá. vas a encontrar elotes, ¿no? Sí. Entonces, la verdad, y ese es un ejemplo en donde estoy simplificando, ¿eh? No es necesariamente como que quiero que esté todo lleno de elotes en el mercado municipal, pero sí los negocios que pueden aspirar. O sea, si tú eres un emprendedor que quiere hacer las cosas serias, formales, que tienes imagen, que estás consciente del riesgo, que ya tienes tiempo trabajando en eso, pues ¿por qué no acceder otra vez haciendo una nueva convocatoria pública para el mercado municipal, pero ahora sí con mucha transparencia, ya no para cuates, ya no porque, es que mira, va a estar este espacio y que es de, como dicen que se dice, yo no tengo pruebas, pero tampoco dudas, dice el dicho claro. popular, que se dio totalmente para beneficiarte a los compas nada más. Claro. Entonces, obviamente ahí hay negocios que sí están trabajando, que sí son exitosos, por así decirlo, pues vamos a replicarlos encontrando a otros 20 emprendedores que puedan tener ese negocio, porque el espacio, mira, más allá, está bonito. O sea,
3: ¿Pero cuántos espacios están ocupados y cuántos están desocupados?
2: Tengo entendido que hay 8 ocupados y hay como 31 que están desocupados.
3: Sí, son muchos.
2: Entonces. O sea, sí, son bastantes, pero la gran mayoría son locales chiquitos, ¿no? Sí. Entonces, pero esos son perfectos para los pequeños emprendedores que lo quieran tomarse muy en serio. Y órale, pues, o sea, vamos a darlo y estás consciente de que si vas a entrar, oye, me tienes que dar la garantía de que al menos ese local va a estar trabajando tu negocio, menos de 6 a 6 meses a un año, ¿no? Y abierto completamente. Y si alguien no puede, oye, ¿sabes qué? Pues notamos que ya tienes 2 días que no abres. ¿Qué está pasando? ¿No? Entonces, si ya no abres porque sabes que es que no lo puedo sostener, no me está dando, pues lo siento mucho, pero pues dame las llaves, saca las cosas y ya.
3: Que en la vida normal así funciona, nada más que no sé en qué momento quieren que todo se lo regalen, ¿no?
2: Exactamente. Entonces, ¿qué es lo que tenemos que hacer? Es simplemente meter las leyes de libre mercado al mercado municipal.
3: Claro.
2: Y darle estructura y darle transparencia y darle certeza, sobre todo, a la gente que se quiera poner ahí, ¿no? Entonces, de ahí, por ejemplo, mira, ya se nos ocurría, ¿no? Ok, el tema del turismo médico es un tema que se está empezando a ser un poco más famoso. Okay. ¿Por qué no lo vinculas con, y si se me dice que sí se hacía, pero como siempre, como no hay un responsable directo, uh-huh. se perdió el tema de vincular la terminal de cruceros uh-huh. y meter al mercado municipal como una ruta turística, que yeah. que se la traiga la Canaco, uh-huh. que es una excelente idea. Dice los turistas que tú puedes llegar por aquí, ¿no? Llegas al mercado municipal y hay una oficina de turismo médico, donde la gente que venga de afuera puede ver, porque hacerse un procedimiento médico en Estados Unidos, sobre todo dental, okay. es carísimo. O sea, alguien que vive en San Diego o vive en Los Ángeles, de hecho, conocí un caso de alguien que vive en Seattle, es más barato venir a Ensenada que hacen el Coral y Marina, comer, turistear, ir al dentista y regresarse a Seattle, que hacerse un procedimiento en propio Seattle. O sea, están a $5,000, $6,000 de
3: procedimientos. Sí, mucha gente que trabaja en los barcos, eso te lo platican, ¿no? Que aquí aprovecha para hacer.
2: Sí, aprovecho, ¿no? Y por eso están todas tantas farmacias también, ¿no? Sí. Entonces, tenemos que hacer la cosa que sea atractivo para el turismo, y poder nosotros fomentar ese tipo de cuestiones donde haya negocios, de que la gente, a menos turista, diga, ¿sabes qué? Ahora, pues, tenemos algo a que ir.
3: ¿Quieres decir que de origen, de las reglas de operación, no se establecía qué ibas a vender? Porque ahorita nos dice un rey, escucha.
1: No se había, yo recuerdo que sí había como un listado de los productos. Estado,
2: y aparte, o sea, y si había estipulaciones en los contratos, por ejemplo, de que si tenías más de 6 días sin abrir, automáticamente se te quitaba el local.
1: Sí, 6, 8 días. Nunca se ejecutaron.
2: Pero nunca se ejecutaron.
3: Entonces, ¿pero ya cuánto llevamos de este gobierno?
2: Esto lleva
1: 2 años. 18 meses. Prácticamente 2 años.
2: 18, no, 20 meses más o menos. 20, 21.
3: ¿Y todavía no han resuelto ese tema?
2: No, pues es que mira, el presidente de la Comisión de Salud se tiene que meter a proponerlo, ¿no? Entonces, mira, no es mi intención en buscar, sí, o sea, yo estoy consciente y sí me uno a la demanda de transparencia, declarar qué fue lo que pasó, tanto lo que va en esta administración, pero sobre todo lo que pasó en la anterior, que fue cuando se...
3: Sí, pero decir que fue de la administración cuando ya llevas más de casi 2 años, también es baquetonería, ¿no?
2: No, sí, claro, pero entonces, pero lo que a mí también más me ocupa es saber, ok, ya lo tienes, ¿cómo lo vamos a resolver?
3: Porque nos pregunta un radio escucha, ¿y sindicatura?
2: Pues el síndico yo creo que está haciendo muy buen trabajo y me imagino que debe estar ahí una investigación.
3: Sí, tendría que meterse a ver ese tema, sindicatura.
2: Sí, no, exactamente. Entonces, lo que nosotros queremos hacer es, ok, ya está el tema, ¿cómo lo hacemos viable a futuro? Esa es la parte que nos más nos está ocupando para que nosotros podamos dar garantías al ciudadano ensenadense que quiere emprender y que está haciendo las cosas bien. O sea, tenemos que saber cómo también recompensar a esa gente. ¿Cuántos negocios hay que son buenos, pero que trabajan desde el garage de una casa o que trabajan desde ahí? ¿No? Entonces, y que muchos de ellos platicas con ellos. Por ejemplo, tengo una conocida que tiene su emprendimiento que cuando ha venido en bandas, por ejemplo, cuando viene la Recodo, ella les puso comida, pero no sale de su casa. ¿Por qué? Porque igual es muy cara, es muy cara la renta, ¿no? Entonces, yo creo que si le ponemos estrategia, si le ponemos sentido común, si le ponemos estructura, certeza, reglamentación, ya con responsables directos, ya cuando queden perfectamente las reglas de juego.
3: Pero es que entiendo que ya tienes un encargado directo, ¿no? Ya tienes reglamentación, más bien le has faltado mano firme para cobrar y hacer que pague, ¿no?
2: No, lo que pasa
3: porque dice que un radio escucha y dice, ¿qué tal? Buenos días. En mi humilde opinión, dice, lo que deberían de vender allá dentro del mercado municipal son alimentos tradicionales, comida tradicional mexicana, como en otras ciudades que hay mercados municipales donde tú llegas, pongamos por ejemplo Guanajuato, tú llegas hacia adentro y dice que venden alimentos, artesanías y productos mexicanos. Hacia allá iba esta cosa, ¿no?
2: Es que esa fue la intención primaria, en teoría, pero después se hizo de manera totalmente desordenada, mala. Es el ejemplo que te ponías. Ajá. Hay que dar el local a esta persona. ¿Qué negocio tiene? Algo se le va a ocurrir, ¿no?
3: Sí. Pero dar el local. Algo se le va a ocurrir.
2: Sí, entonces me decían los casos de alguien que simplemente puso unas tarimas ahí de madera y compraba tamales, se las compraba una persona y esa persona los vendía ahí. Pero no tengo absolutamente nada en contra, pero no te habla de que es un negocio, digamos, bien estructurado, con una imagen, ¿no? Entonces, ¿qué pasó? Pues que no duró ni los 2-3 meses se terminó, ¿no? Entonces, mira, yo siento que
3: falta más control sobre quién va a ser.
2: Exactamente,
3: ¿no?
2: O sea, y si hay algo que lo respalda. O sea, yo coincido con el usuario de que debe haber negocios que sean prototipos de Ensenada, ¿no? Claro. Que sean, porque Ensenada tiene una cocina muy, muy, muy famosa. El problema es que la cocina de Ensenada puede llegar a veces a ser un poco elitista, ¿no? Los mariscos, de alta gama, las carnes, los pollos, y está muy bien. Ajá. Pero también ocupamos ese tipo de ejemplos dentro del mercado municipal, pero también lo otro.
3: O sea, bueno, pero también ya nos dio el ejemplo de que eso no funcionó, ¿no? Hacerlo de alta gama no te funcionó. Si lo querías hacer un mercado fifi, pues ya viste que no funcionó.
2: Exactamente.
3: Porque no pueden ni pagarlo, ¿no?
2: Exactamente. No entonces, ¿qué es lo que tienes que hacer ahora? Es, ok, no estar cerrado precisamente a nada, pero quien vaya a estar, que pueda soportar el peso de tener un local.
3: Claro.
2: ¿No? O sea, y esto habla desde a una cadena internacional que hace franquicias, hasta una persona que desde abajo cree en su emprendimiento y cree que, ¿sabes qué? Si sale la nueva convocatoria pública, me voy a proponer.
3: ¿En eso trabajan ahorita, Adrián? ¿En hacer una convocatoria con reglas bien claras? Porque imagino que no quedó bien establecido.
2: Y que ya no sea, sobre todo, que ya no sea a discreción de un político. Ajá. Que nadie que tenga que ver con la política se tenga que opinar o dirigir quién pueda tener esos locales. Que sea realmente que alguien que nos esté escuchando que diga, está bien, le voy a creer a este barbón gordito. Ajá. Ok, me voy a proponer. Ahí voy, ¿no? Y que si esta persona demuestra que puede con el peso de un local, que tiene una imagen, que tiene una estructura, que está su negocio está debidamente organizado y que está dispuesto a ejecutar, que básicamente saber, ponme donde hay y órale, pues yo te lo voy a empezar a trabajar, ya tengo clientes establecidos, ya gente que me va a buscar.
3: Tengo mi gente que me conoce. Es, ¿no?
2: Exactamente, ya mi nombre significa algo para mis clientes. Pues órale, pues. Esa es la gente que nosotros tenemos que emprender. Y si esas personas se hacen lo suficientemente exitoso, ¿por qué no pensar que después le va a tocar, puede rentar otro local en otra parte, ese local se libera y otro emprendedor y a repetir la historia de éxito, ¿no? Yo creo que sí se puede, la verdad, por eso lo estamos proponiendo, de que simplemente son cosas que ocupan estructura, que ocupan una reglamentación, que como bien dices, sí ya están establecidos, pero que queda muy poco claro cuáles son los mecanismos, ¿no? O sea, uh-huh. Tenemos que tener sobre todo lo que a los emprendedores, a la certeza, o cualquier persona que le quiere meter dinero a algo, ¿qué es lo primero que te pide? Certeza.
3: Claro.
2: Certeza. Entonces nosotros queremos trabajar muchísimo en eso, en dejar una estructura debidamente organizada para que el mercado municipal pues realmente no quede como una especie de mini elefante blanco, ¿no? Sino que realmente quede como algo que puede ser que creemos realmente que pueda ser un polo de desarrollo para la ciudad.
3: ¿Cuándo sería esto? ¿De qué se necesita para que logremos brincar esta posibilidad?
2: Mira, nosotros hoy hay sesión de cabildo, tengo entendido que está en el orden del día, entonces seguramente me lo van a mandar a comisiones, okay. desconozco cuál todavía, pero en cuanto a comisiones, pues ya entra el trabajo político de tu servidor, de hacerlo de que realmente se sesione, de
3: que se acelere, ¿no?
2: De que se acelere, de que se hagan ajustes si son necesarios, no estamos cerrados, vamos a socializar más la propuesta, tener esta semana creo que tengo reunión con otros locatarios que están ahí, también con gente que aspiró a estar y que no se les negó el acceso, para saber cuál es su historia y cómo lidiaron con que les dijeran que no y por qué razones les dijeron que no. Entonces, para saber también con las cámaras, para saber sus perspectivas, que Anacom hizo llegar a un estudio que mandaron a hacer ellos, que la verdad sí compagina mucho con lo que nosotros ya hemos presentado. Si bien no fue un esfuerzo conjunto, sí me da gusto saber que hay ideas ahí que están representadas.
3: Qué raro, porque a las cámaras no les gusta nada, ¿no? Ya es un avance, ¿no?
2: No, es un avance. La verdad es que, mira, las cámaras solo quieren que las escuches y que agarres por lo menos varias de sus propuestas. Okay. O sea, al menos, y lo dice el mismo camino que hice con el reglamento del autismo. O sea, lo hicimos, lo propusimos, pero lo socializamos con la gente que vive el día al día con la realidad. Y ese caso va a ser igual. Lo vamos a socializar. Queremos la opinión de la gente que vive día a día, día o que quiere la oportunidad de apostar por sí mismo y poner su negocio. Porque la verdad, yo, mi equipo, tu servidor, no nos creemos todólogos. Sabemos que las cosas funcionan más cuando agarras distintas voces y puedes formar algo en común, ¿no? Entonces, claro. Yo siento que si hacemos, yo estoy seguro que va a ser exitoso y que mucha gente que nos está escuchando ahorita y que dice, no, pues es que deberían poner esto y esto. Ok, si hay negocios con eso y que cumplan con la normativa mínima de poder tener el peso de tener ese local, pues adelante.
3: O sea, nos dice... Sedatu dejó reglas bien establecidas de cómo operar un inmueble que fue intervenido por ellos. ¿Por qué no se aplica?
2: Esa es la pregunta, ¿no? ¿Por qué, en teoría, si todo está perfectamente bien reglamentado? Que yo difiero en que haya todo estado muy, digamos, que todo haya quedado muy claro, porque todavía hay muchas lagunas, ¿no? Uh-huh. O sea, desde la figura propia de del administrador, que a mi juicio nunca no se ha podido potencializar la figura del administrador y de la influencia que tiene, a menos Arias por las veces que ha ido a Cabildo a dar cuenta, desde cuáles son los procedimientos en teoría perfectamente claros y quiénes son los responsables de pedir la bola de los locales, de que quién se puede meter, ¿no? O sea, quién tiene derecho a un local. Entonces, como a mi juicio les falta todo eso, pues es hora de realmente proponerlo y darle una manera de estructura donde para mí es muy importante que haya responsables directos. Porque es lo mismo, pues, ¿sabes? Es lo mismo. O sea, ¿quién, si yo te pregunto, quién es el responsable de hacer una estrategia integral para el mercado municipal?
3: Pues yo pensaría que, como tú dices, el oficial mayor, porque es el que va a cobrar, ¿no?
2: Entonces, junto con recaudación, ¿no? Entonces, ese es
3: el tema. O sea, el de dirección de alcoholes y comercio, sí, ¿no?
2: Exactamente. Entonces, ¿por qué no mejor hacemos un consejo consultivo municipal donde todos ya sabemos quiénes son?
3: ¿Cuántos consejos ya tendremos?
2: Evidentemente el problema no es que haya consejos, el problema es que sirvan. Ajá. O sea, y la verdad es de que eso se trata, ¿no? De hacer un consejo consultivo que realmente sea funcional. O sea, que realmente sea funcional y que sobre todo, si no se puede, que si no tienen algún problema o no se puede hacer el trabajo, pues que existan mecanismos interinstitucionales para igual, ¿sabes qué? Pues órale, pues no funcionó este, pues órale, vamos a darle otro. Pero el gran problema de los temas de gobierno es que A, no hay responsables directos, y B, que todo se deja la voz. Por ejemplo, esta idea de hacer a los cruceros junto con el mercado municipal ya existía. Pero el problema es que no hay un responsable directo. ¿Y qué pasó? Que a los 2-3 meses se dejó hacer, ¿no? Entonces ahí tienes que invocar a... Tienes que ir con ProTurismo, tienes que ir a la delegación de turismo. Y debe haber alguien responsable directamente que se encargue de hacer este trabajo institucional, ¿no?
3: ¿Dónde te pueden contactar? Porque varias gentes quieren ya un espacio.
2: GarcíaRegidor24@gmail.com. Uh-huh. Qué bueno que me dices, porque mucha gente piensa que yo los voy a asignar. No, la verdad es que no. Lo que sí es que vamos a darle...
3: A puros amigos.
2: La verdad, un Adriano's Pizza, ¿no? Tiene una pizzería.
3: Tipo Chicago, les
2: decía. No, lo que sí queremos hacer es... Vamos a tener, porque mucha gente me ha buscado, la verdad, me da mucho gusto, porque está cura ver que hay gente que, pues, claramente le quiere meter ganas y quiere, claro, quiere prender su emprendimiento, ¿no? Quiere
3: sí,
2: prender su
3: negocio. Y lo piensas y como que hay muchos localcitos, taquerías, torterías que dices, es muy de Ensenada y estuviera bien ahí,
2: exactamente,
3: ¿no?
2: Exactamente.
3: O ahorita nos dice, yo vendo salsas, me gustaría estar ahí, algo así, ¿no?
2: Exactamente, que ese tipo de ciudad, y si está bien estructurado, y si tiene su imagen, si tiene todo esto que le voy a decir, o sea, yo le voy a preguntar, sí. Bueno, mi propuesta es, ok, ¿cuánto tiempo puedes hacerte cargo de un negocio si tu negocio no está dando? Ajá. ¿No? Que eso es lo que te piden en todos lados, claro, ¿no? O sea, la verdad. Entonces, es GarcíaRegidor24@gmail.com. Nosotros vamos a empezar a trabajar, a socializar esta propuesta hoy que se presenta ya formalmente en Cabildo y se le da entrada. Y vamos a trabajar y conforme se vaya avanzando, vamos a tener a nosotros muy informadas a la sociedad ensenadense para que sepan en qué estatus va, y ya cuando sea aprobada, pues ahora sí que darles una copia a todo mundo de cómo quedó la propuesta formal, para que ellos se vayan preparando, porque dentro de lo que contempla este reglamento, estas modificaciones reglamentarias, es que va a haber una nueva convocatoria pública, pero ahora sí perfectamente bien delineada, con las reglas del juego claras, para que la gente pueda al menos poner su idea enfrente, ¿no?
3: Vamos a ver. Gracias, Adrián.
2: No, ustedes. Muchas gracias por la invitación. Gracias.
3: Bueno, por ahí ha sido todo. Se despide como todas las mañanas sus amigos
1: Marco Flores
3: y Fernando Escobedo. Nos escuchamos el día de mañana. Pórtese bien.
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13: Buenos días, amigos de Mexicali Sin Filtros, Facebookero. ¿Dónde estoy? Acá. Ok, Mexicali Sin Filtros, Facebookero, redes sociales, plataformas digitales. Nos encontramos aquí un día más. Pues damos gracias a Dios por estar un día más. Hoy, 10 de agosto, 8:05, damos inicio a tu programa Mexicali Sin Filtros, la radio, la grande XED de Mexicali. Ya te la you know, pues damos inicio a tu programa. Aquí donde te damos pues a conocer todo lo que sucedió el fin de semana y todo lo que sucedió en la semana, porque estuvo algo bello. La neta, una de las notas principales, que pues una de las que tantas que ha conmovido la ciudad aquí en Mexicali, pues es lo de la señorita esta Roxana. Se las voy a platicar para que se dé una idea y se acuerde de quién era Roxana. Roxana fue esa dama, esa mujer, la cual pues dejó a su hijo olvidado en el vehículo iniciando en el mes como de junio, por allá, marzo, junio, por ahí fue, Adrián, sí, dejó a su niño olvidado en el interior de un vehículo por más de 13 horas, fue olvidado este menor, es para el revés, el menor fue olvidado dentro del vehículo y pues a la hora que ya fueron a ver qué rollo con ese niño, pues resulta ser que ya no contaba con signos vitales. Fue una de las primeras víctimas por golpe de calor aquí en esta capital de Mexicali, Baja California. Fíjese, hoy concluyó la audiencia más del caso de Roxana. Fíjense que aquí está. Seguirá vinculada a proceso y prisión preventiva Roxana por la muerte de su hijo. Vicentito, niño de 4 años, el cual duró más de 13 horas dentro del interior de un vehículo allá en la zona dorada. Pues habían metido apelaciones y habían metido todo para que pues esta dama no quedara vinculada. Pero, pues, la verdad, yo creo que los jueces dijeron, ¿sabes qué, mi niña? Pues, hay que pagar lo que hizo. Y, pues, así las cosas. Va a permanecer de perdida de aquí a diciembre, que es la próxima audiencia, donde, pues, va a ser, ahora sí que ya con más pruebas y todo lo que ha sucedido sobre este tema. Fíjense que también quiero comentarles y decirles sobre el tema de lo que es el calor. El calor va a estar macizo, dijo mi compa, el director de Protección Civil Municipal, René Rosado, el cual pues que va a haber humedades macizo, va a estar gacho, así para que te destruye con el pelo, porque se te va a hacer chino. A mí también, voy a traer pelo chino todo el día, porque va a haber una humedad que nos va a llevar más o menos a sensación térmica a unos 48, 49 grados el día de hoy, con el calor, pues, pero va a haber vientecillos. Ayer llovió en La Rumorosa, fíjese, nos mandaron por parte de Fiarum lo que sucedió ayer en La Rumorosa. Ahí lo tenemos, sí lo tienes ahí, ¿verdad, mi querido? Ve usted. Amanecí guapo ahora, me miro en la... Bueno, ahorita le vamos a poner el DC, pero llovió, dice el otro, llovió, pues llovió en La Rumorosa, fíjese, la neta que fue una de las cosas que nos sacó de onda, por eso la humedad, y va a estar gacho en todo el país. También ha habido terremotos de 7.4 en Venezuela. No, hombre, ha estado nutrido Jalisco, la neta que está gacho las cosas que están sucediendo. Y aparte aquí en Mexicali, fíjate, mi querida, de acá no, casi no tenemos el audio. No se escucha casi de aquí para allá. Digo, de allá para acá. Vamos a ver si están poniendo aquí el audio, porque así las cosas. Sí. Perdón, ahí le va el audio de La Rumorosa, lo que nos dicen nuestros amigos.
14: Buenas tardes, siendo las 7:40 de la tarde del día domingo 9 de agosto del 2026. 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
13: ¿Tiene una idea de lo que fue la... lo de ayer allá en La Rumorosa, ya en la tarde, porque en la mañana todavía tuvimos un evento con la gobernadora allá en Tecate? Quiero que lo escuche y lo vea usted también lo que sucedió en Tecate esta jornada de forestación a nivel nacional. Vea usted nomás. Ahí va. Ahí venimos. Dijo el otro. Así las cosas. Pero bueno, ahorita viene el audio. Ya va.
15: California se sumó a la Jornada Nacional de Reforestación 2026 convocada por la presidenta de México, Claudia Sheinbaum Pardo. Desde la comunidad indígena Juntas de Nejí, en Tecate, la gobernadora Marina del Pilar encabezó la plantación de especies nativas para impulsar la protección de los ecosistemas y el desarrollo sustentable de la región.
16: Aquí empezamos con esta gran jornada en la cual buscamos sembrar vida, buscamos restaurar nuestra tierra ancestral. Con mucho gusto nos sumamos a esta gran jornada nacional, no nada más hoy, sino todos los días del año. Todo México se sumará y en Baja California seremos los primeros en estar listos para asumir este gran compromiso y con mucha responsabilidad.
15: Con la meta de intervenir 100 hectáreas mediante la siembra de 35 mil plantas de salvia blanca, encino y mezquite, el gobierno de Baja California fortalece la conservación ambiental de la mano con las comunidades originarias y el gobierno de México para garantizar el bienestar compartido.
13: Así las cosas sobre este gran evento de reforestación, el cual pues fue a nivel nacional, desde la presidenta hasta todos los municipios de todo México hubo este evento de reforestación. Fíjese que también traemos una nota de un vato que estuvo hostigando a una familia y fue detenido ya el día de hoy, bueno, de ayer, más bien ya en la tarde. Fue detenido mi compita. ¿Me bajas poquito el eco, hijo? Porfa, traemos aquí un equito poquito. Como les comentaba, este vato tenía a los vecinos acerados, los traía cocidos, los traía macizo. Quiero que usted vea, ahorita les vamos a presentar unos videos, y se los voy a narrar para que usted, si va en su carro, escuche o está en su casa escuchando, si no está en redes sociales. Pero este vato, haz de cuenta que lo que hacía, se peleaba con los vecinos, iba y les quebraba las cámaras en la misma ondeada que traía el vato, después de 3, 4 días pegándole el chichiflí. El vato se le pirateaba y decía que lo estaban grabando dentro de su casa. Ahí están, tienen los videos ahí, mi querido jefe Adrián. Ah, mire, ahí el vato, como les digo, sale con palos, sale con machetes, sale con todo y les dice que pues lo están grabando. Vea usted, ahí con un bat le pega las cámaras del vecino, argumentando y diciendo que está siendo grabado, que él tiene la evidencia, que él pues que los tenía bien cocido. Pero pues ahí uno se da cuenta, uno más o menos, ya se sabe las historias de estos personajes, los cuales pues después de los 3-4 días ya miran moros con tranchete. Ya te lo he dicho aquí a unas amigas, cuando ya andan bien zumbados, pues se les bota el chango, se les bota la canica. Incluso puedes ver en veces personas buscando en el pavimento, en las banquetas, los brillitos que tiene la tierra, los empiezan como a espulgar como si estuvieran buscando oro. Así ya miran musarañas, miran cosas extrañas en todos aspectos, ¿eh? Pues este vecino, siempre que se pone bien zumbarelo, pues va y agrede a los vecinos por sus cámaras de videos de vigilancia, los cuales pues ellos las tienen precisamente para este tipo de actos, ya que el vato, pues cada rato va y les hacía los desmanes ahí afuera de su domicilio. Y pues en esta ocasión llegó llegó la policía y se lo llevaron al botiquín. Así terminó mi compita, así terminó. Hay otro video también donde ahí mismo, otro video, donde el vato se pone bien filoso y se les pone grosero, saltanero, y pues se tienen que resguardar dentro del domicilio porque el vato no está muy completo, le faltan como 4 botes para el 6 a este, sí le faltan varios botes, porque sí, una gran amenaza, la gente, pues los vecinos tienen miedo, tienen temor de esta persona que ya después de los 3 días sin dormir, se le bota la canica. Se le bota la canica. Pero bueno, así las cosas. Nos vamos a ir a un corte y regresamos porque ya se la sabe que mi compita la Karen anda con todo. Dijo mi compa Arnold Schoenegger, I'll be back.
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13: Regresamos aquí a tu programa Mexicali sin filtro, la radio La Grande XED de Mexicali. Le mandamos un gran saludo a Melón Samayoa Villarreal. Le mandamos un fuerte abrazo, saludos y bendiciones. Hoy día lunes, inicio de semana, lunes 10 de agosto. Oye, ya estamos a la mitad de agosto. Ya se nos fue casi todo agosto, Karen, ¿qué onda? Y yo pensando en Ensenada, o sea, ir a conocer a Ensenada, le mandamos un saludo a tu hermana hablando de Ensenada, allá a la señorita Carla se llama, ¿verdad? ¿Cómo se llama tu hermana? Karen. No, Karen eres tú. Carla. ¿Tú la conoces, Adrián? Está igualita. Bueno. Se quiere parecer mucho a mi amiga Karen. Pero bueno, le mandamos saludos hasta Ensenada, Baja California, a nuestra amiga que nos estaba monitoreando desde allá, Carla. ¿Cómo te apellida? Contreras, Carlita Contreras. Que le damos gracias a Herbalife. Ay, ay, ay, dice ella. Pues así las cosas. Pues fíjese que el día de ayer encontraron un vato, pues sin signos vitales, con huellas de violencia, allá en lo que vino siendo en Huertas de la Progreso. Fíjate, Karen, a este vato lo encontraron maniatado. ¿Sí sabes lo que es maniatado? Amarrado. Ándale, maniatado con una que está fuera en la Aritza. No sé si la puedes para que le pase. Fue maniatado con una bolsa en la cabeza, boca abajo y sin signos vitales con huellas de violencia, Adrián. Se lo llevaron y lo dejaron adentro del interior de un domicilio abandonado. Sí, adelante, adelante. Buenos días, señorita Laritza. Quedó, tenemos la visita de nuestra amiga Laritza.
1: Hola,
13: de Juventudes. Y pues, déjenme terminar la nota. Estamos, lo dejaron adentro de un domicilio, un llamado de esos que le llaman yongos. ¿Cuál es un yongo? ¿Tú sabes cuál es un yongo? ¿Cuál es? A ver. Una casa abandonada, okay. Bueno, es un domicilio, una casa, abandonada, como dices tú, donde se hacen pijamadas parties, okay. Se hacen reunión de malandrines y empiezan a hacer, pues cosas indebidas con drogas, ¿no? O sea, se ponen bien locochones adentro del domicilio. Total, pues en una casa de esas dejaron abandonado el cuerpo de esta persona el día de ayer, ya con huellas de violencia, maniatado, como dices tú, amarrado, con una bolsa en la cabeza y pues con huellas evidentes de tortura. Y pues fue donde me lo dejaron abandonado, allá en el área de huertas de la Progreso. Aquí te tienes que pegar bien machín. Bueno, mira, tenemos a nuestra amiga Laritza. Laritza,
1: hola, ¿qué tal? Muy
13: ¿cómo
1: buenos
13: estás?
1: Días.
13: Tenemos, tiene muchas cosas que informarnos. A ver, platícanos qué es lo que está pasando.
1: Pues ya estamos en el mes de las juventudes. Ya el 12 es el Día Internacional de las Juventudes. Un gran día para conmemorar el gran trabajo y entusiasmo que hacemos día a día para mejorar y hacer cosas productivas por nuestro municipio principalmente, ¿no?
13: Ok. ¿Van a tener evento o algo así? Me había comentado algo sobre una convocatoria que tenían de Ritmos Latinos.
1: Así es. De hecho, vamos a tener dos eventos principales. El primero es 12 de agosto, okay, en las instalaciones de ahí mismo del Instituto Municipal de la Juventud, en la cancha Pancho Villa, no sé si ubiquen, hay una alberca. Sí. Vamos a tener el Summer Splash Fest 2.0. Es una convivencia para todas las juventudes, principalmente para los comités juveniles que tenemos y juventudes que constantemente participan con nosotros. Va a haber comida, va a haber música, va a haber diversión, que si los inflables para la alberca. Y ese va a ser a partir de las 6 de la tarde hasta las 8 de la noche. No tiene ningún costo, solamente es llegar y disfrutar el momento con nosotros.
13: Ahí, por ejemplo, los grupos se van así como tipo rally, ¿va a ser un tipo rally algo así o no?
1: Más diversión que actividades, es meramente convivencia y festejar, pues que estamos de
13: jóvenes,
1: de juventudes, claro.
13: También te morro, Karen, aunque me miras así.
1: La juventud acumulada, claro que sí. Y tenemos la convocatoria de Ritmos Latinos. Es un concurso de baile para las juventudes de 12 a 29 años de edad.
13: Ok. ¿Y esa convocatoria cuándo es el evento? ¿Es ahí mismo?
1: Es el día 22 de agosto.
13: Ese es el 22.
1: El concurso, ajá. Y pueden participar tanto de manera individual, en manera, ahora sí que en parejas o colectiva, en un grupo mayor de 3 personas. La premiación, hay 3 categorías, la categoría A, que es de 12 a 17, la B, que es de 18 a 23, y la C, que es de 24 a 29 años de edad. Cada categoría se pueden llevar un premio de hasta 5,000 pesos el primer lugar,
13: ay, ay, ay.
1: El segundo 3,000 y el tercero nada más y nada menos que 2,000 pesitos.
13: Para que me platiques, porfa, ¿cómo va a ser el rollo de ese evento para lo que son las inscripciones? Ahí me, más o menos, lo que tenemos, pues lo que sabemos, es presentarse. ¿En dónde se tiene que presentar?
1: En el instituto, estamos ubicados por Calzada de los Presidentes, 1175, Fraccionamiento Río Nuevo. Estamos arriba de Bizón, a lo mejor lo ubican,
13: okay,
1: más. Subiendo una rampa ahí bien, bien sabrosita, bien, en tiempos de calor.
13: ¿Psicodélica?
1: Claro que sí. A un lado de la fiscalía, y es muy sencillo, es nombre completo, edad, número de teléfono, nombre del grupo, en dado caso si se van a presentar con más de 2 personas. La categoría, es decir, en qué grupo de edad, copia de identificación oficial y en caso de ser menor, copia de la identificación de
13: el papá o mamá. Ajá. Okay. Una pregunta, mi querida Laritza. Bueno, sabemos que ahora sí andan bien activos, bueno, siempre han andado, claro, bien activos, ¿no? ¿El calor no les ha afectado para estos eventos?
1: Pues de momento ha estado tranquilo, estamos respetando también los horarios que nos están marcando desde la Secretaría de Salud. Estamos evitando hacer las actividades de 10 de la mañana a 6 justamente de la tarde, que es el tiempo donde está más fuerte el calor. Entonces están muy bien pensados. Por ejemplo, este concurso de Ritmos Latinos va a empezar a las 7 de la tarde. Okay. Y ahorita, aprovechando, no nada más es el concurso, va a haber un espacio también para juventudes emprendedoras, un bazar que va a ser completamente gratuito. El único requisito es que tengan de los 12 a los 29 años de edad. Puede ser producto, puede ser servicio, o simplemente pues presentarse, ¿no? Alguna idea de emprendimiento.
13: Mira, fíjate que, o sea, qué suave, ¿no? Que hacen todo este tipo de eventos, porque pues en veces nomás piensan que, ay, nomás que para el antro o algo, y esto realmente sí se enfoca mucho en las juventudes, ¿no? Claro. Los que tienen alguna, como dices tú, algún tipo de proyecto que quieran sacarlo, este tipo de bazar de emprendedores, pues las edades, la verdad es que sí abarcan mucho, ¿eh?
1: Claro, y es un espacio para que ellos también se puedan promocionar, digo, a través de nuestras redes sociales también siempre buscamos darle difusión a los emprendedores. Y pues este es el espacio, ¿no? Y la ubicación también está muy accesible para que haya mucha gente que pueda acompañarnos, ¿no? Va a ser en lo que es Mexicali Rose, ahí enfrente a Catedral.
13: ¡Órale!
1: Entonces también va a estar muy interesante ahí la participación.
13: Ahí sí no va a haber de que no supe dónde era. Ok, entonces tenemos el día de 12.
1: El 12, que es el miércoles ya.
13: El Fest
1: El Summer Splash Fest.
13: Sí. Ahí va a haber alberca y todo el kit para los jóvenes.
1: Está la alberca, yo creo que es de los pocos institutos que tenemos alberca.
13: Y bien bonita, la neta, sí.
1: Y está muy bien remodelada ahorita, limpiecita. Y aparte tiene
13: todo el campo bien grande, ¿no? Para la deportivo, todo eso. Ok, ese es el día
1: 12.
13: ¿De qué hora a qué hora me repites?
1: De las 6 de la tarde a las 8 de la noche.
13: Ahí no ocupas, no te van a cobrar ni un peso.
1: Ni un pesito.
13: Ok, para que se ubique en Río Nuevo y Calzada Independencia, ahí exactamente casi en costado de lo que es el FEX, ahí se encuentra lo que es la Pancho Villa, donde se encuentra el Instituto
1: Municipal
13: de las Juventudes. ¿Y dónde está ese? Pues donde está, más o menos en el área donde está el Salón de la Fama. En un ladito se encuentra abajo, es Bizón, y en la parte de arriba es el instituto. Y la neta, pueden ir cuando gusten. ¿Qué otros servicios hacen ahí?
1: De hecho,
13: que sepa la gente, porque no saben veces.
1: Sí. En el instituto, además de los eventos que tenemos para las juventudes, que a partir de esta mitad del año para el cierre del año es cuando más actividades tenemos, aprovecho y las menciono, se viene también el Chicali Gastro & Beer para finales de octubre. Es un concurso gastronómico, esta ya sería la tercera edición que lo hacemos y siempre está en colaboración con restaurantes. De hecho, los jueces son chefs ya reconocidos aquí en Mexicali. Tenemos el galardón municipal a la juventud para finales del año. Y tenemos una y mil actividades, pero como tal, los servicios que pueden encontrar ahora sí que todo el año es la asesoría psicológica a bajo costo, 100 pesos por tema de ley de ingresos. Tenemos también pláticas preventivas en el área de formación integral, depresión, ansiedad, estrés, acoso escolar. Diferentes pláticas, estas las pueden solicitar las escuelas o inclusive la comunidad. Y el equipo que está preparado para dar estas pláticas se puede acercar a darlas. Tenemos bolsa de trabajo también para las juventudes, con diversos convenios con empresas que ofrecen vacantes para...

0: Estas épocas de calor sube el índice de lo que es el pues quitarse la vida solo, ¿no?
1: Claro.
0: Y ahí en ese instituto pues tienen el apoyo psicológico, que en veces incluso hasta de las escuelas te los mandan, ¿verdad?
1: O sea, así es, son canalizados. Inclusive cuando los compañeros van y dan las pláticas, ellos también ya tienen la capacidad de detectar si hay algún alumno que necesita alguna canalización y puede ser directamente con nosotros. Cuando las psicólogas ya detectan que es un caso muy específico y ocupa de algún tratamiento médico, ya los canalizamos al IPBC también.
0: Al IPBC, ok. Uh-huh. Fíjate, es más o menos el trabajo que hace DARE, pero uh-huh. ahora más especializado por parte del ayuntamiento a lo que es esto de las juventudes. Así pues es. Está muy interesante, la verdad, cómo me gustaría que vinieras con mucho más tiempo.
1: Claro.
0: O igual si te quieres quedar, nos quedamos aquí un rato, porque ahorita vamos a ir a un corte. Bueno, ya que se desocupe Karen de hablar con su marido, es cierto. Pero sí me gustaría, si te quieres quedar un ratito
1: claro,
0: más
1: claro.
0: para que me platiques, porque sí es muy interesante. En veces las mamás es igual que son trabajadoras, que tienen, uh-huh. que no tienen mucho tiempo para sus niños, se los canalizan a un psicólogo o algo que los pide la escuela y no saben a dónde llevarlos, no saben claro. a dónde acudir. Entonces, pues qué bueno que me estás platicando esto. Y aparte que los que tienen costo, es un costo, ahora sí que nomás conmemorativo.
1: Conmemorativo.
0: No van a vivir por 100 pesos, va, pero.
1: Claro. Y en dado caso que no cuenten con ese recurso, buscamos la manera de que haya algún padrino, por ejemplo, ¿no?
0: Ah, ok, perfecto. Bueno, vamos a regresar un corte y regresamos, como dijo Arnold Schwarzenegger. I'll be back. Ay, ay, ay.
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5: Regresamos aquí a tu programa Mexicali sin filtros, la radio, la grande XED de Mexicali. Aquí en tu programa Mexicali sin filtros, la radio, la grande, siendo 10 de agosto, ya se nos fue agosto, 10 de agosto, 8:33. Vamos a darle, en veces uno dice, ay, el héroe, pues el Spider, el Superman y todo eso, no, pero no, aquí en Mexicali tenemos a los héroes de Mexicali. Escuchemos esto.
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5: Pues para que veas, quedan que ellos sí son héroes de la ciudad. Imagínate con estos climas que, bueno, trabajan desde temprano, ¿va? Pero ellos sí le andan pegando macizo al camello, machín, porque la neta, pues quieren un Mexicali para nosotros y un Mexicali limpio. Dijo mi compa, se la cura Karen porque así festeja mi compa. Pues continuamos con Larissa. Fíjate, Larissa me está platicando ahorita donde, pues ella es psicóloga, es la directora de Injuven. Injum. ¿Por qué ando mal, Karen? Pero bueno, para que nos platiques, ¿qué otro proyecto traes? Porque me decías que traías un proyecto nuevo, ¿verdad?
10: Sí, tenemos un proyecto nuevo y que creo que no... Una parte de este proyecto no nos había tocado verlo en otros, al menos que nos comenten y que sí lo han mirado. Es el proyecto Soy Suficiente, es un proyecto de vida, Me Quiero Sin Condiciones, donde implementamos tres pláticas: autoestima, relaciones sanas y aprender a poner límites. No solamente hablamos de límites en el noviazgo, no solo en la familia, no solo con la pareja, sino también con uno mismo, ¿no? El cómo nos respetamos a uno, ya que lo que decimos, nuestra palabra, tiene mucho poder y repercute, pues ahora sí que nuestras decisiones, sobre todo la autoestima. Si no tenemos una buena autoestima, pues tendemos a tomar decisiones que no nos van a beneficiar en la vida. Dentro de este proyecto son pláticas que se imparten en la comunidad y en las escuelas, pero son específicamente estos tres temas. Y los vamos a comenzar a complementar con un kit que se llama Soy Suficiente. Este kit consta de unas herramientas para la autorregulación emocional. Todavía no las entregamos, todavía no hemos presentado oficialmente el kit, ya tenemos los materiales, porque inclusive viene con un cuadernillo de técnicas prácticas para en el momento en que uno entre en una crisis, en un ataque de pánico o que esté teniendo pensamientos intrusivos. cómo manejarlos, algunas frases que nos ayuden a entendernos, y también actividades vienen dentro de este cuadernillo, que está, la verdad, muy interesante. Y como dices, son técnicas prácticas que en cualquier momento tú puedes sacar el cuadernillo y leer esas técnicas. Entonces, ese es un gran proyecto que tenemos ahorita.
5: ¡Qué curada, ¿no? O sea, digo, ahorita que estamos hablando de cambio de generaciones y todo eso, uh-huh. Antes nuestros papás eran nuestros psicólogos, con unas nalgadas y unos chicotazos en las nácuaras, pues nos alineaban. Claro. Y ahora, tú como psicóloga, bueno, como especialista en el tema, ¿te has dado cuenta que ya cambió todo? Ya te llegan, clientes, a lo mejor muchos usuarios. Niños que ya, y de todas las edades, me imagino, claro. Que antes, pues en las escuelas no te catalogizaban, no te decían, oye, tu hijo está mal por esto, que tiene Asperger o tiene muchas cosas que nunca se miraban, uh-huh. Que a lo mejor eran los niños que hacían bullying anteriormente, porque ahora sabemos que está muy penado lo que es el bullying, pero porque ya son niños detectados, los cuales pues ahora sí que les llovió el trabajo.
10: Claro, darles herramientas de cómo trabajar y aprender que cada pequeño, cada adolescente, cada juventud o inclusive cada adulto trabaja y aprende de manera completamente diferente.
5: Diferente.
10: Y sí, como bien dices, mirábamos a los niños que eran muy revoltosos, como se dice, ¿no? Coloquialmente, pero realmente son pequeños que quizás no estaban diagnosticados con algún autismo, con algún trastorno de hiperactividad, y que no podían aprender de la forma que ellos necesitaban aprender, ¿no? Y claro que este es un trabajo muy grande que se está haciendo ya en las escuelas, de adaptar, de ser más inclusivos, desde el lenguaje hasta las formas de demostrar cómo se hacen los trabajos, ¿no? Y que entender que no todos son buenos para matemáticas, que no todos son buenos para español o que no todos son buenos para cierta materia, pero fortaleciendo las habilidades que ellos tienen, pueden aprender también ese tipo de materias o pueden también aprender a cómo socializar con la demás población. Algo muy interesante, por ejemplo, se decía, ¿no?, que a los autistas uno los podía identificar porque no te miran a los ojos.
5: Okay.
10: Y trabajando con el colectivo Neuroinfinito, nos platicaban que el hecho de que no te miren a los ojos no es porque te estén ignorando o no porque no te puedan sostener la mirada.
5: Te están viendo por la orilla casi casi.
10: Sino que al momento de ellos verte hacia los ojos, ellos se van a fijar en todo tu rostro. Entonces no te van a prestar atención, van a prestar atención a tus facciones, a tus gestos. Entonces cuando ellos te voltean la cara, al momento que tú le dices ponme atención, es porque están centrando su oído a tu voz.
5: A tu voz, ok. Ajá. Pues ahí para que si usted tiene un niño con autismo o algo, ¿también pueden acudir con ustedes?
10: Sí, claro, nuestras psicólogas la verdad están preparadas, tienen maestrías y constantemente estamos tomando cursos, no nada más las psicólogas, sino también todo el equipo para poder ser esos primeros respondientes ante alguna situación, ¿no?
5: De los
10: poder
5: focos detectar. Rojos.
10: Así es.
5: Ok, fíjate, esas cosas, la verdad, yo no sabía en lo personal. Igual, uh-huh. Mucha gente que nos está escuchando, pues no tenía ni idea. O sea, para empezar, ¿dónde estaban?
10: Claro.
5: Y en Jun, pues, o sea, decían, pues, ha de ser por parte ya del centro cívico o uh-huh. algo, ¿no? Pero fíjate, o sea, es un lugar muy accesible, hasta estacionamiento para que no batallen. Y eso que me comentas, el apoyo a niños, porque hay familias o hay señoras, o señoritas, o como claro. Después, porque la mayoría son chamaquitas las que tienen sus niños, y muchos de ellos, pues ahora sí que, digo, siendo honestos, ¿no? A lo mejor por el tipo de problemas del papá o algo, muchos niños han salido ya con estos autismos, con uh-huh. estos problemitas. Así sea pequeñito, que si tú lo miras muy hiperactivo, tiene un problemita, ¿no? Porque antes no se catalogizaban como tú lo dices.
10: Sí, ahora sí que depende del Se tiene que hacer una serie de pruebas para saber claro. cuál es el diagnóstico correcto, ¿no? Y puede ser un autismo nivel de apoyo 1 y es un joven que a lo mejor tú lo miras desarrollarse muy normal o que no tiene tantas complicaciones, pero sí, por ejemplo, su forma de aprender es diferente.
5: Es diferente, ok. Por ejemplo, digo, le voy a comentar este caso. Uh-huh. Por ejemplo, un caso que a mí me preguntaban, porque siempre me preguntan en la página, oiga, un psicólogo, que cobre barato porque mi hijo me lo diagnosticaron en la escuela y no me lo van a aceptar si no lleva la hoja del psicólogo. ¿Pueden acudir contigo y con ustedes? Sí se los hacen válido el claro. diagnóstico?
10: Sí, al momento de ser una institución,
5: okay.
10: se hacen estos diagnósticos y, bueno, nosotros no contamos con la batería de pruebas, porque para sí. diagnosticar a un joven o a un pequeño con autismo, sí tiene que ser alguien especializado en la materia.
5: ¿Que eso lo hacen en donde me dijiste que los mandaban?
10: En el IPVC.
5: En el IPVC.
10: Sí, ahí sí pueden aplicar la batería de pruebas para poder diagnosticar. Nosotros es más que nada el seguimiento oportuno, la primera valoración y detectar si realmente es por un trastorno o por una situación que está pasando en ese momento. Social. Porque también eso puede ser, hay veces que confundimos que ya nada más porque está muy hiperactivo o porque no pone atención, es que ya tiene autismo. Y no, hay veces que no es ese el caso, sino que simplemente la dinámica familiar que está pasando en ese momento.
5: Lo que mira es lo que hace.
10: Está... Uno después se entera que están pasando los papás por divorcios, falleció algún familiar, cambio de escuela. Hay muchas situaciones que pueden afectar de manera directa o indirecta a los pequeños. Y no nada más a los pequeños, a los adultos también.
5: Uh-huh. Y eso no significa que tengan algún trastorno.
10: Así qué bueno. Es.
5: O sea, ese tipo de cosas y evaluaciones, la verdad que son las que valen la pena porque tú sabes que en la escuela te miran mal, ay, vete a IPVC y ya que te hagan los estudios y de ahí te vas al seguro y que del seguro te da, y no te aceptan al niño en veces hasta casi el año completo.
10: Sí, claro, y a lo mejor lo que le hacía falta era dormir más, a lo mejor su alimentación no estaba siendo la correcta, la atención de mamá y papá no estaba siendo la más adecuada. Llamemos que por el trabajo, que por diferentes compromisos que como adultos tenemos, deudas, que si debemos dinero y no nos concentramos. Algo que yo siempre le decía mucho a los papás de mis pacientes es, valen más 5 minutos de calidad que pasar 1, 2, 3 o todo el día con tu hijo y cada quien en el celular.
5: El celular.
10: Entonces, todo eso es muy importante para el desarrollo de...
5: La verdad que, o sea, qué bonito que cumpliste, como todos los chamacos, o todos los de Cobache, o todos los que tenemos, de que quieres ser de grande, psicólogo, porque todos nos creemos psicoanalistas y somos bien inteligentes, y nos que leemos la mente, toda la mente, y pues la verdad, o sea, es algo muy, muy interesante, muy importante para la sociedad, uh-huh. este tipo de apoyo... que mucha gente, te digo, no sabía, ya sabemos, porque antes también había uno en el Centenario.
10: Sí, de hecho, en el Parque Centenario también hay asesoría psicológica.
5: Okay.
10: Creo que ahí la directora cuenta con, son 4 cubículos, son 4 psicólogos también muy buenos, la verdad. Inclusive yo estuve yendo ahí a terapia con los psicólogos. Y también está en un costo accesible.
5: ¿También te faltaban 3 botes para el 6, okay?
10: Es que todos necesitamos.
5: Sí, ¿verdad que sí? Es como una... Y por eso te estoy invitando. Porque la neta sí, no estoy muy contento. Ya voy. No estoy muy completo que digamos. Pero la verdad, para que nos digas sus redes sociales, para que nos digas dónde te pueden localizar.
10: Claro, pueden encontrar al Instituto Municipal de la Juventud de Mexicali a través de Instagram y en Facebook como Juventudes MXL o bien comunicarse al número de WhatsApp 686-396-4730, lo repito, 686-396-4730 o directamente a nuestras oficinas en Calzada de los Presidentes 1175, Fraccionamiento Río Nuevo, segundo piso.
5: Ahí está, ya saben, Río Nuevo y Calzada de Independencia por si te pierdes. Muchas gracias, vamos a otro corte. Otro corte, se nos fue bien rápido, corte y regresamos. I'll be back.
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5: Regresamos a la quinta programa de Mexicali sin filtros en la radio La Grande. XED de Mexicali, 10 de agosto. 8:50, bueno, 8:49, ¡ay, que llegue el 50! Bueno, no llegó. Fíjate que, Karen, tenemos una vez, bueno, pues un mensaje de nuestra presidenta, Claudia Sheinbaum, porque me manda mensajes todos los días, me manda, ¡neta! Te lo juro, me mandó un mensaje, ahí lo tenemos, donde, pues, ahora sí que presidenta Claudia felicita a todos los deportistas mexicanos por el récord histórico de medallas en los centroamericanos, lo cual Teo te informa y Mexicali sin filtros estuvieron presentes allá en lo que viene siendo República Dominicana, donde fueron los Juegos Centroamericanos y del Caribe. Ahí anda mi compita Teo, cubriendo para Mexicali sin filtros. Escuche usted nomás, fue en Santo Domingo.
6: Le pedí a Rommel que a ver si pueden venir también algunos de los deportistas que sacaron medallas de oro, pero si no, viene Rommel a platicar, récord histórico en los centroamericanos. Muchas, muchas felicidades a todas y a todos los deportistas que pusieron en alto la bandera nacional.
5: Así las cosas, créeme que fueron cientos de medallas, así como lo escuchas. El primer lugar nos trajimos en el medallero de estos fíjate que cerró con 15 medallas de oro en Santo Domingo, por Teodoro Guerrero Bonilla, enviado especial a Santo Domingo, República Dominicana, del 8 de agosto. Fíjate que desde el sábado allá andaba, desde que empezaron se aventó todos estos juegos, 25avos Juegos Centroamericanos y del Caribe en Santo Domingo 2026, eso es allá en República Dominicana. Fíjate lo que nos trajimos, con su atleta aportado 41 medallas para México, 15 de oro, 16 de plata y 10 de bronce. Eso fue en esa categoría de lo que vino siendo ese deporte. Las 15 medallas de oro fue por Octavio Padilla en tiro con arco, Daniela Paola Sousa Naranjo en taekwondo, Brandon Ala Romo en esgrima, Mía Fernanda Rosales Blanco en tiro deportivo y Natalia Botello con 2 de oro en esgrima, junto con Natalia. Bueno, esas son las de Baja California, esas medallas fue lo que nos trajimos de pura Baja California, de Mexicali, San Felipe, Rosarito, de Ensenada, de Tijuana, pero fueron un puño de medallas que nos trajimos. La neta, le iba a mandar las fotos a mi compa para que la diera, pero se las vamos a dejar al ratito porque ahí la puede buscar en Mexicali sin filtros, ahí puede encontrar todo este tipo de medallas. Fíjese que también el día de ayer, esta sí se los voy a pasar porque es bien importante, ayer hubo una, bueno, no ayer, hicieron cambios de jefes, y aparte ¿Qué crees que encontraron allá en Tecate? Un desnombre, déjate de eso. Desarticularon una bandona más perra que la del Recodo. Así como lo escuchas, así como lo oyes. Ahí te va, mira. Te voy a pasar toda la información completa para que la tengas. Ahí te va, Fíjate bien, Karen. Porque agarraron a 17 vatos. Así como lo escuchas y como lo oyes, 17 vatos que fueron detenidos en Tecate haciendo, ¿qué crees? Pues la mañosada. O sea, andaba en la maña, pues dicen. Desarticula Fiscalía General del Estado, célula criminal en Tecate. Van 17 integrantes más los que sumen. Ve nomás. Estos vatos traían acerado allá lo que viene siendo el área de Tecate. Con la estrategia del operativo Fuerza Fiscalía Alto Impacto, se cumplieron 17 órdenes de aprehensión sobre 17 personas. Claro, estaba. Dice, con el liderazgo y la firmeza directriz de la Fiscalía General del Estado, de Marielena Andrade Ramírez, de combatir frontalmente a la delincuencia y no permitir la impunidad. La institución logró desarticular una célula delictiva mediante el operativo Fuerza Alto Impacto, como resultado de una estrategia integral de investigación, inteligencia y desarrollo por la Agencia Estatal de Investigación. Las acciones permitieron consolidar una investigación sustentada en análisis de videovigilancia, o sea que los traían bien checaditos por todo Tecatón, allá todos los malandros, y pues monitoreo por consigna, labores de inteligencia, trabajos de campo y seguimiento operativo mediante las cuales identificaron rutas de desplazamiento, zonas de resguardo y patrones de operación de una célula delictiva que presuntamente es vinculada a uno que son una letra, una C, una J, una G y una N y una G. No me gusta decir los nombres de los de estos, pero bueno, de la nueva generación, pues de Jalisco ya. Bueno, como resultado, en una de estas labores especializadas se cumplieron 17 órdenes de aprehensión, debilitando de manera importante la estructura operativa de este grupo antagónico criminal y retirando de las calles a sus presuntos integrantes. Andaba el Yael, alias el Bolas, identificado como presunto líder de la célula, ese vato, el Bolas, el Vampi, el Chuy, el Boa, el Flaco, el Checo, el Dani, el Güero, el Michel, el Michael, el Juan Diego, el Abel, el Raimundo, el Chuy, el Ramón, el Pepe, el Jonathan, el Pepe Luis y el Alex. Imagínate, ya conté como 20, eran 17, pero bueno. Estos vatos pues desarticularon esta banda ya que la neta traían todo el equipamiento mejor que el que te agarras en el Fortnite. Así en esos juegos de videojuegos traían armas raras, armas que la neta nomás en los videojuegos los miras, y chalecos antibales y de esos ponchallantas, y tenían todo controlado lo que es ahí en Tecate, ese pueblo mágico donde desaparecen a la gente y que nunca se dan cuenta dónde la dejan. Pues así las cosas, señores. Esto ocurrió allá en este hermoso puerto. No es puerto, ¿verdad? Puerto fronterizo, ¿cómo no? ¡Ah! Déjeme terminar, por favor. Este hermoso puerto fronterizo, no puerto Cañaveral. Pero así las cosas. Fíjate que también otro vato que agarraron. Policía Municipal detienen a un integrante relacionado con daños y amenazas a los vecinos del Pedregal. Este es mi compita, el que les dije que le faltaba como 4 botes para el 6. Pues también lo agarró la Municipal y se le llevó el bote. No te mandé la foto, se me hace. ¿Sí te la mandé? Ah, pues lo agarraron con un puñal, y no precisamente a su vecino, sino lo agarraron con una arma tipo puñal, y pues por eso se lo llevaron al bote, porque andaba enfierrado el vato, traía un arma punzocortante, un arma blanca, porque ¿de qué color es el mango? Blanco, así es, era un arma blanca, con azul. Le iba al Cruz Azul. Le iba al Cruz Azul, mi compa. Hasta eso tenía buenos gustos. Pero bueno, porque tú le vas a quién le vas tú, mi querido Adrián. Al Chivas. Ah, recordar, le mandamos un saludo fuerte a esas, a ese rebaño sagrado, el único equipo que perdió en la CONCACAF, acá con los equipos gabachos, el único equipo que perdió de todos los mexicanos, perdió 1-0 contra el Galaxy, de allí de no el Galaxy, no, era de Los Ángeles, porque hay dos, ahí está el Galaxy y otro, el FC, Los Ángeles FC, algo así. Bueno, pues el Chivas fue el único que perdió. No voy a decir nada más, pero bueno, esperemos que les vaya bien ahí con esa hormiga que te traen ahí. Y pues, así las cosas. De verdad, créame que está lleno de información. Hubo muertos por golpe de calor. Tengan mucho cuidado, protéjanse, la neta, está gacho. Gacho, este clima va a estar muy húmedo. Toda esta semana va a bajar un poco la temperatura. Vamos a andar en los 40 grados, pero con una sensación térmica alta por la cuestión de las lluvias de los alrededores. Porque andaban, supuestamente había una imagen donde se había habían dicho que iba a llover por todo México. Y pues aquí no nos llega, porque acuérdense que estamos ahí rodeados de cerros. Y pues se corta la señal. No hay señal, carnal, no hay señal. Pero bueno, también déjenme comentarles y decirles sobre este tema de mi compita Tacos Quechua. Le mandamos, estamos con solidaridad de él. Ayer tuvo un atentado, de hecho fueron a su domicilio donde está construyendo una casita y fueron, le pegaron una correteada, le tiraron unos cuetazos. Afortunadamente, sí, el de los Tacos Quechua, mi compita, mi carnalito ahí de los Tacos Quechua, los mejores tacos de guisados de Mexicali, que se encuentran en el área de lo que es Santa Isabel y de la Yugoslavia. Fíjese que nos habló bien asustado porque lo estaban correteando de otro vehículo, otra persona que trae, ahora sí que anda conflictos con él, lo estuvo correteando, incluso le tiró balazos, lo perdió. Todo por un problemita que trae personal, el vato le echó el carro encima a su domicilio donde él está construyendo su vivienda, y pues la neta, el otro vato se pasó de lanza. Afortunadamente ya hizo las denuncias correspondientes, y pues esperemos y vamos a meter presión para que esto se solucione inmediatamente, primero bendito Dios, y aparte que me lo proteja bien machino mi copita Quechua y nos dure más de 1,000 años, porque también nos regala los tacos. No, gracias a Karen, sí, Karen también le manda muchas bendiciones y que muchas ganas. Pues ahí estamos al pendiente, de verdad, gracias a todos por escuchar este su programa, que no está muy completo como yo, que le faltan como 4 botes, no, yo creo que se le faltan 5, ¿va, Karen? 5 botes para el 6, y pues agradecemos a nuestra amiga Larisa que vino el día de hoy a darnos toda la información de Injum, que la neta yo no sabía, y es que sí tengo un hijo, tengo un nieto también que está medio, que le falta como, este sí le falta como, le faltan como 19 botes para el 20, pero sí, y no sabía mi hija para dónde llevarlos, ahora ya sé, ahí vamos a buscar a nuestra amiga Laritza. Muchas gracias a todos por seguir la transmisión. Karen también tiene una que le falta como 4 botes. Saludos hasta Ensenada. Me caen 10 metros, vámonos, y recuerde, anda caliente el rancho. Ay, ay, ay, pues.
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Es la música de añoranzas. Muy buenos días, 9 de la mañana con 13 minutos. Comenzamos escuchando a Amalia Mendoza, la Tariacuri, esta cantante mexicana nacida en Michoacán el 10 de julio de 1923. Una representante de la música ranchera, de mariachi y también de bolero. Seguimos con más a través de añoranzas. El teléfono de cabina disponible para ti, 664-686-3670. De igual manera, WhatsApp, para que envíes mensaje de audio, texto. Y en estas dos horas, programes tu música favorita a través de añoranzas.

0: 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Añoranzas doble X. Julio Rodríguez tiene para ti la música de...
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2: Buenos días, Carlita. Hablo a su amigo el Zacatecas. Por favor, una canción muy bonita que me gusta mucho, muy triste. Se llama No Somos Nada. La cantan los Internacionales de Durango. Gracias, Carlita. Bendiciones.

la música de añoranzas. Buenos días, soy Carla López. Te acompaño a través de Radio Ranchito 1420 AM, enlazados con la grande de Mexicali. Muchas gracias por dejarnos acompañarte esta mañana con la música que ha marcado tu vida, tu generación. Y por supuesto, esas canciones que te llevan a ese recuerdo en especial para comenzar muy bien la semana. Una semana bastante calurosa. En Tijuana, la máxima para hoy son 26 grados centígrados. La mínima 21, en Tecate la máxima 32 grados centígrados, la mínima 20, ahorita a las 9:27 minutos, Tecate ya está 29 grados centígrados y en Mexicali calor y lo que le sigue, 42 grados centígrados para hoy la máxima, mínima 31. Mexicali ya está a 35 grados centígrados ahora mismo. A cuidarnos mucho del sol, protector solar y a mantenernos bien hidratados. Seguimos con más. Está a cargo de Beatriz Adriana. Es el cofrecito, una canción clásica a través de añoranzas.

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4: Julio, estamos muy contentos porque vamos concluyendo una reunión muy importante en el seno de nuestro partido Morena, donde estuvieron presentes la presidenta del Comité Ejecutivo Nacional, Ariana Montiel, Citlali Hernández, presidenta de la Comisión Nacional de Elecciones, Ricardo Monreal, coordinador de la primera circunscripción, y compañeras y compañeros que aspiran a la coordinación.
5: El senador con licencia, Armando Ayala Robles, informó que participó en una reunión de trabajo encabezada por las presidentas de Morena, Ariana Montiel Reyes y Citlali Hernández Mora, así como los aspirantes a encabezar la coordinación estatal en defensa de la transformación y la soberanía nacional. Ayala Robles indicó que durante el encuentro reafirmaron el compromiso de mantener la unidad del movimiento y fortalecer la organización territorial rumbo a los próximos procesos internos. Asimismo, destacó que seguirán privilegiando el diálogo con la militancia, el fortalecimiento de las estructuras del partido y el trabajo coordinado en todo el país. Armando Ayala afirmó que continuará recorriendo Baja California para mantener un contacto directo con la ciudadanía y fortalecer la organización desde el territorio. 66ª Legislatura, Justicia para Todos, Senado de la República.
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1: Señorita, buenos días, gusto saludarlo, quiero escuchar su programa de Radio Ranchito. Si usted es tan amable de ponerme una canción que se llama Borracho, no borracho, con Beto Castillo. Y un saludito por usted y a su auditorio.

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Momento de irnos al WhatsApp 664-686-3670. Hay mensajitos de audio, texto a través de añoranzas. Muy buenos días, soy Carla López. Te acompaño estas dos horas en ausencia de Julio Rodríguez, que está de vacaciones. Por acá dice buenos días, de parte de José Manuel Vázquez Ramírez. Se reporta a través de Playas de Rosarito, haciendo historias desde hace 30 años y nos desea a todos un buen inicio de semana. Para él, para José Manuel Vázquez, se reporta a través del WhatsApp, y para ti que nos escuchas esta mañana manejando en Tijuana, San Diego, alrededores, aquí está para ti El Coyote y su banda. Esto es Cita con un Invento a través de añoranzas.

Añoranzas. Muy buenos días, 10 de la mañana con 10 minutos, 10 con 10 de este mes 8 de este 2026. Vámonos al WhatsApp, por acá dicen: buenos días, Carla. Les ponemos a Frankie y sus matadores. El tema, conozco a las dos. Nos escucha en Torres del Lago, en Tijuana, con saludos para Charly Lizárraga, Cristina, Guadalupe Ruiz Millán y de parte de David Tiliches Lizárraga. Aquí está, conozco a los dos, Frankie y los matadores, a través de Añoranzas. Buenos días.

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a través de Señoranzas. Buenos días, por acá el WhatsApp 664-686-3670. Activadísimo esta mañana, tengo mensajitos. Dicen buenos días, saludos cordiales. Nos escuchan en la colonia Peña Nieto, fraccionamiento Valle de las Palmas. Están escuchando el programa Añoranzas y me ponen ahí en la imagen la grabadora. Hasta unos taquitos por ahí se ven, ¿eh? Por medio de esta radio estamos escuchando el programa y quieren disfrutar de la canción Mi Ranchito con Campesino Musical. Con saludos especiales para Raúl Rivera, que está activado a través del WhatsApp. Aquí está la canción, es Añoranzas. Buenos días.

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1: Esta es una cápsula informativa RCE Noticias. La gobernadora Marina del Pilar Ávila Olmeda estuvo en la comunidad Nejí, en Tecate, donde arrancó la Jornada Nacional de Reforestación impulsada por la presidenta de México, Claudia Sheinbaum Pardo, para sembrar vida en todo el estado y todo el país. RCE informa. El 10º Ayuntamiento de Los Cabos, a través del Instituto de la Cultura y las Artes de Los Cabos, en coordinación con Cinema Vagabundo, invita a la ciudadanía a disfrutar de una temporada de cine gratuito al aire libre en el Cerrito del Timbre, en Cabo San Lucas. Las proyecciones se llevarán a cabo todos los jueves de agosto a partir de las 20 horas. RCE informa. La selección mexicana de pentatlón moderno logró el liderato en pentatlón moderno de los Juegos Centroamericanos y del Caribe Santo Domingo 2026, luego de cerrar en primer lugar del medallero de la disciplina con un total de 6 preseas, de las cuales se obtuvieron 2 oros, 3 platas y un bronce. Para RCE Noticias, Luis Daniel Rodríguez.
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0: señora.
1: La diva de la banda, Jenny Rivera, la gran señora. Muy buenos días, 10 de la mañana, 47 minutos. Y el pasado 6 de agosto fue celebrado el día de Jenny Rivera, que fue proclamado en el 2010 en Los Ángeles, California. O sea que en esta ocasión fue 16 aniversario de esa celebración, de este día oficialmente pues proclamado para ella, para recordar su legado, su música, su entrega y por supuesto su labor comunitaria en Los Ángeles con todas las mujeres solteras y todas las mujeres trabajadoras latinas que radican en Los Ángeles. Seguimos con más música a través de Añoranzas, pero antes este corte.
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0: Y de esta manera nos despedimos. Que tengas un excelente día, una excelente mañana. Yo soy Carla López, un gusto acompañarte a través de Añoranzas. Gracias por dejarnos compartir estas melodías que han marcado tu historia, tu vida, tus recuerdos, y comenzar juntos la semana como se debe, con la música a través de Añoranzas. Seguimos con más a través de Radio Ranchito 1420 AM y nos despedimos del enlace a través de La Grande de Mexicali. Buen día.
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2: Hola, muy buenos días. ¿Cómo están esta mañana? Espero que se encuentren muy bien, que se encuentren sobre todo bendecidos, que se encuentren contentos y que estén haciendo lo mejor que puedan este día. Hoy esta mañana voy a hablar un tema que me estuvieron pidiendo los jóvenes, me estuvieron hablando sobre personas que están batallando para concretar sus proyectos, para alcanzar sus sueños, para alcanzar sus metas. Así es que el nombre que le dimos a este tema es Vuelve a soñar, vuelve a creer. Y lo voy a dedicar especialmente para Mariana, una joven que tiene sueños, tiene proyectos, pero por circunstancias de la vida no ha podido concretar esa profesión que ella quiere llevar a cabo. Ella me decía, es que Lore, me pasa esto, cuando no me pasa una cosa, me pasa otra, y pues yo quiero estudiar, yo quiero ser abogada, no tengo el recurso. Entonces ella ha buscado la manera de alcanzar su sueño. Entonces este programa, Mariana, está dedicado para ti. Y a pesar de que has tenido obstáculos, créeme que lo vas a lograr, vas a llegar a ser esa abogada, esa gran abogada, ese sueño que tú tienes. Hoy vamos a dedicar ese programa para ti, también vamos a dedicarlo para Jorge, para ese hombre que también tiene el sueño de tener un taller de carpintería. Así es que también este programa es para ti, porque sé que has llegado a pensar que no es posible que tu sueño se convierta en realidad, que has pensado que no tienes el recurso y que ese sueño que tú tienes de hace mucho tiempo, piensas que no se va a lograr. Entonces, para ustedes dos va dedicado este programa, porque fueron ustedes, Mariana, quien me abordó para decirme, Lore, quiero un tema que me anime, que yo pueda seguir creyendo en que yo voy a lograr mis sueños, voy a lograr lo que yo quiero a pesar de los obstáculos. Así es que preparen su mente, preparen su corazón esta mañana para hablar de este precioso tema. También quiero invitarles en el proyecto que estamos trabajando en la calle Tercera en Caléxico, el Baño de Amor. Es un baño que estamos llevando a la calle Tercera, donde antes eran las donas, y es para que la gente en situación de calle logre bañarse, logre tener ropa limpia. Entonces también estamos pidiendo de sus donaciones, ocupamos ropa pequeña porque la gente que está en situación de calle es muy delgada, y ropa interior, huarache, cepillo de dientes. Entonces estamos en ese proyecto trabajando ahí en Caléxico de las 9 a las 11 de la mañana, así es que convoco a la comunidad de Caléxico que participen, sean partícipes de este proyecto que va a estar hasta el mes de octubre. Todavía tenemos 2 meses para poder ayudar a la gente en situación de calle. Sabemos que es difícil estar en las calles, imagínense con este calorón, ¿verdad? Pues el bañarse, el que puedan comer algo y traer algo de ropa limpia, creo que va a ser de mucho beneficio. Y creo que la comunidad de Caléxico puede unirse a ese proyecto tan bonito, que sabemos que está teniendo bastante éxito. Univisión fue y también entrevistó sobre este proyecto. Así es que también esperamos que más gente se levante en diferentes lugares a apoyar gente en situación de calle. También otra cosa que quiero comentarles, queremos expandir el programa y estamos requiriendo patrocinadores. Los que quieran sembrar en este programa, déjame decirte que tu siembra va a tener una cosecha grande, porque los programas que se transmiten aquí son programas que edifican, son programas que son para que tú estés mejor, para que tú recibas ánimo, para que todo lo que está fluyendo mal en tu vida a través de estos programas puede ser redireccionado. También quiero comentarles que estoy trabajando en un proyecto de una fundación. Quiero animarlos a quienes quieran apoyarme con material, ya sea varilla, cemento, bloque, para concretar ese proyecto de esa fundación que sé que también va a traer mucha bendición a la gente en situación de calle. Sabemos que la comunidad, cuando responde la comunidad, vemos que el beneficio es global, no nada más es para unos cuantos. Tú puedes ser partícipe de ese proyecto tan bonito de poder ayudar al que menos tiene. Entonces vamos a empezar a hablar pues de este tema que me pidieron, vuelve a soñar, vuelve a creer. Y quiero dirigirme a ti que en un día tuviste ese sueño y lo dejaste por un lado, pensaste que no podías, quizás el desánimo. Miren, muchas veces cuando tenemos un proyecto, viene la gente que nos rodea a desanimarnos, a decirnos, no, no vas a poder, no, no eres suficiente, no vas a lograr ese proyecto que tú tienes. Entonces, eso también nos afecta porque escuchamos comentarios negativos que si de por sí, tú ya estás batallando para lograr tu proyecto y escuchas personas que tienen pensamientos pues no muy buenos hacia ti. Yo quiero recomendarte que cierres tus oídos hacia esas personas y que sigas creyendo en ti. Tú que dejaste tus proyectos porque dos veces fracasaste y pensaste se acabó, pero piensas que ya no vas a poder, que ese proyecto está enterrado, pues fíjate que puedes volver a creer en ti y puedes levantarte. Mira, el hecho de que a la primera, a la segunda no lo hayas logrado, no significa que no vayas a alcanzar tu sueño o tu proyecto. A veces tenemos que pasar por varias derrotas para poder alcanzar ese sueño. Lo importante aquí es que tú te levantes y sigas creyendo en tu sueño, en tu proyecto, no importa cuántas veces te hayas caído, pero si tú crees en ti y sabes que lo vas a lograr, nada te va a impedir. A veces cuando nos caemos en el valle, cuando no podemos concretar ese proyecto, es porque tal vez te tienes que tomar un receso, un descanso, pero yo quiero decirte que ese proyecto no está muerto, solamente está dormido. Durante estos dos proyectos que tú enterraste y pensaste, no voy a poder, mira, tú tienes talentos, tú fuiste diseñado con talentos y tienes tantos dones y es por eso que yo te animo, te invito a que no te rindas y no tengas miedo, los miedos no nos llevan a nada, es más, los miedos no vienen de Dios, todo miedo te paraliza, te hace pensar que no vas a poder y muchas veces los miedos se generan en nuestra mente y nosotros mismos no permitimos que el miedo sea desarraigado, así es que yo te invito a que el miedo lo quites, tú puedes lograr tus sueños, puedes lograr tus metas. Mira, esta muchachita Mariana es un ejemplo, una muchacha es madre soltera, ha pasado por tantas cosas, hace poco la desalojaron de su casa y estaba llorando pues porque no tenía dónde quedarse y tiene un menor, pero mira, ella se aferró, buscó la salida y ahora tiene dos trabajos y está saliendo adelante, ella va a empezar a hacer su prepa. Viene de una familia de bajos recursos, pero ella me dijo, es que Lore, los programas que tiene el gobierno, hay un programa, me dijo, donde nos ayudan para sacar adelante la prepa. Entonces le dije, aprovecha todos esos ayudas que tiene el gobierno, porque ella no sabía, investigando, dijo, existe una ayuda y me van a ayudar para que yo termine la prepa. La verdad me dio mucho gusto, la verdad me da mucho gusto todos esos proyectos que tiene el gobierno, porque gente como Mariana, que no tiene el recurso para salir adelante, mira, el gobierno le va a abrir las puertas para que termine su prepa, le van a ayudar, y eso a mí me da mucho gusto, porque hay personas que de repente no tienen el recurso, y mira, qué buena apertura, que los que no han terminado la prepa, puedan acudir a esos programas de gobierno que están ahorita vigentes. Yo los invito a que vayas, termina tu prepa si no la has terminado y emprende una carrera, así como Mariana buscó el recurso y mira, bendito Dios, las puertas se abrieron. Yo quiero decirte, si hoy tú dices tengo miedo y me escondo, pero yo te digo, tú tienes que quitar el miedo. tienes que desenterrar todo lo que tú escondiste, todo lo que sepultaste. Me estoy refiriendo a esos sueños tuyos que están vivos, no están muertos, solamente están dormidos. Mira, hay gente que se toma su tiempo, pero tú en tu interior, en tu corazón, sabes que lo puedes lograr. Sabes que tienes la capacidad para hacerlo. Tú que tuviste un negocio y quebró ese negocio, vuelve a intentarlo, no te des por vencido. A veces a la primera no se dan las cosas, tienes que ser perseverante, tienes que perseverar en tus sueños. Mira, en esta vida también venimos a soñar y alcanzar metas, no nada más venimos a vivir por vivir, venimos con un plan, con un objetivo, y parte de ello son tus sueños, son tus metas, es lo que estás sembrado en tu corazón y que tú lo has dejado, lo has enterrado por temor, por burla, por desánimo, o quizás porque a la primera, a la segunda vez no lo lograste. Entonces yo quiero animarte esta mañana a que empieces a creer que todo es posible, que los sueños vuelven a cobrar vida, que no están muertos, simplemente están dormidos. Fíjate, te diría, Dios te diría, yo no recojo donde no siembro, yo siembro en la tierra seca y hago brotar vida. Así, los sueños que estuvieron dormidos, los sueños que por mucho tiempo has puesto, los has dejado atrás, hoy es el tiempo de que te levantes a creer que tú puedes alcanzar tus metas, que puedes alcanzar tus sueños. Y un ejemplo es Mariana. No me canso de decir, esta muchachita de bajos recursos buscó la ayuda y mira, ahora va a hacer la prepa abierta y su meta es ser abogada. Yo le di una promesa, yo te voy a ayudar para que pagues la carrera. Quiero ayudar a esta joven porque ella tiene un potencial tremendo, tiene un potencial grande y sé que va a ser muy buena abogada porque tiene un carácter determinante. Así es que también te invito a que si estás atorado, estás atorada, busca las ayudas necesarias, pero no te detengas. No te detengas a pensar que no vas a poder. Tienes que buscar la ayuda. Tienes que levantarte a creer de nuevo. Mira, los que lloran hoy, si tú lloraste hoy, mañana reirás. Mañana reirán los que lloraron el día de ayer porque no pudieron alcanzar su sueño, su meta. Yo quiero decirte que mañana vas a reír. Porque Mexicali es una ciudad que está dotada de grandes ciudadanos. Hay gente capaz, hay gente luchadora, hay gente que tiene sueños. Pero muchas veces el desánimo y el miedo te ha paralizado y no has logrado los sueños que tú tienes, lo que tú quieres alcanzar en tu vida. Mira, qué privilegio, qué bonito levantarte después de una caída, después de una derrota y volver a empezar. Levántate a creer en fe que tienes dones, tienes talentos y sobre todo que eres capaz de alcanzar tus sueños. Él te diría esta mañana, tu llanto tiene fecha de caducidad y me estoy refiriendo a personas que han llorado lágrimas porque no han podido concretar sus sueños, no han podido concretar ese proyecto y a veces lloran, ¿verdad? Porque te sientes frustrado, te sientes frustrada porque no pudiste, pero mira, el llorar también es sano porque tú vas limpiando, vas teniendo un confort en tu alma y sabes que a través de eso es una limpieza y tú puedes volver a empezar de nuevo. Los proyectos no están enterrados, están abandonados, simplemente están dormidos. Por eso yo te digo, hoy sopla el Espíritu de Dios, que sople sobre tu proyecto, sobre tu sueño, que esta mañana cobre vida, que cobre vida nuevamente. Y fíjate, Él te diría, no te voy a pedir una fe grande, solo te voy a pedir una fe como un grano de mostaza. No te pido que creas en ti, te pido que tu sueño vuelva a cobrar vida, vuelve a creer en ti. No te pido que te levantes esos dos proyectos esta mañana. Yo te pido que levanta la piedra hoy, levanta la piedra que está estorbando para que tú puedas regresar a soñar. Vamos a ir un corte comercial y regresamos.
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8: Continuamos con este tema para animar a la comunidad, para animar a la ciudad. Vuelve a soñar, vuelve a creer que todo es posible, que tus sueños cobran vida esta mañana, que ese proyecto que estuvo detenido por mucho tiempo hoy se levanta, hoy te levantas a creer de nuevo que puedes lograrlo. Mira, la fe es universal. Donde quiera, en cualquier parte del mundo, toda aquella persona que tiene fe, como una semilla de mostaza que es tan pequeñito, así va a ser tu proyecto, así va a ser tu sueño. La fe te levanta para que empieces a creer que ese sueño, ese proyecto, esa carrera, ese negocio, eso que tú has soñado tanto tiempo, hoy cobre vida y seas una persona prosperada, seas una persona que cree en sus sueños, en sus metas. Porque mira, hay algo bien importante. Quizás tu mano está vacía el día de hoy, pero yo te digo que Él puede llenar tu mano, puede llenar tus sueños, y ese sueño que estaba muerto resucita este día. Ese proyecto que estaba muerto hoy cobra vida este día. Fíjate, tú traes poco en tu mano, pero fíjate, Él pone el milagro sobre tu vida. El milagro es ese negocio, es ese proyecto, es tantos sueños que tenemos en la vida. Quizás cantar, quizás tener diferentes escenarios en los cuales tú puedes soñar, tener ese negocio, emprender, el ayudar a gente. No sé, tantas cosas, tantos sueños que tú tienes. Mira, deja de mirar lo que se murió y mira lo que resucita, porque yo sé que hay mucha gente que está escuchando, la gente que escucha en este momento, yo sé que tu sueño estuvo muerto por mucho tiempo, pero yo te digo, deja de mirar lo que está muerto y empieza a mirar lo que resucita el día de hoy, porque hoy este día resucita tu sueño, resucitan ese proyecto, resucita ese viaje, resucita esa visita a los asilos, resucita ese proyecto de ayudar a gente que tiene necesidad, resucita ese proyecto que tú emprendiste con tu padre, con tu madre y se detuvo, ese restaurante, ese spa, ese tantos sueños que tú tienes y los has dejado atrás. O yo te digo que hoy cobran vida, hoy un pueblo se levanta a creer que es posible alcanzar tus metas y tus sueños. Mira, yo soy una prueba viviente. Yo, en mi testimonio, es que todo lo que yo he querido en la vida lo he logrado, lo he alcanzado y no ha sido fácil porque algunos de los proyectos que yo he tenido a la primera no lo logré. Y sí, la gente se burla, no vas a poder, no eres suficiente, pero yo, ¿sabes qué es lo que hago? Yo cierro mis oídos a la gente negativa, porque de ningún provecho me eran en ese momento. Entonces lo mismo te digo a ti, tienes que cerrar tus oídos a gente negativa y rodéate de gente que crea en ti, gente que te anime a alcanzar tu proyecto. Yo soy una prueba viviente de que Dios me ha levantado para proyectos. Yo estoy trabajando ahorita en una fundación y por fe lo declaro que esa fundación ya está en el cielo y baja aquí a la tierra para bendecir a toda una comunidad. Esa fundación, el Señor va a traer los materiales, el recurso, porque ese proyecto es de Él. Y sobre todo, mira, en esto tú tienes que creer, porque si tú no crees, es imposible que camines. Si tú no tienes fe en ti, si no crees en tus sueños, en tus proyectos, difícilmente lo vas a alcanzar, porque nadie va a hacer lo que a ti te corresponde hacer. Si tú tienes un sueño, el sueño es tuyo. Si tú tienes un proyecto, ese proyecto es tuyo, nació en tu corazón y tú tienes que pelear por ello. Tú tienes que ser fuerte y aunque te caigas, sigue adelante, porque si nació en tu corazón, yo te aseguro, estoy segura que lo vas a lograr. Mira, lo de la fundación, a mí también me llevó mucho tiempo, pasé muchos procesos que me decían no podía conseguir los permisos, tantas cosas que batallé, pero finalmente lo logré. Pude vencer todos los obstáculos y ahorita yo te hablo como testimonio de que si yo pude, tú también vas a poder. Mira, si Dios está en el asunto y tú crees en ti y crees como una pequeña pizca de fe, lo vas a lograr. Vas a lograr ese proyecto, vas a lograr esos sueños. Mira, los sueños no están muertos, solo están dormidos. Y hoy van a despertar. Todo sueño dormido, yo declaro que hoy despierta en tu vida. Todo proyecto que estuvo detenido, hoy comienza en tu vida a cobrar vida y empieza a despertar. Mira, el mismo Dios que me sacó del lodo te sacará a ti del pozo. Vas a sobrevivir y vas a lograr tu sueño. Pero algo que te quiero decir, por favor, cree en ti. Tienes que creer en ti. Y rodéate, por favor, de gente que te va a ayudar a sacar adelante ese proyecto. Yo sé que lo vas a lograr. La gente, yo hoy declaro que la gente vuelve a emprender, que la gente vuelve a estudiar, que la gente vuelve a creer en su ciudad y vuelves a creer en ti. Mira, nada ni nadie te puede decir que no puedes. Tú tienes el poder, tienes la autoridad de levantarte a pelear por tu sueño, por tu proyecto. Nadie tiene autoridad sobre tu vida, ni sobre tus sueños, ni sobre tus proyectos. Eres tú quien determina si vas a avanzar o vas a dejar ese sueño a mitad del camino. Mira, lo que yo te puedo decir que es bien frustrante tener un sueño y no llevarlo a cabo, no concluirlo. ¿Sabes por qué? Porque los sueños nacen en tu corazón. Los sueños nacen en ti, por eso tú tienes que creer en tus sueños. Nada te puede detener mientras tú tengas la fe como un grano de mostaza para alcanzar aquello para lo cual fuiste llamado. Mira, en los proyectos no debemos nunca abandonarlos ni enterrarlos. Pueden estar dormidos, pero despiertan, los proyectos despiertan, porque tú no sabes si a través de ese proyecto que tú tienes, si a través de eso que tú vas a hacer, cuánta gente va a ser bendecida a través de lo que tú vas a hacer. Puede ser un restaurante, puede ser una escuela, puede ser una carrera técnica, una carrera profesional, puede ser carpintería, puede ser soldadura, qué sé yo. Tú no sabes el beneficio que vas a traer a los demás. Por eso yo te invito a que no abandones tu sueño. No lo abandones, porque no solamente hay gozo y alegría para ti, también hay gozo y alegría para aquellas personas que se van a acercar a tu proyecto, a eso que tú lograste, trae bendición. Mira, todo esto no solamente trae bendición a tu vida, trae bendición a toda una comunidad. Por eso levántate a creer. Si pensaste que estabas derrotado, derrotada, que ya no era el tiempo de hacer las cosas, mira, mientras tengamos vida, podemos seguir soñando, podemos luchar por nuestros sueños. Mira, yo me acuerdo, estuve estudiando en el IBC College para revalidar mi carrera ahí en Imperial, y recuerdo una americana, me tocó platicar con ella. Ella era como de unos 70 años y ella tenía el sueño de emprender una carrera, y me admiraba porque pues ella llevaba su bastón y su carrito, una persona muy mayor. Y cuando yo vi a esa americana, que la edad súper grande, porque ya no te preguntan qué edad tienes, tú puedes ingresar, estudiar, lo que tú quieras, y esa mujer fue un ejemplo para mí ver, dije, si esta mujer que tiene más de 70 años viene al IBC College a estudiar, yo también puedo. O sea, ella, sus energías ya no eran las mismas, sus fuerzas no eran las mías, las mismas. Sin embargo, ella creía en sus sueños. Y ella decía, aunque no lo vaya a ejercer, yo he tenido ese sueño y yo lo quiero lograr. Se los comparto porque a veces hay personas que tienen discapacidades, que tienen enfermedades, que no tienen los recursos. Y bien dice el dicho, más hace el que quiere que el que puede, porque a veces nosotros tenemos el recurso, pero no queremos luchar por nuestros sueños. Y todas esas gentes yo las felicito porque son ejemplo para la comunidad. Gente que desde abajo ha llegado a tener puestos altos, que viene desde abajo y ha logrado concretar sus sueños gracias a la fe, a la perseverancia, a que no se dieron por vencidos. Así es que también tú también levántate a creer que puedes lograrlo. Por eso yo te digo esta mañana, yo te profetizo sobre ese proyecto que se va a levantar, que se va a concretar. Yo te profetizo esta mañana que tu sueño cobra vida esta mañana. Yo te profetizo que todo desánimo se desarraiga hoy de ti, de tu mente, de tu corazón. Y yo te profetizo que esos proyectos, esos planes, eso que tú has mantenido escondido, hoy cobra vida. Hoy empiezas a creer nuevamente que los proyectos y los sueños son posibles, son reales. Se puede porque se puede. Mira, y algo bien importante, mientras yo hable, el gigante no pasará por encima de ti. Mientras yo hable, ese desánimo no te va a rebasar, no te va a desanimar, no te vas a quedar con el plan en la mano, te vas a quedar con el plan que vas a concretar este día. Y hoy yo levanto la voz por ti, para que los cielos se abran a tu favor y tu sueño y tu proyecto se concrete con gozo y paz. Así como yo me he levantado de tantas caídas, pero he creído que es posible que los sueños se concreten, que es posible que tu sueño cobre vida nuevamente. Así es que la recomendación es que tú que tienes ese sueño escondido, tú que tienes esa proyecto que lo has dejado a un lado, que te has desanimado, que has escuchado las voces incorrectas, hoy yo te digo, abre tus oídos a lo bueno, escucha a aquel que te va a ayudar a sacar tu proyecto. Yo te invito a que te rodees de personas que han alcanzado sus metas, que han alcanzado sus proyectos. Pregúntale, busca maestros que te apoyen, gente que ya pasó por esas situaciones. Pregúntale, ¿cómo le hiciste para llegar a alcanzar tu meta? ¿Qué fue lo que tú hiciste para lograr alcanzar ese proyecto? Yo quiero que tú me enseñes, me guíes para yo también alcanzar ese proyecto. Y es, puedes buscar un mentor, una persona que haya logrado lo que tú aún no has conseguido. Puedes acercarte a esas personas. Esas personas son gentes guerreras y te aseguro que no solamente una vez se cayeron, fueron muchas veces que se cayeron. Pero la clave está en que no te des por vencido, no te des por vencida. Levántate a creer en tus sueños, levántate a creer en ese sueño que nació en tu corazón y que tú por desánimo lo enterraste. Por eso yo te profetizo esta mañana que todo proyecto, todo sueño que estuvo sepultado hoy cobra vida. Que toda palabra que no te animó hoy es desarraigada de tu mente, es desarraigada de tu corazón, para que tú empieces, que cobres vida nuevamente. Es que tienes que cobrar vida, tienes que empezar a creer que los sueños se pueden lograr. Mira, la ciudad de Mexicali es una ciudad que tiene gente hermosa, tiene gente trabajadora.

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2: El senador con licencia Armando Ayala Robles sostuvo este sábado un encuentro con ciudadanos de la colonia Montes Olímpicos en la delegación San Antonio de los Buenos, como parte de las actividades que mantiene de manera permanente en territorio. Durante la asamblea, el senador Ayala Robles agradeció al líder de la colonia, Adrián. Además, escuchó las inquietudes, necesidades y propuestas de las familias de la zona, destacando la importancia de mantener una comunicación directa y cercana con la ciudadanía.
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2: La fiscal general del estado, Elena Andrade Ramírez, designó nuevos titulares dentro de la institución. Estos cambios tienen como objetivo fortalecer las acciones operativas y la coordinación en las diferentes zonas del estado, consolidando el trabajo de la Fiscalía General del Estado en favor de la seguridad y la Procuración de Justicia. Zona Mexicali, licenciado Fidel Velázquez Espinosa, comandante de zona. Licenciado Rafael Ojeda Pajés, subcomandante de zona. Zona Tecate, licenciado José Ángel Delgadillo Rubalcaba, comandante de zona. Y el licenciado Edgar Eduardo Ibarra Orozco, subcomandante de zona.
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2: Eduardo Rodríguez ponchó a 9 bateadores en 7 entradas sólidas y los Diamondbacks de Arizona se aseguraron su primera serie de temporada sobre los Dodgers de Los Ángeles desde 2018 con una victoria de 4-2.
1: Para RCG Noticias, Luis Daniel Rodríguez. 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
11: Vamos hablando de este tema tan bonito, la verdad se me hace un tema tan precioso, el que vuelvas a creer, que creas en tus sueños, en tus proyectos. Y mira, me vino un pensamiento ahorita, el Espíritu Santo poniéndome que declare que todo sueño que tú tengas, todo sueño que tú estás ahorita trabajando en ello, ya existe en el cielo. Ese sueño que tú tienes, ese proyecto, me pone el Espíritu Santo, ya existe en el cielo. Y si existe en el cielo, baja a la tierra y se va a concretar en tu vida. Lo vas a lograr, porque ese pensamiento me lo pone Dios, que los sueños que tú tienes, y quiero que lo atesores, porque cuando Él me pone pensamientos, es porque eso que tú anhelas, eso que tú tienes, ya existe en el cielo. Mira, quiero decirte que lo que nace en tu corazón son pensamientos, sueños que Dios ya sembró en ti. Eso, ese proyecto que tú tienes ya existía en el cielo, está ahí, pero mira, a veces sabemos que lo que no viene de Dios quiere robar los sueños, quiere robar los anhelos, quiere robar ese sueño que tú tienes, porque déjame recordarte, el Señor me pone que ese sueño nació en el corazón de Dios y lo trasladó a tu corazón. Por eso tienes que pelear por tu sueño. Ese sueño que tú tienes ya existe en el cielo y Dios lo baja a la tierra, pero nosotros a veces enterramos los sueños, los dejamos a mitad del camino. Yo quiero animarte a que creas esta mañana, creas. Mira, lo de la fundación también era un sueño para mí y batallé, pero estoy está avanzando de una manera sobrenatural. Así te quiero decir, tu sueño ya existía, y fue trasladado a tu corazón para que tú le des vida, para que seas tú el que va a llevar a cabo ese proyecto que Dios sembró en tu corazón. Y es que tienes que creer que todo lo que tú sueñas se puede materializar. Todos los sueños que tú tienes, todas las metas son posibles, se pueden materializar. Y yo estoy segura que todo lo que nace en tu corazón es porque ya existe en el cielo. Solamente tienes que creer y que esa bendición baje a tu vida, ese proyecto que va a prosperarte, ese proyecto que va a traer bendición a la comunidad, ya existía. Todo lo que tú sueñas, todo lo que tú anhelas, ya existe. Solamente tienes que clamar por ello para que ello se materialice aquí en la tierra y tú seas ese hombre, esa mujer que logró alcanzar ese sueño porque ya existía en el cielo. Mira, tal vez tú eres una persona que siente que su sueño está muerto, tal vez te sientes deprimido, perdida, tal vez te sientes sin esperanza o quizás estás endeudado, pero ¿sabes una cosa? Cuando los sueños nacen en tu corazón, escucha esto, es algo bien importante. Cuando los sueños nacen en tu corazón, ese sueño, ese proyecto, es porque ya existía en el cielo y Dios lo trasladó a tu corazón para que tú le des vida, para que tú lo lleves a cabo. Y cuando esos proyectos ya están en el cielo y bajan a la tierra, es porque Dios te respalda, es porque no se te ocurrió, no fue un de repente, no, es algo que ya existía. Y tú tienes que pelear por tu sueño, tienes que pelear por tu proyecto, pero sobre todo tienes que creer que esos sueños ya existían, esos proyectos ya existían, simple y sencillamente se van a materializar aquí en la tierra a través de esa fe pequeña como mostaza, pero crece como un árbol enorme. Así va a ser tu fe en tu proyecto. Yo te aseguro que lo vas a lograr, porque ya existía, y cuando existe en el corazón de Dios y se traslada al tuyo, es porque nada ni nadie lo va a impedir. Puede ser que lo hayas detenido por un tiempo, puede ser que lo hayas pensado, puede ser que en ese momento no tenías el recurso, tal vez no tenías las personas correctas que necesitabas que se rodearan a tu alrededor para ayudarte a sacar ese proyecto, pero hoy, esta mañana, yo te profetizo que ese proyecto se va a llevar a cabo, que vienen las personas correctas a tu vida, que te rodeas de lo mejor, que los obstáculos caen esta mañana para que tú seas bendecido a través de ese proyecto. Y mira qué hermoso, qué precioso es ver que logras tu meta. Cuando cortas ese listón y miras que lo lograste, digo, en esta vida lograr metas es algo precioso, y sobre todo cuando lo haces con amor, con dedicación, con esfuerzo. Cuando haces todo eso con amor, con esfuerzo, tú miras el resultado de tu esfuerzo y fíjate, hay algarabía, hay gozo en tu corazón porque lograste lo que a veces mirabas imposible. Mira, de repente se pueden abrir las puertas que tú nunca imaginaste que se iban a abrir para tu proyecto. Por eso la importancia de siempre clamar por las personas correctas, clamar por la ayuda, clamar por esas personas de bien que te van a ayudar con éxito a atravesar ese valle, a atravesar, a levantarte de esa caída. El hecho de que estés sin esperanza, que estés perdido, que estés perdida, quizás estés endeudado, quizás estás deprimido porque no pudiste a la primera, pero mira, levántate en fe a creer que lo vas a lograr. A veces tenemos que caernos varias veces para ser más fuertes y para aferrarte más a tu proyecto, al sueño que tú tienes. Por eso ese proyecto, yo te digo, levántate en fe a creer que lo vas a lograr. Nada puede detenerte, nada puede decirte que no lo vas a lograr. El sueño es tuyo, el proyecto es tuyo, la victoria es tuya. Yo sé que vas a ver la victoria en ese proyecto, vas a ver nuevas raíces en tu vida, raíces que empiezan a cobrar vida, como los árboles que estaban secos, así era tu proyecto, así se mantenía, pero hoy yo puedo ver árboles que empiezan a beber agua viva, que empiezan a florecer. Así es tu proyecto, así eres tú, así es tu corazón que empezó a creer en ese proyecto que ya existía. Es que esto es algo bien importante y quiero que lo entiendas y que lo atesores. Ese sueño que nació en tu corazón, ese proyecto que nació en tu corazón, ya existía en el cielo y Dios lo trasladó a tu corazón para que tú lo lleves a cabo, para que tú lo concretes aquí en la tierra. Y esos sueños, esos proyectos te van a traer mucho gozo, te van a traer mucha alegría y te van a abrir puertas. Por eso yo siempre digo, los sueños, cuando no los llevamos a cabo, los llevamos al panteón. ¿Cuánta gente están tantos sueños enterrados? Tanta gente que muere y no llevan a cabo sus sueños. Los sueños quedan enterrados. Tú no seas uno de ellos, no seas una de ellas. Ten el valor y la valentía de levantarte a creer en tus sueños. Ten la valentía y el valor de pelear por tus sueños, por tus proyectos. Por eso esta mañana yo pido al Señor el soplo de vida sobre tus proyectos, que el Espíritu Santo sople sobre tus proyectos y tus proyectos se concreten con bien, se concreten con gozo, con paz. Hay algo tan hermoso cuando alcanzamos las metas. Y fíjate, las caídas te van a hacer más fuerte. No quiere decir que no lo vas a lograr. Mira, los procesos son necesarios porque tal vez tu madurez no era suficiente para ese proyecto, tal vez no estabas lo suficiente fuerte en ese momento para llevar a cabo ese proyecto, es por eso que no se llevó a cabo. Pero a través de las pruebas yo te puedo decir que viene una madurez espiritual, viene un crecimiento en tu persona, viene el despertar en tu espíritu de decir, ok, veo para atrás que dos veces no pude, pero hoy me siento fuerte, me siento valiente, me siento fuerte para emprenderlo de nuevo. Aquí la clave es que tú no te des por vencido, que sigas creyendo. Busca la manera de salir, pero no dejes tu sueño a mitad del camino. Porque a veces cuando no logramos nuestras metas, nuestros sueños, ¿sabes qué es lo que pasa? Somos personas frustradas. Somos personas que sentimos que no somos suficiente. Algo también que a mí me ha pasado y que yo he visto en las personas es que todo el tiempo estás viendo los logros de alguien más. Siempre estás enfocado en logros de otras personas y eso no está bien. Tú tienes que voltear a mirarte a ti mismo. Tú tienes que poner tu mirada en ti, en tu sueño, en tu proyecto. Deja que las demás personas avancen, deja que las demás personas trabajen por sus sueños, porque yo te aseguro que tú tienes tus sueños propios. Los sueños que tú tienes son tuyos. Todos tenemos sueños y mucha gente, fíjate, pierde el tiempo mirando los proyectos de alguien más. Ay, es que si yo hubiera hecho esto, es que si yo... No, porque tú eres inteligente y tienes dones y eres una persona capaz de lograr tus sueños. Y el estar viendo lo que otros están haciendo no te va a beneficiar en nada. Y eso muchas veces, fíjate, despierta la envidia en ti, despierta los malos deseos en las personas que han alcanzado tus metas. Imagínate, esos sentimientos no son buenos, no debemos de sentir eso. Debemos de desarraigar y enfocarnos en nuestros sueños, en nuestros proyectos. Tenemos que fijar la mirada en los sueños que nacieron en nuestro corazón. Mira, para todos hay en esta tierra, para todos hay abundancia, para todos hay maneras de soñar, para todos hay proyectos, pero muchos no nos atrevemos a cruzar el valle, muchos dejamos los sueños a la mitad y pensamos, no, ya no pude, no, y te vuelves, te sientes una persona derrotada, te sientes una persona que no eres suficiente, y eso no es verdad, no es verdad. Por eso yo te quiero decir esta mañana, enfoca tu mirada en ti y en tu proyecto. Enfócate en ti, no te desenfoques, porque hay personas que a veces se desenfocan por estar viendo qué está haciendo otra persona, las metas que están logrando otras personas. Hoy yo te digo, enfócate en tus sueños, en tus metas, en lo tuyo, enfócate en lo tuyo y busca el recurso, busca las personas que te van a acompañar en ese proyecto, las personas que te van a animar, busca personas, emprendedores que hayan logrado sus sueños. No te rodees de personas negativas, porque lo único que van a hacer es que tú no logres tus sueños, no pelees por tus metas. Por eso tienes que ser bien sabio de quién te rodeas, tienes que ser sabia de quién te rodeas. Tienes que estar fuerte en las cosas que Dios te llamó a hacer. Los proyectos, mira, los proyectos son de mucha bendición. Traen bendición al pueblo, traen regocijo a tu vida. O sea, yo quiero animarte que así como yo me he aferrado a tantos proyectos, tantas cosas que he querido, todo lo he logrado. Déjame decirte que he llorado muchas veces he soportado burlas, muchas veces he aguantado la crítica, pero ¿sabes una cosa? Yo te quiero compartir esto. Yo sé quién soy y sé mi identidad. Así tú también, tú sabes quién eres y la identidad que tú tienes, la sabiduría que tú tienes. Vamos a ir un corte comercial y regresamos.
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7: Y continuamos nuevamente con este programa. También quiero bendecir a uno de los muchachos que trabajan aquí en la radio, Porfirio. Quiero mandarte una bendición sobrenatural sobre ese proyecto. Yo te profetizo que ese proyecto que tú tienes lo vas a lograr con éxito, vas a alcanzarlo, porque ese proyecto que nació en tu corazón, Dios ya lo tenía establecido en el cielo. Así es que bendigo tu proyecto, bendigo tus manos, bendigo todo lo que tú vas a hacer y declaro que viene la provisión para tu proyecto. Ese proyecto va a ser de mucha bendición y te va a traer mucho regocijo, mucha alegría. Gracias por apoyar la radio, gracias por ser ese muchachito de fe, ese muchacho que cree en los sueños, que tiene una fe enorme. Y yo sé que esa fe que tú tienes, Porfirio, te va a llevar a alcanzar ese sueño. Estoy segura, estoy segura. Yo quiero decirte que si quiero decirte que los huesos secos vuelven a vivir. Yo te profetizo que tus sueños cobran vida y que las fuerzas regresan a ti. Yo te profetizo que esos sueños cobran vida y regresan a ti las fuerzas. Mira, tal vez te pusieron en un valle, tal vez te pusieron en el lugar equivocado, en un lugar que tú no elegiste. Pero así como Ezequiel, los huesos secos, hoy yo le profetizo a toda una ciudad, a todo un pueblo, a todo aquel que tiene sueños. Hoy yo te profetizo sobre esos huesos secos. Yo profetizo que vuelven a cobrar vida. Ya no vas a llorar, vas a llorar, pero de alegría, de tu comienzo, de que vas a ver ese proyecto va a resucitar, va a cobrar vida y vas a empezar a soñar nuevamente. Ese proyecto cobra vida. Yo te profetizo que ese proyecto cobra vida nuevamente, que lo puedes lograr. Y fíjate, las caídas solamente fueron para que aprendieras a levantarte y a poder avanzar nuevamente. Yo profetizo sobre tus sueños, que el Señor tiene el soplo de vida, el soplo del Espíritu Santo sobre los sueños, sobre tus proyectos cobran vida. Hoy te quiero decir, los cielos se abren a tu favor, se abren a favor de ese proyecto, a favor de ese sueño. Y mira, mientras haya una mujer clamando por ti, clamando por tu sueño, ese gigante no va a pasar delante de ti. Ese obstáculo que te ha detenido no va a pasar delante de ti, porque tú vas a lograr vencer, vas a lograr todos tus sueños, todas tus metas van a llegar a concretarse. Ese valle seco en tu vida hoy cobra vida. Ese proyecto que estaba seco, que estaba muerto, que estaba dormido, hoy cobra vida nuevamente, porque tú eres el que lo va a concretar. Entiende, nada ni nadie te puede decir que no. Tú tienes el poder y la autoridad para avanzar con ese sueño, para avanzar en ese proyecto, porque ese proyecto nació en el corazón de Dios y lo trasladó a tu corazón. Por eso hoy te invito a que tengas fe y empieces a creer nuevamente. Todo sueño enterrado resucita en el día de hoy. Sé que hay gente que está escuchando que ese sueño lo enterró por mucho por mucho tiempo, pero yo te digo, ese sueño resucita hoy en el nombre de Jesús. Toda depresión sale de tu vida. ¿Cuánta gente no está deprimida, está derrotada y ha dejado ese sueño a mitad del camino? Por eso yo te profetizo esta mañana que toda derrota, todo pensamiento de derrota sale de tu vida ahora. Toda depresión, todo desánimo sale de tu vida ahora, para que te levantes a pelear por tus sueños, para que te levantes a pelear por tu victoria, para que veas cómo viene la provisión, cómo vienen los medios, cómo viene el recurso para que tú logres ese proyecto que tú tienes. Hoy yo profetizo que toda semilla de rendición es arrancada ahora de raíz. Toda semilla de rendición es arrancada de raíz ahora. ¿Cuánta gente no se ha sentido rendida, derrotada? Hoy te profetizo que esa semilla de derrota sale ahora y te levantas a creer que vas a lograr ese sueño. Ese diagnóstico que te dieron de que no vas a poder, de que no vas a alcanzar tu sueño, hoy sale de tu mente y tu corazón y empiezas a creer que lo vas a lograr. Todo sueño muerto, todo sueño que estuvo enterrado, hoy es revocado por la sangre de Jesús. Hoy la sangre de Jesús revoca todo aquello que estuvo enterrado y empieza a cobrar vida. Así es que yo quiero felicitar a toda una comunidad, a todo un pueblo que se sentía derrotado, que se sentía en derrota, que tenía sus sueños escondidos, sepultados. Hoy es el día que preparó el Señor para que te levantes a creer en tus sueños, que te levantes a creer que tú vas a lograr ese sueño que Dios puso en tu corazón. No hay nada que te lo pueda impedir. Si te caíste, levántate y vuelve a empezar. Levántate y vuelve a empezar. Te le dice una mujer que muchas veces me caí, pero me logré levantar, logré levantarme. Yo soy un testimonio de que los sueños se pueden lograr, de que tú eres capaz de lograr tus sueños. Y hoy declaro, yo te profetizo, le profetizo a todo un pueblo, a toda una ciudad, que los sueños muertos cobran vida nuevamente, que los sueños que estaban enterrados por años, hoy empiezan a cobrar vida. Así es que hoy es un día de mucho gozo, de mucha alegría, porque sé que hay gente que va a hablar y va a decir: logré mi sueño, esa palabra me alcanzó. Esa mujer que también creyó en sus sueños y lo logró, también yo voy a poder. Mira, no hay nada, en verdad no hay nada que nos pueda derrotar. Lo único que nos derrota somos nosotros mismos. ¿Qué te derrota a ti? Tus pensamientos. Te derrota los pensamientos negativos. Cuando no te has dado cuenta todo el potencial que tienes. Tienes un potencial enorme de alcanzar tus sueños. Fuimos creados, mira, algo que me pone ahorita el Espíritu Santo. Fuimos creados a imagen de Dios. Y si fuimos creados a imagen de un Dios que tiene poder, un Dios que cumple promesas, un Dios de pactos, Él te va a ayudar a que concretes tu sueño, tu proyecto. Por eso hoy quiero animarte a ti que dejaste esa carrera a medias, a ti que no terminaste la universidad, a ti que no terminaste la prepa, a ti que dejaste tus sueños a mitad del camino. Yo te quiero recordar esta mañana que mientras tengas vida y salud, puedes pelear por tus sueños. Y yo te pido que creas nuevamente en ti y que veas las caídas y las cosas que te han pasado no como tu última salida, no como tu último día. Míralo como experiencias. Las experiencias nos hacen más fuertes y es necesario que pasáramos por ellas. Mira, yo te puedo decir que yo muchas veces también me sentí derrotada, sentí que no iba a poder. Escuchar todas esas voces negativas me desanimaban, decían que yo estaba soñando, que yo no iba a lograr, pero mira, ¿sabes una cosa? Yo soy una mujer de fe, yo creo que las cosas son posibles, que las cosas se pueden alcanzar, todo es posible mientras tú sigas creyendo en ti, que tú tienes el potencial de hacerlo. Mira, cuando empiezas a creer en ti, empiezan a abrirse las puertas, tu mente empieza a traer las ideas, empieza a traer las personas, empieza a traer los recursos, pero eres tú el que tiene que activar todo eso, eres tú el que tienes que doblar rodillas por ese proyecto, eres tú el que tienes que empezar a clamar por tu victoria, porque mira, tantos y tantos ejemplos tenemos de gente que empezó de nada, que cuántas veces se cayeron, muchísimas, y ahorita son gente exitosa, son gente feliz porque lograron sus sueños. Hoy yo te quiero animar, quiero animarte a que nada, nada te derrote. Nada te puede derrotar, las derrotas están en nuestra mente. A veces es una pelea que existe en nuestra mente entre lo haré, no lo haré, podré, no podré. Tú sabes que puedes. Tú sabes que puedes, sabes que puedes, porque los sueños se pueden llevar a cabo, los proyectos se pueden llevar, se pueden materializar, pero tú eres el que tienes que pelear tu batalla, tú eres el que tienes que pelear tu lucha, tu proyecto se va a materializar porque es tuyo, el proyecto es tuyo y de nadie más. Y la responsabilidad que tú tienes es llevarla a cabo, es concluir ese proyecto y luchar los sueños. Mira, yo creo que si no soñáramos, no, pues no seríamos, seríamos como robots, seríamos como personas que nos manejamos simplemente por emociones, pero los sueños tienen un propósito. Todo sueño que nace en tu corazón es porque tiene un propósito y a veces no lo vemos y no queremos llegar a la tumba con esos sueños y enterrarlos. Queremos que los sueños se concreten. Y hoy yo bendigo a toda aquella persona que empieza a creer nuevamente, que los sueños empiezan a cobrar vida. Yo bendigo a esta ciudad, bendigo a esta comunidad, bendigo tu proyecto, bendigo el despertar en ti, porque es un despertar de que tu sueño, tu proyecto se va a concluir, va a llegar a buen fin y te vas a sentir orgulloso, orgullosa, decir lo logré. Yo pude, a pesar de las lágrimas, a pesar de las caídas, a pesar de la burla, lo logré. Y te invito a que creas más en ti. Te invito a que busques las personas correctas, que busques el recurso. Y sobre todo, te pido que ores por ese proyecto, que se lo entregues a Dios y deja que Dios obre en tu vida. Deja que Dios abra esas puertas. Deja que Él traiga el recurso. Deja que Él te bendiga. A veces tenemos que llegar a doblar rodillas para que el Señor nos escuche, que ese sueño que puso en tu corazón se lleve a cabo aquí en la tierra y que la semilla no sea robada o arrebatada por el enemigo. Los sueños vienen de Dios, los sueños buenos, esos proyectos vienen de Dios, porque Dios quiere traer bendición a la comunidad. Quiere que los ciudadanos seamos personas felices, que logramos nuestras metas, que logramos nuestros objetivos. Y nada nos puede decir que no, nada, nada. Dios es un Dios de abundancia, es un Dios de provisión. Por eso yo te pido, pídele a Él la provisión. Pídele que te abra puertas, pídele que te traiga el recurso para que tu proyecto se concrete y tú aférrate a tu sueño. No escuches las voces negativas que te dicen que no vas a poder, porque de ningún provecho te es escuchar ese tipo de comentarios. Así es que yo los animo, ve por tu sueño, por favor, ve por tu sueño, levántate y ve por tu sueño, ve por esa carrera, ve por esa Mariana, ve por esa carrera de abogada, Jorge, ve por ese taller de carpintería, Adalberto, ve por ese sueño que tienes, todo eso que tú haces de bodas, todos esos eventos que tú haces. Levántate a creer que vas a prosperar, que vas a ir de victoria en victoria. Tú puedes ir de victoria en victoria. Y los proyectos nacen en el corazón de Dios, están en el cielo, nacen en el corazón de Dios y son trasladados a tu corazón. Por eso es bien importante que lo creas. Créelo. Porque son para bendecirte y para bendecir a toda una comunidad, para bendecir a tu familia, a las personas que te rodean. Mira, los proyectos son tan bonitos, ver cómo se levanta una comunidad a creer de nuevo. Te levantas y empiezas a soñar, empiezas a caminar. No te preocupes si caminas con paso lento, no te preocupes si vas caminando lentamente, pero sigue caminando, no te detengas. A veces los procesos son así lentos, pero se pueden lograr. La verdad, este programa me gustó mucho. Sé que va a ser de mucha bendición. Mucha gente va a empezar a soñar y a levantarse, a creer en sus sueños. Por hoy se termina el programa. La verdad, estuvo bien bonito. Me gustó mucho lo que el Espíritu Santo me puso para bendecir a la ciudad, para la gente que esté escuchando. Nos vemos el próximo lunes con otro tema. Espero que se encuentren bien y que tengan un bonito fin de semana. Bendiciones.
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No FM. Soy su amigo Luis Daniel Rodríguez, Danny Boy. Los estaré acompañando en esta hora de 12 a 1 con la música, con los saludos, las complacencias y todo esto, por supuesto. Y hablando de saludos para mi amigo José Luis Villalbazo, que está de vuelta. Saludos enormes a mi buen amigo José Luis Villalbazo. ¡Vientos! Al buen Inge Carmona y buen Layito, como siempre. 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Ahí está, señores. Listo nuestro WhatsApp en cabina. Nuestro WhatsApp en cabina. Mismo número telefónico 646. El número que tiene para usted, tenemos para usted, 178-3979. 646. 178-3979. También este mismo número funciona como WhatsApp para que nos envíes tus saluditos, pidas tus rolitas. ¡Claro que sí, oiga! ¡Con todo gusto! ¡Vientos! ¡Vientos! Y estamos, ya sabes, en línea también en redes sociales de Radio Ranchito y de La Rancherita. Vamos a arrancar, amigas, amigos. Estoy a tus órdenes, un gusto saludarlos allá en Tijuana y San Diego. También acá en Ensenada y alrededor, con muchísimo gusto por acá. Tu amigo Dani Rodríguez, Dani Boy, iniciamos con esta canción, señores. Es la terminal de Mexicali. Se llama Yo No Fui. Ajá. Ala pues, mientras pide su cancioncita, por supuesto. Llegando a través de Radio Ranchito.

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1: Viene de cuna millonaria. A ver. Sus padres que hacen unos esfuerzos tremendos. Aplausos para ellos. Pero el jugador nace rico. El jugador profesional se hace. ¿Se hace o no se hace? ¿Verdad? Entonces, muy importante destacar esto. El jugador se hace, muchos se hacen, no traen talento. Y bueno, pues trotan el mundo del fútbol. Traemos entonces esos temitas, sub-23, sub-20. Obviamente lo más importante y destacado de este fin de semana, se juega la pretemporada ya de la NFL. Justamente, ¿verdad? Ayer un partidito espectacular. Y bueno, pues ya para el mes de agosto, justamente falta un mes, justamente próximo mes de septiembre inicia entonces la NFL, 18 fechas. Y pues vamos a estar pendientes porque inician también con un juegazo con los 49ers. El equipo que me adoptó, debo ser honesto, el equipo que me adoptó. Yo no tenía fútbol americano, yo no tenía equipo. Y me llegó una bandera de los 49ers. Después de jugar la final, extrañamente. 49ers. Y bueno, hace mucho tiempo tenía yo ese balón de fútbol americano de John Montana. Ah, ¿verdad, hombre araña? Y fíjese que regalé ese balón. No sabía lo que regalaba. Con el autógrafo, la marca oficial del balón de fútbol americano, ya sabe cuál es, ¿no? Hizo una edición especial de John Montana y ese balón venía autografiado con el sello de casa y todo, la línea oficial de balones de la NFL. Y ese balón llegó a mí. Ay, tengo fotos con el balón de fútbol americano. Justamente acá en la escuela secundaria técnica número 1. En ese tiempo, llegando usted por la rampa, descendiendo por la rampa, había un patio enorme de tierra y luego la cancha de básquetbol. Le mando saludos al profesor Chacón, que nos ponía ahí a correr, a calentar. Y después ya jugábamos básquetbol o lo que uno quisiera, pero en ese espacio de tierra, ¿no? Eran 4 o 3 canchas, no me acuerdo si de básquetbol. Pero ahí jugábamos justamente fútbol americano, pero lo regalé, lo perdí, no sé dónde quedó ese balón. Lo ando queriendo recuperar, pero no sale. No salió en el cuarto del cochinero, decimos. No hay nada ahí. En fin, la NFL está a punto de iniciar un mesecito más, pero ya hay juegos de pretemporada. Obviamente platicarles los playoffs de la Liga Mexicana de Béisbol, donde acudimos al primer partido. Saludos a nuestro amigo David Soto. Ahí estuvimos platicando con nuestro buen amigo David Soto. Híjole. No, sí, la gente es muy diferente. Muy diferente. Los accesos, las personas, todo. Estuvimos platicando con ellos. A ver si hay oportunidad, hombre araña, hicimos Vox Populi. Preguntamos a la gente, boletos desde 100 pesos, la gente muy accesible, se le preguntaba a sus mejores jugadores, quiénes van a ganar. Oigan, pero Unión Laguna es el coco de los Toros de Tijuana, siempre a la mitad, no los dejan avanzar, reconociendo la labor, ¿no?, de todos y cada uno de los jugadores. No, muy padre, la pasamos muy bien, muy bien, la pasamos. Si hay oportunidad, pasaremos entonces, así como va, sin corte. Pasaremos lo que ocurrió por allá. Lo pasamos bastante bien. Y lo mejor de todo es que David, como le digo yo, porque se llama David Soto, es de acá de Ensenada, Baja California, de manera que está recién llegadito a la directiva de los Toros de Tijuana. Ahí es el jefe de prensa. Ya sabe que nosotros hablamos con puro presidente, jefe de prensa, o directores ejecutivos, el CEO, ya sabe. A ver, ¿quién es aquí usted? ¿De quién es? Ah, no, a ver, tráigame el director técnico. Y además sigue la cadena Enciso. sigue La Rancherita. Me dijo, no, sí, sí los escucho, yo escucho La Rancherita. Dice, ah, perfecto, entonces, pues, a ver si podemos hacer el Nace Hoyo mañana con David Soto para que nos dé cuenta, porque se traslada la... Se cambia ya la serie. Dos juegos en Tijuana y faltan tres. Donde ya en la casa de Unión Laguna, pues se van a llevar a cabo estos juegos. Ahorita le ponemos al día. Ya están los playoffs de la Liga Mexicana de Béisbol. Y obviamente lo ocurrido este fin de semana en la Liga de los Estados Unidos, que también... Ah, no, bueno. También hablaremos de la Leagues Cup. ¿Cómo les está fue? ¿Quiénes se van a regresar en el primer vuelo? Yo diría que ya de una vez las Chivas, o sea, no tiene caso ya jugar. Se me van a lesionar. Y luego no quiero que Milito ande diciendo ahí que nada más nos quedamos para lesionar. Esto siempre pasa en el fútbol y lo hemos platicado muchas veces, amigos de RC Deportes. ¿Cómo los directores técnicos se quejan de la... No es que se quejen, es que no les gusta que les rompan el globito. No les gusta que rompan el paradigma. No les gusta que desenmascaren a sus equipos. Que les digan en pocas palabras, son malos, pero no lo reconocen. Gabriel Milito ya se enojó porque quienes lo alababan en el pasado, ahora ya les están diciendo, oye, no funciona el equipo de Gabriel Milito. Y es la verdad. Oye, pero es que son los mismos jugadores. No, es que sabes que no es Gabriel Milito, el técnico sí sabe. Los que no han entendido o los que no han querido jugar son los mismos, los propios jugadores de las Chivas. ¿Qué les está pasando? Y sale a defenderlos lo que es indefendible. La falta de juego, contundencia y todas esas cosas que luego se dicen y se desgastan, ¿no? Valor, entereza, claridad de jugada, técnica individual. O sea, todo eso que usted y yo ya sabemos siempre se menciona. Y sale a defenderlos el director técnico. Lo indefendible, si usted está viendo que las Chivas no funcionan, no ganan, hace como pato, grazna como pato y le hace al pato, pues es pato. No están jugando bien, pero no lo toleran los técnicos. Obvio, es claro, pues es su chamba, pues cómo vas a hablar mal de mí. Pero de mi equipo. Pero ¿por qué mejor dicen, ok, vamos a checar esto? Y esos son los dimes y diretes. Esos son los dimes y diretes de las últimas horas. No reconoce uno, se enoja. ¿Y quién pierde? Los medios de los que trabajan en el medio de comunicación. Los que dicen y llevan agua a su molino. O las Chivas. Si ya saben que esa es la forma. Cuando están arriba, jajaja, jijiji. Cuando están abajo, ya no les gusta. Pues ¿en dónde trabajan o qué? Qué bárbaro. En fin, estaremos tocando algunos temas también importantes de lo que ocurre en el deporte. Pero antes tenemos una pequeñísima pausa y regresamos. 12:17, regresamos a RCE Deportes. Ándale, esa canción sí me gusta. ¿Quiénes son, hombre araña? A ver, pues ya déjela, ya que así no la llevamos. Mañosamente. Ah, no, si quieres hacemos un programa de efemérides. Deportivas, obviamente. Ya, hombre araña, vámonos. Vámonos. Vámonos. Eso, hombre araña.
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0: estadio en la colonia Capistrano, donde ya la gente está consiguiendo sus boletos. La gente está comprando boletos para este, el primer juego entre los Toros de Tijuana y la gente de Algodoneros. Amigos, buenas tardes, su nombre. Acaban de comprar boletos, ¿verdad?
1: Sí.
0: ¿Cuánto les costaron?
1: 100 pesos.
0: 100 pesos. ¿Qué zona van?
1: General Superior.
0: General Superior. ¿Es el primer juego que esperan de los Toros de Tijuana o bien del rival? No sé a quién vengan a apoyar.
1: Pues de los Toros de Tijuana, que ganen, que den lo mejor de ellos.
0: Los jugadores que seguramente estarán actuando y haciéndolo de mejor manera, ¿para ti quiénes son?
1: Sería pues Justin Turner, Hernán Pérez, pues en general todos.
0: ¿Quién viene contigo?
1: Un amigo.
0: ¿Cómo se llama? Ya se fue, a ver qué pase,
1: Carlos.
0: Desgraciado. Venga, amigo, con su nombre, ¿cuál es?
2: Que dice Carlos de los Santos.
0: Carlos de los Santos, ¿usted viene de la ciudad de Tijuana? ¿De
2: dónde? Sí, viene? Aquí mero, aquí Tijuana.
0: Te pregunto por qué andas bien rayado, ¿qué quiere decir tanto tatuaje?
2: No, nada, pues me gusta tatuarme, me gusta rayarme, machín.
0: Ah, órale, y además, ahí creo, veo algún tigre, sí, pantera. No,
2: sí, es tigre.
0: Órale, están curadas. ¿Qué esperas de este juego, el primer juego de los playoffs entre los Toros de Tijuana y Unión Laguna?
2: Pues sí, vamos a ganar, tenemos que ganar.
0: Perfecto. Te deseamos mucha suerte y éxito, que disfruten el partido.
2: Así es, gracias.
0: Gracias, amigo. Thank you.
3: Gracias.
4: Bueno, pues parte de lo que pudimos por ahí, obviamente, preguntarle a la gente que iba llegando, ¿no? Iba llegando y disfrutaba con nosotros. Ahora sí, pues parte de lo que disfrutamos, el primer partido de esta serie de playoff entre los Toros de Corazón, Toros de Tijuana y Unión Laguna, los Algodoneros. Vámonos con la información que traemos para todos ustedes de este juego y de los demás que también estuvieron interesantes. En el primer juego de esta serie, obviamente los dos primeros juegos como locales para los Diablos Rojos del México, que bueno, pues no pudieron ganar los dos partidos al hilo. Se llevaron el primero 13 carreras a 11, esto fue el pasado sábado, 13 carreras a 11, para que en el segundo juego como locales perdieran 6 carreras a 1 con los Guerreros. Ah, caray, los Guerreros, sexto lugar de la zona sur de la Liga Mexicana, con 48 juegos ganados y 45 perdidos. Nada mal, pero que en el papel pudiera parecer fácil, ¿no? Para los Diablos. En fin, están empatando esta serie y ahora viajan los Diablos. Van a enfrentarse a los mismos, pero ahora como visitantes. Obviamente habrá 3 juegos de martes, miércoles y jueves. De manera que, bueno, pues para los seguidores de Guerreros es la oportunidad de ir adelante en la serie. Los Sultanes de Monterrey recibieron a los Charros de Jalisco. El sábado no pudieron jugar, ¿eh? Sábado hubo lluvia, pospuesto el juego entonces, y el domingo sí hubo juego. Y los Charros, ¡ay! Los Charros perdieron su primer juego 3 carreras a 1. Sultanes como locales, pues empezaron con el triunfo. El día de hoy es el único juego pendiente de Sultanes y Charros. Y bueno, pues esperemos que la serie se empate, hombre, Araña, porque pues no podemos estar perdiendo tampoco como visitantes. Después el equipo de Charros, que quedó en ese cuarto lugar, pues tomará la localía y será diferente. Espero que sea diferente. Durango, los que están bien patrocinados, ellos ya adelantaron su serie 2-0. 2-0 Durango sobre Acereros de Monclova, que pues la verdad estuvieron muy parejos Durango y Acereros, justamente en esta zona norte en la cual han estado participando. El tercer lugar es para el segundo lugar fue para Durango. Estamos hablando de las zonas. Y con el equipo de Acereros, que bueno, siempre estuvo ahí quinto, cuarto, y ahí se quedó. Bueno, pues Durango ya adelantó la serie 2-0. Acereros tendrá que, en su localía, hacer lo propio. Otro de los equipos que ayer no tuvo actividad por lluvia fueron los Pericos de Puebla y los Piratas, que ahora jugaron como locales. Y como locales perdieron 8-3. Son los únicos equipos que tienen un juego jugado por las inclemencias del tiempo, por la lluvia, pues Charros y Sultanes, y en este caso Piratas, siendo el local, nada más tiene un juego. 8-3, perdieron y ganan los Pericos, que a mí no se me hace nada extraño el hecho de que Pericos gane. Recuerdo el sábado haberles dicho que era favorito, aunque el local eran los Piratas, como mis amigos los Bravos. Los Bravos, en calidad de visitante, ganaron el segundo juego 5-4, pero el primero los Olmecas, los locales, lo ganaron 4-2. Mientras que Algodoneros, ayer en el segundo juego de esta serie, ganan 8-2. Estuvieron tanteando el terreno, eso quiere decir, porque Toros en el primer juego lo ganó 5-2. Un juego rapidito y de muchas carreras, ¿eh? El primero fue rapidito, vámonos. Un juego aproximadamente de 2 horas y media, casi 3. Y bueno, pues ahí el ganador fue Dani Martínez por los Toros de Corazón. El perdedor, Renis Elías. Esto fue en el primer juego. Ayer en el segundo, donde ya ganan los Algodoneros, 8-2. El perdedor, Noah, por parte de los Toros, Skirrow. Mientras que el serpentinero, el ganador por parte de Algodoneros, Austin Pope. Justamente los ganadores. Esta serie, repito, se traslada ahora a la casa de los Algodoneros de Unión Laguna para jugar estos 3 partidos que le faltan. Y bueno, si está empatado, pues es mucho mejor el disfrute. En la Liga Mexicana de Béisbol, todo arranca el día de mañana. Piratas, ahora visitante, Pericos local. Vienen los Guerreros recibiendo a los Diablos, Bravos a los Olmecas, Algodoneros a los Toros y los Charros de Jalisco a los Sultanes de Monterrey. Acereros a los de Durango, bien patrocinados. Martes, miércoles y jueves, las series que pues restan de esta contienda o de estas series de béisbol. Vámonos con más de lo que encontramos por allá en el estadio, en la colonia Capistrano.
0: En la plaza del Estadio Caliente, la gente está llegando ya con sus boletos. Allá viene mi amigo. Amigo, venga para acá, su nombre.
3: Ah, Lenin.
0: A ver, ¿su nombre cuál?
3: Lenin.
0: Ah, Lenin, te entendí, Lenin. A ver, mi Lenin, ¿qué esperas del equipo Toros de Tijuana en este su primer juego?
3: Ah, no, pues que empiecen ganando con todo, para empezar la venganza, ¿no?, de los 3 años que estamos siendo eliminados por los Algodoneros.
0: Sí, justamente nosotros dábamos la crónica de este buen encuentro. El primer juego siempre ha sido el coco, por decirlo así, del equipo de los Toros de Tijuana. ¿Quién te acompaña esta tarde?
5: Mi papá.
0: ¿Cómo se llama tu papá?
5: Lenin.
0: Ahora sí le estamos entendiendo, no se le entiende nada. ¿Tu nombre?
5: Ian.
0: Ian, ¿cómo ves a los Toros? ¿Qué te ha parecido la campaña? Y el que en esta ocasión estén otra vez en los playoffs.
5: Muy bien, avanzaron como primer lugar.
0: ¿Y ahora qué esperas, tu jugador favorito?
5: Yo creo que sí va a anotar un jonrón.
0: Perfecto, me parece excelente. ¿De qué colonia vienen? ¿Son de aquí cerca?
3: Ah, sí, de aquí cerca de Hacienda del Colorado.
0: Ah, perfecto. Pues les deseo mucho éxito, que disfruten del juego de pelota. ¿Es el primero? ¿Traen boletos para los 3 partidos o nomás para 2?
3: Traemos para hoy nomás.
0: Sí, porque el tercero es como visitante. Bueno, pues éxito y arriba los Toros de Tijuana.
3: Arriba los Toros, vamos.
0: Gracias. Esto fue Vox Populi. Gracias, amigo. Gracias. Chocala.
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Llegamos al béisbol de las Grandes Ligas. Perdóneme la vida, hombre araña. Perdóneme la vida. Ya estamos de regreso. Gracias por acompañarnos. 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Vámonos con la liga. Las ligas mayores del béisbol de los Estados Unidos. Bueno, pues en la Liga de los Estados Unidos, ¿qué está ocurriendo? ¿Qué está pasando? Los Padres de San Diego y los Astros de Houston. Partido de fin de semana. 7-2, 3-2 y 6-3. Este es el primer juego de los Astros, que fue el único que ganó. 6-3 a los Padres. De ahí vino la debacle para el equipo de Astros, que como visitante pues no pudo. Ganaron los Padres de San Diego en este juego de fin de semana. La gente se divirtió, salió contenta y regresan a senda de la victoria estos Padres, pero no en la Liga Nacional, donde todavía siguen ahí con ahora 62 victorias, 57 derrotas, 503 el porcentaje. Inferior a lo que están haciendo los Diamantes de Arizona, que bueno, pues ahora tienen 63 victorias a un juego y medio de estar de nueva cuenta los Padres ahí en segundo lugar. Y la posibilidad, bueno, de muchas cosas, no los vamos a salar. 63 victorias por 56 derrotas de D-backs y siguen ahí en la Liga Nacional, igual que los Dodgers, inamovibles. 70 victorias, 70, ¿es en serio? 70 victorias del equipo de los Dodgers. Bueno, los resultados, los juegos más importantes, los Cerveceros de Milwaukee se llevan la serie 2-1, vencen a los Twins 6-8, el primer juego. Twins se llevó el primer juego, mientras que el segundo y el tercer juego de esta serie lo ganan los Cerveceros. 4-3, se repite, y con ello pues la victoria para Cerveceros, que también pues tienen un porcentaje de 616 hasta antes de esta serie, de manera que pues también uno de los líderes de la Liga Nacional. Los Marineros de Seattle son barridos por los Rays y con ello pues su porcentaje disminuye y también salen momentáneamente acá en la Liga Americana los Marineros de Seattle. D-backs, como ya decíamos, también gana su serie 2-1. 4-3 sobre Dodgers, 4-2 el día de ayer sobre Dodgers, y con ello pues D-backs se pone cada vez más fuerte. Los Cardenales se llevan la serie 2-1 venciendo a los Rockies de Colorado, este de la Liga Nacional Oeste, ahí donde están los D-backs, Dodgers y los Padres. Bueno, para el día de hoy, ¿tenemos juegos? Sí, hay juego, mis amigos. 6:40, Padres contra Cerveceros. Híjole, no, pues yo voy con los Cerveceros. Sorry. Bravos están enfrentando a los Mets, mientras que los Angels de Los Ángeles contra los Rangers, Atléticos Rays, Gigantes Astros, los Gigantes de San Panch. De manera que Dodgers estará enfrentando a los Royals de Kansas City y los Diamantes de Arizona a los Rockets de Colorado. Cuando ya se están dando estos jueguitos de la división de la Liga Nacional del Oeste, ya, está muy próximo, el que terminen, y está muy próximo los playoffs. Pues vamos contigo, Rockies, para que pues pierdan los Diamantes y pueda ascender los Padres de San Diego. Ojalá y se den las cosas. Hoy 6:40, Padres de San Diego enfrentando a los Cerveceros. 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
lo más importante de la Liga de los Estados Unidos, Major League Baseball, el mejor béisbol de los Estados Unidos, dicen ellos. Vámonos, dale gas. Ah, todavía nos queda tiempo. Ah, bueno, si nos queda tiempo, pues traemos bastante cuerda. Bueno, amigos, después de platicar de lo que dicen ellos es el rey de los deportes, yo no estoy de acuerdo, pero si usted lo está, lo felicito. ¡Qué bien! La Liga, esto ya no empieza. Tenemos entonces lo relacionado a este pasado fin de semana, interesantes algunas situaciones que se dieron, sobre todo este del México Sub-20, que pues una vez calificado enfrentando a Canadá y esa polémica arbitral, ¿verdad? Es que cuando nos hacen alguna situación polémica, ocurre alguna situación polémica con el arbitraje, ahí estamos todos, ¿no? Mexicans. No, que no nos ayudaron, que le ayudaron al rival y que... A ver, ahora ocurrió lo mismo para quienes participaban en este torneo sub-20, Canadá-México. Le ganan la selección sub-20 comandada por Diego, ¿qué se apellida? Alex Diego, ese apellido. Alex Diego, pues sí, gana, pero ¿cómo ganas? ¿Cómo pierdes? Arrastrando la cobija, contundentemente. Lo que podemos decir sobre el tema, ¿no? Bueno, pues México ganó, le ganó a Canadá y jugó la final en el Estadio Azteca ante la selección de los Estados Unidos. Igual, arbitraje polémico. ¿Le ayudó a México este árbitro? México Sub-20 califica los Juegos Olímpicos de Estados Unidos que se llevarán a cabo en el 2027. México estará jugando entonces el próximo Mundial también, el próximo año, pero también los Juegos Olímpicos. Y eso pues se tiene que evaluar al final y cuando se lleven a cabo estos partidos, ¿verdad? Para que no haya dudas. Obviamente ya no va a ser local México, va a ser en Estados Unidos y van a ir los mejores. Ahí te quiero ver, campeón. Ahí te quiero ver, campeón, con arbitraje obviamente de primera. No van a ser los mismos, no van a ser arbitrajes de CONCACAF. Yo no estoy diciendo que sean comprados, yo estoy diciendo que hay fallas, errores garrafales de apreciación, aún cuando se tiene el video, que es para eso, video que asiste al referee, el VAR, y no sirve pa' maldita la cosa. O sea, de Guatemala a Guatepeor, quienes no lo saben utilizar, pues no lo saben utilizar. Yo digo, ¿por qué en la Liga MX ponen las pantallas y el circuito justamente donde está el cuarto árbitro auxiliar y la banca del visitante y la banca del local ahí? Y ahí van todos, los entrenadores, asistentes, auxiliares, jugadores, y se le amontonan. En la Liga de los Estados Unidos es diferente. ¿Por qué no le copiamos lo bueno? ¿Por qué? Van a un costado, van atrás de la portería, a un costado de la portería. O van del otro lado, allá donde no están las cámaras, donde no hay nada. Ah, no, tienen que ir a ponerse ahí. Tienen que ir a ponerles la tentación y se oía, se escucha todo. Árbitro, no tienes nada que hacer ahí. Vete a ver la novela otra parte. O sea, digo, también, échenle ganitas, Federación Mexicana de Fútbol, acomoden en otra parte las pantallitas, para que el árbitro no sea influenciado y lo dejen hacer su trabajo y no llegue molesto, porque pasa eso, ocurre. El árbitro está molesto ya y le están diciendo, no fue penal, ¿por qué la vas a cambiar, hijo? No, portero, no, profe, no la cambie. O sea, ¿qué necesidad? Debe haber un área restringida para que no llegue el jugador ahí a estarle hablando en la nuca, en el oído al árbitro. Tú atraviesas esa línea, te amonesto. Tú me hablas, cruzas esa línea, te expulso. A ver si no se están quietos los jugadores. Porque el más ignorante en un partido de fútbol no es el de las tribunas, es el propio jugador. No conoce las reglas y si las sabe, se pasa de listo, lo tienen que amonestar, lo tienen que expulsar.
ya se trató de esto en el Mundial. Que se quiso pasar de listo, fingió una falta, vámonos a su casa. Lo fueron a checar al VAR, vieron que se había tirado y pues vámonos a bañar. Creo que fue Noruega contra el conjunto galo, ¿no? Justamente. Bueno, pues serán peras, serán manzanas. México ya venció a los Estados Unidos 2-0. Goles de un defensa goleador que consiguió tres goles en este torneito. Y bueno, pues se llama Cristian Castro. No, ¿cuál Cristian Castro? Es Cristian Alfaro. Cristian Castro, no. Cristian Alfaro. A ver, hombre, añabúrremele ahí. Cristian Alfaro, este defensa del conjunto mexicano de la Sub-20 que consigue pues los goles que a la postre le dan el triunfo al equipo mexicano y también este boleto para repetir en el Mundial Sub-20 el próximo año y también estar pues en los Juegos Olímpicos del 2027. 2-0 México vence a Estados Unidos. Primer tiempo hubo un tiro libre que sentenció Camberitos, mandó el centro este jugador de las Chivas. Ah, claro, pues yo no tengo ningún resquemor por mencionar quién juega bien. Camberitos juega bien. De las Chivitas, no le voy a las Chivas. Juega bien este muchacho, Camberitos. Y bueno, pues Camberitos manda un centro y el mexicano al minuto 28, Cristian Alfaro, que por cierto es del Atlante, consigue el 1-0. En el segundo tiempo hay una expulsión del jugador de los Estados Unidos, aunque el árbitro lo convocaron a revisar la supuesta falta, que además él había sancionado como tarjeta amarilla, fue la checó al VAR y dijo, no, mijito, tú te vas, roja. A mí me parece que no era de roja. Lo que pasa que ahí el árbitro como que dice, ya se iba solo el jugador de México, el jugador de los Estados Unidos se barre, el otro se tira, se viene una marometa, tres vueltas con giro a la izquierda, cae al césped y dice, no, pues esta es de amarilla. Lo llaman del VAR y ya en el VAR dice, ¿sabes qué? Es roja. Lo expulsan al jugador de los Estados Unidos, decisión polémica, y bueno, pues hay un tiro libre directo donde no pasa nada. Ya se jugaba el segundo tiempo, al 68, gol de cabeza otra vez, después de un tiro de esquina, otra vez el defensa goleador con el dorsal número 3, Cristian Alfaro, consigue la anotación, que por cierto el portero traía manos de guantes de mantequilla, como que se quedó con el balón en el tiro de esquina y la dejó pasar, así como que te la doy, ahí te va, como si fuera cachibol, exactamente. El portero entonces tiene también culpa en este gol, pero pues aprovecha bien ahí el defensa goleador, Cristian Alfaro, y consigue la anotación. Y pues lamentablemente el portero se da cuenta que se le resbaló el balón y con ello la anotación. México, campeón de la CONCACAF Sub-20, con 17 goles a favor, solo un gol en contra, gana boleto para Juegos Olímpicos. Y todo esto será en Los Ángeles en el 2027 y pues estará presente en la próxima Copa Mundial de Fútbol allá en Azerbaiyán, que se va a estar realizando en Azerbaiyán y Uzbekistán. ¡Ándale! Ahí sí te quiero ver, hombre araña. ¡Que vayas! ¡Ah, bueno! Ahora sí estaba atento, hombre araña. Ellos son los campeones, la selección mexicana sub-20 venciendo a los Estados Unidos 2-0. Felicidades a estos chamacos que los veremos en el 2030, no a todos, a algunos, en la nueva selección que esté debutando con Rafa Márquez. Felicidades, ellos son los campeones, México sub-20.

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3: No me diga, hombre araña, ¿ya nos vamos? Apenas estamos saludando. 12 del mediodía con 50 minutos, 10 minutos para que sea la 1 de la tarde. Esto es RC Deportes en su edición de lunes 10 de agosto. Muchas gracias por acompañarnos, gracias por seguirnos, gracias por estar con nosotros. Vamos con información relativo a la Leagues Cup, torneo que se realiza en los Estados Unidos. Y que el día de hoy hay juegos, lunes, martes, miércoles y jueves, parte de la jornada número 3, el tercer encuentro, que pues tienen los mismos, los equipos de la Liga MX y los equipos de la Major League Soccer. De manera que pues hoy termina todo para algunos equipos y aquí les vamos a dar pues ya las indicaciones. Las Chivas están eliminadas, ¿eh? De una vez. No hay mañana, déjenme ver, háganse un lado. No hay mañana. No hay mañana, mis amigos. Las Chivas se pueden regresar a su casa. Ya no van a vender playeras. No, sí van a vender, cómo no. Es a lo que van a los Estados Unidos. Yo supongo que les están dando una lanita, porque nomás ir así como que gastar gasolina o en viajes de avión, como que no, ¿verdad? Pero bueno, a ver. El Sabadabadabadú hubo partidos. Monterrey pierde 2-1 con Orlando. Inter de Miami 4-2 al San Luis. Toluca gana 3-0 a Seattle Sounders. Los Panzas Verdes de León de Javier Gandolfi le ganan a Nashville. ¿Nashville? ¿Es en serio? Es buen equipo el Nashville, ¿eh? 1-0. Dallas 2-0 al Querétaro. Ándale, LAFC. 5-4 en penales a las Chivitas. Ay, las Chivitas, esas Chivitas cada vez más pequeñas, qué bárbaros. Bueno, ¿qué más hubo? El viernes, Charlotte 2-0 al Atlas, al único y auténtico rojinegro. No, qué bárbaros, Se está pasando ese Hernán Crespo. Yo creo que Crespo se tiene que ir. Se tiene que ir Crespo. No está respondiendo, no está haciendo nada bien. No me gusta nada de lo que está haciendo ese Crespo. ¿Qué estás haciendo, Crespo? Ya. Actívate. Columbus le vence 2-1 a los Pachucos. 2-1. Columbus. Ah, Columbus es bueno. Es el coco del América. Cincinnati gana 2-0 a los Pumas. Otra vez a los Tigres. Tigres en la cuerda floja. Empata 0 y gana en penales 4-2. ¿Cuántos puntos tiene? 4. Wake Cups pierde con Juárez. ¿Qué? Los Bravos otra vez ganando. 3-1. No, pues voy a invertir en el Bravos. ¿Qué está pasando con el Bravos? ¿Sí son Bravos de verdad? El Sabadabadabadú, Orlando, pierde 2-1 con los Panzas Verdes de León. ¿Otra vez el León? Miami pierde con Monterrey. ¡Ah, Mati! Mati, Matatena. El Exchiva. El Exchivita. El único que los ha hecho campeones. Polémico, polémico ese Mati. Dallas, 1-0, vence a las Chivitas. ¡Ándale! Aquí está el meollo del asunto. Perdieron el sábado. Perdieron el sábado. Saludos a Mari Gómez, que nos desea lo mejor al inicio de semana. Saludos para todos en cabina. Bueno, pues aquí nomás está el Hombre Araña y su servilleta. Muchas gracias, Mari. Igualmente, pero 7x7 para ti. Lo mejor de lo mejor. GDL, las Chivas, 1-0. Vámonos con más resultados. Dallas vence a las Chivas, 1-0. Más resultados. Las Chivas Rayadas de Guadalajara pierden 1-0. Ah, caray, ya es muchas veces, ¿no? No es la única información que traemos. Real Salt Lake vence 4-0 al Atlante. ¿Qué pasó, mi Piojo? Y otra vez me lo expulsaron. Ah, y el Piojo siempre que pierde lo expulsan. Qué raro. Ay, no, Piojo, ya no juegues mejor. Vete a tu casa ya. El Piojo Herrera, qué bárbaro. No, buena onda el Piojito. Me aventé una cascarita aquí cuando dirigía... Cuando dirigía a Cholos en la primera división, sí, pero en el primer episodio, en el episodio 1, ya ve que después regresó. En el primer episodio hubo una cascarita, jugué ahí con él y me andaba metiendo un codazo en las costillas. Dije, hey, profe, ¿qué onda? No me conoce, no me conoces aún. Te puedo meter un fablo ahorita, me barro y nadie va a decir nada. Ahí le metí dos golazos a su portero estrella y al Cuchillo Herrera también. Vámonos. Que veo al portero lejos, hombre araña. Lo veo de lejos y estaba fuera de su área. Agarro el balón y sin ver. Ya nomás le hizo el portero. ¡Oh! No, pues ya. Dijo, no, pues cuando llego, nunca. Le metí dos goles. Por ahí está, en una revista que tengo por allá. En una revista. Oiga, pues no, el Piojo siempre se enoja cuando pierde 4-0 al Atlante. 4-0 al Atlante. Híjole, ni modo. El día de ayer, Seattle Sander vence al Querétaro. Me desplumaron a Benjamín Mora, caray. Saludos a mi amigo Benjamín Mora. 3-0 al Querétaro, Seattle Sanders. Filadelfia 3-1 al Necaxa. Cruz Azul 2-1 al New York Football Club. Bueno, vaya. Los Cholos, ya mejor ni les digo, están eliminados. 0 goles a favor, 0 en contra, 0 todo. A ver si lo escuchamos, que diga algo, ¿no? A ver qué dicen ahora. Y si me vuelven a preguntar, les dicen, volvieron a perder porque perdieron el primero y el segundo. Y van a jugar un tercero. ¿Qué podrá mencionar Washington Sebastián Abreu? Voy a preguntar, voy a indagar, voy a investigar. Cholo 0, San Diego 1. Zombie, el zombie metió el gol al minuto 22. Y al minuto 2 les hizo un gol, pero estaba fuera de lugar. El Dredger. Ah, pero el Dredger no hizo nada con América. No hizo nada, les metieron 3. Bueno, pierden los Cholos en la Leagues Cup. Chicago, 3-1 sobre Santos. Nashville, 4-1 sobre San Luis. Austin, 3-0 al Puebla. Qué raro. América, da la cara. América, levanta la mano. América, las aguiluchas. Saludos a Mexicali, allá donde nos escuchan. Saludos a los americanistas, están de fiesta. 2 victorias consecutivas en la Leagues Cup. Si van a participar, van a ganar. Mexicanos la mayoría, ¿eh? En la Liga MX, primer lugar, 7 puntos. En la Leagues Cup, líderes, 6 puntos. Vencieron al Timbers 3-1. 3-1, exagerado tampoco. Los primeros 4 de la Liga y en la tabla general de la MX. América, 6 puntos. Juárez, 6 puntos. Cruz Azul, 6 puntos. Ajo el Wiki. ¿Quién lo ve? León, Javier Gandolfi, 6 puntos. Tigres, director técnico interino, 4 puntos. 2 empates. ¿Tiene posibilidad? Sí. América, Cruz Azul, Juárez, León, Tigres, tienen posibilidades de calificar a los octavos, bueno, a los cuartos de final, mejor dicho, ¿no? Son 8 los que van a calificar. 4 de la Liga MX, 4 de la Major League Soccer, para jugar los cuartos de la Leagues Cup. Bueno, puede ser América, Juárez, Cruz Azul, León y Tigres. Porque si gana, haría 7 puntos. Si empata, está fuera. Si empata, está fuera Tigres y estarían pasando León, Cruz Azul, Juárez, América. A menos de que pierdan. ¿Quiénes están descalificados? ¿Quiénes están fuera? ¿Quiénes ya mejor? No, es que no pueden, hombre araña. Tienen que jugar. Tienen que jugar el tercer partido. Pero lo que acabo yo de mencionar, el Toluca está fuera, tiene 3 puntos. Aunque gane, tendría que haber ahí diferencia de goles. Monterrey también, si gana, tendría que perder América, Juárez, Cruz Azul o León. Y esperar resultados. Eliminados. Atlante también tiene que ganar y esperar resultados. Eliminados, las Chivas, Pachuca, Tijuana, Santos, Atlas, auténtico y único rojinegro, Necaxa, San Luis, Querétaro, Pumas y Puebla. Eliminados, ya, para su casa, pero tienen que jugar. Tienen que jugar, ni modo. Del equipo, más bien de la alineación de los equipos de los Estados Unidos, calificados ahorita Austin, Charlotte, Chicago Fire, Cincinnati, son los cuatro, ¿verdad? Pero tienen 6 puntos también Columbus Crew, Dallas 6 puntos, Los Ángeles, LAFC 5 puntos, Real Salt Lake, que le ganó a Atlante 4-0, tiene 4 puntos, Nashville, Timbers, Inter de Miami, New York, Filadelfia, Orlando, Seattle, San Diego, tienen que ganar y esperar resultados para que califiquen 4. Austin, Charlotte, Chicago y Cincinnati son los ganones. Hay que esperar resultados. Luego viene Columbus, luego viene Dallas, que también tienen 6. En fin, están resultando mandones los de la Liga de los Estados Unidos. Nosotros hasta aquí llegamos. Hasta aquí llegamos, mis amigos. Comentarles nada más que también, bueno, la Sub-23 jugó, pero perdió. La Sub-23 que dirige Eduardo Arce, director técnico de la selección mexicana Sub-23, pierde la final, la pierde con Venezuela, 2-0.

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1: Lunes 10 de agosto del 2026, Enrique Campos transmitiendo en vivo, Ecos del Valle. Nos encontramos transmitiendo lo que es aquí en nuestra cabina en Colonia Carranza, en lo que es el Valle de Mexicali, en el programa de que, como usted sabe, ¿no?, salimos a veces a Mexicali, salimos a campo, vamos y grabamos en la cabina de Radio Cadena Enciso, La Grande de Mexicali, que le mandamos saludos a nuestros compañeros por la 1050, pero hoy nos tocó transmitir aquí. Tenemos muy buenas noticias, muchas noticias, muy trabajado el fin de semana, que aunque no trabajamos, pues estuvimos acompañados de diferentes personajes. En unos momentos más lo vamos a dar a conocer, pero primero que todo quiero felicitar a mi gran nieta, mi nieta, una de las cuatro princesas que tengo, ¿no?, porque son cuatro princesas y dos príncipes. El día de hoy felicitamos a Sofía Gómez Campos, una de las princesas de la familia Campos Vázquez, por su cuarto aniversario, o sea, sus cuatro añitos, que la verdad todas y cada una de ellas son particulares, tienen su carácter diferente, pero no dejan de tener el carácter de los Campos Vázquez, ¿no? Entonces, Sofía, que cumplas muchos años, mi popis, que cumplas bastantes años, y pues ahí tipo vaquero, ¿no? Esta muchacha como que va a ser tipo vaquerona. Bueno, tiene muchos tipos de vestimenta, la verdad. Mis más sinceras felicitaciones. Aquí hoy la familia la vamos a felicitar, la vamos a celebrar en casa, tranquilamente. Hay muchas temperaturas hoy, recuerde, está una humedad bastante alta, entonces pues vamos a buscar la manera de que se encuentren contentos aquí en una reunión familiar. Saludos, Sofía, te queremos mucho, tu nana y tu data, por supuesto, y todos y cada uno de tus tíos y tus primos y tu familia. Pues ahí tiene la princesa, una de las princesas de la familia Campos Vázquez, nuestras más sinceras felicitaciones. Y como le digo, también tenemos y lo tuvimos un enlace, y le agradezco mucho a Saúl Murrieta, que nos dio un enlace directamente desde Colombia, porque ellos se encuentran en un tour de vacaciones, diferentes 48 personas dice que va en el tour, pero tres son aquí residentes de lo que es la Colonia Carranza, son unas hermanas y es el Saúl, creo que se llama Perla, una de ellas, no sé cómo se llame la otra, no lo recuerdo, perdón. Y también nos mencionaron que andan gente de kilómetro 43, parece ser que alguien de los Esquivias por ahí también andan en Colombia, que un terremoto de 7.4, pues es bastante fuerte, recuerda, aquí fue 7.2, donde pues ahí están las gráficas, ¿no? Al parecer, al momento que yo estaba escuchando noticieros internacionales por la mañana, iban 28 muertos, pero había bastantes escombros, y pues es una ciudad muy, no tan antigua, pero con las construcciones no tan modernistas tampoco, resulta bastante afectada en el epicentro, que es San Juan, ¿qué? ¿Bosco? San Juan, no sé, pero afectó Cartagena, Perú, Medellín, Colombia, se sintió hasta Ecuador, o sea, es bastante, y recuerde, pues hace poco Venezuela también resultó afectada. Entonces, pues vamos a ver la nota, esperemos, pues primeramente que muchas gracias a Saúl y a las muchachas del equipo de trabajo, inclusive la guía de turistas hizo un enlace, por ahí está en Ecos, que a nosotros nos preocupaba que estuvieran en unas condiciones, pero dice que está bien y que sigue la diversión, ¿no? Para eso, bueno, está, para eso trabajan los muchachos, y qué bueno, da gusto que se diviertan, pero pues desgraciadamente en estas situaciones, pues nadie está exento, ¿no? No por eso tenemos que ser alarmistas, pero tenemos que ser realistas, eso sí, hay que ser realistas, sabemos que estamos en una zona altamente sísmica, no hay nada que pueda predecir un terremoto, no hay hasta ahorita nada que pueda predecir un terremoto. Muchos dicen que los pajaritos empiezan a volar, que empiezan a salir ratones y cucarachas por todos lados, posiblemente, ¿no? Digo, son cosas de la naturaleza, pero pues no hay nada verificado científicamente, ¿no? Entonces, recuerde, estamos en una zona altamente sísmica. La que me llama la atención a mí es de que los terremotos que están fuertes vienen del sur hacia el norte, y nosotros estamos preocupados que vengan del norte hacia el sur, porque viene la gran falla de San Andrés, que atraviesa por tantas fallas que tenemos aquí en el Valle de Mexicali, y que pues en algún dado momento, ¿no?, si llega a suceder, pues que Dios nos cuide y que Dios nos ampare, y pues el que le llegue su fin de su camino, pues desgraciadamente, lo único aquí, recuerde, tranquilidad, un punto de reunión. ¿Tiene su mochila usted para temblores? Yo le puedo asegurar que no, porque nadie la tenemos. Bueno, mucho agua, la que traemos en el carro, bueno, mucho yo creo, ¿no? Entonces hay que tener mucho cuidado. Ahí está la situación. También tenemos un enlace al punto de la 1:45. Recuerde, si habías trabajado con el programa Corazones Viajeros, tenemos una entrevista vía Zoom con Miguel Ángel Torres, porque ya se va a implantar esto, donde se va a hacer transporte, alimentos, guías y entradas gratis, con el objetivo de promover el turismo en la población de Baja California. Pero ¿qué cree usted? Que logramos, y yo le agradezco mucho al secretario Miguel Ángel Badiola, que nos dio la oportunidad de estar presente en una reunión, a Miguel Ángel Torres, también Mike Torres, delegado en Mexicali, y también a Cotuco Mexicali, donde van a salir camiones, ojo, vamos a ver de qué temas, van a salir camiones de Corazones Viajeros, de aquí del Valle de Mexicali a La Rumorosa, o de aquí del Valle de Mexicali a San Felipe, dependiendo el clima. Y de vuelta, sin costo, se les va a dar un pequeño snack, un sándwich, una bebida, guía, posiblemente entrada a diferentes sitios, pero va a ser sin costo, de 0 años hasta 99 años, solamente con el CURP, las personas que sea correspondiente. Entonces, esté pendiente, porque vamos a empezar a hacer un listado aquí en Colonia Carranza. Va a ser un punto de reunión, y otro punto de reunión posiblemente sea en la zona norte, porque se van a dividir. Aquí estamos abarcando 43 colonias nuevas, Delta, Oaxaca, Reacomodo, Carranza, Durango, donde pues el camión tiene una capacidad como 50 gente, ¿no, Luna? Aproximadamente. Entonces vamos a ver los horarios, posiblemente las salidas que vaya a haber, para que usted se apunte. O sea, va a mandar su mensajito a Ecos del Valle. Ahorita vamos a ver cómo le vamos a hacer, pero Corazones Viajeros llega al Valle de Mexicali, un compromiso que hizo la gobernadora cuando estuvo presente, cuando me dio la oportunidad de hacer una pregunta allá en la central camionera de el Valle de la Trinidad, ¿es? ¿Cómo se llama?
2: Francisco Zarco.
1: Recuerde que hubo una inauguración y esa fue una de las preguntas, que qué pasaba con Corazones Viajeros para el Valle Mexicali. Lo contestó muy claramente la gobernadora, que sí se iba a dar el seguimiento. ¿Por qué? Porque Ecos del Valle, ahí sí hemos estado insistiendo, ¿no? Porque la gente también tiene ganas de pasearse, pero no tiene un vehículo, o no tiene para gastar, o no tiene para la gasolina, o el vehículo no está en condiciones. Pues qué mejor, mire, se apunta, se viene, se sube, la pasean, ahí se pasa todo el día, en la tarde la regresan a su casa, a gusto. Depende del clima, si está muy caliente, pues váyase a La Rumorosa, si está templadón, a usted le gusta la playa, pues váyase a San Felipe, y ahí así va a ser. Corazones Viajeros llega al Valle Mexicali, la verdad, muy buen programa, qué bueno, nos da mucho gusto. Y también tenemos pues las imágenes de Medellín y también el apoyo al deporte. Fíjese que el fin de semana estuvo por aquí en el Valle de Mexicali Claudia Beltrán, como una amiga que tenemos desde hace mucho tiempo, Lolita de Méndez, y recibieron una invitación por parte de los deportistas en el Valle de Mexicali, pero concretamente jóvenes de La Carranza, jóvenes de del Plan de Ayala, jóvenes de Mexicali, jóvenes del 39 y también jóvenes de lo que es González Ortega, o sea, donde está el parque de béisbol Chamil. ¿Tienes alguna foto por ahí? Donde pues vinieron a apoyarlos, ¿no? A apoyar el deporte, y la verdad, mucha gente dándole el seguimiento a Claudia Beltrán, a Lolita de Méndez, donde pues les agradeció, ¿no? Les agradece porque son personajes de lo que es los gobiernos, y sin ningún interés, pues ellos bajan a apoyar con lo que se puede, ¿no? Y luego pues, no son tiempos de trabajo, y es una invitación que se le hizo. También estuvieron presentes el comité de Riaco, que va a ser en su 57 aniversario, y pues nosotros le agradecemos. También estuvo aquí en su casa con un servidor. Nosotros los invitamos al desayuno dominical de la familia Campos Vázquez, que aquí estuvieron también desayunando Claudia con todo su equipo de trabajo. Sí, tiene las fotos con todo su equipo de trabajo, degustando unas carnitas aquí con San Martín, unas ricas carnitas, y ya desayunaditos y todo. Nos movimos ahí al campo Charmín, donde estuvo un encuentro de béisbol. No supe quién resultó ganador al final, fíjate, porque ya era tarde, yo estaba recostado. pero pues es mucho un trabajo bastante seguimiento, mucho muy bien para la gente estuvo muy contenta, la gente se tomó fotos con la oficial mayor, ahí estamos presentes aquí en su casa, ahí está Lolita de Méndez, ¿quién no recuerda a Lolita de Méndez, no? Y todo el personal del trabajo, compañeros de la oficial, de Claudia Beltrán y compañeros de Lolita de Méndez también. Pues lo bueno es que todo esto se hizo en completa armonía. ¿Y qué temas tenemos? Hoy entraron a los cursos en el Cobach también, ¿verdad? Hoy entraron a los cursos del Cobach, porque hoy mi nieto, Santiago, el más grande, que ya próximamente cumple sus 15 años, también fue a los cursos del Cobach en kilómetro 43. Ahí le fue, parece que resultó beneficiado y asignada su entrada ahí, Cobach. Entonces, pues ya empiezan también en lo que es la universidad. También ya iniciaron las clases hoy, ¿verdad? También iniciaron las clases hoy, donde ahí hay un mensaje del rector Palafox para la comunidad cimarrona, la que ya está, y los nuevos cimarrones. Pues entonces, está bien, qué bien todo esto, pues ahí está, ya va a estar el mensaje. Si ustedes tienen ni idea de quieren irse a hacer un viajecito con Corazones Viajeros, vayan mandando su mensaje, un número de contacto, nombre, no sabemos todavía cuántas personas van a ser, cuáles son las fechas de salida, pero lo que sí es un hecho es de que ya en estos momentos Mike Torres se encuentra en reunión de trabajo coordinando toda la situación, y donde nosotros, por supuesto, porque somos del Valle, nos ofrecimos para salir, tener un punto de salida aquí en Colonia Carranza, que nos queda cerquito 49, Durango, Reacomodo, Delta, Oaxaca y 43. Entonces, pues ahí está, yo creo que va a ser otro en la Punto Norte, donde también tenemos gente que los puede apoyar. Pues así está la situación, y vámonos rápidamente con las temperaturas el día de hoy, que estamos actualmente a 39 grados centígrados, que son 104 Fahrenheit. Aquí hay que tener cuidado con la humedad, hay un 37% de humedad, está muy húmedo, bastante húmedo, con lluvias una 15% de posibilidades, o sea, son pocas, pero no dejan de bajar, y el día de mañana, martes, va a estar a 41, que serían 106, con 24% de posibilidades de lluvia, vientos de 14 kilómetros por hora. El miércoles 41, igual, con vientos de 16 kilómetros por hora. Las intensidades de la lluvia, las posibilidades un 11%. El jueves baja las posibilidades de lluvia. La temperatura está en 40 grados centígrados, 105 Fahrenheit. El viernes 40 con 105 Fahrenheit. Ahí está, entonces, la humedad, recuerde, hay que mantenerse bien hidratados. Y una nota nada agradable. Tenemos información extraoficial, porque no nos ha llegado todavía, ¿verdad? Que aumenta el número de fallecimientos por golpe de calor a 33 personas el día de hoy. Fíjese usted la diferencia. Había 19 personas hasta el día viernes. 33 personas. Personas en situación de calle. Personas con adicciones. Personas que se encuentran con vulnerabilidad. Gente que a veces los encuentran en sus casas ya después de 2-3 días que no los localizan. Entonces hay que tener cuidado. Cuídese mucho. Vamos al primer corte. Enrique Campos, Ecos del Valle, por supuesto, por la 1050, la Grande. Y saludos, mi Sofi. Saludos por tu cumpleaños el día de hoy.
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7: Sí, pues volvemos después del primer corte. Fíjense que muchos comentarios sobre Corazón Viajero, ¿no? Como que mucha gente pues tiene ganas de salir, pero no tenemos dinero. Yo también quisiera salir, pero no tengo dinero. Bueno, pero bueno, me voy a estar más a gusto en mi casita, ¿no? Estoy más a gusto en la casita. De hecho, el sábado tuvimos una salida familiar precisamente por el cumpleaños de Sophie. Estuvimos en Seattle. Qué buen inglés traigo, hijo de la señora. Y la verdad, muy divertido, clima perfecto, 29 grados, pero muy cansado. O sea, ya a los 65 años, pues sí, un rato caminas, pero pues ahí es puro caminar y puro andar viendo pues diferentes animalitos, ¿no? Marinos más que todo, las medusas, las caguamas, los delfines, el show de los delfines, las orcas, bueno, muy bien. Para los chamacos está bien. Y los juegos, ¿no? Pero nosotros no, pues nos hubo un juego, nos da un infarto ahí arriba, pero no entramos en eso. Vamos a tener, primeramente, pues el terremoto de magnitud 7.4 sacudió Colombia esta mañana, el lunes 10 de agosto, con epicentro de unas inundaciones de San José del Palmar. El movimiento se sintió con intensidad en ciudades como Bogotá, Cali, Manizales, Pereira y Medellín. Quiero mencionarle que hay una diferencia de 2 horas en lo que es allá y lo que es aquí, en lo que es Baja California. Y afortunadamente, pero teníamos un enlace en vivo que platicamos con Saúl Murrieta Montijo, que es residente de la Colonia Carranza, quien actualmente se encuentra en territorio colombiano, para que nos platique de primera mano cómo vivió el terremoto, qué pudo observar en el lugar y cuál es la situación que se vive en estos momentos. Vamos a ver una parte de ese video y posteriormente usted lo puede seguir en Ecos. ¿Cómo está hoy 10 de agosto del 2026, Enrique Campos? Tenemos un reportaje especial, teníamos antes de programa, por eso lo vamos a hacer, porque esto es un reportaje especial. Tenemos en un enlace directo con Saúl Murrieta Montijo, el cual está en estos momentos en Colombia. Usted sabe que hubo un terremoto de 7.4 en Colombia y hay unos residentes de aquí, de la Colonia Carranza, y nos interesa, ¿no? Nos interesa ver cómo están y que nos den las expectativas que se sintió, porque tembló un temblor de esa magnitud. Recuerda, aquí fue 7.2, allá 7.4, edificios. Pero Saúl nos va a platicar. ¿Qué tal, Saúl? ¿Cómo estás?
8: Hola, Enrique, buenos días. Bueno, buenas tardes acá de Colombia. Pues estamos un poco nerviosos, ya un poco mejor, más relajados. Sí se sintió algo fuerte, pues volvimos a revivir nosotros lo de el 7 de abril, ¿no? Algo muy, pues, desesperante, pero pues tratamos de mantener la calma. Estamos en el edificio número 7 de nuestro hotel, en el cual pues empezó a moverse, ¿no? Estaba lavando los dientes y le digo a mi compañera, está temblando. Entonces pues la gente empezó en pánico, ¿no? A bajar, corriendo y pues tratar, pues como uno que ya tiene los protocolos, tanto en el servicio de salud, ¿no? Que nos dicen en el hospital cómo son los protocolos. Entonces tratar de calmar a la gente, pero pues al fin de cuentas pues no se puede lograr, ¿no? La gente entra en pánico y pero pues tratamos de todos mantenernos en calma y logramos bajar. El hotel pues tuvo pues unos problemas de esos de desprendimiento de yeso, no sé, comenta el gerente del hotel que el hotel está apto para pues para ese tipo de situaciones. Pero no, pues estamos muy bien.
7: La verdad, yo te voy a decir algo y me da mucho gusto. La gente aquí en el Valle Mexicali, pues al menos nosotros que te conocemos, tu trabajo, tu trayectoria, tu profesionalismo, ¿no? Estudiaste lo que es enfermería y la verdad, pues que tienes esa calma, ¿no? Que es muy importante en estos casos. Ahora bien, sabemos que fue bastante fuerte. Hay al parecer ahorita, según números, 28 fallecidos en el epicentro que fue San José del... ¿qué? San José del Palmar.
8: Del Choco.
7: ¿A cuántos kilómetros encontrabas tú del epicentro, Saúl?
8: Pues estábamos en Medellín. Sí, está lejos.
7: Pero una réplica de todos modos considerable, yo presiento, ¿no?
8: Pues se sintió de 7.4.
7: El okay. Centro Muy Meteorológico bien. Informó. Algunos daños, aparte de la estructura ahí en el hotel que estaban, algunos otros daños, dice que es permisible que ya, pero yo considero que Protección Civil ya hizo las revisiones pertinentes. ¿Van a seguir alojándose en esos sitios?
8: Pues creo que no, que va a seguir manteniéndose igual, ya revisaron, pues te digo, el protocolo del hotel está apto para ese tipo de situaciones. Menciona el Centro Meteorológico de aquí de Colombia que pues van a continuar réplicas, pero pues normal.
7: Bien.
8: Pero nosotros ahorita aquí andamos seguimos en nuestros tours. De hecho, ella es Ruth, es la guía de aquí de Colombia.
9: Hola, un gusto saludarles. Buenos días, ¿cómo están?
7: Muy buenos días.
9: Bueno, buenos días, me encanta saludarlos. Sí, en efecto, ha habido un temblor bastante fuerte aquí en Colombia. Las zonas afectadas, como lo nombrabas, el Chocó, el Pacífico colombiano. Estamos bastante lejos del Pacífico colombiano. Nosotros estamos en Medellín, las cosas, pues la verdad, bien, funcionando en total normalidad. Estamos haciéndolo totalmente normal, muy tranquilo. Aquí se sintió claramente, se sintió un temblor, pero digamos que nada fuera como, pues, que sea grave o que hayan fallecido. Aquí, pues, prácticamente no ha pasado esa situación y estamos tratando de llevar nuestro día cotidiano con total normalidad. Agradecerles mucho por este espacio y bueno, México siempre bienvenido a Colombia.
7: Así es, de la verdad yo le agradezco mucho la atención que tiene usted como guía o como guía de turistas, no sé cuál sea su trabajo, pero pues la verdad nosotros los mexicalenses como Saúl, como la señora, las muchachas, pues estamos acostumbrados, ¿no? Hace aproximadamente 10 años sufrimos uno de 7.2 que nos desbarató el Valle de Mexicali, pero aquí lo que la idea era que Saúl y a usted, que bueno, le agradezco mucho su participación, que para mandarle un mensaje a la comunidad, Saúl, ¿qué mensaje le mandarías a la comunidad? Tú que lo viviste, tú que ya has vivido y que lo supiste, una cosa te quiero dejar muy claro, usted sígase diciendo, porque al que le toca, aunque se mueva, y al que no le toca, aunque se ponga, Saúl, así es que adelante. ¿Y qué recomendaciones darías a la gente, a tus amigos, a tu familia, aquí en el Valle Mexicali, en la Colonia Carranza?
8: Pues más que nada, pues ya me puse en contacto con mi familia y decirles que estamos bien, que todo está tranquilo, pues sí, es como todo, no el susto, pero pues ya estamos impuestos. Pues seguir disfrutando, que eso vinimos. Todavía nos queda una semana más para poder seguir disfrutando aquí de Colombia. Creo que de aquí nuestro siguiente destino era Pereira, pero pues sí hubo unas zonas en las cuales sí se afectaron bastante.
7: Pues ahí tiene, ¿no? Una exclusiva de la verdad de Saúl, le agradezco mucho, nos va a mantener informados, tenemos fotos recientes, siga viendo las fotografías, ahí están las fotos recientes, y también tenemos pues, rápidamente imágenes desde Medellín, Colombia, dice desde Medellín, Saúl Murrieta nos envía las imágenes y nos comparte las fotos del Hotel El Dorado 70, el terremoto de 7.4, lugares como Bogotá, Cali, Medellín, Quibdó, donde autoridades y cuerpos de emergencia realizan los posibles daños en inmuebles y atender a las personas afectadas. Y tenemos también que la presidenta Claudia Sheinbaum ofrece apoyo de México a Colombia tras fuerte sismo de 7.4. Expresó este lunes su solidaridad con Colombia y ofreció un apoyo al gobierno. Vamos a ver el pequeño video.
10: Nos enteramos hace un momento del grave sismo en Colombia. Todavía no tenemos más información, pero estamos muy atentos, tanto con nuestra embajada allá como con el embajador aquí, y por supuesto todo el apoyo que requiera, si es necesario, el pueblo de Colombia, ahí vamos a estar. Pero si a lo largo de la conferencia hay más información, se las daremos.
7: Sí, y ahí tiene, entonces, eso es referente a Colombia. Y tenemos que jóvenes del Valle de Mexicali agradecen el apoyo al deporte. Jóvenes deportistas del Valle de Mexicali recibieron la visita de la licenciada Claudia Beltrán y Lolita de Méndez, quienes acudieron a presenciar un cuadrangular de béisbol al Valle de Mexicali, zona sur. Durante el encuentro, los jóvenes agradecieron su presencia, así como el apoyo que han brindado al impulso del deporte y las nuevas generaciones en el Valle de Mexicali. La verdad, mis respetos, le agradecemos mucho a Claudia Beltrán, a Lolita de Méndez, donde están haciendo trabajo, ¿no? En bien de la comunidad. Me dice mucha gente que había tiempo que no tenían apoyo por parte de diferentes autoridades. Bueno, ellos son autoridades, pero pues yo le agradezco mucho el seguimiento que se le da y el apoyo que le ha brindado a todos y cada uno de la gente, de los comités, de las fiestas y todo lo demás. Y por supuesto, la invitación que nos aceptaron la familia Campos Vázquez a venir a desayunar con un servidor, ahí con el señor Ruela, la voz oficial del béisbol en el Valle de Mexicali, y todos y cada uno de los equipos, ¿no? Entonces, pues qué bien que se hace este trabajo. Y por supuesto, respetuosa de los tiempos, ahí está mi señora esposa, un señor, Lolita Méndez, y la señora Claudia Beltrán. Nos vamos a un corte, volvemos en un minuto. Enrique Campos en Ecos del Valle, por supuesto, por la 1050, la grande de Mexicali.
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0: Pues se reunió con Mario Claudio Beltrán con los organizadores del 57 aniversario de Reaco, junto con el señor Campos, el Becos del Valle, el señor Ruela, la voz oficial del béisbol del Valle Mexicali, y pues el agradecimiento por estar con la familia Campos Vázquez en el desayuno dominical. Vamos a ver el video, por favor.
1: Sí, ¿qué tal? Muy buen día, ¿cómo está usted? Nos estamos hoy en un domingo beisbolero aquí en el campo Asencio Charmín. Asencio, en unos momentos más, ya vamos a ver el lanzamiento de la primera ola, la invitada especial, la oficial mayor Claudia Beltrán. Vamos a bajarnos, por favor, un poquito.
2: Sí, a la oficial mayor, aquí tenemos bastante gente, podemos ver aquí que tenemos que Claudia Beltrán llegando al campo de béisbol Luis Charmín Asencio, en kilómetro 43, y también tiene con invitados especiales, quien no conoce a Lolita de Méndez, una gran trayectoria.
1: Muy buenos días, ¿cómo están? ¿Cómo están? ¿Tienes el micrófono?
2: Muy buenos días, ¿cómo está oficial?
3: Bien, gracias.
2: ¿Qué dice? Aceptando la invitación, Lolita, acérquese para acá con nosotros, por favor. Aceptando la invitación en este domingo caluroso en el Valle Mexicali, ¿no? Un domingo tranquilo.
3: Así es, caluroso, pero ahorita me está como que está muy fresco.
2: Sí. ¿Cómo está? Aquí está. Lolita, acompañando a Claudia, por supuesto, en las bregas del Valle Mexicali, ¿no? Estamos recordando ahorita todo el Valle Mexicali, kilómetro 43, la Colonia del Sol, la cual usted fue fundadora, ¿no?
4: Me siento muy contenta de venir al Valle y le agradezco a la licenciada oficial mayor que me haya invitado. Tengo muy buenos recuerdos del Valle, casi nací en el Valle aquí en el 49 y pues aquí ando todavía.
2: Y quiero que sepa que de usted es muy bien recordada en todo el Valle Mexicali, especialmente la Colonia del Sol y los agricultores que se han apoyado mucho. Pues qué bueno que nos acompañe. Vamos a pasar.
4: En cuanto regreso y me da mucho gusto que todavía la gente se
2: encuentra. Así es. Muy bien. Claudia, la invitación que le hace, señor Carmen, ¿qué tal? ¿Cómo estás? Es una invitación que se hace al deporte. Sabemos que una de las prioridades de los gobiernos es fomentar el deporte, la cultura y, por supuesto, el sano esparcimiento.
5: Polvorín,
2: sí, quisiera mencionar, Claudia, estas invitaciones para usted significan mucho. ¿Por qué? Porque usted ha trabajado bastante en el Valle Mexicali, antes como coordinadora de la Dirección de Desarrollo y Delegaciones, hoy como oficial mayor, impulsando el deporte, impulsando lo que es la economía y, por supuesto, dándole seguimiento a muchos temas. El CEMCA, que fue muy bien aceptado para el Valle Mexicali. ¿Qué nos podría platicar?
3: Siempre lo ha apoyado.
5: Y queremos que nos siga apoyando.
2: Muy bien.
5: Aquí hay una escudita de béisbol infantil que ahorita por el calor estamos ampliados, pero estamos con un equipo ya participando. Vamos a participar en la liga.
2: Hay que mencionar también el gran apoyo que tiene de parte de la Dirección de Desarrollo y Delegaciones, Gerardo Siqueiro, porque ha trabajado bastante por indicaciones de Oficialía Mayor del Ayuntamiento, pero por supuesto por la convicción de nuestro Valle Mexicali, ¿no?
5: Buscando la manera de comprobar todo lo que está aquí, lo que ha hecho, y a nombre de ella, pues, que más que nada, ¿verdad? Que nos siga apoyando y que mire que se está trabajando con, ¿no?
2: ¿Oye?
5: Está trabajando con la gente de esta categoría y seguimos en la lucha.
3: La presidenta Noel Camacho siempre confió en tu servidora. Creo que tiene el Valle, tenemos que seguir apoyando al Valle Mexicali en todos los aspectos, sobre todo estos espacios. Y se viene bien calor.
2: Será por el cafecito que se toma ahorita. Sabemos también que hay jornadas. servicios, ¿verdad? De servicios en Jalapa, ¿no? Brigada de Salud, que son muy importantes. Muy bien, vamos a pasar, vamos a dar el espacio porque van a lanzar la primera bola, la verdad. Este es un seguimiento que estamos dando de parte de Ecos del Valle para lo que es la comunidad en general. Entonces, pues allá están los equipos, vamos a pasar junto con ellos para que lo puedan visualizar. Hágase conmigo, ándele. Acompañado, tenemos una dama de honor aquí acompañándonos a lo que es Lolita de Méndez. ¿Quién nos recuerda la trayectoria? ¿Quién nos recuerda de esas historias de Lolita de Méndez? ¿No, Lolita?
6: Ay, yo las recuerdo con mucho.
2: ¿Por qué le pusieron
6: entonces el gobernador Hugo Apple no quiso que porque yo estaba viva.
2: Ah, la Colonia del Sol, ¿no?
6: Querían que se llamara Colonia Lolita.
2: Okay,
7: no, es que ya
2: así es.
7: Vamos a llevar a cabo el gran para la presentación.
2: Así es, la verdad. A la verdad, pues es un trabajo muy arduo, pero es un trabajo que la satisfacción a usted, ¿quién se la va a quitar? A ver, dígame, ¿quién le va a quitar esa satisfacción de que la gente lo vea? Y mire, fíjese lo que es el Valle Mexicali, usted puede ver este calorcito sabroso, pero la gente sigue, ¿no? La gente sigue estando en estos sitios y por supuesto apoyando al deporte, y es parte de esta situación. Va a ser el primer lanzamiento de bola y oficialmente inaugurado este cuadrangular. Vamos a escuchar la ceremonia.
8: El Ayuntamiento de Mexicali, licenciada Claudia Beltrán, para lo cual vamos a brindarle un fuerte aplauso. Impulsora de béisbol local en el Valle de Mexicali.
9: Ya, pues le damos la bienvenida a nuestro campo de Diego Antonio Ortega, que siempre ha estado en su trayectoria de oficial mayor. Y pues bienvenida a Lolita también, que nos acompaña aquí a este campo con este calorón, pero creo que es mucho el entusiasmo, es mucho el apoyo que nos ha estado brindando, y aquí estamos. Bienvenida.
10: Muchas gracias, agradezco la invitación. Jóvenes, éxito, y que gane el mejor, dicen por ahí, pero yo creo que todos son mejores en este día, porque hay que seguir apoyando al deporte del Valle Mexicali. Y sobre todo ya sabe que cuenta con el apoyo y que sigan fomentando el deporte y la cultura para que esos jóvenes sigan creciendo, y jóvenes y niños y niñas también, acuérdense que ¿cuántas? Pues éxito, y ya sabe mi reconocimiento para todos y muchas gracias, estimado.
2: Y pues todos y cada uno de los jugadores, hasta niñas, dice que hay 4 niñas en estas escuelas de béisbol, la verdad. Lo mejor de las suertes a todos que han contado, y cada uno de los equipos va a ser individualmente. Y ahí van, ahí usted puede ver ahorita uno de ellos, es los Rojos de la Carranza, con señor Asensio, Claudia Beltrán, Lolita de Méndez, y por supuesto, ahí la familia Ruelas. Muy bien. Todos juntos, exactamente, así como se debe de ser. 4 equipos que se la van a rajar bonita en el calor, pero la verdad, esos son los mejores. Seguimos transmitiendo, Enrique Campos, Penecos del Valle. Recuerden, los estamos esperando aquí en lo que es gran campo. Y saludos a mi amigo Asensio, la voz oficial de el deporte en el Valle de Mexicali. Ahí tiene la fotografía.
11: Todo, ahí está.
2: Todo como debe de ser.
11: Un aplauso para todos ustedes, claro. Los invitamos al segundo de
0: la... Sí, pues ahí tiene, ¿no? La verdad, le pedimos una disculpa porque en ocasiones los micrófonos fallan. A veces es por la temperatura. De hecho, hay teléfonos, los iPhones, ¿no? Los iPhones se fallan, se apagan mucho por las altas temperaturas, se sobrecalientan. Entonces, hay una disculpa por las transmisiones porque, pues en ocasiones, y con justa razón, nos reclaman, dicen, no se escucha, que hay micrófonos especiales. Pues sí, yo, ¿qué más quisiera? Quisiéramos traer todo, ¿no? Todo un equipo como una gran industria, pero recuerde que Ecos del Valle es un negocio familiar, que también quiero agradecerle, Luna, hay que checar, parece que ya llegamos a los 149,000 seguidores, pero para hacer un agradecimiento general, ¿no? Y hemos crecido poco a poco, pero recuerde, Ecos del Valle, pues lo hace ustedes son los que lo hacen. Y teníamos el enlace telefónico, vamos a ver si alcanzamos a Miguel Ángel Torres para que nos diga Corazones Viajeros, si no lo vamos a hacer mañana, donde ya va a haber ese programa para la gente del Valle Mexicali. De aquí lo van a salir camiones a San Felipe o a La Rumorosa, depende del clima. de 0 años a 99 años, que tengan CURP, y de vuelta un snack, va a ser un paseo completamente gratis para las comunidades. Nosotros ya tenemos, hicimos el ofrecimiento de nuestro espacio aquí en la cabina de Ecos del Valle, en la parte frontal de nuestra casa, para que de aquí el camión salga la gente de aquí, la Carranza, el Durango, el Reacomodo, ¿no? Llenar el camioncito, vámonos, camiones de buenas condiciones, por supuesto, y con choferes y con todo bien acondicionado. Muy bien, pues, pero vamos, antes de irnos al corte, dice Julieta Ramírez, se reúne con liderazgos de Morena para fortalecer la unidad en Baja California. Diputadas, diputados, senadores, regidores y consejeros de Morena sostuvieron un encuentro con Julieta Ramírez, donde se coincidieron en la importancia de mantener la unidad y poner por encima de cualquier aspiración los principios y el proyecto de la Cuarta Transformación. El compromiso, la unidad con el movimiento son el camino para seguir transformando a California. Bueno, vamos viendo, dijo el ciego. Si usted ve, ahí está la diputada estatal Michelle Tejeda, está la aspirante coordinadora Julieta Ramírez, está un regidor, está otro regidor, está la oficial mayor, se encuentra otra regidora, se encuentra Víctor Navarro, a los que yo conozco, sí, ¿no? Se encuentra Manuel Guerrero, que le mandamos muchas felicidades el día de ayer, que cumplió años y que se casó, aparte de eso, pues listo, eso, se casó. Acércame la foto más, por favor. No, más, no haría hacer porque así. Y pues la verdad, las otras, está la señora Coti Molina, Jaime Cantón, que son parte del consejo, de Morena. Pero, pues ahí está, ahí, dice que a veces las fotografías dicen más que mil palabras, licenciado Luna. Y si nos vamos a una reunión que tuvo Julieta Ramírez con el titular Jesús Ruiz Uribe en un restaurante, yo no creo en las coincidencias, y la política no hay coincidencias. Ahora, ahí tienen la foto, ¿sí? Donde se reúnen y platican, ¿no? Se reúnen y platican. ¿Quién no nos dice que posiblemente, digo, puede existir la posibilidad que ahí estén las dos figuras que van arriba en lo que es para la coordinación del estado de Baja California, el movimiento o el candidato, que ahora se llaman coordinadores? Se reúne Julieta Ramírez, se reúne el señor Jesús Ruiz Uribe, y pues hacen trabajo, ¿no? O sea, afinan las ideas. Entonces, es un mensaje. En la política, la verdad, no hay coincidencias. En la política, una fotografía habla más que mil palabras. Ahora bien, no por eso estamos dejando fuera del contexto a los demás aspirantes. Eran 17, luego 7, van 6, van a quedar 4, al final van a ser 2. Y lo que sí tengo conocimiento, que en la mañanera, ahorita vamos a buscar la información, se dijo que antes del 14 tienen que renunciar, ¿no? Pero todos los aspirantes, a ver, Luna, todo lo que son coordinadores al municipio, a diputado federal también, a diputado estatal también, antes del 14, sí. La fecha límite que dio la gobernadora, entonces ahí, pero vamos a corroborar eso, si no lo corroboramos hoy, lo corroboramos el día de mañana, porque pues es muy importante. Recuerde entonces, volvieron los cimarrones a las unidades, donde nos dicen que en la UABC, en la unidad de derecho y en la de ingeniería al parecer, no tienen aparatos de refrigeración. ¿Cómo se encuentran los Covach en cuanto al sistema de refrigeración en el Valle Mexicali? Vamos a poner una nota, Luna, por favor, porque pues nos interesan los Covach. ¿Cómo se encuentra las aulas del Covach en el Valle de Mexicali en cuanto al sistema de refrigeración en las unidades? Ponga su mensaje. Muy bien, vámonos a corte, volvemos en un minuto más. Posiblemente no alcancemos a tener el enlace con Mike Torres, el delegado de turismo, porque se encuentra con el secretario de turismo, Miguel Ángel Badiola, y los demás integrantes del sector turístico para ver Corazones Viajeros, el Valle de Mexicali, hacia San Felipe y hacia La Rumorosa. Vuelvo en un minuto, Enrique Campos, Ecos del Valle.
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0: Tenemos una nota de Baja California donde el día domingo se convocó, dice, participa Baja California en una jornada nacional, o sea, fue una jornada nacional, pero Baja California participó en la reforestación 2026 para proteger y recuperar los ecosistemas. Para recuperar la vegetación nativa y proteger los ecosistemas de la región, el gobierno de Baja California, en el marco de la Jornada Nacional de Reforestación 2026, intervendrá 100 hectáreas en el ejido Juntas de Nieji, en Tecate, Neji o Neji, en Tecate, Baja California, con una meta de 35,000 plantas de salvia blanca, mezquite y encino, en coordinación con la comunidad indígena Kumay de Juntas de Neji. El arranque de la jornada de reforestación 2026 fue encabezada por la presidenta de México, Claudia Sheinbaum. Desde Juntas de Neji, la gobernadora Marina del Pilar se sumó a esta movilización ambiental y dio a conocer las acciones que desarrollarán en Baja California para restaurar y conservar los ecosistemas. Como parte del inicio de estos trabajos, la mandataria estatal integrante de la comunidad Kumay y autoridades de los tres órdenes de gobierno participaron en una primera plantación simbólica de especies nativas en el vivero de la comunidad. La reforestación de las 100 hectáreas comenzará en octubre de 2026. Sí, por supuesto, porque ahorita no es temporada precisamente de reforestación. Periodo definido a partir de las condiciones climatológicas de la zona, es lo que le estoy mencionando ahorita, con el propósito de favorecer el fortalecimiento y establecimiento de las plantas y así como reducir los riesgos relacionados con la temporada de incendios. Durante el enlace nacional, la presidenta Claudia Sheinbaum destacó que las zonas mejor conservadas del país se encuentran en gran medida entre los territorios de los pueblos y comunidades indígenas. Pues ahí está trabajando el domingo la gobernadora con todo su equipo de trabajo por allá en Tecate. Y dice que Baja California destina 91,000 millones de pesos para fortalecer la educación. Ah, pero tenemos un video, ¿no? Vamos a ver el video, por favor.
23: Saludo hasta todas las entidades de la República, a todos los gobernadores, gobernadoras, que el día de hoy se suman unidos a esta Jornada Nacional de Reforestación.
24: Aquí empezamos con esta gran jornada en la cual buscamos sembrar vida, buscamos restaurar nuestra tierra, esta región ancestral. Con mucho gusto nos sumamos a esta gran Jornada Nacional. Todo México se sumará y en Baja California seremos los primeros en estar listos para asumir este gran compromiso y con mucha responsabilidad.
0: Fíjense que el día sábado fuimos a San Diego, como le había mencionado. Primera vez que no manejo yo, fui de copiloto. Y venía viendo que hay bastante afectación por parte de Estados Unidos, ¿no? Por ese incendio en el área pegado a Tecate, a Jacomé. Por acá es Jacumba, allá es Jacomé. y mucha área de cerro quemada. Entonces esto es una parte de reforestación, ¿no? Pero también hay que saber que Tecate y esas partes, esas zonas, pues son zonas conflictivas en estos momentos en cuanto a la delincuencia. Y en ocasiones, pues posiblemente esto genere estos incendios. Pero ojalá que no sucedan más cosas, que todo esté tranquilo. Y tenemos que Baja California destina 91 mil millones de pesos para fortalecer la educación en el estado. El gobierno de Baja California ha destinado una inversión de 91 mil millones de pesos al sector educativo con acciones que incluyen la constitución de 8 nuevas escuelas y la rehabilitación de 478 planteles en distintos puntos del estado. Además, se han impulsado los programas de becas, entrega de mochilas y uniformes, así como mejoras salariales para las y los docentes. Vamos a ver el video, por favor, y posteriormente vamos a ver si ya estamos en el enlace telefónico, el enlace vía Zoom con Miguel Ángel Torres, o mañana lo vamos a hacer.
1: ¿En qué te gastarías 91 mil millones de pesos? ¿En construir 8 escuelas nuevas? ¿Rehabilitar 478 planteles y mejorar el salario de todos los maestros? ¿También le darías becas, mochilas, uniformes y lentes nuevos a miles de estudiantes? Pues justo así se manejó esta inversión histórica en Baja California, usando cada centavo para mejorar su regreso a clases.
0: No tenemos el enlace entonces todavía, no vio Zoom porque dijo que estaba en reunión todavía, ¿no? No, bueno, entonces lo vamos a tener mañana, dice, sí, aquí lo vamos a tener, dice, muy bien. No tenemos el enlace, lo vamos a tener el día de mañana, donde vamos a hablar de corazones viajeros, salida de camiones para viajar hacia La Rumorosa o hacia San Felipe, completamente gratis. En el transcurso de la semana vamos a dar la primicia. Mañana tenemos el enlace telefónico con Mike Torres, delegado de turismo, y posiblemente con el secretario de turismo a nivel Baja California, que es ese señor Miguel Ángel Badiola, que ahorita están escuadrando las cuentas ahí, ¿no? Cuadrando el asunto. Recuerde, un punto de salida probablemente en la Colonia Carranza y otro punto de salida en la zona norte o en Ciudad Guadalupe Victoria. Pues ahí está, vamos a ver la situación en que cae todo esto. Y recuerde, una primicia que nos dio también Saúl allá desde Colombia por el terremoto. Pues nos vamos para el día de mañana, licenciado, ¿qué te parece? 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Nos vemos, recuerde, extraoficialmente aumenta a 33 el número de fallecimientos por golpe de calor. Había 19 la semana pasada, ponle 20 y 13 más, 14 por el 14 fin de semana se dejó caer, ¿sí, verdad? Pero no es oficial todavía, o sea, tenemos que tener el comunicado o de SEMEFO o de Sector Salud. Las caravanas de la salud ya inician también el día de mañana, van a estar en Villa del Alarcón, déjame ver, aquí lo tengo, las caravanas de la Mandé, ¿dónde está? El fin de semana van a estar en San Quintín, Ensenada y Mexicali, lo informó de Medina de Amarillas, en el parque, dicen Ensenada, en San Quintín, y finalmente en Mexicali van a estar en, déjenme ver, aquí lo voy a ubicar, en el campo, en el Valle del Pedregal, en el campo de fútbol enseguida del Parque Esmeralda, en Valle del Pedregal. Atención de 7 a las 4 de la tarde, completamente gratis y por supuesto con la mejor atención médica. Nos vemos el día de mañana, Enrique Campos, Ecos del Valle, por supuesto por la 10:50, la Grande de Mexicali. Y saludos una vez más a mi Sofi, ponme las fotos. No le puedo poner mañanitas, no, porque nos lo corta, ¿no? ¿Eh? A ver, vamos a poner las mañanitas a mi Sofi, que cumple 4 años, una de las princesas de los Campos Vázquez.

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2: Julio, estamos muy contentos porque vamos concluyendo una reunión muy importante en el seno de nuestro partido Morena, donde estuvieron presentes la presidenta del Comité Ejecutivo Nacional, Ariana Montiel, Citlaly Hernández, presidenta de la Comisión Nacional de Elecciones, Ricardo Monreal, coordinador de la primera circunscripción, y compañeras y compañeros que aspiran a la coordinación.
3: El senador con licencia, Armando Ayala Robles, informó que participó en una reunión de trabajo encabezada por las presidentas de Morena, Ariana Montiel Reyes y Citlaly Hernández Mora, así como los aspirantes a encabezar la coordinación estatal en defensa de la transformación y la soberanía nacional. Ayala Robles indicó que durante el encuentro reafirmaron el compromiso de mantener la unidad del movimiento y fortalecer la organización territorial rumbo a los próximos procesos internos. Asimismo, destacó que seguirán privilegiando el diálogo con la militancia, el fortalecimiento de las estructuras del partido y el trabajo coordinado en todo el país. Armando Ayala afirmó que continuará recorriendo Baja California para mantener un contacto directo con la ciudadanía y fortalecer la organización desde el territorio. 66ª Legislatura, Justicia para Todos, Senado de la República.
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1: Gracias. Ya son 2:03. 2:03. En este momento nos enlazamos con la capital de todo lo que es el Estado 29, Mexicali, la ciudad que capturó el sol. Allá en la capital, en Mexicali, bueno, pues estamos en la Gran D, la 1050 de amplitud modulada. Por esta frecuencia llegamos parte parcial de Sonora hasta San Luis Río Colorado, la Reserva del Pinacate, el desierto de Altar y la ciudad de Nogales, Nogales, Sonora. De aquel lado de la frontera, allá en los Estados Unidos, pero por la zona de lo que es el desierto, también cubrimos todo lo que es Arizona, Yuma y por supuesto la ciudad de Calexico. Hacia abajo, aprovecho para saludar con muchísimo gusto a mis amigas y amigos que nos están sintonizando en todo lo que es el fértil Valle de Mexicali. Un saludo. Y por supuesto, en esta misma ruta, también llegamos allá hasta el bello puerto de San Felipe, San Luis Gonzaga y Bahía de Los Ángeles. Ahora sí, de punta a punta estamos cubriendo todo Baja California, ya estamos en los 7 municipios. Es el mismo número telefónico con la ADA Regional de Tijuana, 664-303-1880. Agradezco a mis compañeras y compañeros de las diferentes cabinas, de todas las estaciones de radio que componen, por supuesto, Cadena Enciso. Le repito el número aquí en el estudio, 664-303-1880. El tema que les estaba compartiendo tiene que ver con los pueblos originarios. Hoy es Día Internacional de las Comunidades Indígenas, de mis hermanas y hermanos, los dueños de este país y de esta tierra. Quiero aprovechar, seguramente nos está sintonizando mi amiga, la joven licenciada Evelyn Sánchez Sánchez, por cierto, diputada local. Ella es integrante del Congreso de Baja California y preside nada más y nada menos que la Comisión de Educación y Cultura, pero también la de los pueblos originarios. Así es de que un gran trabajo que sin lugar a dudas está realizando y tiene, por supuesto, la diputada Evelyn Sánchez Sánchez. Ella, a pesar de que es nacida aquí en Tijuana, sus papás llegaron para quemar sus naves y quedarse aquí en Baja California, particularmente en Tijuana. Y aquí es donde precisamente se desarrolló social y políticamente la joven diputada. Ella pertenece a una de las comunidades muy arraigadas aquí en la frontera, que tiene que ver con mis hermanas y hermanos mixtecos. Saludos. Yo he querido compartirles la crueldad, precisamente, que han padecido los pueblos originarios. Y es muy posible, a lo mejor usted tiene otros datos de otros pueblos, de otras comunidades, de otras regiones, pero hasta el momento lo que yo considero el más cruel de todos fue la matanza cometida por Pedro de Alvarado. Esto ocurrió en 1520, un 20 de mayo precisamente, y se le conoce como la matanza del Templo Mayor. ¿Cuál fue el contexto? Mire, ante la ausencia de Hernando de Cortés, que había dejado a Pedro de Alvarado a cargo de la guarnición española, mientras él fue a la costa a combatir a Pánfilo Narváez, bueno, pues se ensañó este hombre, es decir, el que se quedó encargado de la guarnición de la plaza. los mexicas celebraban la fiesta de Tolcatl en el patio del Templo Mayor, un ritual sagrado con cantos y bailes donde participaban la élite y la nobleza, así como el pueblo local. ¿Qué fue lo que ocurrió o motivó a este sanguinario hombre? Movido por el miedo a una supuesta emboscada o buscando frenar torpemente, estúpidamente, esta festividad de los mexicas, bueno, pues trató de impedir la ceremonia cerrando las salidas del Templo Mayor. ¿En qué desencadenó todo esto? Los soldados españoles arremetieron con espadas y lanzas contra los asistentes, matando cruelmente a cientos de personas indefensas. Algunos historiadores, incluso escritores como don Alfonso Reyes, Jorge Luis Borges, han hablado de esta matanza y cuáles fueron las circunstancias o lo que prevaleció ahí en esta cruel y desigual batalla. Bueno, que se ensañaron. Hubo un derramamiento de sangre que hasta la fecha la historia no ha podido acabar con ella. Por eso cuando el expresidente Andrés Manuel López Obrador, la doctora Claudia Sheinbaum Pardo, los defensores de los pueblos originarios hablan de todo lo que hemos padecido o todo lo que se ha padecido por estos grupos, como parte, pues, del sometimiento, créame que no hay ni un solo precedente. Y esto nada más es para ponerlo dentro del contexto, porque ya le decía, quienes lograron la independencia de México, quienes acompañaron al cura Hidalgo y a José María Morelos y Pavón, bueno, en su gran mayoría fueron los dueños originarios de esta tierra, fueron los indígenas, fueron las mujeres y hombres. Obviamente, no digo o no puedo afirmar que se les utilizó como carne de cañón, pero cuando el cura suena o hace rugir o hace hablar las campanas, el pueblo indígena acude al llamado. ¿Cómo se dirigía, cómo se comunicaba el cura Hidalgo con ellos? El cura Hidalgo hablaba varios idiomas, incluso lenguas nativas o lenguas originales. Era un políglota, era un personaje sumamente inteligente, hábil desde luego, y con una gran oratoria. Ese era el cura Hidalgo. Y no se quedaba atrás José María Morelos y Pavón, un hombre con una estatura moral impresionante, con una visión de Estado y con la capacidad de diseñar estrategias. Estrategias, por supuesto, que acataban los que lo seguían. No era un gran ejército como el francés o el de los franceses, ¿no? Y cuando digo el de los franceses no es porque esté ligando esto con la invasión de este pueblo europeo, no, sino que además de la corona española, también estaba el propio Napoleón y Francia, que predominaba en el mundo. El ejército, tanto de Hidalgo como el de Morelos, estaba integrado por la gente sencilla, la gente humilde, los indígenas, básicamente, y se le tenía que hablar en su idioma, en su lenguaje, en su propio nivel. Por eso duele, lastima. Fue una verdadera desgracia lo ocurrido. En fin, 664-303-1880.
2: Profe, a ver si nos puede hablar la señora Blanquita, algo pasó aquí con el teléfono, estaba en línea, pero se nos cortó. Blanquita, a ver si nos puedes volver a marcar, por favor.
1: Bueno, 664-303-1880, el número telefónico, qué lástima. No sé si aquí nosotros tenemos algún problema con la línea telefónica, no creo, pero si pueden volver a comunicarse. Tenemos llamada. Adelante, ¿quién habla?
3: ¿Qué tal, maestro? Buena tarde. Habla Leo León.
1: Leo León, qué gusto, Leo.
3: Pues saludarlos.
1: Sí.
3: Continuando con el inicio de semana hoy. Uh-huh. Pues sí, escuchándolo aquí atentamente, buen tema que tiene usted.
1: Sí, hoy es Día Internacional de los Pueblos Indígenas, incluidos los pueblos yumanos. Apenas el viernes hablábamos de mis ¿sí? hermanas y hermanos, los cumiáis. Sí.
3: ¿Pero ellos no convocaron algo para hoy o otro día?
1: Que yo sepa, no. Sin embargo, bueno, pues hay que manifestarle la solidaridad. Claro. Voy a tratar de comunicarme con Fernando Mesa o con Víbora de Cascabel para ver si ellos tienen alguna actividad.
3: Okay. Sí, porque tengo entendido que varios de la comunidad pues trabajan hoy, ¿no? Y tienen chance, ya sea sábado o domingo, para hacer alguna celebración o algo. Y si hay algo por ahí, maestro, pues no dude de comunicar al público que esté interesado para acompañarlos, solidarizarse con ellos. Uh-huh. Sí, maestro, pues tema muy importante, simplemente saludarlos y que estén bien todos. Lo sigo escuchando.
1: Muy bien, Leo. ¿Cómo estás tú?
3: Bien, maestro. Aquí laborando, pues yo soy empleado, ¿no?
1: Ajá.
3: Y pues aquí con mucho ánimo desde las 7 de la mañana trabajamos.
1: Si no es indiscreción, yo sé que tu fuerte son las plantas, los árboles, la jardinería. ¿Está ligado con tu profesión?
3: Sí.
1: Ah, muy bien.
3: Sí, sí, sí. Sí, porque es técnico en sistemas de irrigación, plantación y diseño.
1: Ajá. ¿Hay viveros aquí en Tijuana, Leo?
3: ¿Viveros?
1: Sí.
3: Sí, maestro, hay varios.
1: Digo, viveros no en el sentido de cultivar plantas para ornato, sino viveros donde se cultiva algún producto.
3: Sí. Sí, inclusive los viveros que son comunes para plantas de diseño o árboles ya en grande. Ajá. Dentro de sus instalaciones tienen ya lo que se le llama la nursery.
1: Sí.
3: Que son a base de semillas, ahí las germinan, las crían.
1: Ajá.
3: Y ya las sacan a la venta a cierto tiempo, sí. Maestro. Sí, hay en Tijuana,
1: nada más. Sí, de tengo entendido que también en playas de Rosarito, ¿verdad?
3: En Rosarito hay uno,
1: Sí.
3: En playas de Tijuana hay otro. Ajá. Aquí por el este de la ciudad hay como tres. Aquí de un lado de las 5 y 10 por la Gacera, a un lado hay un vivero también que siempre está bien surtido.
1: Y también la tecnología esa de los viveros la han llevado los mañosos, ¿verdad? La gente mala para el cultivo. Bueno, en Estados Unidos no hay problema porque ya es legal el cultivo de marihuana. Pero especialistas o tus colegas o compañeros sí trabajan de aquel lado en irrigación, ¿no?
3: Sí, maestro. Eso pues ya es algo permitido en Estados Unidos. Te solicitan el servicio y pues lógico, ¿no? Pues uno para eso estudió.
1: Hace poco acá por algunas montañas de Tijuana, colindante con Tecate, creo que agarraron por ahí, sí, ¿verdad? Un sembradío. Y para todo eso se ocupa agua,
3: Claro, mucha humedad.
1: Mucha humedad.
3: Mucha humedad, maestro.
1: Bueno, pero si no es temporada de lluvia, es por goteo.
3: Goteo, y pues lógico, hay veces que hay que, me han dicho, que hay que correr la línea de agua de 3, 4
1: kilómetros. No, aquí lo que ocupamos es agua también para la higuera. Para la higuera y para un baño al muchacho alegre, porque ya pesta mucho a zorrillo, Y mira, aquí está, como dijera mi abuela Juana, aquí está el babieco.
3: Ahí salúdenme a los dos muchachones ahí.
1: Sí, aquí está el muchacho alegre, sonriendo. Muy bien, Leo. Gracias.
3: ya suerte, ya buena tarde, cuídense mucho, sí. Saludos y bendiciones. Sí.
1: Vamos a ir a la pausa, no le cambie, estamos en la auténtica radio Tribuna del Pueblo, tercera edición, regresamos.
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10: 2:20, 2:20, hora de Baja California. El número telefónico aquí en el estudio marcando al 664-303-1880. Tenemos llamada. Adelante, ¿quién nos habla? Adelante.
11: Bueno.
10: Sí.
11: Bueno.
10: Sí, ¿quién nos habla?
11: Habla Jesús Valdés, para servirle.
10: ¿Jesús? ¿Jesús qué?
11: Valdés.
10: Don Jesús Valdés, ¿de dónde nos habla don Jesús?
11: De aquí de la colonia 3 de octubre.
10: Ah, muy bien. En la 3 de octubre, ¿usted conoce el paisa, don Jesús?
11: Vive aquí a la vuelta, donde yo vivo. Ah, a José Osurdo.
10: ¿Es su cuaderno de doble raya o no?
11: ¿Perdón?
10: ¿Es su cuaderno o no? Es decir, ¿es su amigo?
11: Sí, sí, somos conocidos y amigos.
10: Uh-huh.
11: Vive aquí unas 4 cuadras de donde yo vivo.
10: Sí. Y ahí en la esquina, está una panadería, ¿verdad?
11: Al otro lado donde vive él.
10: A un lado está la panadería. Muy rica, por cierto. Sí.
11: Por la Boulevard 3 de octubre.
10: Sí.
11: Él vive por la 5 de mayo, yo vivo a la vuelta por la calle Laurel. Pero aquí estamos en corto.
10: Sí. Adelante, don Jesús. Me da muchísimo gusto que se comunique,
11: Gracias, gracias. Mire, el motivo de mi llamada es por los camiones estos grises del espanto del esperato.
10: Oye, del espanto, Esperanto. Sí, Esperanto, don Jesús, Esperanto.
11: Sí, sí, no, es que yo lo dije en broma.
10: El espanto. Y se espanto refiere a esos camiones color negro.
11: Sí, o gris. Mire, el motivo es este. Que yo voy al... Bajo aquí de la taxi o Calafia y agarro el autobús para el centro. Y pido mi bajada en un semáforo en los rayadores.
10: Sí.
11: Entonces, toco el timbre y le digo, por favor, bajan en el semáforo. No, le dan hasta pasando el otro semáforo, antes de dar vuelta para el correo, por allá me dejan. Son... 3 cuadras más adelante. Digo, ¿qué pasó? Te estoy viendo. No, es que no hay parada allí. Digo, ¿cómo no? Enfrente hay parada. Enfrente donde yo te pido parada y me traes hasta acá.
10: A ver, mire, nos vamos a ir por partes, como dijo el carnicero. Hay una parada en el 7-Eleven, ya hicimos el comercial, donde está la estación, una estación de gasolina de la Chevron. Ya también hizo otro comercial. ¿Sí?
11: Ajá,
10: donde estaba antiguamente el Infonavit, ¿verdad?
11: No. Es adelantito donde están.
10: Ok, ahí hay una. Y luego se va una cuadra más adelante, están los Rayadores.
11: Rex, exactamente.
10: Sí, que por cierto ya lo cerraron, creo. Sí. Ahí no hay parada.
11: No, está abierto.
10: Pero donde está la Telefónica, más o menos ahí sí se puede parar.
11: Pero...
10: Ok.
11: Pues no, les digo a los choferes, es que no te la pido a media calle, te la pido en un semáforo.
10: Y luego más adelante, antes de dar vuelta para el correo, ahí se paran también.
11: Ajá.
10: Pero ahí pues, no lo dejan a usted, le sigue de largo, da vuelta y lo deja donde le da su gana.
11: No, no, o sea que le pido en Mofles Rex, sí, y me dejan antes de dar vuelta para el correo. Entonces son tres cuadras.
10: Bueno, hay una parada ahí donde yo le mencioné, y Mofles, el negocio de los Mofles está ahí a como a unos 100 metros. Usted ahí se puede bajar.
11: Enfrente de los Mofles, ahí está la parada también. Ahí lo levantan a uno.
10: Ah, sí, claro, cuando viene del centro, efectivamente, ahí hay una parada.
11: Pero cuando voy para allá, les digo, por favor, en el semáforo, y me bajan tres cuadras adelante.
10: Sí, no, ahí sí, ya es un abuso, son unos sinvergüenzas.
11: Sí. Porque, mire, señor Pedro, soy una persona de la cuarta, bueno, ya la quinta edad, tengo 81 años.
10: Sí.
11: Uso bastón naturalmente, y les vale, les digo, oye, le digo, me estás viendo, mira dónde te pedí la parada, no te la pedí a media calle, te la pedí en un semáforo, ¿por qué no me bajaste? Pues no, y así de déspotas.
10: Sí, son groseros, sumamente groseros, déspotas, arrogantes, los choferes de esos camiones. No me lo va a platicar. Es en el transporte que me muevo, se mueve don Jesús. Igual, ahí don Jesús me está insistiendo y nuevamente ocurrió, yo lo vi, no me lo van a platicar. Sí, sí, yo creo que vamos a hacer el llamado nuevamente al secretario de Movilidad. Ya lo hemos invitado para acá, pero no quieren venir, no quieren dar la cara.
11: No les conviene.
10: Y yo creo, a ver si mi amigo Goyo Ruiz se anima a firmar un documento él de todas estas quejas y presentarlo allá con la gobernadora, sí, porque tiene que saber lo que está ocurriendo con el transporte público aquí en Tijuana, ¿eh?
11: Mire, le voy a explicar otra cosa.
10: A ver.
11: Levantan, para levantar, levantan a media calle, en cualquier lugar, van levantando, pasar.
10: Claro, es negocio, pero bajar, ya cuando se trata de bajar ahí donde
11: no,
10: a ellos les da su regalada gana.
11: Y luego van jugando carreras.
10: Sí.
11: Ya son como los taxis que había. Van
10: los
11: jugando
10: rojos.
11: Carreras el uno con el otro porque los alcanzan y empiezan los problemas. Además, ahí le va la otra, que mucha gente, yo tengo tarjeta de 8 pesos.
10: Sí.
11: Hay mucha gente, la mayoría paga con billetes de 20 pesos, 20 pesos. Yo he visto hasta 50, no le exagero, en mi ruta del centro, o del centro aquí, a la Benavides, más de 100 personas pagan con billetes de 20 pesos.
10: Sí.
11: ¿Y sabe qué hacen?
10: A ver.
11: Traen una liga en el marcador y meten una tarjeta. Y va marcando, pero no le miento, de un jalón hasta 15, 12, 15, con su tarjeta de ellos para rebajarlos, para quedarse con el dinero.
10: Miren, no voy a echar de cabeza al checador que me platicó esa trampa que usted me está mencionando, ¿sí? Ahí le va. Si usted o cualquier persona, vamos a hablar en su caso que es un adulto mayor, pero cualquier persona que no sea un adulto mayor, que no tenga tarjeta, la tarjeta, pues si usted la sacó en tiempo y forma y si la recargó y la pasa ahí por el detector, le va a cobrar 18 pesos, creo, ¿verdad?
11: No, persona mayor 8.
10: No, pero los que no son adultos mayores.
11: Ah, sí, no.
10: O 16 o 17, bueno. Hay 16. hay un sobrante de 3 pesos.
11: 4 pesos.
10: De 4, ponga. De 4 pesos, ok. Si don Jesús López paga los 20 pesos en billete o moneda, lo que hace el chofer es agarrar la tarjeta de él, ¿sí? Y la pasa, obviamente, esos 4 pesos ya pasaron a su peculio. Pero súmele 4 pesos por persona en un horario en donde la gente tiene que tomar el camión y se llena, pues esos 4 pesitos se multiplicaron por unas 100 personas, que le quedaron por persona 4 pesos, que es una cantidad considerable. Ahora, súmele por semana, súmele por mes. Y no solamente están haciendo trampa a la empresa, sino que además están dando un pésimo servicio, Coincido con usted, don Jesús, y qué bueno que nos lleva a esa reflexión.
11: Yo vi una tarjeta que estaba marcando y cuando le sacó, porque iba en el asiento adelante, le quedaban 1,700 pesos de crédito. ¿Se imagina cómo las sacan?
10: Sí.
11: Y es el problema, que no paran donde uno les dice.
10: Sí. Sí, voy a tratar de plantearle eso a mi amigo Goyo, a ver si puede meter un documento y recoger todas estas quejas que nos hacen llegar vía denuncia como la suya. Ándele pues, don Jesús, salúdeme al paisa.
11: Con gusto.
10: Dígale que de parte de Pedro López Solís. ¿Cómo se llama el paisa?
11: Claro que sí.
10: Don José Angulo.
11: Claro, sí. Le digo que vive aquí a la vuelta, 4 cuadras,
10: sí.
11: 4 casas.
10: En una oportunidad, dígale que le envío saludos.
11: ¿Cómo no?
10: Hace mucho que no voy a su casa. Por ahí estuve, pero le estoy hablando de hace unos 10 años.
11: Oh, no, pues ahí está todavía, todo igual.
10: Sí. Bueno, no, ahí sigue la casa, pero nosotros ya no somos los mismos.
11: No, señor Pedro.
10: Sí, hace 10 años, supongo que usted no usaba bastón.
11: No, hasta hace como un año para acá. Pero le digo, los espejos son los que ya tienen mucho tiempo, hacen que se vea uno mal. Es un problema.
10: Ándele pues, don Jesús, cuídese mucho.
11: Igualmente.
10: Y ahí salió su denuncia al aire, don Jesús.

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0: 2 de la tarde con 37 minutos, 2:37 horas de Baja California. El número telefónico aquí en el estudio marcando el 664-303-1880. Tenemos llamada. Adelante, ¿quién nos habla?
1: Camino Verde.
0: Camino Verde. Blanquita.
1: Así es, Pedrito.
0: ¿Cómo estás, Blanquita?
1: Pues aquí, todavía dolorida de mis piernas de la caída, pero aquí estamos escuchándote.
0: A ver, ¿cómo que de la caída? ¿Cuándo te caíste?
1: Sí, me caí 3 veces en este mes.
0: ¿De la cama?
1: No, caminando me tropecé. Yo aquí en el jardín, me caí de una bardita, me lastimé, pero muy feo.
0: Yo he estado fuera de tu casa, ahí en la banqueta, y uh-huh. Es en declive.
1: Sí, es en declive aquí.
0: Ajá.
1: Sí, pero ahí la llevo ya recuperándome más, escuchándote aquí en tu programa, ¿verdad? Que felicito a todos los que laboran ahí, al muchacho que nos atiende el teléfono, qué lindo, qué amable es.
0: Ubaldo, sí, cómo no.
1: Sí, no, es una finísima persona. Y también también quiero mandarle un saludo al Chon, a nuestro exdelegado de la Sánchez Aguada, ¿verdad?
0: Me comentan que el señor Luján estuvo con José Cañadas.
1: Sí, con José Cañada estuvo Chon.
0: Uh-huh.
1: Ya ves que fue nuestro delegado de la Sánchez Aguada.
0: Sí.
1: En ese tiempo yo fui consejera delegacional cuando él era delegado. Y pues ahí estuvimos trabajando como siempre por la comunidad, él como gobierno y uno como comunidad, ¿verdad? Fíjate, Pedrito, que mi niño, mi Dieguito, mi nieto quedó sí. en el Cobach Nueva Tijuana.
0: ¿Dónde queda ese?
1: Queda acá yendo para la clínica 1.
0: Ajá.
1: Acá por para Valle de las Palmas,
0: sí.
1: Para él vive para ese rumbo, y por allá él quedó, fíjate, en ese Cobach, estoy muy contenta, Pedrito.
0: Le queda cerca.
1: Le queda cerca, exactamente,
0: sí.
1: Le queda cerca, y pues ya quedó, estaba escuchando las noticias en diferentes estaciones, de que se quedaron muchos jóvenes sin
0: sí.
1: lugar en la preparatoria.
0: Alrededor, ¿verdad? De 5,000, Blanquita.
1: Alrededor de 5,000.
0: Qué tristeza, ¿verdad?
1: Sí, qué tristeza, porque fíjate, tienen el ánimo de ellos de seguir estudiando y salir adelante, capacitarse para poder laborar, ayudar a sus padres, y mira que no puedan, que no queden en un lugar. Hacen falta más escuelas,
0: Pedrito. Más escuelas, mira, Blanquita, sí saben.
1: Ajá.
0: Que día tras día crece la población educativa, desde luego. Y que
1: uh-huh.
0: van a egresar niñas y niños jóvenes y no tan jóvenes de secundaria, de preparatoria, y por supuesto van a ingresar a la universidad. Pues, ¿por
1: claro.
0: qué no amplían los edificios o las instalaciones?
1: Así es. De hecho, mira, como aquí ya ves que logramos una secundaria.
0: Sí.
1: Esa secundaria se podía acondicionar, Pedrito, para que también fuera preparatoria,
0: uh-huh.
1: que fuera secundaria en la mañana y preparatoria en la tarde.
0: Yo recuerdo que la López Mateos dio albergue a la preparatoria municipal.
1: Ajá.
0: La secundaria,
1: sí,
0: López Mateos,
1: la que está en Alemán, ¿verdad?
0: Sí, en Alemán. Digo, lo mismo se puede hacer.
1: Sí, y lo mismo se puede hacer aquí en Camino Verde. Ya uh-huh. es secundaria, que fue una lucha tan grande, a ti te consta, con Bernabé, Benjamín, Lamar y varios que estuvimos luchando para lograr esta secundaria y la preparatoria, pero la preparatoria
0: sí.
1: quedó enfrente de Camino Verde, no quedó en la colonia.
0: Oye,
1: pero
0: ¿qué pasó con mi amiga Mari?
1: Mari está trabajando, Pedrito. De hecho, le mandó saludos el Chon también a ella,
0: sí.
1: en la mañana que estuvo allí de invitado.
0: Lamentablemente, no sé si tú me dijiste o alguien más, una de las hijas de Mari, pues, caray, tuvo por ahí un percance, ¿verdad? ¿O no?
1: No.
0: En fin, bueno, lo importante
1: pero
0: es de que...
1: Sí, ella está bien, está trabajando. está trabajando y pues luchando también por su área de ella, trabajando ahí en su comunidad también, ¿verdad? En los tiempos que ella tiene libres, también lo dedica a su colonia, Camino Verde. Y pues ahí, aquí seguimos, y me dio tanto gusto escuchar al Chon porque trabajamos mucho con él, Pedrito. Se lograron muchas cosas cuando él era delegado, y pues me dio gusto escucharlo, ¿verdad?, en la mañana con José Cañada, al igual que le aprecio que te tenemos a ti, tú lo sabes bien que no es de ahorita, es de muchos años, Pedrito.
0: Bien. Oye,
1: que te conocimos.
0: Sí. Oye, Blanquita, ¿y qué está haciendo el Chon?
1: Fíjate que nos parece que escuché que está en una estación de radio.
0: Ah, ¿sí?
1: Mira. Sí, parece que escuché eso, ¿eh? Pero no me grabé el nombre del lugar donde está él. Sí. Ahorita no está en el gobierno, yo le pregunté que si estaba en el gobierno, me dijo que no.
0: Muy bien, ¿verdad? Blanquita.
1: Pues, Perito, muchas gracias por darme este espacio, y nuevamente felicito a todo tu personal, tu equipo que comparten ahí contigo el programa. Sí. Y gracias a las dos personas que me nombraron de participaron ahí en tu programa. Sí. Y te felicito por ese tema de las plantas, Pedrito, no lo dejes, síguelo.
0: No, bueno, pues es cuestión de que Leo León, ajá, y Lineo González y todos aquellos que tienen plantitas, y que por cierto, sí, hay un programa nacional de reforestación y ayer se llevó a cabo,
1: Qué bueno, en Camino Verde también hemos forestado mucho, Pedrito, sí, mucho. Esta colonia, porque
0: el muchacho
1: era
0: alegre, dice que también árboles, le gustan las plantas, ¿eh?
1: Son
0: pero
1: tan
0: no
1: bonitas,
0: todas las plantas, un tipo de planta le gusta.
1: Sí, es muy bonito, te digo que yo tengo un jardincito pequeño, pero muy bonito, aquí verde, ¿ves? De hecho, aquí te estoy hablando, de mi jardín, ¿eh? Pedrito, pues me da mucho gusto saludarte, mijo, y felicidades a todo tu equipo y principalmente al muchacho que nos contesta el teléfono.
0: Sí,
1: una
0: Blanquita.
1: Lindísima persona, ¿eh?
0: Sí, ándale pues, gracias. Sí.
1: Hasta luego, bye.
0: Sí, estamos en la auténtica Radio Tribuna del Pueblo, tercera edición. El número telefónico aquí en el estudio marcando el 664-303-1880. Quiero aprovechar para enviar un fuerte abrazo y saludo para mis amigas y amigos allá en Mexicali, en Sonora, por supuesto, en San Luis Río Colorado, en Arizona. Y de aquel lado de la frontera también, en todo lo que representa el condado de San Diego, Los Ángeles. Y acá en Playas de Rosarito nos están sintonizando ahí en la barbería, en la peluquería, donde me corto el cabello ahí, en la barbería Castañón. Un saludo para mis amigos de la barbería El Castañón, a la entrada de Rosarito, ¿sí? Y vaya que sí lo saben cortar, no como en otros lugares. Tenemos llamada, adelante, ¿quién nos habla?
2: Querido maestro, buenas tardes, gusto en saludarte.
0: Pablo.
2: Es mero.
0: Pablo Flores. Oye, Pablo, espérame en la línea telefónica, voy a la pausa y regreso contigo.
2: Sigo de pie y al orden.
0: Sí. 2:00 p.m. ya con 45 minutos, 2:45 hora de Baja California. Regresamos.
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3: Minutos 2:48, hora de Baja California. El número telefónico aquí en el estudio, marcando el 664-303-1880. Voy a retomar la llamada de mi amigo y hermano Pablo Flores, y luego retomo el tema de las hermanas y hermanos indígenas. Hoy en este día tan especial, yo creo que ellos, más que celebración, es conmemoración por todo lo que han padecido, ¿eh? Ya estamos en la recta final, en la última parte de este programa, o como decía don José Lino Ortiz, en el cerrojazo, en la parte última de esta auténtica radio Tribuna del Pueblo. Adelante, mi querido Pablo.
4: Querido maestro, fíjate que hace rato que estabas hablando del tema de los comisarios sociales honorarios.
3: Sí.
4: No sé si hubo alguien que haya hecho algún tipo de participación al respecto.
3: Uh-huh.
4: ¿Hubo alguien?
3: No. Okay. Yo desconozco la función que tiene un comisario social.
4: A mí
3: me parece que son membretes y los convocan para la foto y a partir de esa foto ya no les vuelven a hablar, ¿eh?
4: Así es. Pero ahí va, querido maestro. Ya hace algunos ayeres, por ahí del circa 2015, me tocó ir a un curso para ser comisario social honorario. De hecho, los comisarios sociales honorarios son auxiliares de la sindicatura social.
3: Sí.
4: La sindicatura social se encarga de vigilar el actuar de la sindicatura procuradora.
3: Uh-huh.
4: Vaya, es una supervisión de unos contra otros, ¿no? Entonces, en este caso, una de las, se puede decir, atribuciones que puede tener un comisario social honorario es si están haciendo una obra el municipio, están repavimentando, tiene todo el derecho de poder solicitar información y decirles cuánto tiempo va a durar la obra, para que ellos a su vez le puedan informar a algún ciudadano común, algún vecino o persona interesada. Igual también pueden los comisarios honorarios, pueden intervenir cuando hay un cierto malestar de un ciudadano contra un servidor público. Ejemplo, si hay alguna parada o detención de parte de algún elemento de seguridad pública municipal, de un policía, ellos pueden increpar y le pueden pedir una que le justifique el por qué intervino un ciudadano. Y el ciudadano se está quejando, está diciendo, oye, pero bla, bla, bla, y va pasando un comisario social, le puede decir, a ver, mire, yo soy comisario social honorario del ayuntamiento, le quiero preguntar al ciudadano, lo voy a informar al ciudadano, a ver, ¿por qué fue? No, pues es que es una revisión de rutina, según dijo el policía. Ah, bueno, a ver, oficial, no existen las revisiones de rutina, tiene que estar justificada y fundada para que haya una detención o a una persona la paren ahí, no sé, a un vehículo, ¿no? Y le puede decir al ciudadano, ah, mire, usted puede poner su queja en la sindicatura municipal, tome mi número de teléfono, yo lo puedo acompañar a las oficinas en su momento. Sí puede hacer una intervención una persona fuera de la labor pública, ¿eh? O sea, no tiene que ser a fuerza alguien de sindicatura municipal, puede ser también la sindicatura social. La sindicatura social, que yo sepa hasta ahorita, creo que el síndico sí percibe, pero los comisarios sociales, como dice el título, honorario, no perciben ningún sueldo, pero sí pueden intervenir en ciertas situaciones o preguntar información, o si hay vecinos y están viendo que están queriendo abrir la calle o cerrar la calle por cualquier situación, un comisario les puede preguntar, solicitar información. A ver, inclusive pueden solicitar ellos directamente al ayuntamiento cuánto le va a costar al erario público. Detalles así. Nunca ejercí mi nombramiento, nunca lo ejercí. Yo no lo sentí un tanto vulnerable, pero supe de casos de personas que sí actuaron en favor de algún ciudadano, y en este caso de intervenciones de los mismos oficiales, ¿no?, que hacían de manera ilegal, podemos decir. O
3: bueno, lo siguen haciendo, Pablo, ¿no? Siguen haciendo, bueno, muchas detenciones de manera arbitraria, ilegal, y además con prepotencia.
4: No sé si te acuerdas del caso, sí, claro, del caso de hace un par de meses, cuando se metió el presidente de la Canaco y quiso increpar a los policías.
3: Sí, efectivamente, fue detenido, un caso muy sonado en las redes sociales, bueno, y en la prensa escrita.
4: Sí, y él no puede hacerlo como un, ni como presidente ni como nada.
3: No.
4: Pero si lo hubiera hecho un comisario social, si hubiera tenido una validez el poder preguntarle a la autoridad. Pero si tú no estás como comisario social, no le puedes preguntar al policía, oye, ¿por qué detuviste aquí al ciudadano? O sea, no podemos. Y creo que ahí la persona están...
3: Oye, Pablo, tú que fuiste comisario social, ¿y dura en el cargo solamente durante la administración en la cual fuiste invitado, no?
4: Es correcto. Ese nombramiento dura mientras la administración esté en funciones. Si entró el comisario en el 2015 y viene una nueva administración en 2016, pues automáticamente ese nombramiento
3: se le acabó el corrido.
4: Expira. Se le acabó el corrido, pero creo que deberían de promoverlo un poquito más, así como están promoviendo asambleas informativas, el alcalde con licencia, debería de promover también la participación ciudadana mediante los nombramientos y los...
3: Pues a mí me gustaría que los funcionarios públicos no pidieran licencias y se comprometen para que concluyan y no para que dejen las cosas a medias.
4: Es correcto, maestro. De verdad que nosotros como ciudadanos estamos en una posición de exigirles y también rechazarlos. O sea, a ver, tú viniste hace cierto número de tiempo a pedir el voto y ¿qué hiciste por la colonia? ¿Quedaste tú de ayudarnos? No, ¿sabes qué? Aquí las puertas están cerradas. Ve a tocar otras puertas. Entonces creo que falta más involucramiento de parte de la sociedad. De decir, hey, yo quisiera ser comisario social, y es una manera de poder proteger al ciudadano.
3: Sí, mi amigo Goyo Ruiz, si me está escuchando, me parece que él es comisario,
4: Pues habría de echar una llamadita y profundizar en el tema.
3: Mañana lo voy a increpar, lo voy a motivar, voy a buscar la manera, porque se comunicó don Jesús Valdés, y el tema de él a mí me parece sumamente delicado, porque, híjole, vieras cómo recibo quejas de la gente sobre el transporte público,
4: Querido maestro, ya lo hice yo, y de verdad que me tocó ser testigo, maestro.
3: Un día te voy a invitar a que nos subamos a un camión para que veas. Yo sé que tú te conduces en tu vehículo, en tu unidad, pero mira, mi querido Pablo, uno desde que se sube tiene que jugarla a ser el trapecista, Pega unos arrancones, unos afrenones y van rápido, Ellos...
4: Pero te voy a tener que ahora sí que contradecir, querido maestro.
3: A ver.
4: De vez en cuando yo le doy la oportunidad al transporte, no solamente en plataformas digitales. Me he subido un transporte rojo con negro, me he subido un transporte blanco con verde arriba, me he subido a los camiones negros, siendo un poquito más consciente de la problemática de lo que viene siendo el tráfico. Y digo, bueno, voy aquí a 5 kilómetros... no me alcanza el tiempo para caminar, voy a agarrar el camión, voy a agarrar el taxi. No más que sí, maestro, como lo estás diciendo puntualmente, le tiene que ser uno al trapecista.
3: Al malabarista, al equilibrista,
4: le tiene que ser uno también hasta tipo Michael Jackson caminando hacia atrás. Porque realmente se ponen las pilas para poner... En peligro el transporte.
3: No, me dice el muchacho alegre que hasta uno le tiene que hacer al chango, ¿no? Ir colgado ahí, al gorila.
4: Sacamos sacamos diferentes...
3: sí, me parece decir? Bien, invitamos a Ovaldo Mesa, porque pues él no se sube mucho al transporte público. Trae bocho para rato, dice, ¿eh? Con una no, máquina, hombre, híjole, de primera. Listo para la Fórmula 1.
4: No, caben por donde sea esos bochos y son súper económicos.
3: Así el que problema dice, del bocho es de que puede caer en un bache.
4: No, hombre, esos son más, están más cuerudos que, sí, que cualquier carro.
3: Mi querido maestro, Pablo, me tengo que ir.
4: Sí, así es. Fue un gusto saludarte, maestro, y a ver si te echo una llamadita mañana o pasado.
3: Para por favor, si no ya sabes, ¿dónde despacho?
4: Público. Ah, claro que sí, maestro.
3: Para compartir un cafecito. Sí. Ahí en la Avenida Revolución, maestro, ahí me encuentran, entre cuarta y quinta. Sí, ahí estoy todas las tardes. Bien, gracias, Pablo. Amigas y amigos, ya nos vamos. Hemos llegado al final de este espacio. Yo hubiera querido extenderme y hablar también sobre la matanza de mis hermanas y hermanos, los Yaquis, aquí en el estado de Sonora. Aquí nos están sintonizando, muy cerca. Han padecido en carne propia, al rojo vivo, ¿sí? Y hay heridas abiertas, ¿eh? Hay una deuda histórica, así es de que felicito, que no debería de ser, me sumo a la conmemoración de los pueblos originarios, de los dueños de esta tierra, de quienes han padecido en carne propia todas las atrocidades cometidas desde la llegada de los barbudos, los que creen que se dio el encuentro de dos mundos y nos conquistaron, ¿sí? Fue una invasión, que quede claro. Y yo coincido de que el día 12, ¿sí?, el Día de la Raza, no es día de la raza, ¿cómo vas a festejar o a celebrar una matanza? No, claro que no, por supuesto que no. Hay una deuda histórica y creo que todavía estamos a tiempo de enmendarla, mínimo pedir una disculpa a todos aquellos pueblos que han sido pues maltratados. Insisto, desde la independencia, la revolución y más recientemente esos desplazamientos. Y desde luego agradezco a todos ustedes el hecho que nos hayan acompañado. Agradezco también a mis amigas y amigos de allá de Sonora que nos siguieron por la grande en Mexicali, aquí en la zona metropolitana, por Radio Ranchito 1420, en todas las emisoras de Radio Cadena Enciso. Y a nombre de Ubaldo Mesa, así como de don Jesús López, agradecemos y los invitamos para que el día de mañana usted forme parte de esta auténtica Radio Tribuna del Pueblo, tercera edición, aquí, en donde se dicen las cosas de frente y como son siempre, apegados a la verdad, porque la verdad nos hará libres. Hasta entonces.

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5: Bueno, muchas veces, dependiendo. Oigan, el libro que voy a regalar el día de hoy, que si me permiten ustedes leer también un poco, es el libro de La Gallinita Roja. Niños, está súper bonito. Los dibujos están hermosos, grandes, así es una gallina color rojo, con parece que tiene doble pechuga, así tan bonita como cantando. Y es que anda buscando algo como semillitas, pero a la vez andan un gato, un perro, un pollito. ¿Con ella qué estará pasando? Parece como que tiene un problema, algún conflicto. Ella muy angustiada y los demás divirtiéndose, el pollito con la guitarra. Ay, no. Este libro lo voy a regalar el día de hoy. Así que estén atentos porque leeré un poco y luego les pediré que llamen. Y la llamadita que entre, en el momento que les indique, esa persona será la ganadora, por supuesto, de este libro. Aquí está la canción solicitada por mi querida Lía, Lía preciosa. Aquí está, El Pavo y la Pava.

0: curiosamente, exacto, terminando la melodía y tengo una llamadita, más. Vamos a ver de quién se trata. Hola.
1: Buenas tardes.
0: Buenas tardes.
1: Señorita, ¿puedo hacerle una pregunta fuera del aire?
0: Sí, claro, permítame un segundo.
1: Sí.
0: Un segundito, por favor. Entonces, niños, vamos a ir con esta canción que me la solicitó Alana. Aquí está Alana para ti, El Ratón Vaquero, con Gabilondo Soler Cricri, una de las canciones más famosas de él, por supuesto, en el mundo. Así como lo escuchas, aquí está.

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0: Pues abruptamente se corta la canción, qué cosa. Ay, ¿qué significa la palabra abrupto? ¿Qué significa abruptamente? Ay, cuántas palabras hermosas existen. Vamos a ver quién está en la línea telefónica. Y ya está aquí la canción de Mi Ranchito con las Ardillitas de Lalo Guerrero. Mi Ranchito Bonito se llama la canción. Y tengo también la que sigue. Realmente es la de Abuelito, que Mariela está dedicando a su abuelito Octavio. Pero ¿quién estará allí en la línea? Hola.
1: La niña Cepeda.
0: Buenas tardes, diga usted.
1: Ay, ya, le pido otra vez. Mi che, mi qué, che, la araña.
0: Che araña,
1: Profe, la dejé
0: perfecto.
1: que se ocupara, ¿eh?
0: Aquí se lo buscamos.
1: Que esté bien.
0: Gracias.
1: Ahí la tengo.
0: Hasta luego.
1: Bye.
0: Bye bye.
1: Igual.
0: Son las 3 de la tarde con 12 minutos. Entonces, niños, el libro que estaré regalando el día de hoy se llama La Gallinita Roja y es de la colección El Tesoro de los Cuentos Clásicos. Es un poquito más grande que una hoja tamaño carta. Está como un poquito como cuadrado el libro, es grande, grandecito y está bello, bello. Está escrito por Jairam Tagore. Ah, parece que es un nombre oriental, ¿verdad? Japonés. Y es de la Editores Mexicanos Unidos. ¡Yes! Mexicanos, Editores Mexicanos Unidos, Sociedad Anónima. ¡Qué bonito, qué bonito! Vamos con la canción y luego el corte comercial. ¿Dónde estoy? A ver, aquí ha cambiado un poco la configuración, pero ya está la canción. Mariela, para tu abuelito Octavio, aquí está Cricri y abuelito.

0: Llamadita más, ¿quién está ahí?
1: Muy buenas tardes.
0: Buenas tardes. Bien, gracias a Dios.
1: Pues nada más llamo para pasar lista de presentes.
0: Gracias.
1: Y saludarla y desearle un buen día.
0: Gracias, igualmente.
1: Así es.
0: Hermosa.
1: Porque está muy ocupada.
0: Un poquito nada más.
1: Okay, hasta luego.
0: Hasta luego. Gracias, señora Yoli. Bye bye.

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2: Hermosa canción. Oigan, vamos a ir a la pausa comercial. Quiero agradecer que estén con nosotros y sí, agradezco a los niños que nos llaman. Marquen, por favor, 646-178-3979. Hoy traigo así la estructura en el programa porque quiero decirles que ya falta tan poco tiempo para que hagamos la rifa, el sorteo de paquetes escolares. Pero les hablaré un poquito más cuando regresemos de la pausa comercial. Como estoy batallando con mi celular, está cada vez me dice bye, adiós, y yo no, por favor, celular, no te vayas, te necesito, espérame. Entonces, pues aquí estoy con mis compañeros abriendo otra ventana en la computadora para decirles corte, por favor, y regresamos de la pausa.
3: Pitufos, pitufitos, vamos a pitufar.
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10: Supuesto, hay niños que diario llaman, entonces imagínense cuántas oportunidades tendrán de ganar. Quiero aquí agradecer a una querida amiga, la maestra Eva. Eva, te mando un abrazo. Ya sé que no vas a querer que te mencione, pero qué linda que me dice, oye, voy a ir a San Diego y voy, que ¿para qué grado necesitas? Oh, Dios mío, ¿para qué grado necesitas útiles escolares? Porque sí, yo sí les digo a mis amigos, oye, ya viene el regreso a clases. Todas las actividades o regalos que brindamos aquí en el programa, que su servidora brinda, quiero decirles que me los dan amigos míos, gente que nos ha respaldado de años, de toda la vida, así que no tengo manera de agradecerles y quiero que sepan, niños, eso, que a veces en un paquete pueden ir cuatro o más regalitos que ustedes se han ganado. Bueno, son tres o cuatro personas que allí están demostrando su cariño. Les mando abrazos a todos los que nos apoyan, a los que faltan por ayudarnos, porque les digo que varios, también está otra amiguita que llegó a casa y me dijo, oye, ¿estás en tu casa? Voy para allá. Sí, aquí estoy lavando los trastes. Y llega, me dice, aquí te traigo, no es mucho, pero mira, para tus niños. Qué hermosas, qué linda la gente bondadosa y ayudar a los niños. Y más en la educación, en su formación, eso no tiene precio, ¿eh? Ah, yo te lo digo por, tendré cuántos años trabajando para niños, por allí, unos poquitos, y te puedo decir que Dios no se queda con nada. Vamos a ir con esta canción solicitada al 646-178-3979, me la pidió Uriel. Mira, son un equipo, su hermano Sebastián leyó y Uriel pidió esta melodía. Aquí está para ambos. ¡Yay!

0: Y estamos de regreso. Gracias por las melodías tan bonitas que nos han solicitado, niños. Quiero enviar un abrazo para todas las personas que nos escuchan en Tijuana, en Mexicali y en San Diego. Y tengo amigos allá en Spring Valley que también nos escuchan. Donde quiera que estén ustedes sintonizándonos, por supuesto que agradecemos profundamente que sigan con nosotros y que se comuniquen, si ustedes quieren, al 646-178-3979.
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0: mañana. A ver, está algo, me está ocurriendo aquí. Vamos de una vez con la canción Sole. La de Cricri, la muñeca, no, Che Araña. Yo me río de mí misma, a ver qué está pasando. Victoria, contrólate.
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0: Ahí está, es la muñeca fea solicitada por mamá Rosalba. Por lo

Vamos a ir a la pausa comercial, regresamos rapidísimo, pero tengo pronto, así, inmediatamente, una adivinanza y espero que tengas la respuesta. No es cirquero y se columpia con gracia. A ver, no, aquí está la coma. No es cirquero y se columpia con gracia muy singular y se para en el alambre siempre que anda en libertad. ¿Quién será? ¿Quién será? Vamos a la pausa comercial.

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2: El gobierno de México, que preside Claudia Sheinbaum Pardo, estableció oficialmente el Día Nacional de la Reforestación, una nueva conmemoración que se realizará cada año durante el segundo domingo de agosto.
1: RCE informa.
2: El gobierno del presidente municipal, Abdiel Gutiérrez Coronado, invita a las y los tijuanenses al Festival por la Juventud, que se llevará a cabo este viernes 14 de agosto en el Parque Morelos, en el marco de la celebración del Día de la Juventud.
1: RCE informa.
2: En un ambiente de fiesta y algarabía, los dominicanos anfitriones despidieron a todas las delegaciones que participaron en los Juegos Centroamericanos y del Caribe, en una ceremonia realizada en la arena de básquetbol del Parque Olímpico Juan Pablo Duarte de la ciudad.
1: Para RCE Noticias, Luis Daniel Rodríguez. 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

0: soy Mario Iván Martínez, porque no importa que los sueños sean mentira, ya que al cabo es la verdad, que es venturoso el que soñando muere, infeliz el que vive sin soñar. Gracias y hasta la próxima.
1: De regreso, muchísimas gracias. Y allí está la adivinanza en el aire. La repetiré. No es cirquero y se columpia con gracia muy singular y se para en el alambre siempre que anda en libertad. Bueno, de hecho, siempre debe andar en libertad. ¿De quién estoy hablando? ¿De qué estoy hablando? Tengo una llamadita. Hola.
2: Hola.
1: Mande, Mariela, ¿qué pasó?
2: Tengo la respuesta.
1: Mariela, ¿de verdad? ¿Cuál es la respuesta?
2: El changuito.
1: El changuito, pero mira.
2: Sí.
1: A ver, no es cirque, sí parece que es un changuito, pero no es un changuito. No es... A ver, ahí llegó un avión a tu casa. Ay, ya, ya. No es cirquero y se columpia con gracia muy singular. Y se para en el alambre, siempre que anda en libertad. ¿Quién es?
2: ¿Me la repites?
1: Sí, claro. No es cirquero y se columpia con gracia muy singular. Y se para en el alambre, siempre que anda en libertad. ¿Quién es?
2: Pues...
1: ¿Quién será?
2: Pues... Pero se columpia.
1: Ajá, se columpia y junto con sus amigos. Pero podría ser el changuito, pero no lo es, porque dice que en el alambre los changuitos por lo regular andan en los árboles.
2: Ajá.
1: Ajá, y él en el alambre. Hasta hay unas personas en el rancho allá decían, a ver, fíjate si no hay en el alambre. Vamos a seguir pensándola, ¿eh? ¿Sí?
2: Yo creo.
1: ¿Qué crees?
2: ¿Leíste el cuento?
1: ¿Que si lo estoy leyendo?
2: Sí.
1: Sí, aquí está mi libro. ¿Hoy mi libro?
2: Ok.
1: Ok. Entonces.
2: Yo lo voy a querer.
1: ¿Mi libro?
2: Uh-huh.
1: Es un libro de adivinanzas.
2: ¿En serio?
1: ¿En serio? Lo tengo desde el 2000. No sé, como 2010, por allí. No, 2008, mira. Aquí anoto las fechas en las que los niños contestan las adivinanzas. Uy, no, tiene muchos años. 2007, acá hay otra fecha. Así que, Mariela, vamos a seguirlo pensando, ¿eh? Es alguien que algunas veces, algunas personas los tienen presos, pero no deben.

0: Ellos deben de estar siempre libres. Vamos a seguir pensando. Y ¿qué dijo tu abuelita?
1: Ya sé.
0: ¿Qué?
1: El perico.
0: El perico, a ver, pero... pues sí, puede ser también, pero es el pero... Mira, síguelo pensando tú, Mariela, y que te explique.
1: Ya sé cuál es.
0: Marielita. Pero lo que quiero es que para que lo platiques y te expliquen por qué es esa la respuesta, mi amor, para que tú lo analices. No es cirquero y se columpia con gracia muy singular y se para.
1: Yo sé que
0: dice
1: el pájaro.
0: Felicidades a tu abuelita y a ti también, mi amor. Así es, no era ni el changuito, tampoco era el perico. Gracias, Mariela.
1: Pero era el pájaro.
0: Así es, Mariela. Vamos a continuar. Gracias, hermosa, por participar y también por responder. Ya sabes que tienes un premio, Mariela, ¿eh?
1: Sí.
0: Okay. Bueno, ahora que tu abuelita te explique por qué es que es diferente, por qué no fue perico y por qué no fueron changuitos. Vamos
1: Pero
0: a...
1: Vicky.
0: Mande.
1: ¿Cuál es el premio?
0: ¿Cuál es el premio? Pues cuando sí. vengas vas a saber, ya tienes conmigo como unos 5 premios, fíjate.
1: ¿En serio?
0: Pues sí, Mariela, yo todo lo anoto. Vamos a colgar a las 3, a la 1, a las 2 y...
1: Te quiero decir algo.
0: ¿Qué? Mande.
1: Que llamé porque te quería responder la adivinanza.
0: Yo sé, mi vida. Y la contestaste, ¿verdad?
1: Uh-huh.
0: Bueno, ok, colgamos a las 3.
1: Sí.
0: A la 1. A las 2. Ajá. ¿Y?
1: Y a las 3.
0: Eso.
1: Bye.
0: Bye. La niña Cepeda, alcanzamos a ponerle su melodía, Che Araña.

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1: Ay, tengo otra llamadita. Hola, ¿quién está allí?
2: Uriel.
1: Hola, Uriel.
2: Ya ¿qué? Adivinaron.
1: Ah, ¿y cuál piensas que es la respuesta a la adivinanza?
2: Pájaros.
1: Eran los pájaros, ¿verdad?
2: Sí.
1: ¿Quién te dijo?
2: Nadie.
1: ¿Por qué pensaste que eran los pájaros entonces? ¿O el pájaro?
2: Porque ya adivinado.
1: Ay, mi vida. Sí, Mariela y su abuelita participaron y contestaron lo mismo que tú, mi amor. Eso era. Eran los pajaritos. Gracias, mi vida. Uriel.
2: Sí.
1: Gracias. Felicidades. Vamos a colgar a las tres, ¿verdad? Sí, Uriel.
2: Sí.
1: Ok.
2: ¿Cuándo van a leer?
1: Ya voy a leer. Ahorita voy a leer ya el cuento para regalarlo. Colgamos a la una, a las dos.

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0: Ay, preciosos, gracias por seguir con nosotros, por sus llamadas. Me encanta que se estén comunicando al 646-178-3979. Quiero enviar un abrazo a todos los niños, a todas las personas que nos escuchan, obviamente los niños, ¿verdad? Todas las personas, quiero decir abuelos, tíos, a todos los que nos están escuchando en sus carros, en sus trabajos, en sus casas, donde quiera que nos escuchen. Muchas, muchas gracias. Miren que tengo una respuesta aquí. Casi no me meto al WhatsApp de aquí de la cabina y estoy viendo que tengo una respuesta. Ando corriendo aquí, niños, porque ya les conté que mi teléfono está muy, muy mal y el día de hoy se tomó vacaciones. Entonces, tengo que hacer aquí varias cosas para poder estarme comunicando también con mis compañeros, buscando sus canciones, y etcétera, etcétera. Déjenme que atienda esta llamadita y nos vamos a ir a la pausa comercial. Vamos a ver quién está allí. Hola.
1: Bueno.
0: Sí, diga, buenas tardes.
1: Profe Vicky.
0: Mande.
1: Mire, nomás le hago la llamada porque yo le regalé una bicicleta. No sé si la recogió en la TNT.
0: Ah, no hemos ido por él, señor, porque no tenemos en qué traerla. Sí, me dijo que mandó reparar, era una bicicleta en buen estado, ¿verdad? Y que le mandó arreglar algunas cosas. Permítame que platiquemos fuera del aire, señor, para irme a la pausa comercial, ¿sí?
1: Sí, muy bien.
0: Ándele pues, permítame, no cuelgue. Me voy al corte comercial. No hemos podido ir por ella. Voy al corte comercial y regresamos.

0: caluroso saludo para la profesora Vicky y el programa Fantasía en la Bahía de Ensenada, de parte de Tiburcio Gabilondo, encargado de la oficina de Cricri, el grito cantor. Así que muchos saludos, un abrazo y ojalá los podamos ir a visitar pronto.
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De regreso, son las 3 de la tarde con 49 minutos ya, pero qué rápido se va el tiempo. Ahora sí, Uriel me preguntó que sí, ya iba a leer. Sí, Uriel, aquí estoy lista. Bueno, el libro, me emociono, La gallinita roja, escrita por Jairam Tagore, de la colección El tesoro de los cuentos clásicos y de la editorial Editores Mexicanos Unidos Sociedad Anónima. Jairam Tagore es el seudónimo de este autor que estudió la licenciatura en Lengua y Literatura y ha compilado varios libros de cuentos clásicos y hecho versiones para niños de leyendas hindúes. Y vienen mucha más información aquí, pero no me tardaré más en leer todo. Ya di lo básico. Y voy a leer, después de ver esta hermosa gallina roja, gorda, grande. Había una vez una gallinita roja que vagaba en busca de comida. Durante demasiados días había comido muy poco y tenía hambre. Estaba cansada de buscar comida. En su camino de regreso a casa, vio algunos granos de trigo en el piso. Se puso feliz y los recogió. ¿Y qué más ocurrió? Ay, hasta aquí lo voy a dejar. El primer niño o niña que llame en este momento se va a llevar, por supuesto, mi libro, que tan hermoso está, La gallinita roja.

0: Y ya tengo aquí al ganador o la ganadora. Ay, voy a llorar cuando se vaya este libro. ¿Quién está allí? Hola, buenas tardes. Hola, ¿quién es? Aurora, te ganaste el super libro. Muchas felicidades, Aurora. Después nos lo compartes en la lectura, ¿eh? Bueno, está súper bonita. Ay, te va a encantar. Gracias, Aurora. Muchas felicidades. Bravo. Muy bien, Aurora. Muy bien. Vamos a contar hasta tres para colgar. Una, dos. ¡Ew!
1: ¿Te puedo decir algo?
0: Sí, ¿qué pasó?
1: Ahorita llegó mi abuela.
0: Ay, qué bueno, mi amor. Saludos a tu abuelita, ¿eh? Vamos a
1: Ella casi va a cumplir años, dice mi abuela.
0: Ah, mira, bueno, felicidades. Vamos a colgar a las tres, mi amor. A la una, dos y
1: Tres.
0: tres.

hermosa canción. Y hay varias melodías que hablan, enfatizan la importancia de la lectura. Así que, niños, leer es maravilloso. Les animo para que lean, para que anoten las palabras que encuentran así como extrañas y busquen el significado, por supuesto, para comprender mejor la lectura. Además, leer en voz alta nos va a ayudar mucho porque nos estamos escuchando a nosotros mismos y estamos analizando a ver si estamos pronunciando bien las palabras, si estamos haciendo énfasis en, por ejemplo, las emociones. Porque si dice en tu libro, y el gatito se puso triste, tú no dices, y él en la casa del gatito y el gatito se puso triste. No, tú dices, en la casa del gatito y el gatito se puso triste. Pero vino la dueña, la niña que se llamaba Ana, y el gato se puso feliz. Entonces dices, pero vino la dueña y el gato se puso feliz. Ah, así necesitamos leer, mis amores, enfatizar y sobre todo pronunciar lo mejor que podamos las palabras, respetarlas, los signos que tenemos allí, que son las puntuaciones, el punto y aparte, hacer las pausas, las comas, todo, y luego también los signos de admiración. Pero ¿cómo pasó eso, señora? ¿Por qué ocurrió así? Ay, no, pues mire que le voy a contar, estaba en la cocina, ¿sabes? Todo eso. Ay, aquí estoy súper emocionada, pero voy a ir con esta cancioncita bella, bella. ¿Verdad que la tecnología tiene solo un tiempo para usarse y no para que los niños, en lugar de tener un algo en sus manos de tecnológico, mejor que tengan un libro, ¿verdad? Un cuento, uno de adivinanzas, yo qué sé. Vamos con esta hermosa canción, Abre la ventana.

0: Ahí está, tarda un poco en entrar la canción, pero allí está, entrar al aire, por supuesto. ¡Ay, qué bonita!
1: Que no hay pantalla más verdadera y más
0: ahora sí, súbele fuerte al volumen de...

0: nombre de todo el liderazgo de Radio Cadena Enciso, a nombre de cada uno de mis compañeros en las diferentes cabinas de esta gran familia radiofónica, a nombre de su servidora, la profe Victoria Aguiar, la profe Vicky, por favor, no se vayan, porque seguimos con Stereo Music, pero cerramos el espacio de los niños. Besitos, a leer, por favor.
1: Ahora, a mí me gusta ese pajarito que vuela.
0: Compañeros, trabajo en equipo. Gracias, lo han hecho excelente.

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por estar con nosotros apreciando la buena música. Quiero agradecer a mis compañeros allá en las diferentes cabinas de Radio Cadena Enciso, como es Radio Ranchito en Tijuana en el 1420 AM de tu radio. Allí nos escuchas y envío un saludo muy especial pues a mi compañero Fernando que está en controles. Muchas gracias, Fernando, por tu respaldo. Además, queremos agradecer a nuestros compañeros en Mexicali. A través de la grande estamos llegando a todo el hermoso Valle de Mexicali. Saludos, estamos en el 1050 AM, ese es el cuadrante de la grande. Y en Tijuana nuevamente, pero en Radio Bahía, tu mejor compañía, en el 1470 AM de tu radio. Aquí en Ensenada estamos a través de La Rancherita, 89.1 FM de tu radio. La cumpleañera ya que va más de 40 años al aire, pionera, la primer estación en Ensenada, la primera estación de radio, La Rancherita. Y pues obviamente pionera en la nación, porque es una gran historia. Vamos a ir con una melodía solicitada, bueno, y muchas historias, ¿no? Una melodía solicitada desde Spring Valley. Quiero agradecer que nos sintonizan y que se comunican diariamente con nosotros. Leeré textualmente el mensaje. Hola, profesora Victoria Aguiar. Ponemos Samba Patí con Carlos Santana, por favor. Y saludos a Charlie Lizárraga, a Cristina Schroeder, a Guadalupe Ruiz Millán y David Lizárraga en Spring Valley, California. Abrazos para ustedes. Y aquí está, por supuesto, Carlos Santana.

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1: La gobernadora Marina del Pilar Ávila Olmeda estuvo en la comunidad Nejí, en Tecate, donde arrancó la Jornada Nacional de Reforestación impulsada por la presidenta de México, Claudia Sheinbaum Pardo, para sembrar vida en todo el estado y todo el país.
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1: El 10º Ayuntamiento de Los Cabos, a través del Instituto de la Cultura y las Artes de Los Cabos, en coordinación con Cinema Vagabundo, invita a la ciudadanía a disfrutar de una temporada de cine gratuito al aire libre en el Cerrito del Timbre, en Cabo San Lucas. Las proyecciones se llevarán a cabo todos los jueves de agosto a partir de las 20 horas.
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1: La selección mexicana de pentatlón moderno logró el liderato en pentatlón moderno de los Juegos Centroamericanos y del Caribe Santo Domingo 2026, luego de cerrar en primer lugar del medallero de la disciplina con un total de 6 preseas, de las cuales se obtuvieron 2 oros, 3 platas y 1 bronce.
2: Para RCE Noticias, Luis Daniel Rodríguez.
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la quería interrumpir. Muchísimas gracias por haber estado con nosotros a nombre de todo el liderazgo, mis compañeros y de su servidora. Muchísimas gracias por haber estado con nosotros. Si Dios quiere, mañana tenemos una cita a la misma hora. Cuídese mucho. Compañeros, fue un trabajo en equipo, por supuesto. Hasta luego.

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